0: Dice, de ayuda al alquiler de la familia, de 75.000 euros le sobra 15.000 euros. Dice, del Pacto de Estado contra la Violencia de Género, que eso es un dinero que te viene, ¿eh? De 220.000 euros te sobra 64.000 euros. Después dice, del punto de encuentro, 120.000, te sobra 52. De las ludotecas, de las tardes, de la zona, de la ciudad, rurales, de 80.000 te sobra 23. De la creación de empresas, ayuda a nuevos empresarios, emprendedores. Bueno, nos dice, yo no quiero que San Lucas nada más que sea turismo, que no sea turismo nada más. Bueno, vamos a crear empresas. De 240.000 euros te sobra 78. De la revitalización de los polígonos industriales y de la promoción económica, de 22.000 te gastas 7. Es que no te gasta el dinero. No se gasta el dinero. Después dice, es que necesito un presupuesto. ¿Para qué?
1: Entonces, ¿por qué existe la estructura política de las delegaciones si no gasta su dinero? ¿Para qué sirve? Pregunto yo.
0: Hombre, pues
1: Yo
0: para
1: quisiera
0: tener.
1: preguntárselo, pero ¿para qué sirve? Es decir, tú tienes un presupuesto, tu delegación, y ejecuta el presupuesto. Normalmente falta dinero al cabo del año.
0: No, no, aquí sobra dinero por todos lados. Por eso te digo que es mentira. Primero, es mentira que no te haga las cosas porque no tenga dinero, porque es mentira. Y es mentira que necesite un presupuesto, porque ¿para qué quiere un presupuesto cuando con el que tiene es incapaz de gastárselo? Sí, sí se lo gasta en algunas cosas, que lo dije ayer, y es llamativo. Presidente, hay muchas otras partidas de medios de comunicación para que la entrevista a final de año, o de catering, no hay muchas, pero presidencia, la suya, la de la alcaldesa. De 10.000 euros, yo tenía 3.000, ¿eh? De 10.000 euros en protocolo, atenciones protocolarias, se gasta 42.000. Ahí no solo no es que no se la haya gastado, es que ha gastado tres veces más. De colaboraciones publicitarias, de 10.000 se ha gastado 30.000. Esa sabe gastársela muy bien. Las de protocolo, las de campañas públicas, esa se la gasta perfectamente. Fondo de contingencia, eso se usa si en Sanlúcar hay, yo qué sé, pues una dana, ¿no? Como había o lo que hicimos nosotros, ¿no? Cuando hubo los vientos y se llevó muchos invernaderos, ¿no? Lo ha habido este año, ha habido danas, ¿no? Pues tenía 340.000 euros, no se ha gastado nada. Nada. Con esos golpes de pecho que se da en la Algaida, en las cooperativas, de la agricultura, no se ha gastado nada. Hemos hablado muchas veces también aquí del Parque Mirador, que decíamos, oiga, hubo un problema con la empresa entró en quiebra, había que volver a licitar o lo que pasó, ¿no? Que fue un problema, ojalá se hubiera hecho, que era un gran proyecto. Pero dijimos, en el presupuesto hemos dejado una partida para que se empiece a trabajar. 128.000 euros en el presupuesto, se han gastado 4.000. Digo, porque después va allí a los vecinos y empieza a contar 4.000. Lo que se está haciendo ahora es un kiosco bar con el Profea, claro. Y le da vergüenza decir que lo que va a hacer un kiosco en algo que no se está haciendo, pero que tenía una partida presupuestaria, sí, que podía hacer modificaciones en vez de para protocolo o para campañas publicitarias de autobombo para ella y llevarlo allí también. Es que, por eso te digo, es que tú ves las partidas y no se ha gastado nada, pero es más, el periodo medio de pago que te obliga la ley, el pagar menos de 30 días, no han cumplido nunca, y eso es pagarle al pequeño empresario sanluqueño que trabaja con el ayuntamiento en sus plazos. Eso no lo cumplen. Con 26 millones de euros en el banco y que tú no pagues a tiempo, es una mala gestión, pero una manera clara y evidente.
1: Hubo un tema que se habló en un contexto económico que es el transporte urbano. Dice la alcaldesa manifiesta de que no recibe ayuda porque no se aprobó el plan de, en fin, de este plan de, ¿cómo se llama?, de zona
0: De baja
1: de
0: emisión.
1: baja emisión. El transporte urbano lo enlazo con lo que la otra vez manifestaste, que se llevó un expediente que no se podía llevar, la concesión, etcétera, etcétera. ¿En qué situación está eso?
0: Bueno, en la zona de bajas emisiones nunca más se supo. Tampoco ayer lo explicó muy bien, porque yo que estaba en el pleno explicó algo que yo no llegué a entenderlo. Porque dijo que es verdad que este año no habíamos recibido la subvención, pero que si se pedía, puede ser que sí, que se la dieran. Entonces, me quedé igual. Me quedé igual. Yo creo, explicando, no es que sean muy duchos.
1: Víctor.
0: Entonces, ¿qué te puedo decir? De la zona de bajas emisiones nunca más se supo. Llevaron un documento sin consensuar, sin hablar con nadie. se llevó a pleno, dijimos que se quedara sobre la mesa, votamos que no porque no lo entendíamos y ya está.
1: Con la experiencia que tienes, quizás ahora te está, te lo digo sinceramente, quizás te está manifestando, está haciendo tus planteamientos. Cuando era alcalde te acordaba, no salía menos y explicaba menos. Quizás esa rémola de no explicar las cosas te viene dado, bueno, que se aprende con el tiempo. ¿Tenéis la sensación de que el ayuntamiento, como yo he dicho antes, es una administración fallida, que no se le da servicio a los ciudadanos como tal, teniendo en cuenta que somos 70.000 habitantes? ¿Son conscientes tanto la parte social como política de que los servicios que se da son servicios, bueno, si se puede llamar servicios? ¿Sois conscientes de eso?
0: No, lo que somos conscientes es que las personas que a día de hoy están dirigiendo el ayuntamiento no están capacitados para hacerlo. Es que es evidente. Yo lo dije ayer. El mejor momento económico que tiene el ayuntamiento de la democracia, desde la democracia aquí, le ha cogido al peor gobierno desde la democracia. Y es que eso es la verdad. Es que con unas cifras como esta, de superávit, de que está la deuda de seguridad social, me hacía mucha gracia cuando dice, fíjate, hemos conseguido por primera vez, gracias a nuestra gestión, decía el delegado, que ya no haya remanente negativo, que haya superávit. Perdón, los 100 millones... Hombre, eso se ha, que hasta el Partido Popular lo tuvo que defender. Eso se ha pagado, como dicen los informes, desde el año 2008. La Seguridad Social y la Hacienda, con 49 millones de euros que había de deuda, se ha pagado desde el año 2008 hasta ahora. Si es que por eso digo que es que se han encontrado todo arreglado, todo fácil. El problema, primero, que no tenían proyecto. Su único proyecto era quitarnos de la alcaldía. Bueno, y tú lo has tenido aquí, tú lo has escuchado. Quitarnos de la alcaldía. Al precio de... mentir. Mentir. Mire, y tú dices, tú ahora no sé qué. Yo es que ahora voy a los sitios. Yo ahora voy a los sitios. Y a mí nadie me puede decir que le haya mentido. O le gustaría más, le gustaría menos. Sería más simpático. Cruzaría a Rocío o no, y no tenía coche nuevo como tiene ahora de alta gama, nada más que para cruzar a Rocío. Pero yo no mentía. Y yo me presenté con un programa político que decía lo que iba a hacer y cómo lo iba a hacer. Y ha ganado la mentira. Mira, ayuda a domicilio. Ah, es que ahora, claro, de 500 trabajadoras que había votando a Carmen Álvarez, haciéndole la campaña con la promesa, el otro día una asamblea que ya no fueron ni 50. La residencia de mayores, con un convenio que se iba a equiparar, no hay ni mesas ni los reciben. El transporte público va a ser del ayuntamiento, privatizado para 12 años, con 40 millones de euros, que dinero hay. Porque si hay dinero para la privatización es que se puede hacer un servicio público. Ayer mismo que se habló de las ferias, yo lo decía, yo fui al Círculo Artesano, ¿a dónde va? Todos los grupos dijeron, de los que fueron, ¿no?, que ellos llegaban, cambiaban la feria de sitio. Yo decía, con los presupuestos actuales, sin tener una ubicación, eso es mentira, es imposible. A mí me abuchearon allí, pero es que yo ahora podía ir a las ferias. El resto van escondiéndose. ¿Por qué les mintieron? Entonces tú dices, y podemos decir que estamos en un ayuntamiento que podía funcionar porque tiene una buena situación en lo económico, pero tiene un muy mal equipo, y podemos decir también que el ciudadano, cuando vaya a votar, tiene que poner en una balanza los que le dicen la verdad y los que le dicen la mentira. Que creerte la mentira es más cómodo para tú decir, mira, le he pedido esto y me ha dicho que me lo va a hacer. Pero todo el mundo sabemos que no, ¿eh? Mira, tú fíjate, Juan José, otro tema. Es que dice, 8 viviendas, voy a hacer 8 viviendas, ¿eh? 8, como si fuera un gran, si me aprueban los presupuestos. Pero si con 26 millones de euros que tiene en el banco, ¿cuántas viviendas hace? Pero es más, tú sabes que hay una partida que era cuando nosotros en el pacto de gobierno decíamos, vamos a hacer 150 viviendas en bonanza. Hay una partida que está en el presupuesto, ¿eh?, de 1.700.000 euros para el Zumbo 1, urbanizarlo. Y no se ha gastado nada. No se ha gastado nada. Pero la partida está. Urbaniza el Zumbo 1, tiene suelo urbanizado para las 150 viviendas y coge y pide un préstamo, como ha hecho San Fernando, como ha hecho Cádiz, como hacen todos los ayuntamientos. Dice, como ya tengo este suelo urbanizado, pido un préstamo y hago las viviendas. ¿Tiene capacidad de pedir préstamo? Sí, te lo dice el interventor. Tienes capacidad y mucha para pedir un préstamo. ¿Tienes dinero? Tienes dinero. No dejes que tenga superávit. ¿Tú sabes lo que dijo ayer que pretendía hacer con el superávit? pagar ligero los intereses que tiene con el banco. ¿De verdad? Que no te has gastado el dinero, que no te has gastado 14 millones de euros este año para poder pagar ligero los préstamos. Cuando tiene una situación económica, mira, yo pongo, claro, cuando tú hablas de grandes magnitudes, la gente se pierde, ¿no? Pero yo pongo el ejemplo. La situación económica del ayuntamiento en cuanto a préstamos es esta. Tú tienes un sueldo de 1.500 euros y pagas un 6% de préstamo de hipoteca. ¿Sabes qué? 90 euros. Si tú con 1.500 euros pagaras únicamente 90 euros de hipoteca, tú tendrías una situación económica buenísima. Pues eso es el ayuntamiento. De 75 millones de euros tiene que pagar 4 millones de euros, el 6%. Situación económica, genial. ¿Tiene capacidad de endeudarte más, de pedir más préstamos? Sí, pídelo. ¿Para qué lo piden los ayuntamientos? Para hacer vivienda. ¿Tiene suelo para poder hacerla? Sí, ¿cómo? Urbanizándolo. ¿Pero tiene ese dinero? También. Pero es que no saben.
1: Bueno, ahí yo creo que es la segunda vez que tú lo planteas, porque se habla de mucho de presupuesto. Y tú insta a la alcaldesa, mire usted, presenta los presupuestos, que es... Vamos, eso es de obviedad. El que tiene que presentar el presupuesto es el que gobierna, sea esta alcaldesa o seas tú, sea quien quiera. Si no la aprueba, pues vamos al voto de confianza. Pero esa propuesta queda ahí aislada, nadie contesta, nadie... No, es una propuesta política. Oiga, si usted no sale y no pierde el voto de confianza, otro alcalde. Eso...
0: Es verdad, pero mira, pues menos mal que tú me lo dices, porque digo, igual yo lo digo, pero nadie me ha escuchado. Pero yo ya es que lo he dicho varias veces, pero ni... Ni la alcaldesa ni la oposición se hace eco de esa propuesta, ¿eh? Lo he dicho en las ordenanzas, lo he dicho en los plenos, lo dije ayer otra vez. Oiga, no amenace más con que tiene presupuesto. Tráigalo. Venga, tú lo traes los presupuestos.
1: No tener presupuesto, tú que has sido alcalde y conoces la materia, ¿qué limitaciones tiene para la ciudad? Que no tener un presupuesto establecido. ¿En qué nos limita? ¿Qué?
0: Depende. Para no hacer nada como están haciendo, te da igual tener lo que no. A ver, ellos tienen una cuestión clara. Ellos quieren tener para protocolo una política de esta antigua, de yo hago muchas fiestas, invito mucho a comer, hago muchos eventos, pero corto muchas cintas y con eso tira.
1: Para inversiones tendrá que limitarte, ¿no?
0: De inversiones. Se ha gastado un 30% de la capacidad de inversiones que teníamos en el presupuesto.
1: Para las subvenciones tendrá unas limitaciones, ¿no?
0: ¿Pero subvenciones pido? Sí, había 15 millones de euros que tenía que poner al año, el primer año 30.000, el segundo año 150, el tercero 200 y renunció. Si es que tampoco necesita eso.
1: ¿Las subvenciones que se le da a otras entidades, eso también se prorroga o tiene que estar en función de los presupuestos?
0: No, nada. Por ejemplo, si únicamente coge subvenciones de Doñana, que bueno, que habla mucho de Doñana, pero tenemos menos, o igual que pueblos que tienen 5.000 habitantes, sí, que tampoco es para tirar cohetes, y las que da Diputación, que te las dan para que tú le digas qué quieres hacer y ellos te lo pagan. Pero es que tampoco pedimos subvenciones. Si es que tampoco pedimos subvenciones, por eso te digo, si es que el problema está en el que vive, en un intento de victimismo. Mira, te lo he dicho antes, no tengo dinero. Mentira, 26 en la cuenta. Es que no tengo presupuesto. No es necesario porque no te lo gastan. Es que la policía no puedo sacar plazas. Tiene suficiente para sacar plazas. Ya mismo lo decíamos allí. ¿Tiene para sacar las plazas? Sí. ¿Tiene crédito para las plazas? Sí. Saque las alas de policía, que tardan 2 años. Es que el que llegue el año que viene no va a tener policía, pero es que no va a tener policía ni casi ningún funcionario. Saque plazas. Se lo está pidiendo los sindicatos. Se lo está pidiendo la oposición. Oiga, saque plazas. Tampoco. ¿Por qué? Porque prefiere el enfrentamiento. Pero tú coges y saca plazas y hace cosas y dice la gente, bueno, ¿y qué estás haciendo? Pero mientras que esté en un enfrentamiento, pues tiene un argumento. Los policías son malos, la oposición es mala.
1: Hablando de policía local, las consecuencias del acuerdo que se quedó en Sevilla, aquí en Sanlúcar, ayer el delegado de... que debía ser lo habitual, el delegado de Economía, pues explicó realmente en qué consistía este acuerdo, que según los medios y la nota que tenemos es que se ha roto respecto a la policía local con el equipo de gobierno. ¿Te convence las explicaciones? Y explícame un poco ese proceso, cómo ha sido y cuál es tu criterio.
0: Yo las explicaciones que dio, yo creo que no las entendió ni él. Yo no entendí nada, ni lo entendí. Tanto es así que ahora por la mañana, como ya dijeron los sindicatos, nos han dejado ver el acuerdo. Porque las explicaciones que dio, sinceramente, era una mezcla de datos, de cosas que yo creo que no lo entiende muy bien lo que explica y va cogiendo.
1: ¿Y el acuerdo está firmado?
0: ¿El acuerdo está firmado?
1: ¿Y en qué consiste?
0: El acuerdo, es que es muy curioso, el acuerdo está presente que Manuel lo ha encontrado esta mañana mismo, antes de venir aquí. Está presente el delegado de Seguridad Ciudadana, el delegado de Economía, el representante sindical de la Policía Local y ahora abogado de que lleva el ayuntamiento y abogados que lleva la parte sindical. Vale, pues ayer dice...
1: ¿El abogado del ayuntamiento es externo?
0: Ay, es a lo que yo voy. Ayer dice, el abogado que llegamos, que no es ni del equipo de gobierno ni del ayuntamiento. Y digo, bueno, entonces, ¿qué abogado es? Dice, ¿nuestro qué es? Y dice, bueno, nuestro de Izquierda Unida. Pero, espérate, ¿cómo de Izquierda Unida? Izquierda Unida no puede darle un abogado dato del ayuntamiento, es que eso es ilegal. Hágale usted un contrato, hágale usted algún tipo de algo, vinculación, para que pueda manejar información municipal.
1: Y que sea responsable del manejo de esos datos.
0: O llévese a un funcionario, que también tenemos allí abogado y también tenemos técnico, con la que ellos hablan de los técnicos, y de camino pues coge y él te puede asesorar. Bueno, eso es lo primero, que ellos mismos se descubren de que cometen irregularidades, pero como, por eso digo que es que como no entienden, no entienden los conceptos, no entienden las legalidades. De verdad, es que esto es estar en manos de cualquiera, Bueno, pues vale, pese a eso, llegan allí a un acuerdo. El acuerdo dice que sacan las 13 plazas, que en el momento en el que se firma ese acuerdo, que pone que es oral por la premura, ¿no? Porque al otro día había asamblea de policía para que hicieran la Semana Santa, ¿no? Pues bueno, que se acuerda de las 13 plazas, se acuerda unas cantidades de dinero para que hicieran Semana Santa, feria, se acuerda una cantidad de dinero para que sigan haciendo servicio extraordinario. Que se paga, que eso que decía, es que no, claro que se paga, ¿vale? Se acuerda todo eso, firmado por los abogados de ambas partes, con el compromiso de que al siguiente día la Asamblea de Policía dijera que hacían Semana Santa y firmaban ya pues el acuerdo. Bueno, pues eso que está firmado, ayer dice la alcaldesa, no, eso no era nada firmado, hombre, además esos abogados tampoco. Eso era un protocolo, unas intenciones. Era una mentira, era decir, os voy a engañar para que hagáis Semana Santa y ya me la habéis hecho y ahora digo que no estoy de acuerdo con lo que
1: hacéis. ¿Ese acuerdo lleva informe de legalidad por parte de los técnicos del ayuntamiento?
0: No, es que en el propio acuerdo decía, y ahora que ya está firmado, será los del ayuntamiento los que le den una forma de...
1: ¿Ese acuerdo necesita un órgano del ayuntamiento para darle legalidad definitiva?
0: Evidentemente, cualquier acuerdo que requiera tendrá ahora que pasar allí y decir, mira, esto es lo que hemos acordado y vamos a hacerlo. Pero claro, lo que no puedes hacer es decir, van allí dos delegados y los deja tirado por el suelo, ¿no? Sí. Puedes decir, mira, lo que han dicho estos dos no vale para nada. Lo que ha dicho el abogado ese que no...
1: ¿Pero tú crees que esto es serio? ¿En una administración local?
0: Claro que no. Mira, primero, ¿tú cómo te tienes que ir a Sevilla, escondido, para negociar con la policía?
1: Pero también te voy a decir, la parte social tampoco juega ese juego, y lo digo yo desde aquí. Hay que ser serio, ¿eh?
0: Yo no me voy a esconder a ningún lado. Yo llego a un acuerdo o no llego a un acuerdo. Y yo, mira, te voy a decir cómo nosotros lo hacíamos. Nosotros llegamos a un acuerdo con la parte sindical y ahora íbamos y le decíamos a los técnicos, esto es lo que hemos llegado. Y ellos te decían, mira, esto se puede, esto no se puede, esto por aquí. Y íbamos nuevamente a una reunión y decíamos, mira, de lo que hemos acordado, esto se puede, esto no, y esto puede ser por aquí, esto por aquí. Y punto y final, eso de irte escondido el último día. Pero yo sé por qué. Porque es una mentira. Porque nunca he tenido intención la alcaldesa de llegar a un acuerdo.
1: ¿Y ese acuerdo porque nunca se lo ha dicho a la opinión pública?
0: No, yo no sé, yo no estoy en el acuerdo.
1: No, pero me refiero que...
0: No lo sé por qué lo han dicho, no.
1: Tenemos el derecho a saberlo, ¿no?
0: Hombre, está claro, ¿verdad? Yo lo sé hoy, ¿no?
1: Claro.
0: Pero me refiero que es que nunca han tenido intención de cumplirlo. Nunca he tenido intención de cumplirlo. ¿Tú me entiendes? Ha sido ganar tiempo y me hacéis la Semana Santa. Ahora vuelvo a ponerlo ahí y ahora ¿qué es lo que le van a decir? Creo que se lo han dicho ayer ya. Bueno, vamos a tener otra reunión para que le hagan la feria.
1: Ya.
0: Y cuando acabe la feria, vienen las elecciones. Es mentira. Pero es que eso es Carmen Álvarez. Carmen Álvarez no es una persona de fiar.
1: ¿Y en qué situación?
0: Nosotros firmamos un acuerdo de gobierno y nos engañó.
1: ¿Y va a haber feria, policía en la feria, según dicen los sindicatos?
0: Pues no lo sé.
1: La reunión de hoy solamente es para que conozcáis
0: el acuerdo. No, para que lo conozcamos.
1: Perfecto.
0: Y evidentemente nos han engañado. Se pueden sacar las plazas, hay dinero, todo eso, pero no quiere. Quiere tener un conflicto, porque vive mejor en el conflicto. Porque mientras que vive en un conflicto y la ciudadanía está hablando de la policía, qué buena, qué mala es, de qué pena de ella, qué no pena, de que tiene una deuda, no la tiene, no se ve... las calleras de Valle, las privatizaciones y las mentiras. Pero que te digo, que eso es Carmen Álvarez, Juan José. Nos engañó en el pacto. Engañó y engaña cuando puede al resto de partidos de la oposición. Engañó a los sindicatos. Y engañó a ayuda a domicilio, engañó a los autobuses, engañó a los vecinos de la feria. Engaña a todo el mundo. No es una persona de fiar.
1: Por cierto, ayer tuviste una expresión cuando dijiste eres alcaldesa por el voto todo el Partido Socialista y maldito hacía el día aquel. ¿Dijiste?
0: No soy maldito, pero...
1: Bueno, menos, algo parecido. Sí, estoy, bueno, atento, no, estoy atento.
0: Evidentemente, sí, sí. No, hombre, claro, porque es que cuando... Ella intenta casi, casi ningunear al Partido Socialista, ¿no? Como si no existiéramos. ¿No te has fijado? Lo decía ayer, que dijimos nosotros, que se quede, en el anterior pleno, que se quede sobre la mesa, decía... No, lo que dice el PSOE me da igual. Lo dejo sobre la mesa porque lo dice el PP, ¿no? Ayer también la comisión informativa, digo, mira, tengo tres preguntas. Y no me contestaba a mí, decía... Ya has preguntado, sí, mira, Juanjo, a Marmolejo, ¿no? Como un ninguneo, mira, perdona, hombre, se tuve que recordar que no has ganado, que es la primera alcaldesa en la historia de Sanlúcar que no ha ganado las elecciones, que está ahí por un pacto de gobierno con nosotros. Y evidentemente, tú me lo has preguntado un montón de veces, claro que ahora mismo estoy arrepentido. Porque mira, ¿podía haber funcionado? Sí, con llevándonos mejor, peor. Si yo no necesito que seamos amigos, ¿eh? Ni cuando acabemos en el ayuntamiento ni no tomar nada, no, que esto funcione. ¿Se podían haber hecho cosas? Sí, mira, tanto es eso, ¿no? ¿Se podía haber hecho como tenemos en el pacto ayuda a domicilio, como está haciendo todos los ayuntamientos, incluso el PP? Pues sí, hubiera sido bueno, pues probablemente para muchas familias. ¿Se podían haber hecho pues todo esto que se está llevando y tener 14 brazos arriba? Sí, pero que es imposible.
1: Bueno, varias preguntas. Una de ellas... Lo dice taxativamente, y además frontalmente, más o menos, viene a decir tu pregunta, que se ha despedido una trabajadora por justificando que ha estado embarazada.
0: Por baja materna, sí. Mira, eso lo pregunto yo porque me lo cuentan los sindicatos. Hay una reunión en la que parece que se le comunica, porque también ningunea a los representantes sindicales, ¿eh? Tanto las contrataciones como las productividades, gratificaciones, contratos, cambios en las retribuciones y en los puestos de trabajo, tiene que ser negocio de la mesa general, pero se lo salta. Bases de cualquier cosa, sacar plaza, se salta la ley, se salta todo. Bueno, pues dicen allí, oye, es cierto que se acaba de despedir, no despedir, mandar la carta de preaviso de despido a una trabajadora, parece que le dicen... Sí, ¿por qué motivo? Porque falta mucho. Dice, pero bueno, como es normal, dice, bueno, pero las bajas no las dan los trabajadores ni los sindicatos, las bajas las dan los médicos, ¿no? Un médico será el que ha dado la baja. Dice, bueno, ¿qué motivo de baja ha tenido que se la da un médico? Pues, mira, mala suerte, está mala, ¿no? La persona dice, no, también es que por baja materna, que es que ha faltado mucho, con que se ha despedido, se ha intentado despedir a una trabajadora por una baja materna. Ya no te digo un partido de izquierda unida, cualquier persona hoy día, ¿no? Con la ley eso que hay, la protección.
1: Está fuera de lugar.
0: Y después, claro, como se monta un guirigay, le mandan una comunicación a la trabajadora diciendo, bueno, no, que lo que te comunicamos, que no, que ya vas a seguir. Pero tampoco sabemos si va a seguir, si no va a seguir, si esa comunicación está o no está, porque ayer lo preguntamos y me dice la alcaldesa, ve y lo pregunta a la jefa de personal. No, pero la delegada de personal es usted. Ya, pero le pregunta. Pero ¿cómo que ya hay que le preguntar a otro? Si tú eres la responsable personal, que también firmas eso, serás conocedora de lo que firmas. Si no lo eres, por torpe. Y si lo eres, por machista.
1: Otra pregunta que hace es respecto al... En fin... que si ha recibido un requerimiento, una comunicación de juzgado, ¿cómo? Diciéndole que, bueno, que hay un proceso abierto y está investigada y, bueno, ¿qué sabe de esa notificación como consecuencia? Quiero entender, y lo que se dijo en el Pleno era un pago a Protección Civil Protección Civil continuadamente sin tener una relación personal vinculada de contratación con el Ayuntamiento.
0: A ver... Me he tenido que enterar por tu culpa, ¿eh? Porque tú lanzaste la bomba, me empezó a llamar medio Sanlúcar diciéndome, oye, ¿tú has visto lo que ha hecho Juan José? Que estos días va a saltar algo y me tuve que poner a preguntar por ahí. Y me comentan que sí ha llegado al ayuntamiento. Ayer me dijo ella que a ella no le había llegado. Ya hasta ahí ya no llego, ¿no? No le puedo decir si es verdad o es mentira. Pero que al resto le ha llegado, sí, me consta ya. Sí me consta porque nos lo han dicho. Y ha llegado, parece que están investigados por unos pagos que se hacen a Protección Civil tras una denuncia de los sindicatos del ayuntamiento.
1: Hablando de denuncia, ¿vuestra renuncia en qué proceso se va? Porque habéis denunciado juzgado varias.
0: Varias, va lento. Pero en algunos casos, bueno, todas se han admitido, en algunos casos están en instrucción todavía, en otros en investigación, pero esperemos que pronto tengamos noticias.
1: ¿A qué te refería cuando decía el Tribunal de Cuentas?
0: No, la Cámara de Cuentas.
1: La Cámara de Cuentas.
0: Claro, no, porque esto, mira, yo digo, yo quiero tener la liquidación del presupuesto, ¿no? Se lo pregunté. Me dice, no está. ¿Vale? Hombre, la quería tener para ver si lo de ayuda a domicilio, la liquidación que ahora vemos que era todo mentira, lo que decía que estaba todo mal, y lo de los autobuses, me dice, no está. Pero, sin embargo, el día del Estado de la Ciudad dice, al PP, ¿no? Porque al PP parece que sí es amiga. Dice, ahora que para los presupuestos ya tenéis la liquidación. Y digo yo, la liquidación, ¿no me has dicho tú que no está? Bueno, pero está, yo creo que no está para mí, pero está para el resto. Y ayer le pasó lo mismo. Comentó en un consejo porque la Cámara de Cuentas ha dicho. Y dijimos, ¿nos puede dar el informe por escrito? Y nos dijo, no es informe de la Cámara de Cuentas. Ayer lo volvió a decir, le digo, ¿me puede dar el informe de la Cámara de Cuentas? Que me consta que sí existe, ¿eh? Y que lleva varios meses ya en el ayuntamiento. No, pero no es definitivo. Claro que no es definitivo. La Cámara de Cuentas llega, te pide una documentación. Tú se la das, la analizas, te manda un informe que te requiere normalmente algunas cosas. Tú se lo mandas y cuando lo hace público para toda España. Lo publica en su página, tú entres y lo lees. Y lo que queríamos decirle era que había visto la Cámara de Cuentas y que se la había respondido, ¿no? En lo que pudiéramos incluso colaborar. Pero que está el informe, sí. Y que algunas cosas son evidentes y que, claro, que el informe de la Cámara de Cuentas pues hará hincapié en estas cosas que estamos viendo, en estas de ya algunas irregularidades, ¿no?
1: Bueno, les puedo decir a los ciudadanos más o menos en qué consiste el acuerdo que nos trae los medios de comunicación, ese acuerdo entre el equipo de gobierno y la policía, ¿en qué consiste? ¿Me lo puedes decir?
0: El acuerdo, el que no está, el que está pero no está, ¿no?
1: El que está enseñado.
0: Eso, ¿no? ¿En
1: qué? Oye, ¿quién firma eso? ¿Los abogados?
0: Los abogados.
1: ¿Y quién más?
0: Y ya está. A ver, pone que están presentes, el delegado, los otros dos delegados.
1: ¿Pero
0: delegado,
1: no lo firma ningún delegado?
0: Y lo firman los abogados de cada parte.
1: No tiene validez.
0: Para que le den.
1: No. Con ver, todo mi respeto.
0: Con Carmen Álvarez no tiene validez nada.
1: Bueno, pero me refiero que eso es una intención, una gana de intención. Que
0: es una mentira desde el primer momento. Lo que pasa es que los abogados firman diciendo ante la premura de que tiene ahora que ir a la asamblea y después darle validez.
1: ¿El abogado qué potestad tiene desde el punto municipal para que firme? ¿Quién le ha nombrado un decreto y dice, usted firma en nombre mío?
0: ¿Cómo no va un técnico municipal, cómo no va una reunión?
1: Ese sí está autorizado para firmar y tiene una firma legítima.
0: Y habiendo dos delegados allí, ¿cómo no firman los delegados? Entre los delegados que pintan. Bueno, pues lo vimos ayer, ¿no? Ellos llegan a un acuerdo, se dan la mano, aquí qué guay, ¿no? Y después llega allí y le dice la alcaldesa, mira que no. Y ella dice, no, pues que
1: ¿y
0: no.
1: ¿Y en qué consiste este acuerdo que los abogados afirman?
0: Pues lo que te estoy diciendo, 13 plazas, no me acuerdo la cantidad, ¿no? Una cantidad para hacer Semana Santa y feria, una cantidad para los imprevistos y todo esto que hay durante el año en la ciudad.
1: Pero Víctor, tú has sido alcalde, esto no es serio, esto no es un juego de niños.
0: Pero te das tu cuenta ahora, llevamos 3 años de juego de niños. Oiga,
1: pero juego de niños, pero es que estamos hablando de una administración de 70.000 habitantes. Es que esto es. ¿En qué camino vamos?
0: Pues al que vamos, ¿no? Pero tú no lo ves, pero si es que yo, por eso te digo que yo es que cada día me sorprendo más. Y que allí se diga, y que se diga allí eso, ¿no? Y que se diga, no, pero es que unos abogados nuestros, ¿de quién es? ¿Del ayuntamiento? No. ¿La ha contratado usted? No. ¿Y está viendo papeles?
1: ¿Y ha firmado?
0: ¿Y está viendo papeles del ayuntamiento? Sí, pero es que son de Izquierda Unida. Pero bueno, de Izquierda Unida a mí me da igual. Izquierda Unida es un partido, no es el gobierno. Izquierda Unida y una ejecutiva que no son concejales, ¿no? Supongo. Por eso, pero que, y aquí ve los papeles cualquiera y cualquiera. Vamos, yo pongo ejemplo, ¿eh? El Tribunal de Cuentas mandó documentación en la que, del periodo 2023, que yo fui medio año alcalde, era para hacer unas preguntas sobre Aqualia y no sé cuánto, y a mí no me lo comunicaron. Y mi carta la abrieron en el ayuntamiento. Y yo llegué allí un día a pedir una cosa, una unidad de otro tema, y me dijeron, ah, mira, Víctor, tengo aquí esta carta que es tuya, subrayada, y estaban trabajando sobre una carta mía del Tribunal de Cuentas que había llegado a mi nombre, con unos plazos para hacer alegaciones. Y nadie me lo comunicó y la abrieron. Igual que allá hablamos de las cámaras. Por cierto, y aquí se está poniendo cámaras por la calle.
1: Eso sí, también.
0: Sin autorización. Sin saber quién la está viendo, quién no la está viendo. ¿Qué
1: es el protocolo de
0: qué protocolo tiene? Si la destruyen, si no lo destruyen. Y nadie contesta. Llevamos 2 o 3 meses en esa información.
1: Oye, tú que también, incluso en tu época, hubo una denuncia respecto a los contadores de Aqualia. Me acuerdo, ¿te acuerdas? Para cambiarte un contador Aqualia, ¿tiene que darte a ti el permiso o lo puede cambiar cuando le dé la gana? Yo sé.
0: No sé, ahora mismo entiendo que será Aqualia, ¿no? Tendrás que ir allí a que ellos te hagan...
1: No, que te lo cambien por oficio. Que
0: no,
1: que
0: no,
1: te lo
0: de oficio no puede. Claro, no. Es que eso es lo que hizo Aqualia y nosotros...
1: Pero es que lo está haciendo ahora.
0: Ah, ya, ahora no sé. Ya no, ahora mismo ya me pierdo ahí. Pero yo sé lo que hicieron. Nosotros llegamos a un acuerdo y era para que los que... Teóricamente, los que tenían un calibre menor eran casas más pequeñas, sí, ¿no? Que los que tenían un calibre mayor, pues bajar lo que tuvieran que pagar los de calibre menor y mantener lo del calibre mayor, ¿no? Para compensar, ¿no? Y claro, que hizo Aqualia, vale, muy bien, y de pronto de oficio cambiar todos los calibres 13 por 15 de mayores y lo que yo bajaba era mentira porque te habían subido. Claro, cuando nos enteramos, ¿no? Que viene... Pues eso lo denunciamos y estuvimos en el juzgado, ¿no? Bueno, pero claro, ¿qué te digo yo? Que en este caso de ayer hubo varios, como lo de las cámaras, que es muy preocupante. Es que tú no puedes poner cámaras por las calles sin que tú sepas quién te está grabando, quién lo está viendo. Es que a nosotros nos dicen trabajadores municipales, ¿eh? Y policía también, que es que hay delegados que en su móvil ven las cámaras. Y hoy mismo nos lo han dicho. ¿Y esto cómo es?
1: ¿Dónde vamos con esta situación? Y no da ahí la sensación, la mía, que todos los partidos de la oposición, todos no, unos más o menos, pues, perdona por generalizar, que se pierde mucho el tiempo en cosas simples, que son buenas para a nivel personal, pero globalmente para la ciudad se pierde el tiempo en muchas cosas en el Pleno que realmente se pueden superar y a la mayor para cambiar esta ciudad o no. Hombre, un debate, hay cosas que todo el mundo tiene derecho a presentar lo que quiera, pero es que nos perdemos todo, llevamos 3 años con la misma historia.
0: No, mira, pero tú verás, ¿no? Que nosotros a los plenos llevamos cosas muy concretas de aquí. Ay, mi partido a mí también me manda mociones de estas de claro, a nivel nacional, pero no las llevamos porque a mí no me vale de nada yo traer el argumento que me dice el Partido de Madrid para que me conteste el PP con el argumento del Partido de Madrid, la verdad. Pues para eso ya están por ahí y cobran por eso los de mi partido. Yo traigo justito lo que es de Sanlúcar y lo que no es por una moción, pues a través de las preguntas o de los ruegos.
1: ¿Teme que lo que está pasando con tu partido te pase factura en las próximas elecciones municipales?
0: Hombre, pero no temo ya por las elecciones municipales, temo por el partido. Ya lo que pase o no pase, bueno, que lo que tenga que pasar. Temo por la imagen del partido, que a mí me entristece muchísimo. Ya no estoy preocupado, ¿eh? Fíjate, me preocupa, bueno, me preocupa porque haya hecho algo que lo pague. Me entristece.
1: Y ya por último, eres diputado provincial, hubo un pleno el otro día, en el conclusiones del pleno, ¿en qué nos afectaba a nosotros? ¿Se propuso algo beneficioso para Sanlúcar?
0: Mira, sí, y lo dije, es una pena que un partido que no tiene representación aquí en Sanlúcar, como fue el 100%, llevar una propuesta que tendría que haber llevado a la alcaldesa, pero aquí les da igual, ¿no? Como fue la declarar BIC al Convento de Madre de Dios. La petición del Pleno de Diputación para que el Convento de Madre de Dios sea declarado BIC. Uh-huh. Evidentemente, defendí el tema como desde el Partido Socialista, votamos que sí, pero siendo vigilante, porque ya tenemos una mala experiencia con lo que nos pasó con las descalzas, que siendo alcalde lo declaramos BIC, pero que después la Junta de Andalucía permitió, pese a esa declaración, que el Códice Barrameda, la Carta de Santa
1: Teresa... Oye, ¿está inquieto el señor Pizarro, el señor Pacote para los amigos en el Pleno? Porque la alcaldesa más que le llama la atención, ¿eh?
0: No, lo provoca.
1: Lo provoca, ¿no?
0: Es que en el Pleno, yo le digo una cosa, es que la alcaldesa tiene... Tú fíjate que tiene una fijación, ¿no? Y cada vez que se ve muy perdida, nos riñe, ¿no? Pero, hombre, yo entiendo que si hay alguien monta jaleo, pero en los plenos uno comenta con los compañeros, te dicen algo y tú la notas para... Es que no nos deja hablar, es que yo...
1: Bueno, y esa obsesión, esto es nuevo. No sé, esto es nuevo de todo. Tiene usted 3 minutos, 4 minutos, porque no dejamos que la gente se exprese, y se hable y se dialogue, que dure, porque esa limitación de exposición constantemente, ha pasado usted el tiempo.
0: Y sobre todo,
1: pues habla, luego habla tú el doble y ya
0: no,
1: está,
0: y
1: no
0: además,
1: pasa nada.
0: Entiendo que hay temas.
1: Hay que
0: ¿no?
1: temas que
0: no, eso,
1: se está enrollando, pues ya está, corte usted, claro. ¿No?
0: Vale, exactamente, yo entiendo que yo digo que es que hay un bache en una calle,
1: pues ya, hombre, otra vez.
0: 10 minutos, hombre, ya te está colando. Claro. Pero si hablamos de la liquidación, me tiene que dejar. Pero bueno, no quiere que hablemos. Pero sobre todo eso, yo cada vez que se ve muy perdida, dice Pacote Pizarro, un aviso. Da igual, aunque esté hablando conmigo para decirme, mira, anota esto o este dato.
1: No, yo es que no lo veo, digo, a lo mejor muy quieto, está ahí súper activo haciendo cosas o algo que no
0: allí,
1: se ve en la televisión.
0: Allí estamos muy apretaditos, no te puede mover mucho.
1: Vale. Bueno, un recuerdo especial a Antonio Barba, ¿no?
0: Sí, hombre, que se está recuperando.
1: Que se anime y que...
0: Está ahí, además. Me hizo mucha ilusión el día que tomó posesión como concejal, porque siempre quiso serlo. Aporta un montón de estos temas, sobre todo de Sanlúcar, de la historia, sabe mucho, del patrimonio. Y bueno.
1: Oye, y ya como anécdota, yo no sabía que la partida de esta delegación de discapacidad tendría que arreglar los accesos a la feria.
0: Yo tampoco, o sea, pero supongo que esto lo aparcarán.
1: Dale 6 millones de euros y que arregle todo Sanlúcar, ¿no? ¿Te parece,
0: mira,
1: o no?
0: Pero claro, es que es muy curioso. Dice, no, pero de esa, mira, esa partida tenía 22.700 y se han gastado 2.700. Pero dice, no, es que para arreglar los aparcamientos lo hemos cogido de ahí, que también pueden aparcar discapacitados.
1: Pero qué.
0: Ah, claro. Y ya
1: no,
0: está, ¿no?
1: Que arregle toda la acera de Sanlúcar, ¿no? También, ¿no? El departamento de discapacidad, ¿no?
0: Y, claro, está, ¿no? Pero es que esa era la idea. Digo, mira, esta delegación, cuando la creamos, era transversal. Y que todas las políticas que se hicieran tuvieran que ver, ¿no?, con la discapacidad. Pero ese argumento de decir, pero allí pueden aparcar.
1: Bueno, pues hasta la próxima.
0: Pues nada.
1: A cuidarse.
0: Digo.
1: ¿Ocupa usted un espacio que estaba previsto con el comité de empresa?
0: Sí, pero ha estado mucho mejor, hombre.
1: Ha estado mejor.
0: ¿Dónde va a poner?
1: En fin, yo estoy un poquito disgustado con ello, ¿eh? Ya, en fin. Bueno, hasta la próxima, Víctor.
0: Hasta la próxima.
1: Hasta luego. Adiós. Gracias.

0: Pues ya en la recta final de este 29 de mayo de 2026, ya el último programa de este mes que termina, ya tenemos al teléfono Antonio Bascuñana, director del Hospital Virgen del Camino. Muy buenas tardes, Antonio.
1: ¿Qué tal? ¿Cómo estamos?
0: Aquí, hablando, debatiendo, informando, en fin, y haciendo lo que podemos, ¿no? Que no es poco. Bueno, Antonio, tú nos dirás, ¿cómo está nuestro hospital de referencia?
1: Bueno, el hospital intenso, con muchas... Ahora hay muchos problemas circulatorios ahora. Estamos teniendo una época también que no sé por qué han coincidido, quizás varios. Ajá. Y tenemos un cierto número de pacientes que han ingresado en las últimas dos o tres días con problemas circulatorios. Con respecto a la urgencia, sí, la verdad que la tenemos llena. Por ejemplo, el día 27, 264. Vaya. Ayer, día 28, 225. Entonces, quizás haya un poquito menos, pero 264, que fue del día 27, lo que comentamos el otro día, claro. la vuelta del Rocío. Ya. Ha sido intensa y previo a la feria. Cuando aparece la feria...
0: Eso, digo que tenemos, no terminamos en una y empezamos otra, ¿no?
1: Sí, tenemos, digamos, dos cosas. Uno, que vienen menos gente en los días de feria, pero hay más gente de fuera que también viene a ver.
0: Claro,
1: con lo cual una cosa se compensa con otra. Y luego comentarte que, lo digo para que las personas estén un poquito tranquilas, sí. Con el tema del ébola, que no salimos de una y entramos en otra, el antivirus se ha quitado. El tema del ébola, aunque hay una alerta mundial, lo único que tenemos que hacer, y tenemos, por supuesto, contacto con las autoridades sanitarias a este respecto, es no viajar a los países donde pueda haber ébola, que son básicamente Congo y Uganda. Son esos dos países que son los que están afectados. Entonces, hoy día la verdad es que todos a veces viajamos y a veces viajamos demasiado. Más vale que nos quedemos por nuestra
0: zona. Un poquito
1: zona.
0: Aquí, ¿no? ¿Verdad?
1: Eso es como de Chiclana o Corrientes.
0: Eso es. ¿Cómo se transmite, Antonio?
1: Es un virus de transmisión directa. No es por vía inhalatoria, básicamente. Sí. Y por lo tanto la contagiosidad es mucho menor que la del COVID, evidentemente, que ha sido nuestro gran referente negativo en este aspecto.
0: Bueno.
1: Entonces, recuerda cuando tuvimos el anterior brote, fue en el año 2014. En Congo hay brotes repetidos, hay infecciones que se van medio controlando y que matan a una serie de personas o afectan a una serie de personas y luego se controlan ellas mismas solas.
0: Muy bien.
1: Cuando tuvimos eso, en España hubo un caso, me parece, de una persona y no hubo nada más. Y no hubo más. Por lo cual,
0: muy bien.
1: Es de suponer que no. En este caso sí podemos decir que en todo caso puede haber uno o dos casos, ¿no? Como decía una persona que ya todos conocemos.
0: Ya. Bueno, Antonio, buen fin de semana y muchas gracias por tu información.
1: Muchas gracias.
0: Venga,
1: un saludo.
0: Hasta luego. Adiós.

Bueno, pues nos vamos ya este 29 de mayo. Hoy no ha habido tertulia, pero bueno, y tampoco hemos sido capaz de orientar un poco la programación, aunque ha fallado algún invitado, pero en fin, hemos tratado de llevar a cabo diversidad en esta prácticamente desde las 9 menos cuarto o menos 20. Siempre nos acercamos a las 4 horas de emisión en riguroso directo. Hemos querido llevar a cabo, bueno, aparte de nuestra labor cultural de difundir las actividades culturales, ¿verdad?, tan importantes en Luque, y que usted tenga, bueno, algo de decir, oye, ¿dónde está, dónde puedo ir este fin de semana?, que no puedo escuchar esto. Bueno, pues nosotros ayudamos a esa difusión, que creo que también es importante. Habéis escuchado, a nuestro amigo Alex Rodríguez con Joe Coque. Más tarde habéis tenido los representantes de este partido incipiente 100% Sanlúcar, que está formándose y constituyéndose para las próximas elecciones municipales. Más tarde hemos tocado un tema muy, muy, muy serio, que, como suele pasar en los temas, miramos siempre para otra cosa, ¿no? Hay aspectos en la sociedad que no sé por qué, pues miramos hacia otro sitio. Problema de la droga, problema de la soledad, problema de los mayores, el problema de la salud mental. Y hemos dado un poquito de impulso a esta organización que es AFEMIN, una organización donde trabaja en pro de las personas con problemas mentales, conjuntamente con el Servicio Sanitario de Salud, y en este caso también lo que ellos denominan la Escuela de Familia, como un instrumento fundamental de ayudar a la familia y también al enfermo. Y hemos hecho una pequeña editorial de lo que yo entiendo que es una administración fallida, y que la administración fallida no está sirviendo para darle servicio a los ciudadanos, ni por la parte política en general, ni por la parte social. Es triste. Y la única solución, estoy harto de decirlo, de verdad, es cambiar las estructuras. Con lo que tenemos hay que cambiar todo y empezar. Pero el cimiento hay que ponerlo fuerte. Porque si la casa está en ruina, por si la casa no tiene organización, si la casa es ineficaz porque cuesta mucho y no nos da servicio, porque no hay capacidad política ni dirección, ni saben estar, ni estructura suficiente, la casa, pues le puede usted incorporar todo lo que quiera, pero sigue estando en ruina. ¿Qué tenemos que hacer? Pues apuntalarla en condiciones, hacer el cimiento con, y si hay que modificar un tabique y ponerlo en otro, hay que hacerlo. Hay que ver el servicio que damos y el coste que se damos, las funciones y los puestos donde están y cómo se mejora, y si hay que reducir delegaciones, pues habrá que hacerlo. Y si hay que decirle, oiga, aquí ya se acabó las prebendas, aquí hay que trabajar de manera seria para que el ciudadano esté contento, y a partir de ahí empezamos todo, porque creo que es la única solución para todo. A este ritmo, el ayuntamiento va a tener tanta incapacidad estructural, incapacidad económica, y el coste va a ser tan elevado que no va a poder darle servicio, todavía menos de lo que se da. Y eso es muy preocupante. ¿Por qué? Porque ¿cómo vamos a cambiar esta ciudad? ¿Cómo vamos a hacer vivienda en esta ciudad si no tenemos una proyección de futuro? ¿Cómo vamos a mejorar la economía? ¿Cómo vamos a afrontar la economía sumergida? ¿Cómo vamos a

que nadie se dé cuenta, que estemos mirando simplemente a algo obstáculo y no veamos la visión de lo que es esta ciudad, de dónde lleva esta ciudad, a qué nivel hemos caído de servicio, ¿verdad? Con los peligros añadidos de la poca oportunidad de los jóvenes, de la picaresca y de algo que está llegando cada día más, que es la incorporación a la sociedad de una actividad denominada el tráfico de drogas. Sí. No me digan ustedes que yo lo estoy viendo muy trágico. No. Lo veo, lo denoto, escucho, me informo, hablan, comento. Tengo la ventaja, y no es presumir, que me conozco perfectamente la sociedad saluqueña. Me conozco barrio por barrio y me conozco el ayuntamiento peldaño a peldaño. Ventaja o desventaja. Y entonces yo desde aquí hoy, hago la conclusión que esto realmente no sé cómo se va a solucionar. Pero lo peor, después de escuchar a muchas versiones, a muchas opiniones, lo peor es que el futuro también está muy negro. Porque creo yo que lo que hay que hacer no lo va a hacer nadie. Y los que llegan, va a estar en la misma dinámica. Y en la misma dinámica esto no lo soporta absolutamente nadie. La decadencia de esta ciudad es profundamente progresiva y no nos damos cuenta. Bueno, pues sigamos para adelante. Y hoy ha sido un ejemplo de que, en fin, que todos los que están en el ayuntamiento, coge el ayuntamiento, que es de todos los ciudadanos, para beneficio propio de todos, no para el resto. Esa es la prioridad de la administración pública. Cuando decimos lo público está al servicio del ciudadano y a darle un servicio ciudadano. Todos los derechos, todo lo que quiera, pero derecho ajustado a mi productividad y a mi realización y a los servicios que tengo que dar a los ciudadanos. Y políticamente tengo que estar a la altura. Y si no puedo, yo no sirvo para llevar una delegación, no estoy. Pero amigo mío, los partidos políticos, qué desgracia, cómo han derivado y han degenerado con la grandeza que tenía el principio de la democracia, con todos los defectos. Le da igual poner al frente cualquiera. Le da igual pactar a sabiendo que va a salir la cosa mal. ¡Qué crueldad más mala! ¡Qué manera de condenar esta ciudad! ¿Qué proyecto de ciudad se puede tener? Y hoy quizás he aprendido esa lección. Pero por eso no implica que aguantemos aquí, que hagamos más radio y que el lunes tenemos aquí, si el destino lo Dios quiere, la gran productora que tengo aquí al lado, la que maneja la sala de máquina, la que me ve mis expresiones, si estoy cabreado, no estoy cabreado, si todo está saliendo bien. Pero bueno, aquí nos tenéis el próximo lunes, aunque sea feria, también estaremos. Venga, hasta ahora.

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0: Bueno, pues se cumplen exactamente 49 minutitos sobre las 8 de la mañana. ¿Qué tal? Muy buenos días. Bienvenidos todos a la sintonía de Radio Esquina en este viernes, día 29 de mayo del 2026. Bienvenidos todos al 97.6 del dial, esa es nuestra frecuencia, donde nos puedes sintonizar en directo ahora mismo. Y durante el día, pues, escuchará nuestros programas en diferido a las 6 de la tarde, a las 11 de la noche y a las 4 de la madrugada. También puedes sintonizarnos a través de la página web, a través de mi Facebook personal, Esperanza Franco Pipio, y el Facebook de Radio Esquina simultáneamente. Y tenéis un teléfono para aquellos inquietos que quieran participar en directo, pues pueden hacerlo a través del 633-827103. Y como hay muchas cosas que decir y mucho programa por delante, pues ya está preparadísimo nuestro compañero Juan José Suárez Durán.
1: Muy buenos días, Esperanza.
0: Buenos días, bienvenido.
1: Bueno, pues ya el último programa del mes de mayo.
0: Del mes de mayo, ¿cómo se van los meses, los días? ¡Qué barbaridad!
1: Pues ya está, y estamos aguantando.
0: Pero bueno, nosotros contentos, ¿no?
1: Ahí más contentos, y más que es viernes todavía. Bueno, hoy me espera mis caracoles, por ser viernes. Bueno, pues en primer lugar esperamos que se encuentren bien, que esté bien, que estén preparados para un programa que no sé qué va a surgir, pero con el contenido tan interesante como otros, desde el punto de vista informativo, de opinión, etcétera, etcétera. Si os parece, en este 29 de mayo de 2026 vamos a difundir principalmente algunos actos culturales. Hoy, 29, se estrena esta obra de teatro que estamos anunciando constantemente, El veneno del teatro, de Rodos Sirera, que se va a representar bajo la dirección de Chatono Contreras en el bodegón Al Contratiempo, a Contratiempo, hoy a las 8:30, en la calle San Miguel, muy cerca del Pradillo. El donativo son 10 euros. Si puede adquirir su entrada, lo puede hacer en la librería Códice, en la calle Santo Domingo 35. En fin, hoy 29, a las 8:30, en el bodegón A Contratiempo, en la calle San Miguel, en la representación de esta obra interesante, de intriga, en fin, una obra bastante relevante que se pone a su disposición. 8:30, bodegón A Contratiempo. Obra de teatro El veneno del teatro, de Rodolfo Sirera, bajo la dirección de Chatono Contreras. Por otra parte, se ha organizado alrededor del archivo municipal unas conferencias bajo el lema Cultura y patrimonio en los fondos documentales del archivo municipal de Sanlúcar de Barrameda. Esta conferencia se va a desarrollar entre el día 9, día 10 y 11 de junio de 2026, en el Centro Cultural La Victoria. Son tres ciclos, cada uno con dos conferencias. El 9 de junio, siglos XVI-XVIII. La primera conferencia, de 7 de la tarde hasta 8 de la tarde, día 9. La colonia de los mercaderes flamencos en Sanlúcar de Barrameda en el siglo XVI y XVII, bajo la ponencia de Antonio Moreno Ollero. El mismo día, pero ya más tarde, la segunda conferencia, a las 8, la epidemia de peste en Sanlúcar Ducal, 1500-1645, bajo la dirección de Mari Carmen Rodríguez Duarte. Al siguiente día, día 10 de junio, el segundo ciclo, siglos XVIII y XIX. A las 7 de la tarde, la tercera conferencia de este ciclo, bajo la denominación Las plagas y enfermedades del viñedo sanluqueño entre el siglo XV y el XX. Bajo la dirección de la ponencia de José Cabral Fernández. Ese mismo día, 10 de junio, pero en este caso a las 8, la cuarta conferencia del ciclo, la industria bodeguera de Sanlúcar de Barrameda en las exposiciones nacionales universales del siglo XIX. Rafael Montaño García va a llevar esta ponencia. Pasamos al día 11, ciclo tercero. En este caso, siglo XIX y principio del siglo XX. La primera conferencia a las 7, Testamento de Francisco de Paula Rodríguez, 1811, un documento superviviente del archivo de protocolos de Sanlúcar de Barrameda, bajo la dirección de nuestro amigo y ya contemporáneo también de Radio Esquina, José María Hermoso Rivero. Y para terminar este ciclo, la sexta conferencia, el día 11, el reglamento del Hospital de la Misericordia, año 1924. Va a dirigir y va a exponer la ponencia Luis Jurado Márquez. Cultura y patrimonio, en los fondos documentales del Archivo Municipal de Sanlúcar de Barrameda, el archivo que todos sabemos que es un archivo con un valor incalculable, y basado en estos archivos, pues se ha organizado tres ciclos de conferencia, aspecto en los distintos ciclos, en siglos, perdón, desde el 16 a principio de este, y bajo la dirección de personas perfectamente historiadores, investigadores, ilustradores y gente realmente que puede decir mucho. ¿Dónde? Como digo, el 9 y el 10 y el 11 de junio, en el Centro Cultural La Victoria. Dos conferencias, una a las 7 y otra a las 8. Y ya para terminar en esta difusión, pues la Casa Extremadura organiza la conferencia denominada La Conquista de México, México, bajo la dirección del conferenciante Ignacio Pantojo Vázquez. Esta conferencia, denominada La Conquista de México, se va a celebrar el viernes 19 de junio a las 8 de la tarde en la Casa de Extremadura.

Qué buena composición nos hizo Alex Rodríguez. Muchas gracias, Alex. Qué buena sintonía. Qué bien, en fin, con concordancia a la filosofía de Radio Esquina. ¿Cómo te lo ocurre, amigo? Muchas gracias. Además, es muy pegadiza, ¿eh? Te anima a hacer radio. Te la pone y te, en fin, viene un poquillo flojillo, te la pone y te activa. Eso es importante también, ¿no? El estímulo a través de la música. Pues hoy toca su programa, Músico de Recuerdo, y nos trae ni más ni menos que a John Robert Cocker, Joe Cocker, ni más ni menos, el músico de recuerdo de Alex Rodríguez. Pinceladas o curiosidades pendientemente de la buena exposición que va a hacer Alex en su propia mente, en su exposición de quién es este señor. Bueno, pues curiosidades. Antes de dedicarse a su trabajo, era instalador de gas en Inglaterra. Se hizo mundialmente famoso gracias a una versión que en español diría, con un poco de ayuda de mis amigos de los Beatles, que llevó de tal manera al número uno en Reino Unido. Un festival que fue el principio de, en fin, lo que significó para la historia. Un festival de música en Bostock en 1969. Allí actuaron unos músicos que han pasado toda la historia. Yo creo que no se va a dar más este tipo de conciertos. Yo creo que no se ha dado más. Habrá habido otros conciertos, pero la concentración de músicos de todo tipo y de todas características y de tanta calidad, creo que en el Festival de Bostock en aquella época, de hecho, aquello fue la palanca para llevar y conocer a muchos cantantes, conjuntos, banda, en fin, un festival que creo que pasará a la historia. Bueno, pues ahí actuó y se considera una más de las leyendas de la historia del rock. Yo creo, algunos piensan que justo después de su concierto fue la fama de Joe Cocker. Y además hubo una curiosidad, que actuó y cayó tormentas y rayos después de tu actuación. Terminó y parece que estaba predestinado el tiempo. Y dice, vamos a esperar a que termine. Y cayó la del pulpo. El actor John Belushi hizo una imitación famosa de Joe Cocker. ¿Por qué? Porque si usted lo veis cantar, tiene unos movimientos particulares, de especie de tic nervioso. A la hora de cantar se incorpora las manos para adentro, para arriba, que es su personalidad, es una manera. Quizá de ahí esos movimientos le sirve para que saque esa voz tan importante. Como digo, John Belushi hizo una imitación de Joe Cocker. Se hizo famoso principalmente por, aunque componía un poquito, reinterpretar canciones de otros artistas. Y su voz, lógicamente o no lógicamente, se compara con Ray Charles. De todas maneras, en Inglaterra o en Francia se le denomina el pequeño Ray Charles. Ganó un premio Grammy por la canción Allá donde pertenecemos, un tema principal de la película An Officer y Gentleman. En 2007 recibió una distinción de, en fin, oficial de la Orden del Imperio Británico, ni más ni menos, por su servicio a la música. Falleció en 2014 a los 70 años. Y en 2025 pues fue elegido para ingresar póstumamente en el Rock and de la Fama, el Museo del Rock de la Fama. Bueno, pues con esos datos que he podido recabar
las tecnologías punta que tenemos hoy, más las matizaciones y modificaciones por parte del que os habla, pues he redactado el siguiente desarrollo, poema, o no sé cómo llamarle, pero donde describe las características y la historia de Joe Cocker en este programa musical de Alex Rodríguez, músico de recuerdo. La voz de humo y relámpago, le he llamado. Nació entre fábricas grises en Sheffield, de lluvia obrera, con manos de hombre sencillo y un alma de luz verdadera. Fue gasista antes que estrella, caminó calles de hollín, sin saber que en su garganta vivía un trueno sin fin. Cantaba como quien se sangra, como quien ama y perdió. Cada nota era un incendio que el corazón incendió. Su cuerpo temblaba al viento, sus manos buscaba el sol. Parecía hablar con fantasma al ritmo del rock and roll. Vostok lo volvió leyenda bajo un cielo de tempestad, mientras miles descubrieron la fuerza de su verdad. Tomó canciones ajenas y las hizo renacer, Beatles, Joe y viejos blues, aprendieron a arder en él. Con una ayuda de amigos, la canción se volvió inmortal y muchos creyeron entonces que había nacido en su voz. Tenía arena en el pecho, vino oscuro en la emoción, una tristeza elegante viviendo en cada interpretación. Cantó al amor más hermoso, a la piel y al corazón, a sombreros abandonados y a la eterna redención. Nunca fue un hombre perfecto, ni quiso aparentarlo. Su verdad estaba en escena, desnuda, rota y cantando. Joe Cocker no fue un cantante, fue relámpago y herida, un rugido hecho ternura, un náufrago de la vida. Y aunque el tiempo normalmente cierra puertas y el silencio apague el bar, su voz seguirá encendida donde alguien vuelva a escuchar. De Alex Rodríguez, ni más ni menos en Músicos de Recuerdo, Joe Cocker.

Muy buenas, soy Ale Rodríguez, director de Músico del Recuerdo. Y hoy nos acompaña el gran y el único Joey Cocker.

el cantante británico, una de las caras más recordadas del legendario festival de Woodstock, se inició muy temprano en la música. Su padre odiaba verlo tocar. Su madre fue quien lo respaldó al darse cuenta de que llevaba la música en la sangre. Un 23 de diciembre de 2014 moría en su casa de Colorado y a los 70 años, Joey Cocker, la gran voz británica del soul y del blues. Se lo llevó un cáncer de pulmón. Dueño de una voz única, grave y arenosa, se convirtió en una leyenda desde sus inicios. Cuando a 25 años, en el Festival de Woodstock, en agosto de 69, dio muestras de que sería una gran estrella internacional.

como poseído por la música, con movimientos espásticos y una guitarra invisible en la mano, pero largos al viento y frondosas patillas, el joven Joe Cocker enloqueció a las masas. Tenía talento de sobra y ese festival lo coronó. Su carrera se lanzó en permanente ascenso, dejando un total de 45 discos y muchos highs en su carrera, como When the Night Comes. Bueno, muchos más, ¿no? Que lo iremos escuchando.

Bueno, y si hablamos de temas míticos, ¿qué tal el de 9 semanas y media? La película dirigida por Rodger Lyne, interpretada por Kim Basinger y John Gray. Pues el tema de Cooker musicalizó la escena de The Stisty de Basinger, la escena de la película con la actriz a contraluz, pues dieron vida también al videoclip del cantante, y bueno, fue considerada una de las grandes, grandes bandas sonoras de la historia. Bueno, vamos a hablar un poquito de los inicios de Joe Cocker, que se nos va el programa.

George Cocker recuerda su infancia como agradable, con un poquito de dinero, pero feliz, en las afueras de Sheffield. Nació un 20 de mayo de 1944. Se consideraba un chico rebelde, un chico malo, que no llegó a completar su escuela primaria. Se inició en la música con una batería, con la que estudiaba en medio del salón de la pequeña casa. Él decía que tocaba hasta las 6 de la tarde, cuando llegaba su compañero de trabajo, lo dejaba porque odiaba verlo tocar. De hecho, su padre nunca fue a verlo a un espectáculo. Su madre, que sufría de alcoholismo, fue con quien lo respaldó en su carrera musical. Si bien sabía que su hijo era un gran rebelde, también sabía que llevaba la música en la sangre. Y él se dio cuenta cuando a los 13 años lo veía escuchar disco de rock and roll de Estados Unidos. Y cuando lo escuchaba cantar en casa, también con un amigo con una guitarra en el jardín, despertando a todo el vecindario. Ray Charles era uno de sus, bueno, pues, de sus ídolos de aquella época. Cuando dejó la escuela, pues empezó a trabajar como aprendiz de gasista. Oye, que estuvo 5 años nada más que trabajando eso, ¿no? Y no obstante, su padre le decía que se buscara un buen trabajo. Oye, finalmente lo hizo, pero no el que el padre quería. Cantar.

Joe Cocker en sus inicios fue conocido con otro nombre, uno artístico, Vance Arnold, que era una mezcla de un personaje de Elvis Presley en Ya soy un rock. La banda se llamaba Vance Arnold and the Avengers y tocaban en los pubs del pueblo, haciendo covers de Ray Charles y Chuck Berry. En el 63 fueron pioneros de una nueva banda llamada Los Rolling Stones. Oye, casi nada, ¿eh? En 1964 llegó su primer contrato discográfico. Con un sello británico, Decca, que como curiosidad os digo que había rechazado a los Beatles, ¿eh? Con ellos Joe Cocker grabó I Can't Stand, tema de los Beatles. El single no tuvo el éxito esperado, por más que el sello lo vendiera como un talento joven de clase obrera. A partir de ese momento creó una nueva banda llamada Joe Cocker Blues. Pero como el trabajo fue un fracaso, el disco fue un fracaso, el cantante debía de volver a su vida de gasista, como ya había probado el sabor de una vida diferente.

después de otros intentos, logró su objetivo. También con un tema prestado, una versión de los Beatles de With a Little Help from My Friends. El tema fue la cortina musical de una serie de televisión y llegó a ser número uno en el ranking británico. Ya nada sería igual.

Dani recordaba de él de Francia. Era un chico norteño, encantador. Me encantaba su forma de cantar. Y le recuerdo viendo a Sally Rowe reproduciendo lo que había grabado. Y era simplemente alucinante. Habían convertido la canción en un himno del soul. Y le estuve eternamente agradecido por haber hecho eso.

dioses. Después del salto a la fama a nivel internacional, se embarcó en una caótica gira por 48 ciudades de Estados Unidos. Iba acompañado por 40 músicos. Una locura, pues terminó bastante bien a pesar de los excesos. Su estilo desaliñado era un reflejo de su vida en esos tiempos. Él estaba pasado de marihuana, de heroína, y también cayó en una auténtica depresión que logró superar. En 2007 fue condecorado por la reina Isabel II, quien le entregó la medalla que lo nombraba oficial del Imperio Británico, y todo por sus servicios a la música. El último álbum de estudio, Feel Hyped Up, fue grabado en 2012, y luego de una gira por Europa, dio su concierto final en Glasgow, Apollo, londinense. En sus últimos años, vivía con su segunda esposa, una casa allí en Colorado. Y construyó un oasis en una zona de granjas donde se dedicó a jugar con sus perros y a plantar tomates en su huerta. Barry Marshall, su agente, confirmó haber rendido el 23 de diciembre de 2014 la muerte del artista. Pues sin duda alguna, la mayor voz de rock y soul que nunca dio el Reino Unido. Fue el mismo durante toda su vida. Tenía verdadero talento. Era una auténtica estrella, pero al mismo tiempo un hombre amable y humilde. Él amaba estar sobre el escenario. Y dije una cosa: cualquiera que alguna vez lo haya visto en directo no podrá olvidar ese momento. Varias curiosidades, pues mira, por ejemplo, la canción más vendida de Joe Cocker fue Up Where We Belong, que la cantaba junto a Jennifer Warnes, oficial y caballero.

más un intérprete que un compositor. Él se enfocaba en convertir canciones de otros en himnos de rocks, blues.

Joe Cocker nos dejó en 2014, pero su música sigue siendo y estando vigente. Fue nuestro protagonista de hoy, Joe Cocker, aquí en Músicos del Recuerdo. Soy Ale Rodríguez y hasta el próximo programa.

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1: Pues sí, señor, San Lucas siempre despierta en Radio Esquina con ganas de hablar, ¿eh? Y tenemos dos invitados, bueno, tres, normalmente vienen tres. Sobre todo uno no puede separarse de la otra, o viceversa, y eso es muy bueno. Pues son 29 de mayo de 2026, en este día 10, casi menos 25. Bueno, pues un programa, un espacio de actualidad, análisis y sobre todo de participación ciudadana. Hoy ponemos el foco en esta charla entrevista en la política municipal sanluqueña cuando queda aproximadamente un año casi exacto para las próximas elecciones locales. Sanlúcar ya comienza a entrar en un periodo decisivo donde los partidos empieza a definir proyectos, equipo, propuesta del futuro para la ciudad. En el programa de hoy vamos a conocer más de cerca a una formación emergente dentro del panorama político local. 100% Sanlúcar, un proyecto municipalista que asegura venir con la intención de, entre comillas, reconstruir la ciudad y ofrecer una alternativa centrada exclusivamente en los problemas y necesidades de Sanlúcar de Barrameda. Para hablar del presente, del futuro y cómo afronta este camino hacia las municipales, hoy nos acompaña José Luis Martínez. Bienvenido, José Luis. Y Rafael González Millán, miembros de 100% Sanlúcar. Con ello hablaremos sobre movilidad, accesibilidad, asuntos sociales, situación de los barrios, empleo, participación ciudadana y también sobre el momento político que vive actualmente la ciudad. Queremos conocer en qué punto se encuentra el proyecto, cómo preparan las próximas citas electorales, cuáles son las principales preocupaciones que detecta hoy entre los sanluqueños. Así que no se vayan, quédese con nosotros, escúchenos también y le invitamos a quedaros porque comenzamos una entrevista que promete, por lo menos, en mi intención, reflexión, actualidad y mucho debate sobre el futuro de Sanlúcar. José Luis, bienvenido a la radio.
2: Pues bien hallado, buenos días, José.
1: Y Rafa.
2: Esperanza para traerles esto, que el menú de hoy es interesante.
1: Y Rafael, bienvenido a la radio.
3: Buenos días.
1: Buenos días.
3: A José, Esperanza, bueno, y a todos los escuchantes saluqueños.
1: Muy bien. Aunque sea de pasada, 100% se presentó a las elecciones andaluzas. Tuvimos aquí la candidata, estuvimos aquí pasando un rato agradable, bajo la información y las propuestas de 100%. Y bueno, y los resultados han sido los que son. Procede a una valoración porque ha ocurrido, que en fin, que ha fallado o no ha fallado, o realmente esto era un experimento.
2: Bueno, se presentó la oportunidad, que en este caso, bueno, la convocatoria de las elecciones andaluzas, que estaba previsto, no es que se adelantaran, sino que entraba dentro del plazo, digamos, que bueno, de los 4 años de legislatura. En este caso, como sabemos, bueno, nosotros aquí en Sanlúcar empezamos a funcionar en el mes de diciembre, cuando arrancamos y presentamos este proyecto, el 17 de diciembre, si no recuerdo mal la fecha, es decir, prácticamente a finales de diciembre. Somos un grupo que nace por y para Sanlúcar, siempre lo hemos dicho desde un principio, una iniciativa que viene a, bueno, pues he explicado en la introducción, una iniciativa municipalista, una iniciativa independiente, pero que al mismo tiempo pues estamos en un proyecto, una plataforma, que es la de la plataforma de 100% Unidos. Como sabéis, el germen de este proyecto que se produce en la línea de la Concepción, con el 100% la línea, el alcalde Juan Franco y demás, luego dan el salto a la Diputación Provincial de Cádiz, donde actualmente gobernamos, y yo creo que también es una institución donde es importante que tengamos presencia, donde esperemos mantenerla, ¿no?, también de cara al próximo año, y que también es el ejemplo de bueno, que se puede gobernar una institución supramunicipal de manera, pues bueno, digamos que teniendo en cuenta y pensando en los pueblos, pensando en las disparidades de la provincia de Cádiz, como es el caso de Sanlúcar, que ya luego también podemos comentar algunas de las cositas. Perfecto. Que nos hemos conseguido traer para aquí a Sanlúcar, ¿no? Y volviendo al tema de las andaluzas, pues bueno, las andaluzas al final eran una prueba. Yo creo que es importante que un proyecto como este, que rompe con lo tradicional, que rompe con lo de siempre, que rompe con lo establecido, que es al fin y al cabo lo que nosotros queremos trasladar aquí en Sanlúcar de Barrameda, pues se presentará a las andaluzas. Bueno. Y porque al final nosotros independientemente de los resultados, sean buenos, malos, ya eso cada uno lo valora. Yo estoy, la verdad, que bastante orgulloso del trabajo que se ha hecho, porque, claro, al final creas un nuevo proyecto, pones una pica en Flandes y dices, oye, aquí estoy. ¿Sabes? Eso es realmente lo que
1: pues me ya que sabéis que San Lucas, la propuesta ha sido de 216, ya por lo menos tenéis, en principio, aunque no sea un extrapolable, pero en principio, bien. Bueno, Rafael, una pregunta. ¿Por qué te incorporas tú a este proyecto de 100% Sanlúcar?
3: Bueno, Juan José, hemos tenido oportunidad de hablar en esta emisora mucho sobre Sanlúcar, sobre sus problemas, sobre posibles proyectos. Lo venimos haciendo desde hace tiempo. Yo, aunque me ha tocado, por las circunstancias personales, me ha tocado vivir en Madrid, desarrollar mi carrera profesional en Madrid. La gente que me conoce, la familia, amigos, otros, sabe que siempre he estado con una vinculación emotiva muy fuerte con Sanlúcar y siempre he intentado, aprovechando, por decirlo así, mi posición profesional, siempre he intentado traer proyectos para Sanlúcar, ¿no? Y me he encontrado con que con las diferentes corporaciones pues siempre ha sido todo muy complicado, ¿no? A pesar de proponerle proyectos que para la ciudad no tenía prácticamente coste ninguno o no tenía ningún coste, ¿no? De todas esas intentonas, solamente conseguí a finales de los 90, 97, 98, conseguí pues tener el primero y único estudio de accesibilidad que se ha hecho en Sanlúcar, financiado 100%, por la Fundación 11, con fondo europeo y tal, y Sanlúcar no tuvo que poner nada, ¿no? Es lo único, digamos, que consigue. Entonces, ante la situación de ver cómo evoluciona tu ciudad, cómo no es que no mejore, digamos, la situación en Sanlúcar, sino que en muchos casos empeora, y cuando tú detectas eso, cuando tú ves un hartazgo en la ciudadanía, cuando tú ves que ninguno de los partidos tradicionales han sido capaces de recoger esa sensibilidad, digamos, ciudadana y transformarla en un proyecto de ciudad que recupere, digamos, para nuestro pueblo lo que nunca debió perder en cuanto a su historia, a su patrimonio, la calidad de su gente, de las oportunidades que puede proponer a muchas personas. Como tú ves todo eso, no te queda más remedio que dar el paso, y hemos dado el paso con compañeros de viaje que tienen una enorme capacidad profesional, experiencia en muchos sectores, y creemos que ahora mismo pues tenemos la materia prima suficiente para hacer una propuesta nueva, innovadora.
1: Perfecto.
3: Nada de conflicto y que puede atraer a la gente en Sanlúcar, ¿no?
1: Necesito que seáis más breves porque tengo 36 preguntas de base de trabajo y más las apreciaciones que tengáis vosotros. Quiero que por lo menos nos vayamos de aquí concretamente con cosas muy concretas. José Luis, un año de las elecciones, decía yo, a vista de las elecciones. ¿En qué momento se encuentra actualmente 100% Sanlúcar?
2: Pues bueno, nosotros seguimos armándonos desde dentro. Desde mucho trabajo interno, lo comentamos ya recientemente. Sí. Es cierto que las andaluzas al final, pues bueno, han abierto ahí, no es un freno, porque no es un freno, pero es cierto que bueno, que hemos tenido que empezar a hablar más en clave en este caso en el ámbito de la competencia autonómica, ¿no? Hemos reivindicado mejorar las infraestructuras, por ejemplo las carreteras, hemos sacado el tema de la depuradora, otros tantos proyectos que se han quedado abandonados, se han quedado guardados en un cajón y que bueno, que al fin y al cabo podemos decir que lastrado el crecimiento y el desarrollo de esta ciudad en las últimas dos y tres décadas. Entonces, nosotros seguimos armándonos internamente, estamos preparando proyectos, estamos trabajando en iniciativas, aglutinando talento, ¿no? Como decía Rafael, gente con una capacidad increíble que ahora mismo está dedicando parte de un tiempo bastante limitado. El tiempo ya sabemos que es un bien muy, muy valioso, y el hecho de que veamos a tanta gente ilusionada con traer un cambio a Sanlúcar, con hacer algo diferente, o sea, sí, independientemente de resultados, que al final eso ya lo tendrá que valorar el ciudadano, pero el simple hecho de que personas de diferentes sectores y de diferentes sensibilidades se unan en torno a un proyecto, porque al final tenemos todos buscamos un bien común para la ciudad, que es lo único que nos mueve a estar aquí, pues yo creo que ya de por sí es importante, no hay trabajo más importante que ese.
1: Rafael, ¿qué reto se plantea ahí? ¿Qué reto de manera general, independientemente de las actuaciones individuales, pero como retos generales?
3: Pues mira, hay una palabra que en estos días pasados teníamos una reunión y se habló mucho de ello. Hay una palabra que para mí significa muchísimo, hacer que San Lucas sea una ciudad amable. Y cuando digo una ciudad amable no me refiero a que la gente sea amable, que yo creo que lo son, los saluqueños son personas entrañables, ¿no? Me refiero a amable en cuanto a que una persona mayor pueda andar sin peligro por las calles de San Lucas, una persona con movilidad reducida. Amable en cuanto a que una persona joven no tenga que irse, digamos, a San Lucas porque no se le da oportunidad ninguna para iniciar su trabajo independiente como autónomo, pequeño empresario o profesional liberal, etc. Amable para el turista que se acerque a nosotros y vea una ciudad, digamos, limpia, acogedora. Amable para los empresarios, esos emprendedores que quieren generar puestos de trabajo, movilizar economía, porque también tengan las condiciones adecuadas. Amable en cuanto a la protección, que aquí estamos en un enclave extraordinario, la protección del medio ambiente, o sea, promover más espacios verdes que disfruten los ciudadanos. Amable para los niños, ¿no? Cuando hablamos de amable, hablamos de todo eso, ¿no? De que todos estemos orgullosos, estemos a gusto con nuestra ciudad, tanto los que vivimos aquí como los que puedan venir de fuera.
1: Ya he presentado los dos miembros de 100% en San Lucas, pues también le saludamos a Sandra. Sandra, bienvenido una vez a la radio.
0: ¿Qué tal, Juan José? Esperanza, encantada de estar aquí con vosotros.
1: Bien, ¿no?
0: Muy a gusto.
1: Eso, bueno, y además una temperatura ideal, ¿eh? Para el fin de semana.
0: Sí, efectivamente.
1: José Luis, los objetivos marcados generales, la propuesta, en fin, establecida. Para aplicar esas propuestas también hay que hacer un análisis de cómo está actualmente nuestro ayuntamiento, y no solamente el ayuntamiento, sino la ciudad. ¿Habéis hecho ya un análisis en profundidad de la situación que vais a partir las propuestas y cómo se lleva a cabo esa propuesta? Porque estamos acostumbrados a que los partidos digan muchas cosas, las voluntades, pero la realidad es que luego, pues lo que yo dije antes, pues ahora, si no lo puedo llevar a cabo. Es decir, ¿lleváis en paralelo el análisis previo, vuestras medidas para cambiar y los instrumentos, tanto personales como socioeconómicos, para transformar Sanlúcar?
2: O sea, hacer un análisis previo desde fuera es sumamente complicado.
1: Complicado.
2: Sumamente complicado. Porque nos encontramos muchas dificultades, especialmente en lo que es el acceso a la información.
1: Si escuchas Radio Esquina, te enteras de todo lo que ocurre. Seguro.
2: Sabes que te escucho con mucha frecuencia. Pero lo cierto es que más allá de lo que, bueno, quiero agradecer
1: a
2: personas también dentro del ayuntamiento que nos echan un cable en facilitar información. Por cierto que muchas veces nos llenamos la boca de transparencia y luego la transparencia no es lo que muchas veces nos gustaría, especialmente los que estamos fuera. Efectivamente, o sea, los partidos que ahora mismo tienen representación pues tienen acceso a unas herramientas especialmente de fiscalización y de acceso a información dentro de los propios órganos del ayuntamiento, que son completamente diferentes a los que cualquier ciudadano de a pie, entre los que nos encontramos, por supuesto, pues son, ¿no? Al margen de eso, estamos analizando, claro, analizamos, por supuesto, analizamos números, hablamos de la capacidad que tenemos en el equipo. Tenemos a personas que son personas financieras, incluso que trabajan en alguna multinacional. Tenemos a personas que están preparadas para afrontar. Yo sé que conociéndote te preocupan mucho los números, el presupuesto. Hemos hablado muchas veces del capítulo 1. Estamos definiendo. O sea, ahora mismo estamos en eso. Tampoco nos queremos aventurar a echar una pro concreta. Y lo que tenemos claro es lo que venimos diciendo desde el primer día. Nosotros no vamos a mentir, ni vamos a decir algo por tal de contentar o por tal de que la gente se quede contenta. Es decir, vamos a hacerle directo a los ciudadanos. A día de hoy hay muchas iniciativas, muchos proyectos, muchas medidas que sabemos que en el ayuntamiento tenían que aplicarse, pero tampoco sabemos si vamos a hacerlas. Entonces, ¿por qué voy a prometer algo que sé que no voy a poder hacer dentro de un año cuando los compañeros, cuando las personas que integren la lista lleguen al ayuntamiento? No quiero que me pase como la pasada alcaldesa con la policía local, que hace 2 meses le prometió 16 plazas y esta semana nos hemos olvidado de las 16 o 17 plazas, no recuerdo ahora mismo el número exacto cuál era, ¿no? Pero es el problema, entre comillas, de estar fuera, que tú no tienes acceso a tanta información. Lo que tenemos claro es que hay que meterle mano, el ayuntamiento hay que meterle mano cuanto antes, ¿sabes? Porque al final lo que está en juego es el futuro de la, no solo de las generaciones como la mía, que sabes que tengo 26 años y tengo toda la vida por delante, sino que realmente las generaciones de mis sobrinos, las generaciones que vienen detrás. Es decir, el ayuntamiento ahora mismo, tú eres perfectamente consciente de ello, va a afrontar los próximos 10, 15 años, van a ser nefastos para la ciudad.
1: ¿Sois conscientes de que partir de un déficit considerable, ¿no?
2: Sabemos, nos hacemos una idea. Si desde fuera nos hacemos una idea y estamos privados de información en cierta manera, imagínate si llegamos a entrar. Como
1: pues es peor. Rafael, las sensaciones desde que estás en el proyecto, y además tú eres una persona afable, habla con mucha gente, entiende, tiene empatía. ¿Qué dice la gente por la calle? ¿Qué te reivindica? ¿Qué te plantea?
3: Yo, tienes razón que a mí me gusta hablar con la gente por la calle. También conoce, digamos, a Sandra, mi mujer, que es peor que yo.
1: Está claro.
3: A la hora de hablar con la gente.
1: La mejor embajadora que puede tener, amigo. Mejor embajadora.
3: Y yo creo que lo que veo, lo que detectamos nosotros, es que la gente tiene necesidad de algo nuevo, de intentar que esta ciudad sea gobernada por gente nueva. Comentaba la pregunta anterior a José Luis, ¿no?, sobre lo que éramos capaces de prometer o no prometer. Mira, lo que sí tenemos claro es que el equipo de personas que está con nosotros son personas que viven de su trabajo, de su profesión, gente, digamos, capacitada. En principio no tenemos ninguna necesidad, o prácticamente ninguna necesidad, podemos decir, de que venga alguien a ayudarnos y que nos salve la vida y que nos dé un trabajo. No es eso. No, yo creo que lo que nos mueve es que esos conocimientos, esas capacidades, ese talento que ahora mismo hay en el grupo nuestro, se utilice para, de una vez por todas, a ver si somos capaces de tirar para adelante, de que esta ciudad cambie, ¿no? Y yo creo que esas sensaciones se va transmitiendo a la gente. Cuando tú le hablas del proyecto, cuando le hablas del tipo de personas que estamos detrás, a mí me conoce, sabe que yo no tengo ninguna necesidad de estar en esta aventura, me refiero vitalmente, yo creo que ya me he ganado lo que me tenía que ganar y podría vivir muy tranquilamente, pero me mueve mi pueblo, me duele mi pueblo y por tanto quiero estar ahí, quiero estar en el proyecto y aportar lo que yo tengo de conocimiento y de experiencia. Y yo creo que esas sensaciones están llegando a la gente, hay necesidad de cambio, de algo nuevo.
2: Y no solo algo nuevo, Juan José, algo nuevo de cara, ¿no? Como decía Rafael, que es importante, ¿no? Porque al final vemos a personas que llevan viviendo el ayuntamiento, podemos decir que prácticamente toda su vida, y eso al fin y al cabo también genera una desconfianza de los propios saluqueños hacia las instituciones, ¿no? Porque estamos viendo a personas pues, que se ganan la vida con esto. Es muy legítimo todo aquel que quiera hacerlo, pero nosotros creemos que existe una manera diferente de, en este caso, entender la política, ¿no? Ya no solo son caras nuevas, decía, sino que también son ideas nuevas. Abrirnos, o sea, Saluca tiene que abrirse al mundo. No podemos seguir anclados en cómo se hacían las cosas hace 20 años. Lo que decimos siempre, ¿por qué los pueblos que están alrededor han progresado? Y sin embargo, en Saluca seguimos viendo auténticas barbaridades en todos los sentidos. No quiero abrir tampoco aquí ningún melón, claro. Pero las vemos a día. Verdad, somos gente normal, creo que hoy en día la palabra normal es verdad que está bastante está bastante puesta en duda, ¿no? Pero gente normal, gente de calle, saluqueño, a los que les duele su pueblo. Yo creo que es importante también que la gente vea que realmente quienes damos un paso al frente y no nos importa muchas veces, especialmente según la carrera profesional de cada uno, ya a ti no te da cosas manchar tu carrera por involucrarte con algo. Vamos a ver, la libertad de expresión es un derecho constitucional, claro. El afiliarse a un partido político también lo
1: hay
2: es.
1: Hay que mojarse, no importa, hombre, hay que mojarse.
2: No solo aquí, lo fácil es irte a un partido de los grandes intentando hacer algo, pero
1: vale.
2: El hecho de iniciar un proyecto como este, yo creo que es un proyecto tan bonito, un proyecto tan emocionante, y que al final lo que refleja es, somos los saluqueños de a pie. Hoy hay miles de saluqueños, y soy uno de ellos que me ha llegado hace un rato, nos ha llegado la cuota de los autónomos. Hoy es el día del pago, es el día de recaudación. Yo pienso cuántos autónomos sanluqueños, como es mi caso también, aunque yo desarrollo, como sabes, mi carrera profesional entre Sanlúcar y Sevilla y otros tantos sitios, ¿no? Porque al final estoy ahí. Pero cuántos autónomos sanluqueños, cuando hoy han visto la cuota de la Seguridad Social, ¿no?, cuando han visto la cuota de autónomos, han pensado si realmente todo ese dinero que pagan, ya no solo de impuestos, sino de lastres, de piedras que te ponen muchas veces la administración en el tejado, Sí, estás recibiendo por otro lado lo que estás pagando, ¿no? Es decir, ayer nos reuníamos con una asociación, como te digo, estamos haciendo un trabajo interno y estamos teniendo contacto con asociaciones prácticamente dos, tres veces en semana, intentamos vernos con alguna. Y nos decía una persona que tiene, vamos, que tenía relación con bares y demás del entorno de la Plaza Arriba, que claro, que montan los palcos de Semana Santa, pero los bares siguen pagando los veladores, aunque no puedan montarlo. Es decir, pequeñas cosas, pequeños detalles en los que a lo mejor los políticos que han pasado por el ayuntamiento pues simplemente se han dedicado a mantener lo que había antes. No digo que eso sea una propuesta, habrá que estudiarla y demás, pero cosas sencillas en las que podamos mejorar la vida de los saluqueños y en definitiva ponerle las cosas un poco más fácil, ¿no? Yo creo que es de lo que se trata, de que alguien se preocupe de verdad por lo que pasa aquí.
1: Bueno, hacemos un paréntesis, continuamos con vuestras propuestas y la actualidad municipal, pero 100% está representado en Diputación, de parte de la gran representación que tiene por la línea principalmente, y que está en un pacto de gobierno con el Partido Popular. Allí hubo un pleno donde, lo digo porque hay dos temas que nos afecta a Sanlúcar, donde el diputado de 100% hace la propuesta de apoyo exclusivamente, algo, una iniciativa a salvar al río Guadalquivir, y por otra parte, bueno, que inicia el expediente para declarar bien de interés cultural al convento Madre de Dios. Estas propuestas se plantean en Diputación, se aprueba y supongo yo que el expediente se mandará a los correspondientes órganos, ¿no?
2: Así es, bueno, Rafael, si te parece, comentas el tema del Guadalquivir y voy yo con el convento.
3: Sí. Bueno, pues el tema de Guadalquivir, pues conocéis, hace muy poquito hubo esa concentración ciudadana, que la verdad que la lluvia fue nefasta en ese sentido, ¿no? Porque evidentemente las cosas podían haber sido de otra manera, pero hay una enorme preocupación por la nueva licencia de apertura de minas, de explotaciones mineras, en Aznalcóllar, y que pueda, digamos, afectar todo eso a Río de Alquivir. Todos tenemos en mente lo que ocurrió hace ya muchos años y el miedo que se pasó tan grande, ¿no? Y yo creo que es legítimo que la gente tenga, digamos, esa preocupación tan grande de que Río Guadalquivir se vea afectado, bueno, por una contaminación creciente de todo lo que puede, digamos, surgir de la mina. No es una cosa solamente de una cuestión de que pueda estar algo peor el río y tal. No. Es que el Guadalquivir forma parte de nuestra vida, tanto del pasado, del presente y del futuro. Que empiece, digamos, que solamente es un río que desemboca en Sanlúcar, pues se equivoca totalmente, porque la actividad económica que genera, digamos, el Guadalquivir, pues es en términos, digamos, de pesca en Sanlúcar y en otras cuestiones, es tremendo, ¿no? Yo creo que es legítimo el que los pescadores estén preocupados, toda la ciudadanía estemos preocupados, porque sabéis, digamos, que han surgido informes paralelos a los, digamos, producidos por la administración pública, informes de científicos independientes, de expertos independientes, Universidad de Sevilla, etcétera. También conocemos algunos de por aquí, hemos tenido la ocasión de también tener reuniones en ese sentido, como decía José Luis, nos van reuniendo con los diferentes sectores y profesionales, y sabemos que el riesgo es cierto. No es nada que pueda promoverse y meter miedo así por las buenas, no. El riesgo es cierto, y ante ese riesgo cierto, únicamente lo que pretendemos desde 100% es que la administración pública competente, que realmente encargue, digamos, informe a expertos independientes y que salgamos de dudas, digamos, de todo esto, ¿no? Antes de que se produzca el mal, vamos a evitarlo, pero vamos a evitarlo con todos los recursos que esté a nuestra disposición. Y de ahí que se haya llevado a la Diputación esta moción de 100% unidos, para que la propia Diputación, que es Cádiz, que es donde desemboca, digamos, el río Guadalquivir, tome conciencia de ello y pida, digamos, a las administraciones, digamos, superiores, que tomen cartas en el asunto y que de una vez por todas elimine ese miedo de la ciudadanía, si es que es infundado, y si el miedo es fundado, pues que se adopten las medidas pertinentes y evidentemente pues se evite esas explotaciones mineras que puedan contaminar.
1: Rafa, hay algo que a mí me llama la atención y se lo digo a todos los partidos políticos, colectivos, que está en contra, incluso catedrático que hemos estado, universitario que está pidiendo ese estudio, pero ¿no parece un poco raro? La administración autonómica se le plantea que paren, que estudien un poquito ahí, pero continúa con el proyecto. La administración nacional, con eso de la sensibilidad que tiene doña Ana, también no pone reparo. No hay ningún algo que diga, oye, están protestando y qué pasa allí, sabiendo. ¿Y no te parece raro que la Unión Europea, con lo sensible que son en estos aspectos, tampoco nuestro representante a nivel político en Europa? Yo no he escuchado una noticia que diga, cuidado, que van a abrir otra vez a Alcoya. ¿No te parece a ti muy raro? Es decir, a mí me suena que aquí hay un montón de postureo cuando todo el mundo está conforme de que se abra, creo yo, en mi opinión. ¿Eh?
3: Mira, la maquinaria europea, que es una maquinaria que yo conozco bien, por mi experiencia profesional, es una maquinaria lenta. O sea, se mueve con bastante, digamos, lentitud, aunque luego, sí, digamos, sea efectiva.
1: Pero, perdona que te pare, pero es que cuando surgió el tema de los pozos ilegales, sí, ahí todo el mundo era sensible, ¿eh?
3: Sí,
1: todo el mundo se levantó...
3: Pero, Juan José, ¿cuántos años llevábamos con el tema de los pozos en Doñana?
1: Sí,
3: o sea, hablando de los pozos y tal. O sea, también venía de muy atrás,
1: bueno.
3: y la sequía era tan tremenda, digamos, la sequía, que ya al final se convirtió en algo que estaba en la agenda política.
1: Pero, mira, ¿no se ha hecho lo suficiente ruido para que nuestro representante tenga y decir, por lo menos, oye, que vamos a pararnos?
3: Sí,
1: y aquí nadie dice nada, ¿eh?
3: Y yo creo que esta moción que se ha llevado a la Diputación de Cádiz, yo creo que es precisamente un paso muy importante a la hora de mover toda la maquinaria que hay por arriba, ¿no? O sea, de la administración andaluza, la nacional y la europea. Porque Doñana, aquí lo vemos como nuestro parque de toda la vida, nuestro coto Doñana y tal y cual, pero los ciudadanos tienen que saber, yo creo que hay muchos que lo saben, que Doñana tiene una importancia a nivel europeo extraordinaria, una importancia ecológica, porque de Doñana depende pues muchísimas de las migraciones de muchas especies de aves que van desde el norte de Europa hacia África. Entonces tiene un especial interés para la Unión Europea. Y yo creo que esto que se está moviendo no. O sea, yo creo que ya no se va a parar. O sea, yo creo que esto va a seguir, digamos, ahora rodando. Y evidentemente, pues habrá nuevas iniciativas, nuevos movimientos y se tendrá que tomar carta en el asunto. Esto no va a parar.
1: Muy bien. Respecto a la moción de 100% de diputación para que se abra el expediente de catalogarlo como interés fundamental y que no se le toque, por lo menos que esté protegido.
4: Al igual que con la moción, ¿no?, de Salvemos el Río Guadalquivir, al fin y al cabo, lo dijimos antes al principio de la entrevista, el hecho de pertenecer a una plataforma nos da la facilidad de estar en la Diputación Provincial de Cádiz, que es importante estar en un gobierno de una provincia, especialmente en una provincia, una institución que sabemos que tiene tanto recurso económico para poder desarrollar iniciativas como las que también luego comentaremos, pero el hecho de la declaración de como bien de interés cultural del Convento de Madre de Dios, al final es un clamor que sale de los propios saluqueños. Es decir, cuando hace unos meses recibimos la noticia de que la congregación que todavía continúa, pues iba a abandonar el convento, esto nos echamos las manos a la cabeza, ¿vale? Porque al final todos sabemos, en el convento de las Carmelitas Descalzas, en el Barrio Alto, que se desamortizó, se expolió, ¿no?
1: Sí,
4: y lo tenemos documentado, constatado. Y al final y al cabo, las personas a las que nos duele precisamente San Lucas y que además nos gusta la historia, aunque no nos dediquemos a ello, pero sabemos, somos conscientes del extenso patrimonio histórico, cultural y patrimonial que tenemos en la ciudad, pues no tenemos otra alternativa que defenderlo y hacerlo de la mejor manera posible. Planteamos a los compañeros de Diputación la posibilidad de llevar una petición, porque como saben, el expediente de declaración de un bien de interés cultural que protege un edificio, en este caso arquitectónico, ¿no?, es una iniciativa que debe surgir, digamos, a raíz de, o sea, debe iniciarlo el expediente, la Consejería de Cultura de la Junta de Andalucía, a través de la Delegación Territorial, Pero claro, una institución pues tiene que solicitarlo, por eso lo llevamos al pleno de la Diputación, una propuesta que fue acogida, como no podía ser de otra forma, por unanimidad. Y al fin y al cabo, de lo que se trata es de proteger lo nuestro, Juan José. Tenemos una rica y extensa historia, como decía, una vasta historia. A mí, de verdad, muchas veces, yo creo que somos, San Lucas es muy mala madre, siempre lo hemos dicho. Es decir, somos conscientes de lo que tenemos aquí, pero sin embargo intentamos o miramos con mejores ojos a lo que no es nuestro, a lo que es de fuera. Y eso yo creo que también es una situación que si nosotros mismos los saluqueños no nos ponemos en pie de guerra para defenderlo, pues al fin y al cabo vamos perdiendo las cosas igual, ¿verdad? Órdenes conventuales. A mí, que ya sabes cómo te digo, que me encanta la historia de Sanlúcar concretamente, la importancia que tuvo Sanlúcar de Barrameda tras el descubrimiento de América, con las primeras expediciones, tras la circunnavegación y demás, en cuanto a lo que es la evangelización de lo que por aquel entonces se denominó el Nuevo Mundo, ¿no? Es decir, los barcos que salían desde Sanlúcar de Barrameda, aunque venían, como saben, desde el puerto, no desde el puerto de Sevilla, pero que paraban en Sanlúcar de Barrameda y salían desde aquí. Eso hizo que en Sanlúcar se establecieran, no sé si fueron 30 y tantas órdenes conventuales, de las cuales a día de hoy nos han llegado bastante pocas. Muy curioso también, alguna visita que he hecho a la Fundación Casa Mina Sidonia, al archivo, que por cierto, el archivo privado más importante de toda Europa, sabemos que lo tenemos aquí en Sanlúcar, yo creo que es un motivo de orgullo. Lo bien catalogado que tiene Lilian, el legajo, el documento, digamos, donde aparece ese listado, esa recopilación de lo que son todas las órdenes conventuales de por aquel entonces. Y a mí lo que me duele es que nos haya llegado tan poco. No que no nos haya llegado, porque al final están ahí los documentos que se pueden documentar en Sanlúcar, sino que los saluqueños seamos muy poco conocedores de nuestra historia.
1: Es que, ¿no?, a lo mejor tampoco nos da opciones a conocerlo, ¿no? Con las limitaciones que hay que tener. Es decir, tampoco se tiene, vamos, en mi criterio, es muy complicado que se conozca o te permitan conocerlo con las limitaciones, pero al menos que te explique didácticamente en qué consiste.
4: No podemos pretender que 70.000 personas pasen
1: por el archivo. No, 70 no, pero hay colectivos educativos que debía tener, sí, saber, bueno,
4: el
1: eso.
4: El archivo está abierto a todos los investigadores, como, bueno, sabes, se puede solicitar, claro. Pero yo creo que no es un problema de acceso a la información, al final es un problema de divulgación. Es decir, eso por es, mucho que tú lleves es. A cualquier persona... yo llevo a un familiar mío al archivo y seguramente no se puede interpretar los datos que hay. Es decir, es un problema de divulgación que hemos tenido siempre, pero al final, mira, hace unas semanas descubrí, y aunque era conocedor de ello, pero pude estar en el sitio, descubrí el tesoro de Évora. O sea, descubrí el tesoro de Évora, me refiero a que estuve allí en el sitio. En el suelo hay restos de vasijas en el suelo. Es decir, ¿qué es lo que no hay por debajo de aquellos montes en aquella antigua civilización? Es decir, que tenemos una historia, Juan José, que de verdad que tenemos, sí, que defender. Falta, yo creo que el hecho de llevar una iniciativa para proteger como Vic, leí por ahí un comentario que, claro, que también seguro, hay que pedir Regina mí, y el de...
1: A mí lo que me extraña es que este edificio no esté catalogado como Vic. Es raro, ¿no?
3: Y de la radio.
4: Pues...
1: La radio, ¿no? Es raro, bueno.
3: No, pero Juan José, la pregunta es, ¿por qué no nos quedamos con nada de lo que se descubre en Sanlúcar? O sea, ¿por qué un tesoro de Évora se va fuera a Sevilla, unos restos al Museo de Cádiz?
1: Y los apuntes de...
3: una ciudad como Sanlúcar... No,
1: y los apuntes de San Juan de la Cruz también se han ido.
3: O sea una como Sanlúcar no es capaz de gestionar su patrimonio.
1: Pues habrá que
3: de tenerlo en los suyos. O como nos decían ayer en una de esas reuniones sectoriales que comentaba José Luis, ¿por qué en la antigua fábrica de hielo, que tenemos también ese centro de interpretación sobre Doñana y donde está plasmada la historia de Sanlúcar, por qué hace tanto tiempo, años ya, que no se organizan visitas de colegio?
4: Porque hay saluqueños que nunca han entrado a la fábrica de hielo.
1: Bueno, pues tenéis yo una asignatura pendiente.
4: O porque, bueno, perdón, porque el visitante que viene de fuera, que sabemos que el turismo es uno de los sectores más importantes con estos términos, ¿por qué no tienen un sitio al que acudir donde puedan conocer
1: en principio,
4: toda esa historia de Sanlúcar?
1: En principio, cuando se inauguró y se consiguió de que se invirtiera allí, aquí conocía a todo el mundo los saluqueños en aquella zona. Se cerró, no sé por qué motivo, pero bueno, ahí está. Bueno, vamos a ver, a un año de las elecciones. Supongo yo que tendré ya programado un calendario de actuación, de, en fin, darle públicamente que soy un grupo político, las caras, vuestro calendario de presentación, de formación, de debate. Eso ya está planificado, ¿y cuándo va a ocurrir?
4: Yo pienso, al menos en un pensamiento muy particular, que lo que menos tiene que importar, aunque sea importante, es la gente. Al final, aquí de lo que se trata es de debatir ideas, que es lo que estamos haciendo ahora mismo, debatir proyectos buenos que sean para la ciudad. Queda un año por delante. La gente es más bonita muchas veces desde que nos presentamos.
1: Desde que presentamos
4: el proyecto, no, porque tenéis poco tiempo. Poco tiempo, ¿no? Son 17 meses. Es decir, vamos a dar las cosas cuando tengan que llegar. Ahora mismo nos metemos en el verano, que es una época impresionante en Sanlúcar. Es tiempo también para armarnos internamente y, bueno, cuando llegue el momento empezaremos a enseñar y mostrar.
3: Y que ahora estamos en la posición de escucha. O sea, toda esa ronda de reuniones con entidades, sectores, etcétera, etcétera, a nosotros nos permite identificar, digamos, dónde están los problemas, por lo menos los que te transmite la ciudadanía, que al fin y al cabo son los importantes, porque los problemas no los podemos inventar nosotros, no, nos tiene que venir de la ciudadanía, de nuestra posición de observadores y de escuchantes. Definir nuestros grandes objetivos de aquí a mejor a final de año, a través de esa posición de escucha y a través de nuestras propias propuestas, pues tener clarísimo antes de final de año cuáles son nuestros más importantes proyectos. Y todo eso se tiene que pasar ya luego, en su momento, a lo que es un programa electoral, ¿no? Pero yo creo que es importante esta labor de ahora, en cuanto a la planificación que llevamos a cabo, de escuchar bien a todo el mundo. A todo el mundo, a toda la ciudad.
1: ¿Y creéis vosotros que en 6 meses, con vuestras propuestas, se va a convencer a la sociedad sanluqueña para que vote 100% Sanlúcar?
3: Hombre,
4: está convencida la yo sociedad creo... sanluqueña de que nos
1: merecemos. No, yo pregunto.
3: Yo creo que la ciudadanía de Sanlúcar, todo el mundo, digamos, entiende que hace falta un cambio.
1: Bueno, ahí estamos.
3: O sea, es evidente. Eso lo
1: compartimos todos.
3: Ahora,
1: hasta los que gobiernan.
3: ¿Seremos capaces nosotros de transmitir a la ciudadanía de tal manera que confíen en nosotros? Ese es la gran cuestión, es la clave de todo. O sea, ¿tenemos capacidad nosotros de comunicación? Eso evidentemente lo veremos con los resultados, digamos, electorales. Hombre, nosotros estamos hablando aquí de que hay un gran equipo de personas preparadas. Creemos que sí, que tenemos, digamos, capacidad de comunicación. Somos gente que no hemos nacido, digamos, ayer, que tenemos ya un largo bagaje, ¿no? El mismo José Luis, pues, es profesional de la comunicación. Entonces, lo que queda, digamos, ahora es... utilizar todas las herramientas posibles, de comunicación para llegar. O sea, evidentemente, pues tenemos que tirar de redes sociales, tenemos que tirar de reuniones, tenemos que tirar de muchas cosas para llegar a convencer a la ciudadanía de que pueden participar o podemos participar con la ciudadanía en un proyecto nuevo, un proyecto ilusionante, un proyecto de cambio, que convirtamos, digamos, a Sanlúcar, la Sanlúcar del futuro, en esa ciudad amable. No estoy de acuerdo, y nosotros no estamos de acuerdo, con ese recurso que siempre se utiliza de que como no tenemos dinero no se puede hacer esto, no se puede hacer aquello. Eso no es verdad. Hay muchas cosas que dependen de la gestión. Hay que tener una buena estructura técnica. Hay que formar a la gente. Cuando se hace una obra en una calle, en tal sitio, lo que sea, la gente tiene que tener un conocimiento mínimo de que esa obra, cuando finalice, tiene que ser una obra para todos. Y no tener nadie el error de, a lo mejor, de plantarte una farola en medio de la acera de manera que impida la movilidad de las personas. Y eso es pura gestión. Eso no hace falta tener, digamos, dinero. Y como ese pequeño ejemplo, hay muchísimos ejemplos que depende, digamos, de la gestión de la gente, ¿no?
4: Nosotros lo que sí nos vamos a caer es la crítica fácil, ¿verdad? Para denunciar que la calle está llena de baches, están los de siempre. Y es que los sanluqueños ya sabemos qué es lo que hay. O sea, yo creo que a los sanluqueños hay poquito que explicarles sobre la situación de la ciudad. Lo que sí que yo creo que estamos haciendo y estamos demostrando y cada vez más, y ojo que la semana que viene podremos anunciar un proyecto bastante importante, vamos a dejarlo ahí, que nos habría gustado, es cierto, presentarlo hoy, pero atento el martes que te haremos llegar la información. Yo creo que estamos demostrando que sin habernos presentado unas elecciones, Si no ocupar ningún puesto, porque la verdad, las personas que estamos aquí no venimos por ningún puesto, ni por, ¿verdad? Porque todos tenemos, gracias a Dios, nuestra salida profesional y lo tenemos esa parte bastante bien cubierta. Pero estamos demostrando que se puede hacer política de otra forma, que es, en este caso, utilizando las herramientas que nos permite, vamos a hablar nuevamente de la Diputación de Cádiz, para traer mejoras a Sanlúcar y para hacer llegar a la entidad pues proyectos que a veces quedaban en un cajón o que no se tenían en cuenta. Hablábamos antes de la Fundación Casa Medina Sidonia. Este año se ha invertido desde el área que lleva nuestro compañero Javier Vidal en el sistema de contraincendios, que tenemos, como decimos, el mayor archivo privado lo tenemos aquí en Sanlúcar, es una fundación. Se han mejorado, por ejemplo, también la inversión que se dedica a las carreras de caballo desde el área también de nuestro compañero Javier en la Diputación de Cádiz. Se están trabajando con iniciativas deportivas, con entidades deportivas, con la organización de estos también. Es decir, que estamos intentando arrimar los recursos que en este caso nos permite la institución a los propios ciudadanos y a los propios colectivos de salud de Barcelona.
1: Como habrá tiempo durante un año y estamos aquí, pues de lo que hablaremos varias veces. Pero rápidamente, hay líneas, como hay un proyecto abierto donde todo el mundo cabe, ¿no? ¿Hay líneas rojas para que la gente lo sepa? ¿Habéis planteado líneas rojas?
4: No hay ninguna línea roja. Cada uno tiene su sensibilidad. Lo que sí es cierto es que hay algunas personas, y yo no me puedo ir de aquí sin decir esto, que ya sí están empezando a poner sus propias líneas rojas. No quiero decir más, al que le llegue el mensaje, al que le llegue.
1: ¿Cómo pensáis diferirse de los demás fuerzas políticas?
3: Hombre, yo creo que está en la raíz de nuestro origen como grupo político, precisamente la respuesta. Es decir, nosotros somos una plataforma política totalmente municipalista.
1: Vale.
3: Y cuando hablamos de municipalismo, pues tal vez la ideología no sea tan importante. Es decir, el municipio no. Yo creo que ha habido un exceso de ideología y un déficit de gestión. Lo que nosotros, digamos, intentamos es que haya el mayor superávit posible de gestión, y a lo mejor la ideología no es que no importe, cuidado. Yo soy una persona profundamente, profundamente democrática. Estoy convencido, yo tengo mis ideas, los otros compañeros pueden tener otra, porque esta plataforma es una plataforma políticamente, digamos, como moderada, ¿no? O sea, no, como dice José Luis, nosotros no queremos conflicto con nadie, no vamos a entrar, digamos, en ese juego, pero lo que nos une, digamos, a todos es la idea del municipio, de lo local, de una buena gestión de los servicios públicos, de los servicios hacia la ciudadanía. Esa es la diferencia.
4: Una cosa que está clara que tiene que acabarse es el hecho de utilizar la institución, en este caso el ayuntamiento, para saldar deudas personales de algunas de las personas que están ahí. Eso lo vemos mucho. Me gusta hacerlo de manera metafórica, hacerlo desde fuera. Los saluqueños son perfectamente conocedores. Esto es un pueblo, nos conocemos todos, sabemos quiénes somos. Y muchas veces se utiliza la institución, y a mí eso es algo que me afecta, para cargar contra personas.
1: Es muy grave, ¿eh?
4: Pues ahí está.
1: Estamos en 2026 y en plena democracia.
4: A día de hoy eso pasa.
3: Para mí esa sería una de las líneas rojas. O sea, utilizar tu ayuntamiento con fines, digamos, muy partidistas o personales, etcétera, pues yo creo que es una línea roja, ¿no? El ayuntamiento tiene que ser una institución para todos, absolutamente para todos. Y lo que nosotros evidentemente planteamos y proponemos, de que si en un momento dado gestionamos el Ayuntamiento de Sanlúcar, lo vamos a gestionar para todos, pensando para todos.
1: Como es una iniciativa política incipiente, la primera vez que se vaya a presentar Sanlúcar, vosotros, claro, ustedes pensáis, nosotros vamos a ganar las elecciones, pero sinceramente, por ser el impacto, ¿dónde está
4: vamos
1: el techo?
4: A ganar las elecciones.
1: Ah, bueno, pues nada, entonces lo pregunto. La pregunta era, ¿cuál es el techo de satisfacción por conseguir en una primera? En fin, que esto también es para largo, que esto no es.
4: El simple hecho de que se empiece a hablar sobre determinados temas de los que nunca se ha hablado, y el hecho de que alguien, un proyecto,
1: pero
4: en
1: tema,
4: este caso, piense
1: tema,
4: en el futuro, yo creo
1: tema,
4: que ya ese a
1: ¿qué
4: mí,
1: tema,
4: al menos a nivel personal,
1: ¿qué tema habláis que nunca se ha hablado?
4: Pues el hecho de que, por ejemplo, se utilice el ayuntamiento como agencia de colocación, o, por ejemplo, que se utilice el ayuntamiento no de colocación de personas, sino de que los mismos que están ahí sabemos que llevan toda la vida.
1: Ya.
4: Y que no tienen otra salida. A mí me gustaría saber qué va a hacer la alcaldesa el año que viene, cuando abandone la alcaldía.
1: Vale. Pues como no hago, tengo un montón de preguntas concretas, pero como todavía está incipiente, está ahí todavía información, cuando planteáis las propuestas, las personas ya marcáis, por cierto, por infraestructura, ¿tenéis dónde la gente se puede dirigir a vosotros?
4: A través de la página web, 100%ensalucar.es, redes sociales, nos pueden contactar. Somos ya varias las personas que damos la cara y que, bueno, pues al final esto es un pueblo, nos conocemos, nos pueden escribir directamente a través de las redes y les informamos acerca del proyecto y les damos
1: página
4: la bienvenida.
1: Página web, Sanlúcar.
4: 100%sanlúcar.es.
1: O bien, contacto con Rafael y contigo.
4: Rafael, conmigo, tenemos muchas más caras también visibles. Y lo importante, todo aquel que quiera venir, las puertas están abiertas. Tenemos personas que han militado, personas que no han militado en ningún otro partido, pero bueno, siempre buscando un interés común que es el bien de salud.
1: Pues nada, hasta la próxima, ¿no, Rafael? Hasta la próxima.
3: Está muy prontito, ¿no? Sí, ¿no? Yo creo que pronto nos veremos, Juan José, pero para hablar de otros temas.
1: No me hables de discapacidad, que estoy muy quemado, ¿eh?
3: No, estoy
1: chicharrado.
3: No, hablaremos de literatura.
1: Ah, eso sí. Muy interesante.
3: Hay una presentación cercana.
1: Sí, ¿no? Pero
3: hablaremos de otras cosas.
1: ¿Es tuyo el libro?
3: Sí, ya está. Ya te voy dando la primicia.
1: Venga, claro. José Luis, pues ya sabes que tienes aquí tu casa, tú y todo el mundo. Y Sandra, que nunca te olvides esa sonrisa que era la alegría de Rafael.
3: Y sobre todo, Juan José, hago un llamamiento sobre todo a la gente joven de Sanlúcar. Tienen que ganar su futuro. La gente joven de Sanlúcar tiene que movilizarse. Pero no me refiero, digamos, que tenga que estar en un partido político, no, me refiero en todos los aspectos.
1: Claro.
3: El futuro es suyo. A nosotros a lo mejor se nos queda el futuro como algo más incierto, pero para los jóvenes es importante que salgan adelante, ¿no? Tenemos muchos artistas, tenemos profesionales, tenemos de todo. Y queremos movilizar, digamos, a lo que es la juventud y también a lo que es el sector de las mujeres, ¿no? Que hay mujeres jóvenes, pero hay mujeres que no son tan jóvenes y que necesitan su espacio. Y que lo tienen.
4: En definitiva, que los jóvenes no nos veamos obligados a irnos y que los que por diversas circunstancias nos hemos tenido que ir, que tengamos la posibilidad de volver. Porque es importante.
1: Ahí queda. Hasta la próxima. Venga,
0: hasta la próxima.
1: Adiós.
3: Saludos a todos los saludos.

0: en fin, y aquí estamos todavía, y lo que nos queda, por lo menos un poquito más. Continuamos nuestra programación y ahora vamos a hablar, van a hablar, mejor dicho, de un tema importante, aunque a veces, por desgracia, poco visible en la sociedad. Nos referimos a la salud mental y al apoyo a la familia que convive con ella. Para ello, nos vamos a acercar una vez más a la labor que hace AFEMIN, la Asociación de Familiares y Personas con Enfermedad Mental Grave en la provincia de Cádiz. Una entidad que desde hace años trabaja para mejorar la calidad de vida de las personas con trastornos mentales y también para acompañar a su familia en todo el proceso. AFEMIN no solo ofrece apoyo psicológico, sino social, también talleres, actividades de integración y programas de rehabilitación psicosocial, siempre con un objetivo muy claro: favorecer la autonomía, la inclusión y romper el estigma que todavía rodea a la enfermedad mental. Dentro de este trabajo, hoy queremos detenerlo especialmente en un recurso fundamental: la Escuela de Familia. Un espacio de encuentro, de formación, de acompañamiento, donde padres y madres y familiares pueden compartir experiencias, resolver dudas y aprender estrategias para afrontar el día a día con mayor comprensión y herramientas adecuadas. Para conocer mejor cómo funciona este programa y cómo funciona AFEMIN y qué impacto tiene en la vida de quienes participan, hoy nos acompaña, pues ya, con frecuencia viene por aquí, viene muy poco, pero bueno, pero viene. Manuela Jurado, que saludamos, Montaño, trabajadora de AFEMIN, bienvenida.
1: Buenos días.
0: Buenos días. Y una madre que participa en la Escuela de Familia, Carmen Andón Rodríguez, bienvenida a la radio.
2: Buenos días.
0: Muchas gracias por acercarte a nuestros estudios. En fin, ¿quién nos contará su experiencia en primera persona? Con ella hablaremos de emociones, de aprendizaje, de superación y, sobre todo, de la importancia de no afrontar estos procesos en soledad. Así que comenzamos un tema muy, muy interesante, y quédense con nosotros por lo menos 25 minutos siguientes. Bueno, pues bienvenida, Manuela. ¿Cómo estamos desde la última vez que nos vimos?
2: Pues mira, bien.
0: Bien.
2: Y como siempre, con ilusión. Lo importante para trabajar en este sector es estar siempre con ganas y con ilusión. Y en esta ocasión, pues di la oportunidad de llamar a Carmen, de avisarla.
0: Buena idea.
2: Porque es una de las madres que empezaron aquí en AFEMIN. AFEMIN lleva ya como asociación 35 años.
0: 1990.
2: Y como entidad pública de 1996.
0: Sí, señor.
2: Exactamente. Entonces, dimos la oportunidad hasta de venir y además decírselo a Carmen, por ser una de las madres la que siempre está presente en las actividades que hacemos y además está siempre en nuestra escuela de familia.
0: Apoyo psicológico y social, talleres de oportunidades, programa de recuperación psicosocial, actividades culturales y deportivas, acompañamiento de integración social, orientación familiar, campaña contra el estigma de la salud mental, actividad Exacto. cinematográfica.
2: Además, estas actividades que estabas comentando de estigmas y de sensibilización son, aparte de las mesas informativas que ponemos en muchos de salud, en el Día Mundial de la Salud Mental, en todos sitios que tenemos la oportunidad, pues en los medios de comunicación, como lo estamos haciendo ahora mismo, pues también vamos a los centros educativos, que de aquí podamos también un llamamiento por si con el programa descubre. No bloquees tu salud mental. En programa de la Confederación de Salud Mental Española.
0: AFEMIN San Lucas.
2: Sí.
0: ¿Qué salud tiene? ¿Cómo respira? ¿Qué objetivo hay? ¿Qué habéis conseguido? ¿Cómo está la situación? ¿Cuántas personas dependientes de vosotros?
2: Bueno, personas, en general en AFEMIN, 1 millón de personas al año son atendidas entre las 15 delegaciones. Aquí en San Lucas, claro, los más pequeños, obvio, ¿no? Estas personas que son atendidas, tanto los familiares como los usuarios, aquí en San Lucas, pues tenemos las actividades que nos acaba de comentar, que está el centro social, que está en la carretera Chipiona, y en el que seguimos invitando y diciendo a toda la población que si el principio de la enfermedad, que estás en medio, que estás agotada, que necesitas un respiro, lo que sea, que allí tenemos...

0: centro social, la carretera Chipiona, en el bajo del edificio Azabache, y que las puertas están abiertas, que es una asociación sin ánimo de lucro, que es de entidad pública y que están las puertas, como estamos haciendo, que están abiertas, que son para recuperar las capacidades funcionales y esa inclusión social a través de las actividades que hemos estado hablando, de ocio, tiempo libre. Además, también tenemos actividades como, por ejemplo, los 1000 pasos del SAS, ¿no? el que hace los pasos para potenciar un estilo de vida saludable.
1: Sí.
0: Es por ello que todos los viernes vamos al polideportivo con las personas usuarias, pues para hacer diferentes deportes. Ahora, cuando viene el verano, pues nos vamos a la piscina. Y al otro lado está la escuela de familia. ¿Por qué tiene tanta importancia la escuela de familia?
1: Un momentito, no prolongamos, ahí paramos un poquito para que la gente respire un poco. Uh-huh. AFEMEN, la labor que hace. Pero es curioso que además que se habla de enfermedad mental el día mundial, uh-huh, cuando el celebramos día, todo el mundo, los medios de comunicación, se asusta de que nos pueda afectar a todos, y eso es una carencia que tenemos, que no nos damos cuenta la importancia que tiene de cuidar la salud mental.
0: Es una carencia muy importante, además que justamente ahora estamos hablando de que un síntoma muy importante es porque vamos en un camino, ¿no? Nuestra vida va en un camino.
1: Sí.
0: Y nosotros somos el coche, casi tu coche, tú le tienes cambiado el aceite, tienes los parabrisas bien, tus ruedas están bien llenas, pues el camino puede ser que te van a venir problemas, va a venir baches, va a venir barro, va a venir una lluvia, pero si tú el coche tiene tus parabrisas, tú con la lluvia lo puedes solventarlo. Pues por la salud mental es exactamente lo mismo. Si tú te estás fortaleciendo,
1: vale,
0: con las diferentes formas y herramientas que en AFEME estamos motivando y haciendo, que como por ejemplo son herramientas para tu autocuidado emocional, autocuidado social, y estas son las herramientas que nos hacen que este camino, que no quiere decir que sea de flores, es igual que el tuyo o el de cualquiera, pero nos dan las herramientas para afrontarlo y llevarlo de la mejor forma posible.
1: Perfecto. Carmen, ¿por qué la relación con AFEME? ¿De dónde viene y por qué está...?
2: Pues mi hijo está en AFEME desde que...
1: Es consecuencia de un hijo que tiene problemas mentales.
2: Sí, desde que tenía unos 20 años, sí, tiene la enfermedad exacta.
1: ¿Y qué problema tiene?
2: De los nervios y de que se quita la vida y esto. Y está en el centro, está muy contento.
1: ¿Y qué edad tiene actualmente? ¿Qué edad tiene su hijo?
2: Ahora tiene 49.
1: Bueno, ¿cómo surgió la idea de acudir a AFEME?
2: De salud mental, ahí al centro de salud mental, lo comentaron, y uno de los primeros que fueron allí, dos hijos, pero uno se quitó, pero uno sigue, el aje sigue. Y estamos contentos, faltamos un poco, pinta, hace tareas, escribe, hace todas las actividades que haya que hacer.
1: ¿Qué has supuesto, sí, qué has supuesto para ti? Te estoy tuteando, no importa,
2: sí, ¿no?
1: ¿No? Incorporarte a la actividad de AFEME, tanto para ti como para tu hijo.
2: Está contento, pues yo también estoy contenta.
1: Eso es.
2: Manuela estuvo hace ya unos cuantos años atrás, estuvo también. Y vamos, y me siento bien. El día que vamos, que estoy deseando que llegue la semana del día. ¿Te ha dicho algo, Manuela? ¿Te ha puesto, Manuela, cuando vamos?
1: Claro.
2: Y él me dice, más otra vez la rubia que a ti te gustaba va a entrar. Y me dio esto. Y entonces, es el día que me levanto más temprano y ya salimos con otro ánimo, porque hacemos también, salimos una vez a la semana, otra vez, otra semana allí en la asociación, haciendo tareas, haciendo actividades. Con ella se puede hablar de cualquier tema. Ella lo entiende, ella nos excusa, que estamos muy bien.
1: Que antes de entrar en la escuela de familia, que mucha gente tiene el concepto de que problemas mentales es aquel que está diagnosticado como tal, ¿no? Que tiene que manifestarse de una manera distinta, cuando realmente no puede afectar en un momento dado a cualquier persona, aunque estemos en bienestar social. Eso
0: nadie no está
1: exento de eso, ¿verdad?
0: De tener un problema de salud mental a lo largo de su vida, ya sea una esquizofrenia o una depresión grave. Ya eso lo estamos viendo más latente en la televisión, en la radio, estamos viendo más que eso...
1: Se está dando mucho en los deportistas de élite.
0: Exactamente,
1: es
0: se
1: curioso,
0: está haciendo más visible.
1: ¿Eh?
0: O cantantes, ¿no?
1: O cantantes.
0: Que cuando Alejandro Sanz salió diciéndolo, cuando que nos parecemos que no es una tontería, pero es algo muy importante, que personas visibles que digan esto sucede y que hay formas de salir. Y por ello, una forma de salir está, obviamente, tu psiquiatra, está la medicación y el apoyo psicosocial. que ahí es donde entra
1: bueno,
0: la FEME.
1: Manuela,
0: y un momentito,
1: claro.
0: Y en esta recuperación que estábamos hablando de cuando es un problema grande de salud mental, tan importante e imprescindible la medicación, como estamos diciendo, tu psiquiatra, pero el apoyo social. Está estadísticamente comprobado que todas las personas que tienen problemas de salud mental, si tienen una red de apoyo de su familia, que le está apoyando, que está ayudando, que sabe las diferentes pautas, la recuperación, y es abismal la diferencia, y además la posibilidad de que haya menos recaídas y menos hospitalizaciones. Pues esa FEME, una de las que tanto estamos ahí, en la familia, es para la educación, para poder estar al lado de una persona con problemas.
1: Manuela, ¿el protocolo de actuación cuál es? ¿La persona que tiene problemas mentales se dirige a usted directamente o tiene que ir primero a la sanidad pública para que derive ese problema a vosotros?
0: No es necesario ir a
1: la
0: sanidad
1: pública.
0: Exactamente. No es necesidad ir a sanidad pública, pero sí que es cierto que ese normalmente es el protocolo.
1: Que es mejor, ¿no?
0: Tú entras en el médico de cabecera, a mi hijo le está pasando esto, o a mí me está pasando esto. Uh-huh. La buena coordinación que tiene FEMEN con el centro de salud de aquí, sí. El centro de salud de aquí del Castillito, en el que hay coordinación que dice, mira, pues está pasando esto, pues ¿por qué no Perfecto. Te acercas al centro? Tanto tenemos coordinación con este centro social como lo tenemos con los centros penitenciarios. Que a veces no lo tenemos olvidado que no existe, pero dentro del centro penitenciario hay muchas personas con problemas de salud mental grave. En el CAFEME, tanto dentro de penitenciaría como cuando salen a la reinserción social, estamos ahí.
1: Bueno, ¿qué es la escuela de familia? ¿Cómo surge? Y concretamente, ¿cómo se desarrolla esto que vosotros domináis la escuela de familia?
0: Vale. La escuela de familia realmente es el origen de FEME. Eso fue unos familiares en el puerto de Santa María, en el que vieron la necesidad de que se conocieran los recursos, de ese apoyo mutuo, ¿no? Porque la ayuda mutua entre ellos, en la misma escuela familiar, cuando tú llegas y cuentas tu historia, ves que la persona que está a tu lado tiene esa experiencia, le ha pasado lo mismo y es como una retroalimentación constante en el grupo. Entonces, la escuela familia es lo que nace realmente de los familiares y es algo que como te estaba diciendo, que gracias a ellos fue lo que fuimos avanzando, pues imagínate, pues llegar de empezar en el puerto, después su sede central que se hizo en Jerez, y ya por 15 delegaciones que hay por toda la provincia de Cádiz, con expectativas de seguir creciendo. Porque claro, cuando una vez tú comienzas, en la mismo centro que están a tu alrededor, los servicios sociales se dan cuenta que es algo que es necesario, que la sanidad pública no llega y que hay que cubrirla de alguna forma. Entonces, seguimos tirando pues de AFEME.
1: ¿Y por qué es importante trabajar la familia y no el paciente este solo?
0: Porque como tú cuentas, la recuperación única con fármacos y con psiquiatras no es posible. Tú tienes que tener un apoyo, además, no solamente una enfermedad mental grave, ¿no? En realidad, en todos los aspectos de tu vida, el que tu familia te pueda apoyar, que sepa qué te está pasando y cómo actuar en cada momento, es lo que hace que tú puedas seguir para adelante. Imagínate que tu hijo dice, mira, quiero estudiar, pero tú no sabes qué ramas hay ni qué hay, tú tira para adelante y ya está.
1: ¿Cómo elaboráis las sesiones con la familia?
0: Pues mira, hay una programación general para todas las delegaciones que la lleva a cabo por las diferentes psicólogas, diferentes trabajadores sociales, general. Pero ya después lo vamos modificando y lo vamos adaptando a cada situación de cada escuela de familia. En este caso, nosotras empezamos la escuela de familia y vimos que tenemos un bagaje muy grande de experiencia, de comprender qué es la enfermedad, el trastorno mental grave. Entonces, esa parte, podemos dar pinceladas, pero mala experiencia que tienen con 40 y tantos años su hijo.
1: Claro.
0: Entonces, dijimos, ¿qué más nos hace falta? El autocuidado, el poder descargarnos. Es muy importante, porque dijimos, mira, vamos a hacer una lista de nuestros deseos sobre autocuidado. Entonces, una dijo, mira, pues yo nunca he ido a un spa, me encantaría ir. Otra, pues me gustaría un masaje craneal. O me gustaría dar un paseo por la playa, simplemente meter los pies en el agua. Entonces, todo eso lo que hacemos también es trabajarlo, que es el grooming, ¿no? El grooming. Pues no solamente vamos a la orilla, antes.
1: Claro,
0: previamente
1: previa,
0: decimos qué es lo que vamos a hacer y para qué es. Pues mira, pues la electricidad que tiene nuestro cuerpo, vamos a poner las dos piernas.
1: Claro.
0: ¿Qué sentido tiene cada cosa? Lo trabajamos primero en nuestras sesiones y ya después nos vamos a lo que es el sitio de que hemos trabajado. La última que hemos hecho, que le gustan mucho las plantas, que además que es algo que creo que todas las personas, cuanto más mayores nos hacemos, más nos gustan las plantas.
1: Sí.
0: Y preparamos una terapia hortícola. Entonces, explicamos lo que es la terapia hortícola y después nos fuimos aquí a Chipiona, en la carretera de Chipiona.
2: A Ribero de
0: Rivera.
1: De Rivera.
0: De Garden. Y allí pues tocamos las plantas, las vimos, las olemos y dijimos lo que es cuidar una planta. Y todo ello, claro, pues lo trabajamos para después llegar a la casa y después lo hablamos, qué nos ha sentido y qué nos hemos servido.
1: Carmen, ¿qué es lo que más valora de estas sesiones y estas talleres o líneas de la escuela de familiares? ¿Qué es lo que más valora?
2: Todo lo que se hace es un bien para nosotros.
1: ¿Te gusta a ti esa actividad?
2: Sí, me gusta. Yo cuando voy para allá no tengo mucho ánimo, no tengo, pero cuando salgo vengo más ánima para acá, hasta ahí estoy mejor.
1: ¿Te ha ayudado para entender la enfermedad mental de otra manera?
2: Sí. Está
0: además, soy consciente de que Carmen es una persona con la mentalidad muy abierta,
1: sí, ¿no?
0: Que se deja ayudar y que bien, quiere prosperar. Eso también es importante.
1: Debe ser receptivo en ese aspecto, ¿no? Que te digan... No bloquearte, porque la misma enfermedad mental muchas veces hace que te bloquee, ¿no? Y que no admitas nada del exterior, ¿no?
0: Exactamente. Y eso es lo que ella tiene de aprendido, pero que muchas veces también, claro, tenemos que recordar, porque tenemos que también que decir qué diferencia hay entre la personalidad que tiene tu hijo o la enfermedad que tiene. Pues mi hijo está muy aislado, o mi hijo está muy emocionalmente, en una expresión está muy frío. Pero es que eso son parte de su enfermedad. No vamos a culparlo todo. Ahora, pues ha hecho esto. No, eso es su personalidad. Y hay que parar los pies. Y otra cosa es la que tenemos muy en cuenta y hablamos mucho de que son personas con autonomía propia y que lo que queremos es su pleno derecho como ciudadano.
1: Evidente.
0: Y no tratarlo con paternalismo, sino todo lo contrario. Sino darle totalmente su autonomía. Eso Carmen lo lleva a rajatabla, que él sea el que lleva sus cosas de casa, que sepa que tiene que llevar al supermercado, que tiene que hacer sus cosas. Todo. Porque lo hablamos mucho, de que es una carga, una culpa, el meterte a ti, ¿no? Pues, y el día que yo falte encima. El día que yo falte, ¿qué pasa de mí, hijo? El día, pues todo esto lo estamos trabajando ya.
1: O sea, que ayudáis al enfermo y también a las personas que están alrededor.
0: Claro. Porque no hay nada más importante que la persona que está cuidada ser cuidada y que estés bien, porque tú no puedes dar lo que tú no tienes.
1: Carmen,
0: no puedes dar bienestar y felicidad si tú no la tienes.
1: Visto las características de persona enferma mental con los problemas, tolerancia, comprensión, frustración. Cuéntanos algo de tu experiencia.
2: Hay que tener mucha paciencia y cuesta trabajo. Y yo llevarlo día a día, la enfermedad esta, cuesta mucho trabajo.
1: ¿Cómo lo consigues y tú le llevas disciplina diaria? ¿Eso cómo lo has conseguido tú? ¿Cómo lo lleva que hagas
2: Hay días que lo llevo mejor.
1: Y hay otros días.
2: Hay días que lo llevo fatal. Hay días que no tengo ganas ni de mirarme, ni de ver ninguno, ni escuchar ninguno, pero hay que estar al pie del cañón. Porque si uno se viene abajo, ellos también se vienen para abajo. Y pregunta qué te pasa, qué no te pasa, qué. Entonces hay que estar poniendo buena cara y hay que estar animando a ellos. Es que una necesita que la anima a una.
0: Que es lo que intentamos también en la familia.
2: También.
0: Entre nosotros mismas nos tomamos las cosas muchas veces con humor porque... Uh-huh. Y otras veces, pues claro, hemos llorado, hemos reído,
1: claro,
0: porque
1: evidente.
0: Es parte de la vida, ¿no?
1: ¿Cómo lo formalizáis, la escuela de familia? Es decir, ¿cómo, aparte del objetivo, la trayectoria, cómo lo organizáis? ¿Todos los días, una vez al mes, cuando es necesaria, cuando se sale una idea y trabajáis sobre esa idea? ¿Cómo lo lleváis?
0: Semanalmente. Y tenemos, como hemos dicho, una programación que tenemos en toda, pero que nos vamos adaptando. Y esta semana, imagínate, ¿no? Que vemos que está el desgaste, que estamos demasiado quemadas, que pues decimos, bueno, pues la semana que viene creo que es el momento, que normalmente siempre cogemos una semana, que nos vamos fuera y pues hacemos el spa, pues hacemos lo de la playa, pues nos tomamos café y vamos a relajarnos. O simplemente, que también hacemos muchas veces para terminar las sesiones, pues meditación guiada. Y la buscamos por internet, que yo se las mando a ella puntualmente desde casa para que lo vayan por WhatsApp, que tenemos un grupo. O yo mismamente, pues yo voy haciendo la meditación guiada para que se vayan con esa sensación de buena sensación, que lleguen explotando todo lo que necesitan decir de toda la semana, que es un tipo de terapia. Después decimos las diferentes terapias que hay. Pues mira, pues en casa puedes escribir, decir lo que sientes, pues el yoga facial, pues el masaje de las manos, diferentes herramientas para que tú te encuentres bien cuando lo necesitas. ¿O no? El bloqueo, cuando tienes un bloqueo de ansiedad, lo que sea, la clave de los cinco, ¿no? De mirar cinco cosas, oler, escuchar, y ahí tú vayas adentrándote en sí, porque es lo que estamos hablando, es algo que todos podemos pasar, un momento de ansiedad, un momento de bloqueo, y que tener las herramientas, este coche que vamos, tener esas herramientas es la que nos hace que el camino sea un poquito más llevadero.
1: Oye, Manuela, es difícil de evaluar, pero... vosotros que tenéis todos los días enfermos de muchos diagnósticos, ¿Qué pasa en la sociedad? ¿Cuáles son los parámetros de la sociedad que nos está llevando a que cada día tenemos más problemas mentales, ¿no? Porque es difícil de que tú me contestes, pero tú tendrás una especie ya de intuición, ¿no? ¿Qué ocurre? Porque esto es gente joven y gente mayor, o sea, que aquí no se escapa nadie, no es cuestión de edad.
0: De edad, exactamente.
1: ¿Qué está ocurriendo en la sociedad para que las personas tengan más problemas mentales, ¿no? O por lo menos se detecta más?
0: Yo pienso, bueno, por lo que veo, esto ya, como os he dicho, es personal, ¿no? Yo no tengo una ciencia...
1: Sí, no, hombre, estamos hablando, pero que es un dato, ¿no?
0: Sumando las diferentes cosas que voy leyendo, estadísticas y tal, tú vas viendo que cuando ves la tele no es la misma dibujito, por ejemplo, que vimos antes, que ven ahora. Dice, ¿toda la vida se ha visto? Sí, pero toda la vida era unos dibujitos con un tipo de luz, con un tipo de movimiento...
1: Y un mensaje.
0: Pues eran violentos, no era la misma violencia. Ahí entran también los videojuegos. Antes se jugaba al Mario Bros, había muchísimos juegos, pero no era el juego de ahora, coge una pistola para cuántas personas mata. Era más empático. A lo mejor era porque éramos menos, no sé, en los colegios, por ejemplo, que dicen, siempre ha habido bullying. No ha habido el bullying que hay ahora.
1: ¿Estoy de acuerdo contigo?
0: En absoluto. Sí que había el enteraillo, el que le iba, que lo digo desde la parte fuera, ¿no? Porque dentro de ese enteraillo tiene una historia detrás, que le estará pasando en su casa, que también hay que trabajarlo.
1: También.
0: Que no estoy culpando solamente a la violencia en este caso, ¿no? Pero que hay que verlo. Pero no era la misma. No se iba... Que la alimentación, pues también creo que influye. Además, hay muchos estudios en los que está TDAHA muy relacionado por el tipo de alimentación que se está teniendo. Bajar el azúcar, bajar la comida súper saturada, y eso también ha influido un montón, que han puesto un diagnóstico y después lo han quitado después de una alimentación de ejercicio, que era sedentarismo, andamos un poquito en una clase extraescolar y ya está, y se acabó. ¿No? Desde pequeña cogí el bocadillo y en la bicicleta y me iba corriendo. Ahora no, ahora es un dibujito, ahora como mucho una extraescolar y ya está. Yo que todo va evolucionando y el... que nos hemos pensado que no necesitamos la sociedad. No necesitamos al ciudadano, no necesitamos al que es vecino, no necesitamos nada. ¿Somos autosuficientes? No somos autosuficientes. Somos animales por naturaleza sociables.
1: Claro.
0: Y necesitamos estar en sociedad. Y necesitamos tener un poco, ya sea por vía por cristianismo, por el karma, por el Ho'oponopono, por la creencia que tú quieras tener. Pero da bueno para recibir bueno.
1: Carmen, eso que llamamos el estigma... que todavía hay gente que el que tiene una enfermedad mental hay que mirarlo distinto, hay que mirarlo con unos ojitos, tú sabes, cuidadito, eso...
2: Y hay gente que le da vergüenza de
1: eso es.
2: Que tiene algún familiar...
1: con problemas mentales.
2: Con problemas mentales, porque la gente somos malas, decimos, ese está loco, ese no está bien, ese está es un normal... Este está majarón, entonces ellos también entienden porque es una enfermedad.
1: Nada más que como lo miran, ya está perfectamente. Ya.
2: Entonces a ellos también les duele y le hacen daño a ellos y a la familia. De que diga ella que es un normal, este está majarón perdido, este está loco perdido. A ellos les duele también y a uno también les duele. Porque tú puedes estar muy bueno hoy, muy bien, pero no se sabe el día de mañana lo que te puede entrar.
1: ¿Dónde vive Carmen? ¿El barrio alto o el barrio bajo? No me diga la calle. ¿Tú,
2: sí, en el Palomar?
1: Ah, uy, bueno, buena barriada, hombre. Sí.
2: El Palomar.
1: Está muy bien. ¿El Palomar o Palomar?
2: Palomar.
1: Ah, Palomar. Está ahora barriada tranquila, ¿verdad? Lleva,
2: sí,
1: ¿eh?
2: Sí.
1: ¿Desde el principio vive allí?
2: Sí.
1: Bien, bien. Bueno. Calle, en fin, zona izquierda.
2: Está bien.
1: Pues bien. Eso es bueno.
2: Está bien.
1: Bueno, pues, Manuela, ¿dónde queréis que ya llegar? ¿Qué os falta? ¿Qué llamamiento hacéis? ¿Qué hacemos a FEMIN?
0: El llamamiento es que hay constancia y se sabe que hay, como hemos dicho, 1,000,000 de personas que atendemos, pero hay muchísimas, el doble y el triple más en sus casas.
1: ¿En la órbita de FEMIN en Sanlúcar cuánto hay?
0: En Sanlúcar yo, o sea, por número exacto no te puedo decir.
1: Sí, pero bueno, más o menos.
0: Imagino que 3 veces más de los que van hay en sus casas.
1: ¿Y los que van cuánto van?
0: Razones, unos 20 o 30 personas van.
1: Sí.
0: Razones por las que están en sus casas, por lo que has dicho Carmen, ¿no? Por miedo a que los insultos, por miedo a que te miren mal, porque no lo conocen, pues eso es una de las razones por las que estamos en Radio Esquina, ¿no? Para que vuelvan a saber que hay alguien que te puede apoyar, que te puede ayudar al proceso, no solamente ya cuando hemos dicho antes, ¿no? Que el SAS sí que te ayuda, ¿no? El centro de salud, porque estamos en colaboración, sino simplemente que estás en casa, estás viendo que hay síntomas, que hay algo, pues me acerco, que hay una atención, orientación, información, asesoramiento en cada centro social de AFEME o cada teléfono que quieran llamar se va a atender con mucho gusto. ¿Sí,
2: Es que hay personas también que no quieren a un enfermo en un bloque. ¿Te crees que va a hacer cualquier asesoría o un enfermo o que está loco? Entonces también se retienen los familiares de decir, yo tengo un hijo, yo tengo un familiar, porque antes de ver mucho en salud mental. Y dice, oye, este está aquí, o este también está malo, pero usa se casa en la boca. Por eso, porque no lo quieren en un bloque.
1: 360170, ¿no es? Uh-huh. 956-360170. O bien yo tengo uno aquí, un móvil, no sé si está actualizado, 600-663-239-042. O en la misma página web.
0: En la página web está todo actualizado.
1: Venga, perfecto.
0: Yo me encargo de ello, así que está todo actualizado.
1: Bien, bien, bien. Bueno, pues nada. Respecto a ayuda de administraciones, ¿cómo andamos? Claro.
0: Exactamente, eso es lo que estábamos diciendo, de que, de todas maneras, te voy a repetir el teléfono ahora de AFEM.
1: Venga.
0: Este es de Adri, perdón. Casualidad. Bueno, eso que estamos diciendo, que vinieran más familias de AFEM, que vinieran las madres, que hay muchas madres que comprendemos que ya son mayores, que tienen mucha problemática más en casa, pero que esta escapadita, esas dos horitas que tenemos semanalmente, es algo que nos ayuda a seguir para adelante, para llevar a la familia, que no tengan miedo, como estamos hablando de lo del bloque, ¿no? No miedo a venir allí, que allí nadie te va a mirar de una forma diferente, no vamos al revés, todo lo contrario. Vamos a apoyarte, vamos a intentar ayudarte en el camino y que no sientan esa soledad tan grande que hay por ese mismo estigma, por ese mismo miedo.
1: Pues ya sabéis, si tenéis algún problema o queréis, o realmente no tenéis ningún problema y queréis conocer a Femen, se acercáis y ya está, que os va a recibir con las puertas abiertas, sí, para que seáis cómplices directo e indirecto de la labor que hace esta organización tan importante.
0: Si me permite, les digo el teléfono de la Femen San Lucas.
1: Perfecto.
0: 663-239-042.
1: Anda, repítelo otra vez.
0: Venga, perfecto. 663-239-042.
1: Bueno, pues, Carmen, encantada de conocerte. Gracias, que no sea la primera y la última que aparece por aquí. Cuando te apetezca, vale, y está aburrida, te viene por nosotros aquí y hablamos un poquito, ¿eh? Vale. Y si no está aburrida, igual, ¿eh? Te viene aquí un cafelito y hablamos de los problemas de esta ciudad que también tenemos,
2: sí,
1: ¿no?
2: Sí, que hay eso.
1: ¿Y qué podemos hacer nosotros desde la radio por las personas con problemas de salud mental? Y Manuela, ya sabes que aquí tenéis vuestra casa, aquí hacemos de difusión, como tú quieras, aquí estamos a vuestra disposición.
0: Pues muy agradecida, tanto personalmente como desde AFEM, por darme la oportunidad de poder dar voz,
1: claro,
0: a nosotros y que haya alguien que nos escuche y que nos quiera hacer publicidad.
1: Cuando tú quieras. Venga, hasta luego.
0: Hasta luego.
1: Hasta luego. Hasta luego.

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6: Bueno, pues 29 de mayo de 2026. En la siguiente entrevista que iba a tener en Radio Esquina, yo iba a empezar con la siguiente esto, la siguiente introducción, que es la siguiente. Como digo, en esa previa entrevista, de información, de claridad, de lo que está pasando en nuestro ayuntamiento y las consecuencias que puede traer, y sí que tiene, pues iba a empezar con la introducción del siguiente texto que voy a pasar a leer. Dice así: buenos días y bienvenido a este espacio de análisis y actualidad municipal. Un programa que hoy pone el foco en una cuestión que preocupa tanto a los trabajadores públicos como a miles vecinos de Sanlúcar de Barrameda. La situación laboral dentro del ayuntamiento y cómo afecta directamente a los servicios públicos de la ciudad. En los últimos meses, yo diría años, se han sucedido anuncios de acuerdos económicos, reclamaciones sindicales, denuncia por falta de personal en servicios esenciales, críticas políticas cruzadas y debates sobre la capacidad real del ayuntamiento para responder al crecimiento de una ciudad que ya supera 70.000 habitantes. Hoy queremos hablar sin filtros, con claridad y con responsabilidad y transparencia. Queremos conocer el estado real de la plantilla municipal, qué problemas siguen pendientes, qué compromisos están cumpliendo y cuáles no, y sobre todo, ¿qué consecuencia puede tener esta situación para el funcionamiento diario de los servicios públicos? Para ellos, para lo que estaba previsto, contamos con la presencia de representantes del Comité de Empresa y la Junta de Personal del Ayuntamiento, con quienes abordaremos cuestiones relacionadas con los acuerdos económicos pendientes y el pago de deudas a trabajadores municipales, la falta de personal en áreas sensibles como la policía local o servicios urbanos, el funcionamiento real de la negociación con el equipo de gobierno, las tensiones políticas y su posible impacto en la gestión municipal, la planificación de recursos humanos ante el crecimiento de la ciudad y también el clima interno existente actualmente dentro de la plantilla municipal, con las consecuencias que puede tener en los servicios que se da esta Administración a los ciudadanos. La intención del programa que vamos a hacer no era, no queremos generar confrontación gratuita, sino ofrecer información, que tenemos derecho a ello, sobre todo cuando hablamos desde lo público, desde la Administración pública. Transparencia y respuestas concretas a la ciudadanía. Porque de cada retraso administrativo, de cada incidencia en la seguridad, limpieza o atención pública, hay decisiones políticas, planificación y también trabajadores que sostienen el funcionamiento diariamente del ayuntamiento. Y iba a decir, agradecemos la presencia de nuestros invitados, el presidente del Comité de Empresa y el de la Junta de Personal, para participar en una conversación directa, rigurosa, abierta, donde habrá espacio tanto para la crítica como las propuestas de solución. Pues miren, no ha sido posible. ¿Por qué? Porque después de unos acontecimientos que creo que no tiene que ver nada con la dar la información en la situación que está el ayuntamiento, según este medio, pues resulta que se han disculpado y tanto un representante como otros pues ha dicho que no procede, que lo deje en suspensión para el día de mañana. Yo muchas veces me cuestiono si realmente vale la pena hablar o analizar la situación desde el punto de vista municipal que está ocurriendo en esta ciudad. No sé si vale la pena. Porque ya llevamos tres años desde el maldito pacto, el maldito y la perversión política de los partidos que conllevaron a ese pacto a sabienda que no iba a funcionar. Por conveniencias políticas provinciales, que eso es lo que hacen todavía los partidos, se reparten los cargos en función de las conveniencias y las colocaciones de puestos en distintos ayuntamientos. Triste, pero es la realidad. Y aquí se llegó a un pacto, no porque estaban convencidos que se iba a llevar a cabo bien, aunque la ideología, en teoría, son similares. Aquí se sabía que no iba a funcionar y se castigó a esta ciudad. Y ahora pagamos las consecuencias. Pero me da la sensación que, con la incidencia que tiene, que a los sanluqueños no le importa a nadie, y menos a la Administración pública. ¿Por qué? Porque da la sensación que tenemos una estructura y una dirección política que no sabe y no tiene los recursos para seguir. Y el peor daño que le podemos hacer en todos los ámbitos de la vida cuando asumimos una cosa que no podemos desarrollar y encima no tenemos recursos. ¿Qué daño se le está haciendo a los ciudadanos de San Lucas de Barrameda desde la Administración Pública? Y están en los cargos por estar, porque no tienen iniciativa, ni trabajo, ni capacidad para llevar, ni imaginación a esta ciudad para transformarla. Esa es la realidad. Y que están ahí como un poste que están, aguanta todo lo que quiera, no tiene dignidad, no tiene absolutamente nada, se cree que son los mejores y no se da cuenta que es la realidad cuando el ayuntamiento es un sistema de administración local fallido. Es fallido, es el fallo a lo propio al desarrollo de una administración local de 70.000 habitantes. Y por otra parte, veo un colectivo veo un colectivo de trabajadores que trabaja el ayuntamiento, que no tienen organización, que no tiene unidades, que no tiene dirección política, que no tienen direcciones técnicas, que dentro del contexto de que aquí vale todo, nos dejamos, lo dejamos ir. Y que también da la sensación, y se molesta, quien se moleste, que lo que nos pretendemos siempre, lo que pretendemos siempre es que mis derechos son los primeros que de los ciudadanos. Y esos derechos, esa cantidad de derechos que estoy adquiriendo, estoy haciendo posible que el propio ayuntamiento no tenga capacidad de dar los servicios desde el punto de vista organizativo y económico. Es decir, que aquí estamos chupando dos sectores, el sector político y también la concienciación de que esto hay que llevar a cabo, que yo trabajo en la administración y que mis derechos son los derechos. Pero, hombre, pedí por pedir, cuando es una administración muy cara, en función a los servicios que nos da. Que me diga alguien a mí qué servicio recibimos, qué servicio recibo yo. Que me recogen los residuos. Pero para eso pago mi tasa municipal. ¿El resto para qué? Si yo voy al ayuntamiento y no me atiende. Si yo llamo al ayuntamiento, la última anécdota, porque está cambiando, Aqualia está cambiando los contratadores. Y resulta que en un proceso normal, tú tienes que acercarte, oiga, que le voy a cambiar los contadores, ¿usted qué opina? Vale, vale. Bueno, pues yo quiero preguntar por qué han cambiado mi vecino el contador o el mío. Y llamo a Aqualia y no hay teléfono. Y llamo al ayuntamiento, que es una empresa concesionaria del ayuntamiento, y me dice el ayuntamiento, mire usted, yo no le puedo dar teléfono, acuda usted a internet. Es una anécdota más. Y entonces, es una decepción que aquí, por parte y parte, no se le informe a los ciudadanos qué está ocurriendo. ¿Y no se cansáis ustedes ya de problemas económicos, de problemas políticos, de problemas de que problemas laborales, 3 años con problemas laborales, 3 años? Y la de verdad son tus derechos, claro que es derecho, pero al que pone lo que cuesta socialmente el ayuntamiento, es un escándalo en función, como digo, que no se le haya reivindicado o se le han dado que se lo merece. Y al trabajador hay que darle lo que trabaja, en función de los acuerdos. Pero, hombre, en función de esos acuerdos, el servicio que recibimos no es malo. Pues da la sensación de que aquí se quiere repartir la tarta entre todos, pero a los ciudadanos que le den. Esa es la sensación, y lo siento de verdad. A nadie le preocupa nada, ni el sector social, y que me moleste lo que quiera, ni el sector político. Lo que quiere es batallitas permanentemente y sin una razón. Hay sin razón de sentarse en una mesa y decir, ¿dónde vamos? ¿Dónde vamos? ¿Cómo vamos? A nivel político, ¿dónde vamos? ¿Dónde va este ayuntamiento? ¿Dónde van los ciudadanos de Sanlúcar con esta administración? Y luego, desde el punto de vista social, oye, ¿qué servicio le damos nosotros ciudadanos como trabajador? Todos son excusas. Todos son problemas. ¿Hacemos un análisis de la eficacia de las distintas unidades y el servicio que se le da? Que no sirve para nada, que es una administración fallida. Y miren, yo estoy harto ya de decirlo, es mi criterio y estoy equivocado. Y puedo decir cómo se hace, pero hay que hacerlo entre todos y se puede hacer. La única manera de reflotar este ayuntamiento es empezar de nuevo. Es empezar de nuevo estructuralmente y organizativamente y tener la capacidad suficiente para cambiar, porque si no, va en decadencia. No vale de nada, es importante, oposiciones para incorporar a personas, que sí es importante. Pero como la estructura está viciada, las estructuras organizativas, las estructuras de unidades, las estructuras técnicas, la organización general, el programa de distribución y realización para que nos dé servicio, no están, por mucha incorporación que tú incorpores, no van a arreglar nada, absolutamente nada. Y no se dan cuenta. Y ahí están jugando otro. Pero ¿me pueden decir en 3 años de qué se ha hablado desde el punto de vista del ayuntamiento? ¿De qué se ha hablado? De pagar los atrasos, de las retenciones, de de retribuciones, de hora extraordinaria, de compensación. En un pleno lo que se habla es eso, no se habla más. Oye, es el instrumento del ayuntamiento para darnos servicio. Y ya se cansa uno. Y esto es un debate que ahora, 3 años hablando del tema, 3 años hablando del tema. Y eso es un problema de también de todos los partidos responsables del equipo de gobierno. Porque si no se hace, el que gobierne el día de mañana, que dijo que quería, hay que ser razonable. ¿Qué necesitamos nosotros del ayuntamiento para funcionar? ¿Qué hay que cambiar? ¿Qué hay que funcionar? Esto no, esto cuesta mucho dinero. Eso no puede ser, eso no puede ser. Hay que limitar la actuación política acá y hay que ver la realidad. Es decir, que si no lo hacemos, no lo planteamos de esa manera, no se va a arreglar. Es una administración fallida 100%. Y ahí está la clave. Entonces, hoy teníamos previsto esa reunión, porque no se cansáis ustedes de ya hablar de esto. Ayer hubo un pleno que siempre habla de lo mismo. ¿Qué proyecto de ciudad? ¿Dónde vamos? ¿Qué, si no somos capaces de coger un bache? ¿No nos damos cuenta que no nos quiere nadie y nos tiene en mano esto? Y ya se cansa, y ya se cansa. Y todos los partidos, todos, bajo mi criterio, cuando se pide pretensiones por parte de algún colectivo, hay que ser sensato, hay que ser sensato y poner la estructura para que el día de mañana quien gobierne no tenga complicidad y luego diga, no, es que yo no sabía que esto estaba así. No, pero tú estabas a la oposición, lo pedías. Y ese es el problema, tristemente, y hoy creíamos que se iba a informar de todo lo que está ocurriendo en el ayuntamiento. Pero resulta que en función, y da la sensación que aquí no se quiere que funcione bien el ayuntamiento, sino siempre se habla de dinero, que también, pero aquí todo es el dinero, por lo visto. Todo es el dinero. Todo es el dinero. Y nos damos cuenta que una administración pública es aquella que nos hace la vida mucho mejor. Y dígame usted del ayuntamiento, estos 3 años... Insisto, un pacto que previamente se sabía que no iba a funcionar era una maldad política repartirse los pactos de la provincia por la provincia de esto. Yo no digo de otra manera hubiera funcionado peor o mejor, pero no era normal. No era normal mezclar el aceite con el agua. No era normal. No era normal. Es así. Se movía los tarros y se mezclan, pero era normal. Y ahora estamos en la consecuencia. Y hoy, y esa es la realización de una información objetiva para que usted se entere, porque usted no se enteráis ni las 92% de lo que está ocurriendo en la administración, que le afecta a usted. Y parece que el ayuntamiento es un coto cerrado donde hay una parte política gobernando y una parte social que entre las dos partes no miran a que realmente sirven para la instrumentación de todo Sanlúcar. Y esa es la sensación. Independientemente, si un comité o representante se han comprometido a informar de lo que ocurre, por el bien de ellos y por el bien de la información y por el bien del ciudadano, para que tenga criterio, por cuestiones de que hoy me conviene, hoy no me conviene, mañana me dice esto, mañana dice lo otro, al final la conclusión es lo que la opinión pública dice. Que en el ayuntamiento lo que se va es a ganar dinero, tanto políticamente como socialmente. Y esa es la realidad. Porque díganme ustedes, insisto, en tres años, díganme ustedes en qué se ha transformado Sanlúcar. Si hemos evolucionado, involucionado, qué hacemos, etcétera, etcétera, etcétera. Es mi opinión y no sé, realmente tengo la cuestión, si no vale la pena mojarse tanto, decir lo que uno piensa, ¿para qué? Que se repartan la tarta cada uno

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0: Bueno, pues continuamos. 29 de mayo de 2026. Como decía antes en la introducción, en la pequeña introducción que he hecho, pues hubo un pleno y, como es habitual, y teniendo en cuenta que se ha suspendido la entrevista con los representantes del comité de empresa y la junta de personal, bueno, pues hemos querido ir llamando a los distintos representantes de los partidos políticos para que le haga la valoración del pleno. Y tenemos aquí a Víctor Mora, portavoz del Partido Socialista Obrero Español en el Ayuntamiento de Sanlúcar de Barrameda. Bienvenido, Víctor.
1: Muy buena.
0: Bueno, el pleno de ayer, 4 horas, amén de otras apreciaciones y ya entraremos en detalle. En fin, la liquidación del presupuesto. Según vuestro criterio, ¿cómo se ha liquidado el presupuesto de 2025?
1: Bueno, 4 horas y ningún punto de gestión del gobierno.
0: Eso.
1: Por aclarar, la liquidación es una muestra de la mentira de Carmen Álvarez. Carmen Álvarez cogió el victimismo por bandera y a todo el mundo le decía dos cosas. Es que no tengo dinero y es que no tengo presupuesto. A todo el mundo. Ayer su propio delegado la dejó por mentirosa cuando empezó a dar la cifra. Claro, y es que no es que no llegan a más. Creo yo que es que el problema es que no llegan a más. Una va diciendo que no tiene, qué pena de mí, y es que qué voy a hacer, hija, si es que no puedo. Y el otro dice que va, somos magníficos, somos los mejores, tenemos dinero de sobra. Y es que el problema que tiene es que no saben gestionar, y se lo dije ayer muy claro, de la liquidación. 26 millones de euros en el banco, en las cuentas bancarias de liquidez, tiene el Ayuntamiento de Sanlúcar 26 millones de euros. Es más, hay una frase lapidaria del interventor en el informe que dice: únicamente según el plan hacía falta haber tenido 7, pero tenemos 26. Es decir, que ellos triplican la necesidad de tener ese dinero en el banco, claro, ¿a costa de qué? Pues no sé para qué quiere el dinero en el banco, para no dar servicio. Después dicen, tenemos un superávit de 14 millones de euros. Bueno, si usted tiene un superávit de 14 millones de euros, ¿por qué entonces no sube los impuestos?
0: Pipe, lo que vi el pleno es que de la liquidación se deriva que se ha quedado dinero por, o bueno, ingreso presupuestado sin gastar.
1: Mucho.
0: ¿Cuál ha sido el motivo principal según tu criterio?
1: La mala gestión. Mira, por eso te digo, superávit significa 14 millones de euros que te ha sobrado pero no te lo puedes gastar, porque una vez que acaba el año, eso va a tener mejores resultados presupuestarios. Pero 14 millones de euros que te ha podido gastar que no te ha gastado. Y encima tiene 26 millones de liquidez en el banco. Eso es una gestión malísima si después empieza, como tú bien dices, a ver partida por partida que no te has gastado nada. Mira, la primera, principal. 1.900.000 euros en el capítulo 1, con la que ha liado con la policía.

0: con la que ha liado con la policía, con la que ha liado de que no tenía personal para recoger la basura, que hemos visto la basura en las calles, con la que ha liado privatizando el servicio de jardinería, con la que ha liado privatizando el servicio de la basura, con la que ha liado privatizando el servicio de obras y servicios, ¿vale? Con la que se ha liado, con lo que ha hecho con los autobuses urbanos, privados, con lo que ha hecho con ayuda a domicilio. Es que no tengo dinero. Y es todo mentira. Le ha sobrado dinero por todos lados. Es una mala gestión. Y como te decía antes, y además ya de todo eso, dice, bueno, pues voy a subir los impuestos. 50% el recibo de la basura. ¿Para qué? ¿Para tener más dinero en el banco? ¿Para qué ha subido el recibo? ¿Para qué le ha quitado dinero de los ciudadanos de su bolsillo? Para dejarlo en el banco guardado. Porque después el resultado es el que vemos. Es que es una muestra de una nefasta gestión. Claro, ¿dónde viene nuestras dudas, no? Nuestras dudas dice, bueno, se presentaban por un partido de izquierda, ya no lo son, ¿no? Y dice tú alguna de las partidas. Claro, es que dice, la oficina de la vivienda digna, 8.000 euros, se han gastado cero. Dice, de ayuda al alquiler de la familia, de 75.000 euros, le sobra 15.000 euros. Dice, del pacto de Estado contra la violencia de género, que eso es un dinero que te viene, ¿eh? De 220.000 euros te sobra 64.000 euros. Después dice, del punto de encuentro, 120.000, te sobra 52. De las ludotecas, de las tardes, de la zona, de la ciudad, rurales, de 80.000 te sobra 23. De la creación de empresas, ayuda a nuevos empresarios, emprendedores, bueno, nos dice, yo no quiero que San Lucas nada más que sea turismo, que no sea turismo nada más. Bueno, vamos a crear empresa. De 240.000 euros te sobra 78. De la revitalización de los polígonos industriales y de la promoción económica, de 22.000 te gastas 7. Es que no te gasta el dinero. No se gasta el dinero. Después dice, es que necesito un presupuesto. ¿Para qué?
1: Entonces, ¿por qué existe la estructura política de las delegaciones si no gasta su dinero? ¿Para qué sirve? Pregunto yo. Pues yo quisiera preguntárselo, pero que ¿para qué sirve? Es decir, que tú tienes un presupuesto, tu delegación, y ejecuta el presupuesto. Normalmente falta dinero al cabo del año.
0: No, aquí sobra dinero por todos lados. Por eso te digo que es mentira. Primero, es mentira que no haga las cosas porque no tenga dinero, porque es mentira. Y es mentira que necesite un presupuesto, porque ¿para qué quiere un presupuesto cuando con el que tiene es incapaz de gastárselo? Sí, sí se lo gasta en algunas cosas, que lo dije ayer, y es llamativo. Presidente, hay muchas otras partidas de medios de comunicación para que la entrevista a final de año, o de catering, no hay muchas, pero presidencia, la suya, la de la alcaldesa. De 10.000 euros, yo tenía 3.000, ¿eh? De 10.000 euros en protocolo, atenciones protocolarias, se gasta 42.000. Ahí no solo no es que no se la haya gastado, es que ha gastado tres veces más. De colaboraciones publicitarias, de 10.000 se ha gastado 30.000. Esa sabe gastársela muy bien. Las de protocolo, las de campañas públicas. Esa se la gasta perfectamente. Fondo de contingencia. Eso se usa si en Sanlúcar hay, yo qué sé, pues una dana, ¿no? Como había o lo que hicimos nosotros, ¿no? Con el, cuando hubo los vientos y se llevó muchos invernaderos, ¿no? Lo ha habido este año. Ha habido danas, ¿no? Pues tenía 340.000 euros. No se ha gastado nada. Nada. Con esos golpes de pecho que se da en la Algaida, en las cooperativas, de la agricultura, no se ha gastado nada. Hemos hablado muchas veces también aquí del Parque Mirador, que decíamos, oiga, hubo un problema con la empresa entró en quiebra, había que volver a licitarlo, lo que pasó, ¿no? Que fue un problema, ojalá se hubiera hecho, que era un gran proyecto. Pero dijimos, en el presupuesto hemos dejado una partida para que se empiece a trabajar. 128.000 euros viene el presupuesto, se han gastado 4.000. Digo, porque después va allí a los vecinos y empieza a contar 4.000. Lo que se está haciendo ahora es un kiosco, bar, con el Profea, claro. Y le da vergüenza decir que lo que va a hacer un kiosco en algo que no se está haciendo, pero que tenía una partida presupuestaria, sí, que podía hacer modificaciones en vez de para protocolo o para campañas publicitarias de autobombo para ella y llevarlo allí también. Es que, por eso te digo, es que tú ves las partidas y no se ha gastado nada, pero es más, el periodo medio de pago que te obliga la ley, el pagar menos de 30 días, no han cumplido nunca, y eso es pagarle al pequeño empresario sanluqueño que trabaja con el ayuntamiento en sus plazos. Eso no lo cumplen. Con 26 millones de euros en el banco y que tú no pagas a tiempo, es una mala gestión, pero de una manera clara y evidente.
1: Hubo un tema que se habló en un contexto económico, que es el transporte urbano. Dice la alcaldesa, manifiesta de que no recibe ayuda porque no se aprobó el plan de, en fin, de este plan de, ¿cómo se llama?, de zona
0: de
1: baja emisión. El transporte urbano lo enlazo con lo que la otra vez manifestaste, que se llevó un expediente que no se podía llevar, la concesión, etcétera, etcétera. ¿En qué situación está eso?
0: Bueno, en la zona de bajas emisiones nunca más se supo. Tampoco ayer lo explico muy bien, porque yo que estaba en el pleno explicó algo que yo no llegué a entenderlo. Porque dijo que es verdad que este año no habíamos recibido la subvención, pero que si se pedía, puede ser que sí, que se la dieran. Entonces, me quedé igual. Me quedé igual. Yo creo, explicándonos, que sean muy duchos.
1: Víctor.
0: Entonces, ¿qué te puedo decir? De la zona de bajas emisiones nunca más se supo. Llevaron un documento sin consensuar, sin hablar con nadie. Se llevó a pleno, dijimos que se quedara sobre la mesa, votamos que no porque no lo entendíamos y ya está.
1: Con la experiencia que tienes, quizás ahora te está, te lo digo sinceramente, quizás te está manifestando, está haciendo tus planteamientos. Cuando era alcalde te acordaba, no salía menos y explicaban menos. Quizás esa rémola de no explicar las cosas te viene dado, bueno, que se aprende con el tiempo. ¿Tenéis la sensación de que el ayuntamiento, como yo he dicho antes, es una administración fallida, que no se le da servicio al ciudadano como tal, teniendo en cuenta que somos 70.000 habitantes? ¿Son conscientes tanto la parte social como política de que los servicios que se da son servicios, bueno, si se puede llamar servicios? ¿Sois conscientes de eso?
0: No, lo que somos conscientes es que las personas que a día de hoy están dirigiendo el ayuntamiento no están capacitados para hacerlo. Es que es evidente. Yo lo dije ayer. El mejor momento económico que tiene el ayuntamiento de la democracia, desde la democracia aquí, le ha cogido al peor gobierno desde la democracia. Y es que eso es la verdad. Es que con unas cifras como esta, de superávit, de que está la deuda de seguridad social, me hacía mucha gracia cuando dice, fíjate, hemos conseguido por primera vez, gracias a nuestra gestión, decía el delegado, que ya no haya remanente negativo, que haya superávit. Perdón, los 100 millones... Hombre, eso se ha, que hasta el Partido Popular lo tuvo que defender. Eso se ha pagado, como dicen los informes, desde el año 2008. La Seguridad Social y la Hacienda, con 49 millones de euros que había de deuda, se ha pagado desde el año 2008 hasta ahora. Si es que por eso digo que es que se han encontrado todo arreglado, todo fácil. El problema, primero, que no tenían proyecto. Su único proyecto era quitarnos de la alcaldía. Bueno, y tú lo has tenido aquí, tú lo has escuchado. Quitarnos de la alcaldía. Al precio de... mentir. Mentir. Mire, y tú dices, tú ahora no sé qué. Yo es que ahora voy a los sitios. Yo ahora voy a los sitios. Y a mí nadie me puede decir que le haya mentido. O le gustaría más, le gustaría menos. Sería más simpático. Cruzaría Rocío o no, y no tenía coche nuevo como tiene ahora de alta gama, nada más que para cruzar Rocío. Pero yo no mentía. Y yo me presenté con un programa político que decía lo que iba a hacer y cómo lo iba a hacer. Y ha ganado la mentira. Mira, ayuda a domicilio. Ah, es que ahora, claro, de 500 trabajadoras que había votando a Carmen Álvarez, haciéndole la campaña con la promesa, el otro día hubo una asamblea que ya no fueron ni 50. La residencia de mayores, con un convenio que se iba a equiparar, no hay ni mesas ni los reciben. El transporte público va a ser del ayuntamiento, privatizado para 12 años, con 40 millones de euros, que dinero hay. Porque si hay dinero para la privatización es que se puede hacer un servicio público. Ayer mismo que se habló de las ferias, yo lo decía, yo fui al Círculo Artesano, ¿a dónde va? Todos los grupos dijeron, de los que fueron, ¿no?, que ellos llegaban, cambiaban la feria de sitio. Yo decía, con los presupuestos actuales, sin tener una ubicación, eso es mentira, imposible. A mí me abuchearon allí, pero es que yo ahora puedo ir a la feria. El resto van escondiéndose. ¿Por qué les mintieron? Entonces tú dices, y podemos decir que estamos en un ayuntamiento que podía funcionar porque tiene una buena situación en lo económico, pero tiene un muy mal equipo, y podemos decir también que el ciudadano, cuando vaya a votar, tiene que poner en una balanza los que le dicen la verdad y los que le dicen la mentira. Que creerte la mentira es más cómodo. para tú decir, mira, le he pedido esto y me ha dicho que me lo va a hacer. Pero todo el mundo sabemos que no, ¿eh? Mira, tú fíjate, Juan José, otro tema. Es que dice, 8 viviendas, voy a hacer 8 viviendas, ¿eh? 8, como si fuera un gran, si me aprueban los presupuestos. Pero si con 26 millones de euros que tiene en el banco, ¿cuántas viviendas hace? Pero es más, tú sabes que hay una partida que era cuando nosotros en el pacto de gobierno decíamos, vamos a hacer 150 viviendas en Bonanza. Hay una partida que está en el presupuesto, ¿eh?, de 1.700.000 euros para el Zumbo 1, urbanizarlo. Y no se ha gastado nada. No se ha gastado nada. Pero la partida está, urbaniza el Zumbo 1, tiene suelo urbanizado para las 150 viviendas y coge y pide un préstamo, como ha hecho San Fernando, como ha hecho Cádiz, como hacen todos los ayuntamientos. Dice, como ya tengo este suelo urbanizado, pido un préstamo y hago las viviendas. ¿Tiene capacidad de pedir préstamo? Sí, te lo dice el interventor. Tienes capacidad y mucha para pedir un préstamo. ¿Tienes dinero? Tienes dinero. No dejes que tenga superávit. ¿Tú sabes lo que dijo ayer que pretendía hacer con el superávit? Pagar ligero los intereses que tiene con el banco. ¿De verdad? Que no te has gastado el dinero, que no te has gastado 14 millones de euros este año para poder pagar ligero los préstamos. Cuando tiene una situación económica, mira, yo pongo, claro, cuando tú hablas de grandes magnitudes, la gente se pierde, ¿no? Pero yo pongo el ejemplo. La situación económica del ayuntamiento en cuanto a préstamos es esta. Tú tienes un sueldo de 1.500 euros y pagas un 6% de préstamo de hipoteca. ¿Sabes qué? 90 euros. Si tú con 1.500 euros pagaras únicamente 90 euros de hipoteca, tú tendrías una situación económica buenísima. Pues eso es el ayuntamiento. De 75 millones de euros tiene que pagar 4 millones de euros, el 6%. Situación económica, genial. ¿Tiene capacidad de endeudarte más, de pedir más préstamos? Sí, pídelo. ¿Para qué lo piden los ayuntamientos? Para hacer vivienda. ¿Tiene suelo para poder hacerla? Sí, ¿cómo? Urbanizándolo. ¿Pero tiene ese dinero? También. Pero es que no saben.
1: Bueno, ahí yo creo que es la segunda vez que tú lo planteas, porque se habla de mucho de presupuesto. Y tú insta a la alcaldesa, mire usted, presenta los presupuestos, que es, vamos, eso es de obviedad, el que tiene que presentar el presupuesto es el que gobierna, sea esta alcaldesa o sea tú, sea quien quiera. Si no la aprueba, pues vamos al voto de confianza. Pero esa propuesta queda ahí aislada, nadie contesta, nadie, ¿no? Es una propuesta política, oiga, si usted no sale y no pierde el voto de confianza, otro alcalde. Eso
0: es verdad, pero mira, pues menos mal que tú me lo dices, porque digo, igual yo lo digo, pero nadie me ha escuchado, pero yo ya es que lo he dicho varias veces, pero ni la alcaldesa ni la oposición se hace eco de esa propuesta, ¿eh? Lo he dicho en las ordenanzas, lo he dicho en los plenos, lo dije ayer otra vez, oiga, no amenace más con que tiene presupuesto, tráigalo, venga, tú lo traes los presupuestos.
1: No tener presupuesto, tú que has sido alcalde y conoces la materia, ¿qué limitaciones tiene para la ciudad? Que no tener un presupuesto establecido, ¿qué nos limita? ¿Qué?
0: Depende, para no hacer nada como están haciendo, te da igual tener lo que no. A ver, ellos tienen una cuestión clara, ellos quieren tener para protocolo una política de esta antigua, de yo hago muchas fiestas, invito mucho a comer, hago muchos eventos, pero corto, bueno, muchas para cintas y para con eso tira.
1: Para inversiones tendrá que limitarte, ¿no?
0: De inversiones. Se ha gastado un 30% de la capacidad de inversiones que teníamos en el presupuesto.
1: Para las subvenciones tendrá unas limitaciones, ¿no?
0: Pero subvenciones pido. Sí, había 15 millones de euros que tenía que poner al año, el primer año 30.000, el segundo año 150, el tercero 200 y renunció. Si es que tampoco necesita eso.
1: ¿Las subvenciones que se le da a otras entidades, eso también se prorroga o tiene que estar en función de los presupuestos?
0: No, nada. Por ejemplo, si únicamente coge subvenciones de Doñana, que bueno, que habla mucho de Doñana, pero tenemos menos o igual que pueblos que tienen 5.000 habitantes, sí, que tampoco es para tirar cohetes, y las que da Diputación, que te las dan para que tú le digas qué quieres hacer y ellos te lo pagan. Pero es que tampoco pedimos subvenciones. Si es que tampoco pedimos subvenciones, por eso te digo, si es que el problema está en el que vive, en un intento de victimismo. Mira, te lo he dicho antes, no tengo dinero. Mentira, 26 en la cuenta. Es que no tengo presupuesto. No es necesario porque no te lo gastan. Es que la policía no puedo sacar plazas. Tiene suficiente para sacar plazas. Ayer mismo lo decíamos allí. ¿Tiene para sacar las plazas? Sí. ¿Tiene crédito para las plazas? Sí. Saque las alas de policía, que tardan 2 años. Es que el que llegue el año que viene no va a tener policía, pero es que no va a tener policía ni casi ningún funcionario. Saque plazas, se lo está pidiendo los sindicatos. Se lo está pidiendo la oposición. Oiga, saque plaza. Tampoco, ¿por qué? Porque prefiere el enfrentamiento. Pero tú coges y saca plaza y hace cosas y dice la gente, bueno, ¿y qué estás haciendo? Pero mientras que esté en un enfrentamiento, pues tiene un argumento. Los policías son malos, la oposición es mala.
1: Hablando de policía local, las consecuencias del acuerdo que se quedó en Sevilla, aquí en Sanlúcar, allí el delegado de, que debía ser lo habitual, el delegado de Economía, pues explicó realmente en qué consistía este acuerdo, que según los medios y la nota que tenemos es que se ha roto respecto a la policía local con el equipo de gobierno. ¿Te convence las explicaciones? Y explícame un poco ese proceso, cómo ha sido y cuál es tu criterio.
0: Yo las explicaciones que dio, yo creo que no la entendió ni él. Yo no entendí nada, ni lo entendí. Tanto es así que ahora por la mañana, como ya dijeron los sindicatos, nos han dejado ver el acuerdo, porque las explicaciones que dio, sinceramente, era una mezcla de datos, de cosas que yo creo que no lo entiende muy bien lo que explica y va cogiendo.
1: ¿Y el acuerdo está firmado?
0: El acuerdo está firmado.
1: ¿Y en qué consiste?
0: El acuerdo, es que es muy curioso. El acuerdo está presente, y además nos lo han contado esta mañana mismo, antes de venir aquí. Está presente el delegado de Seguridad Ciudadana, el delegado de Economía, el representante sindical de la policía local, y ahora abogado de que lleva el ayuntamiento y abogados que lleva la parte del sindical. Vale, pues ayer dice...
1: ¿El abogado del ayuntamiento es externo?
0: Ay, es a lo que yo voy. Ayer dice, el abogado que llegamos, que no es ni del equipo de gobierno ni del ayuntamiento. Y digo, bueno, entonces, ¿qué abogado es? ¿Nuestro qué es? Y dice, bueno, nuestro de Izquierda Unida. Pero, espérate, ¿cómo de Izquierda Unida? Izquierda Unida no puede darle un abogado gato del ayuntamiento, es que eso es ilegal. Hágale usted un contrato, hágale usted algún tipo de algo, vinculación, para que pueda manejar información municipal.
1: Y que sea responsable del manejo de esos datos.
0: O llévese a un funcionario, que también tenemos allí abogado y también tenemos técnicos, con la que ellos hablan de los técnicos, y de camino pues coge y él te puede asesorar. Bueno, eso es lo primero, que ellos mismos se descubren de que cometen irregularidades, pero como por eso digo que es que como no entienden, no entienden los conceptos, no entienden las legales. De verdad, es que esto es estar en manos de cualquiera, Bueno, pues vale, pese a eso, llegan allí a un acuerdo. El acuerdo dice que sacan las 13 plazas, que en el momento en el que se firma ese acuerdo, que pone que oral por la premura, ¿no? Porque al otro día había asamblea de policía para que hicieran la Semana Santa, ¿no? Pues bueno, que se acuerda las 13 plazas, se acuerda unas cantidades de dinero para que hicieran Semana Santa, feria, se acuerda una cantidad de dinero para que sigan haciendo servicio extraordinario, que se paga, ¿eh? Que eso que decía, es que no, claro que se paga, ¿vale? Se acuerda todo eso, firmado por los abogados de ambas partes, con el compromiso de que al siguiente día la Asamblea de Policía dijera que hacían Semana Santa y firmaban ya pues el acuerdo. Bueno, pues eso que está firmado, ayer dice la alcaldesa, no, eso no era nada firmado, hombre, además esos abogados tampoco. Eso era un protocolo, unas intenciones, era una mentira, era decir, os voy a engañar para que hagáis Semana Santa. Y ya me la habéis hecho, y ahora digo que no estoy de acuerdo con lo que
1: ¿Ese acuerdo lleva informe de legalidad por parte de los técnicos del ayuntamiento?
0: No, es que en el propio acuerdo decía, y ahora que ya está firmado, será los del ayuntamiento los que le den una forma de...
1: ¿Ese acuerdo necesita un órgano del ayuntamiento para darle legalidad definitiva?
0: Evidentemente, cualquier acuerdo que requiera tendrá ahora que pasar allí y decir, mira, esto es lo que hemos acordado y vamos a hacerlo. Pero claro, lo que no puedes hacer es decir, van allí dos delegados y los deja tirado por el suelo, ¿no? Sí. Puedes decir, mira, lo que han dicho estos dos no vale para nada. Lo que ha dicho el abogado ese que no...
1: ¿Pero tú crees que esto es serio? ¿En una administración local?
0: Claro que no. Mira, primero, ¿tú cómo te tienes que ir a Sevilla, escondido, para negociar con la policía?
1: Pero también te voy a decir, la parte social tampoco juega ese juego, y lo digo yo desde aquí. Hay que ser serio, ¿eh?
0: Yo no me voy escondido a ningún lado. Yo llego a un acuerdo o no llego a un acuerdo. Y yo, mira, te voy a decir cómo nosotros lo hacíamos. Nosotros llegamos a un acuerdo con la parte sindical y ahora íbamos y le decíamos a los técnicos, esto es lo que hemos llegado. Y ellos te decían, mira, esto se puede, esto no se puede, esto por aquí. Y íbamos nuevamente a una reunión y decíamos, mira, de lo que hemos acordado, esto se puede, esto no, y esto puede ser por aquí, esto por aquí. Y punto y final, eso de irte escondido el último día. Pero yo sé por qué. Porque es una mentira, porque nunca he tenido intención la alcaldesa de llegar a un
1: acuerdo. ¿Y ese acuerdo porque nunca se lo ha dicho a la opinión pública?
0: No, yo no sé, yo no estoy en el acuerdo.
1: No,
0: ni,
1: pero
0: ni
1: me refiero
0: parte.
1: Que
0: no lo sé por qué lo han dicho, no.
1: Tenemos el derecho a saberlo, ¿no?
0: Hombre, está claro, ¿verdad? Yo lo sé hoy, ¿no?
1: Claro.
0: Pero me refiero que es que nunca han tenido intención de cumplirlo. Nunca han tenido intención de cumplirlo. ¿Tú me entiendes? Ha sido ganar tiempo y me hace la Semana Santa. Ahora vuelvo a ponerlo ahí y ahora ¿qué es lo que le van a decir? Creo que se lo han dicho ayer ya. Bueno, vamos a tener otra reunión para que le hagan la feria.
1: Ya.
0: Y cuando acabe la feria, vienen las elecciones. Es mentira. Pero es que eso es Carmen Álvarez. Carmen Álvarez no es una persona de fiar.
1: ¿Y en qué situación?
0: Nosotros firmamos un acuerdo de gobierno y nos engañó.
1: ¿Y va a haber feria, policía en la feria, según dicen los sindicatos?
0: Pues no lo sé.
1: La reunión de hoy solamente es para que conozcáis el acuerdo.
0: No, para que lo conozcamos. Perfecto. Y evidentemente nos ha engañado. Se pueden sacar las plazas, hay dinero, todo eso, pero no quiere. Quiere tener un conflicto, porque vive mejor en el conflicto, porque mientras que vive en un conflicto y la ciudadanía está hablando de la policía, qué buena, qué mala es, de qué pena de ella, qué no pena, de que tiene una deuda, no la tiene, no se ve las calles llenas de baches, las privatizaciones y las mentiras. Pero que te digo, que eso es Carmen Álvarez, Juan José. Nos engañó en el pacto. Engañó y engaña cuando puede al resto de partidos de la oposición. Engañó a los sindicatos y engañó ayuda a domicilio, engañó a los autobuses, engañó a los vecinos de la feria. Engaña a todo el mundo. No es una persona de fiar.
1: Por cierto, ayer tuviste una expresión cuando dijiste eres alcaldesa porque el voto todo el Partido Socialista y maldito hacía el día aquel. ¿Dijiste?
0: No soy maldito, pero...
1: Bueno,
0: menos,
1: algo parecido.
0: Sí,
1: estoy,
0: bueno,
1: yo atento,
0: Evidentemente, sí, sí. No, claro, porque es que cuando ella intenta casi ningunear al Partido Socialista, ¿no? Como si no existiéramos. ¿Te has fijado? Lo decía ayer, que dijimos nosotros, que se quede, en el anterior pleno, que se quede sobre la mesa, decía... No, lo que dice el PSOE me da igual. Lo dejo sobre la mesa porque lo dice el PP. Ayer también la comisión informativa, digo, mira, tengo tres preguntas. Y no me contestaba a mí, decía, ya has preguntado, sí, mira, Juanjo, a Marmolejo, ¿no? Como un ninguneo. Mira, perdona, hombre, lo tuve que recordar, que no has ganado. Que es la primera alcaldesa en la historia de Sanlúcar que no ha ganado las elecciones. Que está ahí por un pacto de gobierno con nosotros. Y evidentemente, tú me lo has preguntado un montón de veces... Claro que ahora mismo estoy arrepentido. Porque mira, podía haber funcionado, sí, con llevándolo mejor, peor. Si yo no necesito que seamos amigos, ¿eh? Ni cuando acabemos en el ayuntamiento ni no tomar nada. No, que esto funcione. Se podían haber hecho cosas, sí. Mira, tanto es eso, ¿no? Se podía haber hecho como teníamos en el pacto ayuda a domicilio, como está haciendo todos los ayuntamientos, incluso el PP. Pues sí, hubiera sido bueno. Pues probablemente para muchas familias. Se podían haber hecho pues todo esto que se está llevando y tener 14 brazos arriba, sí, pero que es que es imposible.
1: Bueno, varias preguntas. Una de ellas lo dice taxativamente, y además frontalmente, más o menos, viene a decir tu pregunta, que se ha despedido una trabajadora por justificando que ha estado embarazada.
0: Por baja materna, sí. Mira, eso lo pregunto yo porque me lo cuentan los sindicatos. Es una reunión en la que parece que se le comunica, porque también ningunea a los representantes sindicales, ¿eh? Tanto las contrataciones como las productividades, gratificaciones, contratos, cambios en las retribuciones y en los puestos de trabajo, tiene que ser negocio de la mesa general, pero se lo salta. Bases de cualquier cosa, sacar plaza, se salta la ley, se salta todo. Bueno, pues... Dicen allí, oye, es cierto que se acaba de despedir, no despedir, mandar la carta de preaviso de despido a una trabajadora. Parece que le dicen, sí, ¿por qué motivo? Porque falta mucho. Dice, pero bueno, como es normal, dice, bueno, pero las bajas no las dan los trabajadores ni los sindicatos, las bajas las dan los médicos, ¿no? Un médico será el que ha dado la baja. Dice, bueno, ¿qué motivo de baja ha tenido? Que se la da un médico, pues mira, mala suerte, está mala, ¿no? La persona dice, no, también es que... por baja materna, que es que ha faltado mucho, con que se ha despedido, se ha intentado despedir a una trabajadora por una baja materna. Ya no tengo un Partido de Izquierda Unida, cualquier persona hoy día, ¿no? Con la ley eso que hay, la protección.
1: Está fuera de lugar.
0: Y después, claro, como se monta un guirigay, le mandan una comunicación a la trabajadora diciendo, bueno, no, que lo que te comunicamos, que no, que ya vas a seguir. Pero... tampoco sabemos si va a seguir, si no va a seguir, si esa comunicación está o no está. Porque ayer lo preguntamos y me dice la alcaldesa, ve y lo pregunta a la jefa de personal. No, pero la delegada de personal es usted. Ya, pero le pregunto, pero ¿cómo que ya hay que le preguntar a otro? Si tú eres la responsable personal, que también firmas eso, serás conocedora de lo que firmas. Si no lo eres, por torpe. Y si lo eres, por machista.
1: Otra pregunta que hace es respecto al, en fin, que si ha recibido un requerimiento, una comunicación de juzgado, ¿cómo? Diciéndole que, bueno, que hay un proceso abierto y está investigada. Y, bueno, ¿qué sabe de esa notificación como consecuencia? Quiero entender, y lo que se dijo en el Pleno era un pago a Protección Civil Protección Civil continuadamente, sin tener una relación personal vinculada de contratación con el Ayuntamiento.
0: A ver, me he tenido que enterar por tu culpa, ¿eh? Porque tú lanzaste la bomba, me empezó a llamar medio Sanlúcar diciéndome, oye, ¿te has visto lo que ha hecho Juan José? Que estos días va a saltar algo, y me tuve que poner a preguntar por ahí. Y me comentan que sí ha llegado al ayuntamiento. Ayer me dijo ella que a ella no le había llegado. Ya basta, ya no llego, ¿no? No le puedo decir si es verdad o mentira. Pero que al resto le ha llegado, sí, me consta ya. Sí me consta porque nos lo han dicho. Y ha llegado, parece que están investigados por unos pagos que se hacen a Protección Civil tras una denuncia de los sindicatos del ayuntamiento.
1: Hablando de denuncia, ¿vuestra renuncia en qué proceso se va? Porque habéis denunciado juzgado varias.
0: Varias, va lento, pero en algunos casos, bueno, todas se han admitido, en algunos casos están en instrucción todavía, en otros en investigación, pero esperemos que pronto tengamos noticias.
1: ¿A qué te refería cuando decía el Tribunal de Cuentas?
0: No, la Cámara de Cuentas.
1: La Cámara de Cuentas.
0: Claro, no, porque esto, mira, yo digo, yo quiero tener la liquidación del presupuesto, ¿no? Se lo pregunté. Me dice, no, no está. ¿Vale? Hombre, la quería tener para ver si lo de ayuda a domicilio, la liquidación que ahora vemos que era todo mentira, lo que decía que estaba todo mal, y lo de los autobuses, me dice, no está. Pero, sin embargo, el día del Estado de la Ciudad dice, al PP, ¿no? Porque al PP parece que sí es amiga. Dice, ahora que para los presupuestos ya tenéis la liquidación. Y digo yo, la liquidación, ¿no me has dicho tú que no está? Bueno, pero está, yo creo que no está para mí, pero está para el resto. Y ayer le pasó lo mismo. Comentó en un consejo porque la Cámara de Cuentas ha dicho. Y dijimos, ¿nos puede dar el informe por escrito? Y nos dijo, no es informe de la Cámara de Cuentas. Ayer lo volvió a decir. Le digo, ¿me puede dar el informe de la Cámara de Cuentas? Que me consta que sí existe, ¿eh? Y que lleva varios meses ya en el ayuntamiento. No, pero no es definitivo. Claro que no es definitivo. La Cámara de Cuentas llega, te pide una documentación. Tú se la das, la analizas, te manda un informe que te requiere normalmente algunas cosas. Tú se lo mandas y cuando lo hace público para toda España. Lo publica en su página, tú entras y lo lees. Y lo que queríamos decirle era que había visto la Cámara de Cuentas y que se la había respondido, ¿no? En lo que pudiéramos incluso colaborar. Pero que está el informe, sí. Y que algunas cosas son evidentes y que, claro, que el informe de la Cámara de Cuentas pues hará hincapié en estas cosas que estamos viendo, en estas de ya algunas irregularidades, ¿no?
1: Bueno, le podemos decir a los ciudadanos más o menos en qué consiste el acuerdo que nos trae los medios de comunicación, ese acuerdo entre el equipo de gobierno y la policía, ¿en qué consiste? ¿Me lo puedes decir?
0: El acuerdo, el que no está, el que está pero
1: el,
0: no está, ¿no?
1: El que está enseñado.
0: Eso, ¿no? ¿En
1: qué? Oye, ¿quién firma eso? ¿Los abogados?
0: Los abogados.
1: ¿Y quién más?
0: Y ya está. A ver, pone que están presentes, el delegado, los otros dos delegados.
1: ¿Pero no lo firma ningún delegado?
0: Y lo firman los abogados de cada parte.
1: No tiene validez.
0: Para que le den.
1: No. Con todo mi respeto.
0: Con Carmen Alba no tiene validez nada.
1: Bueno, pero me refiero que eso es una intención, una gana de intención.
0: Es una mentira desde el primer momento. Lo que pasa es que los abogados firman diciendo ante la premura de que tiene ahora que ir a la asamblea y después darle validez.
1: ¿El abogado qué potestad tiene desde el punto municipal para que firme? ¿Quién le ha nombrado un decreto y dice, usted firma en nombre mío?
0: ¿Cómo no va un técnico municipal, cómo no va una reunión?
1: Ese sí está autorizado para firmar y tiene una firma legítima.
0: Y habiendo dos delegados allí, ¿cómo no firman los delegados? Entonces, ¿los delegados qué pintan? Bueno, pues lo vimos ayer, ¿no? Ellos llegan a un acuerdo, se dan la mano, aquí qué guay, ¿no? Y después llega allí y le dice la alcaldesa, mira, que no. Y ahora dice, no, pues que
1: ¿y
0: no.
1: En qué consiste este acuerdo que los abogados afirman?
0: Pues lo que te estoy diciendo, 13 plazas, no me acuerdo la cantidad, ¿no? Una cantidad para hacer Semana Santa y feria, una cantidad para los para los imprevistos y todo esto que hay durante el año en la ciudad.
1: Pero Víctor, tú has sido alcalde, esto no es serio, esto no es un juego de niños.
0: Pero te das tu cuenta ahora, llevamos 3 años de juego de niños. Ya,
1: pero juego de niños, pero es que estamos hablando de una administración de 70.000 habitantes. Es que esto es. ¿En qué camino vamos?
0: Pues al que vamos, ¿no? Pero tú no lo ves, pero si es que yo, por eso te digo que yo es que cada día me sorprendo más. Y que allí se diga, y que se diga allí eso, ¿no? Y que se diga. No, pero es que unos abogados nuestro de quién es, del ayuntamiento, no. ¿La ha contratado usted? No. Y está viendo papeles.
1: Y ha firmado.
0: Y está viendo papeles del ayuntamiento. Sí, pero es que son de Izquierda Unida. Pero bueno, de Izquierda Unida a mí me da igual. Izquierda Unida es un partido, no es el gobierno. Izquierda Unida y una ejecutiva que no son concejales, ¿no? Supongo. Por eso, pero que. Y aquí ve los papeles cualquiera. Y cual. Vamos, yo pongo un ejemplo, ¿eh? El Tribunal de Cuentas mandó documentación en la que, del periodo 2023, que yo fui medio año alcalde, era para hacer unas preguntas sobre Aqualia y no sé cuánto, y a mí no me lo comunicaron. Y mi carta la abrieron en el ayuntamiento. Y yo llegué aquí un día a pedir una cosa, una unidad de otro tema, y me dijeron, ah, mira, Víctor, tengo aquí esta carta que es tuya, subrayada, y estaban trabajando sobre una carta mía del Tribunal de Cuentas que había llegado a mi nombre, con unos plazos para hacer alegaciones. Y nadie me lo comunicó y la abrieron. Igual que allá hablamos de las cámaras. Por cierto, y aquí se está poniendo cámaras por la calle.
1: Eso sí, también.
0: Sin autorización, sin saber quién la está viendo, quién no la está viendo. ¿Qué
1: es el protocolo de
0: qué protocolo tiene? Si la destruyen, si no lo destruyen. Y nadie contesta. Llevamos 2 o 3 meses en esa información.
1: Oye, tú que también, incluso en tu época, hubo una denuncia respecto a los contadores de Aqualia. Me acuerdo, ¿te acuerdas? Para cambiarte un contador Aqualia, ¿tiene que darte a ti el permiso o lo puede cambiar cuando le dé la gana? No sé.
0: No, o sea, ahora mismo entiendo que será Aqualia, ¿no? Tú tendrás que ir allí a que ellos te hagan.
1: No, que te lo cambien por oficio. Que
0: no, no,
1: te lo
0: de oficio no puede. Claro, no. Es que eso es lo que hizo Aqualia y nosotros.
1: Pero es que lo está haciendo ahora.
0: Ah, ya, ahora no sé. Ya no, ahora mismo ya me pierdo ahí. Pero yo sé lo que hicieron. Nosotros llegamos a un acuerdo y era para que los que. Teóricamente, los que tenían un calibre menor eran casas más pequeñas, sí, ¿no? Que los que tenían un calibre mayor, pues bajar lo que tuvieran que pagar los de calibre menor y mantenerlo del calibre mayor, ¿no? Para compensar, ¿no? Y claro que hizo Aqualia, vale, muy bien, y de pronto de oficio cambiar todos los calibres 13 por 15 de mayores y lo que yo bajaba era mentira porque te habían subido. Claro, cuando nos enteramos, ¿no? Que viene. Pues eso lo denunciamos y estuvimos en el juzgado, ¿no? Bueno, pero claro, ¿qué te digo yo? Que en este caso de ayer hubo varios, como lo de las cámaras, que es muy preocupante. Es que tú no puedes poner cámaras por las calles sin que tú sepas quién te está grabando, quién lo está viendo. Es que a nosotros nos dicen trabajadores municipales, ¿eh? Y policía también, que es que hay delegados que en su móvil ven las cámaras. Y hoy mismo nos lo han dicho. ¿Y esto cómo es?
1: ¿Dónde vamos con esta situación? Y no da ahí la sensación, la mía, que todos los partidos de la oposición, todos no, unos más o menos, pues, perdona por generalizar, que se pierde mucho el tiempo en cosas simples, que son buenas para a nivel personal, pero globalmente para la ciudad se pierde el tiempo en muchas cosas en el pleno que realmente se pueden superar y a la mayor para cambiar esta ciudad o no. Hombre, un debate, hay cosas que todo el mundo tiene derecho a presentar lo que quiera, pero es que nos perdemos todo, llevamos 3 años con la misma historia.
0: No, mira, pero tú verás, ¿no? Que nosotros a los plenos llevamos cosas muy concretas de aquí. Mi partido a mí también me manda mociones de estas de a nivel nacional, pero no las llevamos porque a mí no me vale de nada yo traer el argumento que me dice el Partido de Madrid para que me conteste el PP con el argumento del Partido de Madrid, la verdad. Pues para eso ya están por ahí y cobran por eso los de mi partido. Yo traigo justito lo que es de Sanlúcar y lo que no es por una moción, pues a través de las preguntas o de los ruegos.
1: ¿Teme que lo que está pasando con tu partido te pase factura en las próximas elecciones municipales?
0: Hombre, pero no temo ya por las elecciones municipales, temo por el partido. Ya lo que pase o no pase, bueno, que lo que tenga que pasar. temo por la imagen del partido, que a mí me entristece muchísimo. Ya no estoy preocupado, ¿eh? Fíjate, me preocupa, güey. Me preocupa porque haya hecho algo que lo pague. Me entristece.
1: Y ya por último, eres diputado provincial. Hubo un pleno el otro día en el... ¿Conclusiones del pleno en qué nos afectaba a nosotros? ¿Se propuso algo beneficioso para Sanlúcar?
0: Mira, sí, y lo dije, es una pena que un partido que no tiene representación aquí en Sanlúcar, como fue el 100%, llevara una propuesta que tendría que haber llevado la alcaldesa, pero aquí les da igual, ¿no? Como fue la declarar BIC al Convento de Madre de Dios. La petición del Pleno de Diputación para que el Convento Madre de Dios sea declarado BIC. Uh-huh. Evidentemente, defendí el tema como desde el Partido Socialista, votamos que sí, pero siendo vigilante, porque ya tenemos una mala experiencia con lo que nos pasó con las descalzas, que siendo alcalde lo declaramos BIC, pero que después la Junta de Andalucía permitió, pese a esa declaración, que el Códice Barrameda, la Carta de Santa
1: Teresa. Oye, ¿está inquieto el señor Pizarro, el señor Pacote para los amigos en el pleno? Porque la alcaldesa más que le llama la atención, ¿eh?
0: No, lo provocan.
1: Lo provocan,
0: mire,
1: ¿no?
0: Es que en el pleno, yo le digo una cosa, es que la alcaldesa tiene... La alcaldesa tiene... Tú fíjate que tiene una fijación, ¿no? Y cada vez que se ve muy perdida, nos riñe, ¿no? Pero, hombre, yo entiendo que si hay alguien monta jaleo, pero en los plenos uno comenta con los compañeros, te dicen algo y tú la anotas para... Es que no nos deja hablar, es que yo...
1: Bueno, y esa obsesión, esto es nuevo... no sé, sí, esto es nuevo de todo. Tiene usted 3 minutos, 4 minutos, porque no dejamos que la gente se exprese y se hable y se dialogue, que dure, porque esa limitación de exposición constantemente, ha pasado usted el tiempo.
0: Y sobre todo,
1: pues habla, luego habla tú el doble y ya
0: no,
1: está,
0: y
1: no
0: demás,
1: pasa nada.
0: Entiendo que hay temas.
1: Hay
0: tema,
1: que
0: ¿no?
1: temas que no,
0: eso,
1: se está hablando. Enrollando, pues para, ya está, corte usted, ¿no? Claro,
0: exactamente, yo entiendo que yo digo que es que hay un bache en una calle,
1: pues
0: si
1: hombre, otra vez.
0: 10 minutos,
1: hombre,
0: ya, ya, ya te está colando. Claro. Pero si hablamos de la liquidación, me tiene que dejar. Pero bueno, no quiere que hablemos, pero sobre todo eso, yo cada vez que se ve muy perdida, dice Pacote Pizarro, un aviso, da igual, aunque esté hablando conmigo para decirme, mira, anota esto o este dato.
1: No, yo es que no lo veo, digo, a lo mejor muy quieto, está ahí súper activo haciendo cosas o algo, que no
0: allí,
1: se ve en la televisión.
0: Allí estamos muy apretaditos, no te puede mover mucho.
1: Vale. Bueno, un recuerdo especial a Antonio Barba, ¿no?
0: Sí, hombre, que se está recuperando.
1: Que se anime y que...
0: Está ahí, además, me hizo mucha ilusión el día que tomó posesión como concejal, porque siempre quiso serlo, aporta un montón de estos temas, sobre todo de Sanlúcar, de la historia, sabe mucho, del patrimonio, y bueno...
1: Oye, y ya como anécdota, yo no sabía que la partida de esta delegación de discapacidad tendría que arreglar los accesos a la feria.
0: Yo tampoco, o sea, pero supongo que esto lo aparcarán.
1: Dale 6 millones de euros y que arregle todo Sanlúcar, ¿no? ¿Te
0: mira,
1: parece o no?
0: Pero claro, es que es muy curioso. Dice, no, pero de esa partida tenía 22.700 y se han gastado 2.700. Pero dice, no, es que para arreglar los aparcamientos lo hemos cogido de ahí, que también pueden aparcar discapacitados.
1: Pero qué.
0: Ah, claro. Y ya
1: no,
0: está, ¿no?
1: Que arregle toda la acera de Sanlúcar, ¿no? También, ¿no? El departamento de discapacitados, ¿no?
0: Y, claro, está, ¿no? Pero es que esa era la idea. Digo, mira, esta delegación, cuando la creamos, era transversal. Y que todas las políticas que se hicieran tuvieran que ver, ¿no?, con la discapacidad. Pero ese argumento de decir, pero allí pueden aparcar.
1: Bueno, pues hasta la próxima.
0: Pues nada.
1: A cuidarse.
0: Digo.
1: ¿Ocupa usted un espacio que estaba previsto con el comité de empresa?
0: Sí, pero ha estado mucho mejor, hombre.
1: Ha estado mejor.
0: ¿Dónde va a poner?
1: En fin, yo estoy un poquito disgustado con ello, ¿eh? Ya, en fin. Bueno, hasta la próxima, Víctor.
0: Hasta la próxima.
1: Hasta luego, adiós. Muchas gracias. Adiós.

0: Pues ya en la recta final de este 29 de mayo de 2026, ya el último programa de este mes que termina, ya tenemos al teléfono Antonio Bascuñana, director del Hospital Virgen del Camino. Muy buenas tardes, Antonio.
1: ¿Qué tal? ¿Cómo estamos?
0: Aquí hablando, debatiendo, informando, en fin, y haciendo lo que podemos, ¿no? Que no es poco. Bueno, Antonio, tú nos dirás, ¿cómo está nuestro hospital de referencia?
1: Bueno, el hospital intenso, con mucha... Vale. Ahora, hay muchos problemas circulatorios ahora. Estamos teniendo una época también que no sé por qué han coincidido, quizás varios. Ajá. Y tenemos un cierto número de pacientes que han ingresado en las últimas dos o tres días con problemas circulatorios. Con respecto a la urgencia, sí, la verdad que la tenemos llena. Por ejemplo, el día 27, 264. Vaya. Ayer, día 28, 225. Entonces, quizás haya un poquito menos, pero 264, que fue del día 27, lo que comentamos el otro día, claro. La vuelta del rocío. Ya. Ha sido intensa y previo a la feria. Cuando aparece la feria...
0: Eso, digo que no terminamos una y empezamos otra, ¿no?
1: Sí, tenemos, digamos, dos cosas. Uno, que vienen menos gente en los días de feria, pero hay más gente de fuera que también viene a ver.
0: Claro,
1: con lo cual una cosa se compensa con otra. Y luego comentarte que, lo digo para que las personas estén un poquito tranquilas, sí. Con el tema del ébola, que no salimos de una y entramos en otra, el antivirus se ha quitado. El tema del ébola, aunque hay una alerta mundial, lo único que tenemos que hacer, y tenemos, por supuesto, contacto con las autoridades sanitarias a este respecto, es no viajar a los países donde pueda haber ébola, que son básicamente Congo y Uganda. Son esos dos países que son los que están afectados. Entonces, hoy día la verdad es que todos a veces viajamos y a veces viajamos demasiado. Más vale que nos quedemos por nuestra zona.
0: Un poquito
1: zona.
0: Aquí, ¿no? ¿Verdad?
1: Eso es como de Chiclana,
0: corriendo. Eso es. ¿Cómo se transmite, Antonio?
1: Es un virus de transmisión directa. No es por vía inhalatoria, básicamente. Sí. Y por lo tanto la contagiosidad es mucho menor que la del COVID, evidentemente, que ha sido nuestro gran referente negativo en este aspecto.
0: Bueno.
1: Entonces, recuerda cuando tuvimos el anterior brote, que fue en el año 2014, en Congo hay brotes repetidos, hay infecciones que se van medio controlando y que matan a una serie de personas o afectan a una serie de personas y luego se controlan ellas mismas solas.
0: Muy bien.
1: Cuando tuvimos eso, en España hubo un caso, me parece, de una persona y no hubo nada más. Y no hubo más. Con lo cual,
0: muy bien.
1: Es de suponer que no. En este caso sí podemos decir que en todo caso puede haber uno o dos casos, ¿no? Como decía una persona que ya todos conocemos.
0: Ya. Bueno, Antonio, buen fin de semana y muchas gracias por tu información.
1: Muchas gracias.
0: Venga,
1: un saludo.
0: Hasta luego. Adiós.

Bueno, pues nos vamos ya este 29 de mayo. Hoy no ha habido tertulia, pero bueno, y tampoco hemos sido capaz de orientar un poco la programación, aunque ha fallado algún invitado, pero en fin. Hemos tratado de llevar a cabo diversidad en esta prácticamente desde las 9 menos cuarto o menos 20. Siempre nos acercamos a las 4 horas de emisión en riguroso directo. Hemos querido llevar a cabo, bueno, aparte de nuestra labor cultural de difundir las actividades culturales, ¿verdad?, tan importantes en Sanlúcar, y que usted tenga, bueno, algo de decir, oye, ¿dónde está? ¿Dónde puedo ir este fin de semana? ¿No puedo escuchar esto? Bueno, pues nosotros ayudamos a esa difusión, que creo que también es importante. Habéis escuchado, a nuestro amigo Alex Rodríguez con Joe Coque. Más tarde habéis tenido los representantes de este partido incipiente 100% Sanlúcar, que está formándose y constituyéndose para las próximas elecciones municipales. Más tarde hemos tocado un tema muy, muy, muy serio que, como suele pasar en los temas, miramos siempre para otra cosa, ¿no? Hay aspectos en la sociedad que no sé por qué, pues miramos hacia otro sitio. Problema de la droga, problema de la soledad, problema de los mayores, el problema de la salud mental. Y hemos dado un poquito de impulso a esta organización que es AFEMIN, una organización donde trabaja en pro de las personas con problemas mentales, conjuntamente con el Servicio Sanitario de Salud, y en este caso también lo que ellos denominan la escuela de familia, como un instrumento fundamental de ayudar a la familia y también al enfermo. Y hemos hecho una pequeña editorial de lo que yo entiendo que es una administración fallida, y que la administración fallida no está sirviendo para darle servicio a los ciudadanos, ni por la parte política en general, ni por la parte social. Es triste. Y la única solución, estoy harto de decirlo, de verdad, es cambiar las estructuras. Con lo que tenemos hay que cambiar todo y empezar. Pero el cimiento hay que ponerlo fuerte. Porque si la caza está en ruina, por si la caza no tiene organización, si la caza es ineficaz porque cuesta mucho y no nos da servicio, porque no hay capacidad política, ni dirección, ni saben estar, ni estructura suficiente, la casa, pues le puede usted incorporar todo lo que quiera, pero sigue estando en ruina. ¿Qué tenemos que hacer? Pues apuntalarla en condiciones, hacer el conocimiento con, y si hay que modificar un tabique y ponerlo en otro, hay que hacerlo. Hay que ver el servicio que damos y el coste que se damos, las funciones y los puestos donde están y cómo se mejora. Y si hay que reducir delegaciones, pues habrá que hacerlo. Y si hay que decirle, oiga, aquí ya se acabó las prebendas, aquí hay que trabajar de manera seria para que el ciudadano esté contento, y a partir de ahí empezamos todo, porque creo que es la única solución para todo. A este ritmo, el ayuntamiento va a tener tanta incapacidad estructural, incapacidad económica, y el coste va a ser tan elevado que no va a poder darle servicio todavía menos de lo que se da. Y eso es muy preocupante. ¿Por qué? Porque ¿cómo vamos a cambiar esta ciudad? ¿Cómo vamos a hacer vivienda en esta ciudad si no tenemos una proyección de futuro? ¿Cómo vamos a mejorar la economía? ¿Cómo vamos a afrontar la economía sumergida? ¿Cómo vamos a afrontar las actividades culturales? ¿Cómo vamos a demostrar un turismo estable? ¿Cómo vamos a hacerlo si no tenemos ni siquiera lo básico arreglado? Pero, en fin, una vez más, y hoy me ha servido, sinceramente, pues he aprendido la lección que no sé si vale la pena manifestar lo que está ocurriendo o no. Esperar que se caiga la casa, como algunos no tenemos problemas de vida ni de nada, pero es triste, ¿verdad? Es triste que nadie se dé cuenta, que estemos mirando simplemente a algo obstáculo y no veamos la visión de lo que es esta ciudad, de dónde lleva esta ciudad, a qué nivel hemos caído de servicios, ¿verdad? Con los peligros añadidos de la poca oportunidad de los jóvenes, de la picaresca,
y de algo que está llegando cada día más, que es la incorporación a la sociedad de una actividad denominada el tráfico de drogas. Sí, sí, sí, sí, sí, sí, sí. No me digan ustedes que yo lo estoy viendo muy trágico. No, no, no, no. Lo veo. Lo veo. Lo denoto. Escucho. Me informo. Hablan. Comento. Tengo la ventaja, y no es presumir, que me conozco perfectamente la sociedad saluqueña. Me conozco barrio por barrio. Y me conozco el ayuntamiento peldaño a peldaño. Ventaja o desventaja. Y entonces yo desde aquí hoy, hago la conclusión que esto realmente no sé cómo se va a solucionar. Pero lo peor, después de escuchar a muchas versiones, a muchas opiniones, lo peor es que el futuro también está muy negro. Porque creo yo que lo que hay que hacer no lo va a hacer nadie. Y los que llegan, va a estar en la misma dinámica. Y en la misma dinámica esto no lo soporta absolutamente nadie. La decadencia de esta ciudad es profundamente progresiva y no nos damos cuenta. Bueno, pues sigamos para adelante. Y hoy ha sido un ejemplo de que, en fin, que todos los que están en el ayuntamiento coge el ayuntamiento, que es de todos los ciudadanos, para beneficio propio de todos, no para el resto. Esa es la prioridad de la administración pública. Cuando decimos lo público está al servicio del ciudadano y a darle un servicio ciudadano. Todos los derechos, todo lo que quiera, pero derecho ajustado

0: 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Damn, man. We're just trying to get some other things together. 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
1: Bueno, pues se cumplen exactamente 26 minutitos sobre las 8 de la mañana. ¿Qué tal? Muy buenos días. Bienvenidos todos a la sintonía de Radio Esquina. Como podéis comprobar, cada día más tempranito, pero a nosotros no nos importa porque cuando estamos aquí en la radio estamos en nuestro ambiente, en nuestro momento especial del día. Y bueno, pues disfrutamos, lógicamente, de vuestra compañía e intentamos por todos los medios de que vosotros también disfrutéis. Esa es la cuestión. Así que comenzamos, lo dicho, en el 97.6 del dial, en este primer día del mes de junio, lunes, para todos vosotros y para todos nosotros también. Y estamos también a través de nuestra página web, mi Facebook personal, Esperanza Franco Pipió, y simultáneamente en el Facebook de Radio Esquina. Y, por supuesto, aquellos que quieran participar en directo, hay un teléfono para todos vosotros, el 633-827103. 633-827103. Pues nada, sin más demora, pues le damos los buenos días y la bienvenida a nuestro compañero Juan José Suárez Durán.
2: Bien hallada, Esperanza.
1: ¿Qué tal?
2: Bien hallado, todo perfecto, magnífico.
1: Un lunes, fin de semana más bueno,
2: más
1: ¿verdad?
2: Más tranquilidad, estupendo. Disfrutando de la tranquilidad. Y sobre todo de la gastronomía, que tanto nos gusta. En fin, pues nada, como dice Esperanza, 8:30 vamos a empezar. Durante un tiempo, hasta aproximadamente hasta las 12:00, que estaremos aquí haciéndole compañía. Y a pesar que, bueno, que esta semana es una semana prevista para la feria, pues nosotros vamos a tratar de hacer hoy el programa, el miércoles también, y el viernes ya no, ni el lunes, porque lógicamente es fiesta local y usted tiene que descansar y no queremos molestar esa tranquilidad. En fin, aunque hay mucha gente que piden que el lunes tengamos radio, pero eso no puede ser, ¿vale? Pues entonces, inmediatamente, en este 1 de junio, ya víspera del verano, que muy pronto estará el verano con nosotros, aunque ya de una manera meteorológica está más que el verano, pero en fin. Empezamos con la ilusión siempre de que sea un programa distraído, informativo, y hoy tenemos muchos temas interesantes. Venga,

Despertamos este 1-6 de junio de 2026 con ganas de hablar. Yo tenía ya ganas de hablar desde el viernes por la tarde, cuando recibo una cantidad de noticias y acontecimientos y me pongo a pensar de lo que está ocurriendo en Sanlúcar de Barrameda, de manera general, pero sobre todo a raíz del pleno del otro día de este ayuntamiento. Realmente, si uno lo analiza bien, y por cierto, lo he visto dos veces para estar informado y no equivocarme, sí, he tenido la valentía de escuchar el pleno dos veces, para poder como tener argumento suficiente para luego establecer mi criterio de opinión. Son varios temas que quisiera tratar porque se desprende del pleno lo que realmente en manos de quién estamos. La organización municipal, organización, una vez más digo que es fallida. Tenemos una administración local fallida, diga lo que diga. Miren, pero hay un tema que es para preocuparnos, y bastante. Sobre todo los que hemos vivido en un sistema de gobierno y lo que hemos emanado desde la democracia, el trabajo entre todos para conseguir los derechos fundamentales de las personas. Hay un tema que voy a tratar de argumentar dándole la importancia de las barbaridades que se está cometiendo en ese ayuntamiento, ya no solamente de gestión, sino que pone en cuestión los principios básicos fundamentales de la libertad de las personas. Hay una pregunta, una interpelación, uno de los partidos, puede ser este partido, puede ser otro, concretamente la concejala del Partido Socialista, Mónica González Pezzi, que le pregunta a la alcaldesa: oiga, ¿usted tiene conocimiento de que en Sanlúcar se están poniendo cámaras de video control? La respuesta, teniendo en cuenta los procesos que hay que seguir y las garantías que hay que seguir para poner cámaras de este tipo, de videovigilancia, en teoría tendría que decir: mire usted, no hay cámara. La respuesta tendría que ser: no hay cámara, y si lo hay, mañana mismo le doy las explicaciones suficientes, mañana mismo, y realmente por qué se han puesto cámara, teniendo en cuenta que tiene unos principios básicos y hay que ajustarse a la ley. De otra manera, traduciendo la pregunta, ¿usted está incumpliendo los derechos fundamentales o está vulnerando los derechos fundamentales de los ciudadanos poniendo cámaras sin seguir el protocolo necesario para poner cámaras de videovigilancia? La respuesta tendría que ser, visto la trascendencia, radicalmente no. Pero no se responde no. Se responde con dudas. Y no sé si con esta el latiguillo de le voy a contestar a usted por escrito. Hecho gravísimo. Y además, como se contacta y argumentación de la concejala del PSOE, que lo afirmaba y que lo había comprobado, situación gravísima. Para instalar cámaras en una ciudad y sobre tipo ese tipo de cámara, necesita un protocolo muy exigente. ¿Por qué no? Porque si no, se rompe los principios fundamentales y se vulnera los principios que la transición democrática ha dado a toda persona con garantías para que los poderes públicos no manejen información en contra del propio ciudadano, ni más ni menos. Es decir, ante ese hecho, estamos poniendo en cuestión muchos principios fundamentales que se han conseguido a través del esfuerzo de todo. Si es verdad que existe cámaras de video control, si es verdad que hay centros establecidos donde están esas cámaras, según afirmaba la concejala del Partido Socialista y que la había comprobado, esto es muy, muy grave.
Si es así y no se han establecido los protocolos, miren ustedes los principios que se rompen. Miren, primer principio, principio de legalidad y necesidad de habilitación previa. La instalación de cámara por un ayuntamiento no es discrecional, requiere base legal expresa y motivación y proporcionalidad. ¿Quién dice eso? Pues lo dice el Reglamento General de Protección de Datos en la normativa europea, que también la unifica. Es decir, el RGPD y el EOPDGDD, normativa establecida. La ley, que es del 3 del 2018, es la norma española que adapta y complementa detalles este reglamento en España, incorporando además la regulación de los derechos digitales. Debe existir, primer principio, debe existir una finalidad concreta, seguridad, tráfico y policía, debe intervenir. Premisa clave de todo esto, sin protocolo previo, aprobado y publicado, no se garantiza el cumplimiento del principio de legalidad ni la trazabilidad del tratamiento de datos. Segundo principio que se rompe si no hay protocolo para poner cámara de este tipo. Riesgo de tratamiento de datos ilícitos. La Agencia Española de Protección de Datos exige que todo sistema de videovigilancia tenga responsable del tratamiento claramente identificado, finalidad definida, limitación de acceso a la imagen, plazo de conservación, normalmente un mes, medidas de seguridad técnica y organizativa. Si no se hace así, esos datos que se está utilizando puede ser tratamiento de datos ilícito. Es decir, si no existen protocolos de actuación aprobados, no se puede garantizar que el sistema cumpla con los requisitos de la Agencia Española de Protección de Datos, lo que podría implicar un tratamiento ilícito de los datos personales. Tercer principio, si no existe protocolo, oiga, la competencia municipal está condicionada, no es absoluta. Un ayuntamiento no puede poner las cámaras así como así. Aunque pueda instalar cámaras en materia de tráfico o seguridad, la competencia está condicionada a normativa de protección de datos. Y en cámaras en vía pública, en muchos casos, requiere la autorización de la delegación de gobierno y la participación de las fuerzas de seguridad. Es decir, la competencia municipal no habilita automáticamente a la instalación sin procedimiento regulado ni control externo. Otro principio que se rompe, si no hay protocolo de actuación o hay un seguimiento establecido según la norma para instalar cámaras, principio de proporcionalidad y mínima intervención. Toda videovigilancia debe cumplir idoneidad, es decir, ¿para qué? ¿Para qué pongo yo las cámaras? ¿Para qué fin? ¿Para qué se instala? Necesidad, si no hay alternativa menos invasiva. Hay que argumentarla muy bien. Pongo cámara porque tengo esta necesidad y hay un peso suficiente. ¿Qué necesidad hay de ponerla? ¿No hay otras opciones? Y luego la proporcionalidad, es decir, no lo mismo poner una cámara en una esquina por un detalle adecuado a repartir, según la concejala del Partido Socialista, cámara en muchos sitios de Sanlúcar de Barrameda. Eso no es proporción. Sin protocolo no se ha acreditado si la instalación responde a criterios de necesidad o si existe alternativa menos intrusiva. Otro principio que se rompe, si aquí no se han establecido las normas, hay riesgo de afectación a derechos fundamentales. Las cámaras afectan derecho a la intimidad, protección de datos personales, libertad de circulación, es decir, nuestra libertad de movernos a un sitio u otro está controlada si no se justifica suficiente y en qué zona suficiente. La ausencia de protocolo incrementa el riesgo de vulneración de derechos fundamentales, por eso
por el uso indiscriminado y no controlado de las imágenes. Y un principio que también rompe, si esto no está establecido adecuadamente, la falta de transparencia y el control democrático. Un sistema de videovigilancia, si no reúne los requisitos de procedimiento de instalación, debe tener presente siempre que está sujeto a una ordenanza o reglamento municipal, a una información pública para que la gente sepa dónde hay y accesible, y control por órganos municipales y en algunos casos en comisiones de seguimiento. La inexistencia de protocolo impide el control democrático del sistema y su fiscalización por la oposición y la ciudadanía. Y ante todo esto que se argumenta a través de la pregunta de la concejala y que no son capaces de responder, porque fijaros bien las premisas que hay que tener en cuenta para instalar unas cámaras vídeo de vigilancia. Fijaros bien. Y sin embargo, aquí en Sanlúcar, según la respuesta, da a entender que efectivamente tenemos cámaras y además tenemos centros donde se controla esas cámaras sin el preciso procedimiento a llevar. Ante todo eso, yo me pregunto, ¿cuál es la motivación para su instalación esta cámara? ¿De qué partida económica ha salido? ¿Dónde está el expediente y el responsable político que lo ha iniciado? ¿En qué órgano se ha aprobado con los informes técnicos necesarios? ¿Quiénes manejan la visualización de dichas cámaras? ¿Quién o quién son los responsables de controlar los espacios donde están los centros de control? ¿Existen personas que ven contenido de esta cámara a través de otros medios y tecnología? Todas esas son preguntas que hay que contestar inmediatamente, porque digo, esto es muy grave. Esto es muy grave. Además, en cada vez que se abre un expediente por un sitio u otro, el ayuntamiento tiene unos procesos. Pero si esto se ha hecho, si en los procesos que yo he dicho o que me he cuestionado, oiga, aquí alguien tiene que ser responsable. ¿Y por qué? ¿Para qué se ha puesto la cámara? ¿Dónde está el expediente de iniciación? Teniendo en cuenta que para poner cámara en los ayuntamientos tiene unos procedimientos para no vulnerar los principios fundamentales de los ciudadanos. Eso ha costado un dinero. ¿De dónde ha salido? En los centros, según la concejala del Partido Socialista, que hay en Sanlúcar con cámara, ¿quién mira esa cámara? ¿Hay algunas personas conectadas a través de las nuevas tecnologías con esas cámaras y ve realmente lo que mueve y para qué y por qué fundamento se hace? ¿Qué político lo ha iniciado? ¿Qué técnico ha dado el visto bueno para que? ¿En qué órgano se ha tocado? ¿Se ha tocado en el Pleno? ¿Se ha tocado en la Comisión de Gobierno? ¿Se ha llevado a una comisión informativa? En definitiva, la instalación de cámaras de videovigilancia en el municipio, sin la previa aprobación de protocolos de actuación, garantías de tratamiento de datos, delimitación de finalidades, control económico y controles de proporcionalidad, supone una actuación administrativa potencialmente contraria a los derechos fundamentales y a la normativa vigente en materia de protección de datos y derechos fundamentales, además de carecer de la necesaria transparencia y control institucional. No son mecanismos propios de la democracia, no. Cámara se justifica en muchas poblaciones, pero hay que hacerlo en condiciones. Y con un trozo exhaustivo,
Porque quién sabe quién maneja esas cámaras, cómo se lleva, quién conecta, de dónde ha salido el dinero, de quién órgano lo ha aprobado, teniendo en cuenta fundamental que, y además, la ciudadanía, la mayoría, no sabemos que existía cámara. No lo sabemos si no se dan un pleno. Y sobre todo la respuesta debe ser tajante. ¿Cómo que hay cámara? Eso no inmediatamente. Y si hay alguien lo ha hecho de espalda mía, y mañana esto se recorta. ¿Ha pasado algo? No. Entonces yo pregunto, visto la gravedad de los hechos. Sí, algunos dirán, no, pues no es tan grave. ¿Cómo que no es tan grave? Mire usted con lo que está cayendo. Mire usted con lo que está cayendo. Las administraciones están para gestionar, para hacernos la vida posible, pero no para poner mecanismos de control. Ya bastante controlado tenemos con otros mecanismos. Y sobre todo cuando no hay justificación, y sobre todo cuando no hay fundamentos ni procedimiento administrativo para instalarla. Entonces yo también pregunto, ¿esto requiere una comisión de investigación o no? ¿O no es tan grave? Hoy lunes va a haber respuesta ante esta interpelación de la concejala. ¿Se va a dar explicación a la opinión pública por qué están instaladas las cámaras? ¿En los controles donde están los distintos aparatos, donde se ve la visualización de cada cámara, quién controla eso? ¿Para qué se puso las cámaras? ¿Qué sentido tiene? ¿Cuál es el expediente respetando los principios básicos de la instalación de videovigilancia en los municipios se ha llevado a cabo? Alguien tiene que ser responsable. Alguien tiene que salir a la opinión pública. Alguien tiene que decirlo y explicarlo. Y ustedes, los representantes políticos, tenéis que garantizar principalmente los derechos de los ciudadanos. Si no se respeta los derechos de los ciudadanos en la legalidad vigente y establecida, ¿dónde vamos a llegar? ¿Dónde vamos a llegar? Esto de hecho tan gravedad y más invadiendo los procedimientos y la información y la cuestión económica, a no ser que mañana salga o hoy salga, ¿qué dice el delegado de Seguridad Ciudadana? ¿Cuál es la información de las personas que tienen que participar en la instalación de cámaras, la seguridad, los miembros de seguridad, qué dicen, qué comentan, dónde están, quién habilita, quién abre, quién cierra? ¿Por qué en algunos centros habéis puesto los centros de instalación de estas cámaras? Son respuestas que hay que pedir. Y vosotros, los concejales, los 25, tenéis que pedir respuestas. Pero respuesta, porque es que no estamos jugando también muchas cosas. Porque mañana vendrán otros y harán lo que quiera en base y se saltan la ley y la torera y etcétera, etcétera, y estamos desvalidos. Gravísimo el hecho. ¿Y esto no requiere una comisión de investigación? ¿Y unas explicaciones inmediatas después del pleno? No. Ea, cumplimos el pleno y hasta el mes que viene. Adiós, que nos vamos. Ea, ya hemos cumplido. ¡Y viva la feria! Y que viva. Pero visto esto, quería decirlo porque tengo que llamar la atención algo que ha pasado desapercibido y es de alta gravedad. Independientemente de la maldad que se utiliza, en fin, en frases que no hay argumento y se le echa la culpa, en fin, a algunos concejales que faltan. En definitiva, esto está ocurriendo en Sanlúcar de Barrameda. Esto está ocurriendo y requiere, por el bien de todo, por la salud democrática y por el funcionamiento de nuestro propio ayuntamiento, de que se dé la explicación suficiente, la argumentación suficiente. Y entre los portavoces distintos, una reunión previa, decir, oiga, ¿esto qué es? ¿Grave, grave o no grave, grave? ¿Esto cómo se ha hecho? ¿Cómo se ha hecho? ¿Quién es el que ha dado? ¿Alguien ha tenido que dar la orden de poner la cámara y en base a qué? Alguien tiene que ser, eso no se pone en sola. ¿Los centros de recepción? ¿Quién ha elegido los centros de recepción? ¿En base a qué informe? ¿Alguien, algún técnico habrá dicho algo? Y si no ha dicho nada, ¿esto qué pasa? En fin, es la información que yo quería dar de este tema tan grave. Es grave, sí, es grave. Sí, lo que me escucha es grave. Es grave, porque si ya perdemos por una mala gestión
o porque creemos que el ayuntamiento hacemos lo que nos da la gana, si perdemos los derechos fundamentales, pues fijaros bien a qué límite vamos a llegar. Claro que si tenemos ejemplos a nivel nacional y a nivel de autonomías, pues fijaros bien. Esta es la chinita que le tiene que caer a esta ciudad. Desde aquí, desde Radio Esquina, por lo menos mi palabra y como ciudadano, debería salir alguien a explicar esto. Y a los demás concejales de la oposición que se lo tomen en serio. Que se lo tomen en serio. ¿Qué pueden hacer con una imagen nuestra en un proceso, en un sitio donde realmente la utilicen y la manipulen o la lleven o la utilicen? Fijaros bien la gravedad del hecho. Y además sin protocolo, teniendo en cuenta los principios, lo exhaustivo que dice la ley para poner cámara, la exigencia. Y aquí, según la concejala del Partido Socialista, Mónica González Pice, que le interpuso esta respuesta, hoy no se ha dado explicación, ni este fin de semana. Bueno, pues continuamos en esta mañana de Radio Esquina.

decir que lo que la editorial que he puesto antes lo haría cualquier gobierno, ¿eh? Este es un principio básico de todos. Sea esto, sea el otro, sea quien quiera. Los procedimientos, la garantía jurídica de la administración tiene que cumplirlas primero, porque así los ciudadanos la encontramos más seguro. Y los ciudadanos tenemos que cumplir nuestras obligaciones, claro, según el procedimiento y las leyes que emana de nuestros representantes. Pero no, los que están gobernando de un color u otro tienen que garantizar los procedimientos administrativos rigurosos. Porque si no, al final esta es la ley del más fuerte. ¿Por qué algunas veces se quejan muchas partidos que ganan otros? Cuidado, que vienen. Esa es una técnica desde la democracia hasta ahora. Claro, vienen porque yo no cumplo lo que tengo que hacer. Y no le echemos la culpa a los ciudadanos ni a los otros partidos. Echemos la culpa a los que en un momento dado dirigen la población y no hacen las cosas en condiciones. Esa es la realidad. En fin, continuamos. En este 1 de junio de 2026. Y llega la hora de nuestro amigo Alex Rodríguez en Músico de Recuerdo. Bueno, pues como es una semana digamos, de feria, y si hay un baile propio de las ferias y tradiciones de Andalucía, pues es la sevillana. Yo, sinceramente, las sevillanas, sevillanas, bien bailadas, en fin. Conjuntamente, si me vaya a permitir, conjuntamente con el tango, no conozco un baile donde se manifiestan más expresiones corporales y sentimentales a través de esta manera de actuar como son las sevillanas. Es un baile realmente que tiene una cantidad de pinceladas desde el punto de vista de la belleza, de la manifestación, del sentimiento,

ideal para manifestar a través de un simple, que parece un simple baile, compuesto de distintos tiempos, se manifieste de esta manera. Admiración por las sevillanas, porque es algo innato. Y curiosamente, es un baile que impacta en todo el mundo. Que no es fácil de bailar, ¿eh? No es tan... Y además, tiene ese valor intrínseco que todos nos arrancamos. Cuando estamos en una situación adecuada, en fin, que todo se da a los condicionamientos de las condiciones, no sé qué tiene, pero todo el mundo se atreve a bailar sevillana. Y se aprende. En fin, esto nos trae hoy nuestro amigo Alex Rodríguez. Semana de feria, pues sevillana. Él va a contar la historia de dónde viene, en teoría, la sevillana. La verdad es que se acopla bastante a nuestra manera de ser y a nuestra manera de expresarnos de una manera u otra la sevillana. Como sabéis, tiene un compás de tres tiempos. Su ritmo suele explicarse con un compás tres cuartos, marcado por un primitivo fuerte y dos más suaves. Es un baile de pareja. Las letras hablan de la vida cotidiana. Las más frecuentes, pues, el amor, desamor, feria y romería, la Virgen del Rocío, la ciudad de Sevilla, las historias populares y humásticas, en fin. La guitarra, las palmas, las castañuelas, la pandereta y el tamborín, algunos variantes de sevillana. Sevillana de feria, sevillana rociera, sevillana corraleras, sevillanas boleras, sevillanas litúrgicas y bíblicas. Mucha gente confunde el flamenco con la sevillana en la feria, pero son géneros totalmente diferentes. Sevillana suele ser el primer baile que aprende quien se inicia en el mundo del flamenco por su estructura o accesibilidad. Existen muchas academias en Europa y América y Asia, convirtiéndola en una de las danzas españolas más internacionales. Antiguamente, algunas series podían llegar a tener hasta 7 coplas, aunque hoy se hace normalmente con 4. La estructura de baile de la sevillana puede incluir los movimientos del paseillo, el careo, la vuelta, el remate finales, en fin, un baile con que termina curiosamente con un desplante sincronizado entre música, cante y bailarines. Uno de los momentos más vistosos de la interpretación, porque los que bailan sevillana también son actores, porque expresa su manera de ser y el movimiento bien. La sevillana en un contexto alrededor de la gastronomía, del vino, de la buena voluntad de las personas y la alegría y la expresión, en fin, de todos, pues un baile estupendamente que, como yo digo, aglutina unas características muy especiales. Sevillanas al viento. Dice mi pinceladas dedicada a la sevillana de hoy. Hay más, ¿eh? Porque vamos a recordar, creo que al padre de la sevillana. Ahora lo diré más adelante. Como digo, sevillanas al viento. Cuando la tarde se viste de lunares y jazmín y el albero se despierta, bajo un cielo carmesí nacen las sevillanas, con un río de emoción que van sembrando en el aire los latidos del corazón. Gira la falda encendida, vuela el mantón al pasar, y entre palmas y guitarra se aprende a soñar. 4 coplas son camino, 4 pasos, una voz, 4 encuentros que dibujan la alegría del amor. Se miran 2 bailarines sin apenas pronunciar las palabras que sus cuerpos han decidido contar. Hay aromas de romero, de feria y de tradición, de recuerdo que se abrazan al compás de una canción. Sevilla guarda en su plaza
este tesoro sin fin.

0: Cuando suenan sevillana, todos vuelven a florecer allí. Porque no es solo un baile, ni una música fugaz, es el alma de un pueblo que se niega a olvidar. Y mientras haya una guitarra, una palma y un cantar, las sevillanas seguirán vivas como el viento y, sobre todo en Sanlúcar, como el viento sobre la mar. Pero no termina ahí el respeto a la sevillana por parte mía. Mire, hay un señor que creo yo que fue el padre de las sevillanas. Y por cierto, el autor de eso que canta mucho Rociero, pero que es el Salve al Rocío. Hablo de un personaje que escribió sevillanas, letra para sevillanas, pero al mismo tiempo que le estaba dando la sevillana una categoría fundamental, también era un gran poeta. Y letras de sevillana, bien desarrollada, bien bailada, da gusto ver esa conjunción, al mismo tiempo de ver personas que bailan, una mujer con traje de sevillana y un mantón, y una persona agarrada a su cuerpo a través de ese traje del hombre que tiene estrecho su cuerpo y alargado con sus pantalones. Eso es una gloria. ¿A quién me refiero? Pues ni más ni menos a Manuel Pareja Obregón. Escuchen ustedes la sevillana de este señor. Algunos le parecerán lentas, otros menos dinámicas, pero si se recrea bien en el arte de expresión, en la letra, mantener ese criterio bailando. Obviamente las sevillanas de la feria son sevillanas más aceleradas, más, con más fortaleza, más rapidez. Pero este señor, si me vaya a permitir, un homenaje a Manuel Pareja Obregón. Y sus letras, son letras realmente con una trascendencia importante. Hay una sevillana que creo que es la letra, la madre de todas las sevillanas, a mi criterio, que es La Flor del Romero. Y dice: La flor del romero llora, la flor del romero a solas. Llora cuando ve que cortan margaritas y amapolas. La flor del romero llora. También llora la ribera cuando el río arrastra flores al llegar la primavera. También llora las riberas. Yo también lloré de pena aquel día en que con otro caminaba por la arena. También yo sufrí de pena. Dios quiso crear el vuelo y por eso le dio alas a los pájaros del cielo. Dios quiso crear el vuelo. También hizo el firmamento repartiendo por el mundo las semillas de los vientos. También hizo el firmamento y remata. Es por eso que la gente lucha contra las cadenas con espíritu valiente, pues libre nació la gente. Música de recuerdo al Rodríguez, ni más ni menos que las sevillanas.
1: Muy buenas, soy Ale Rodríguez, director de Músicos del Recuerdo. Y hoy vamos a hablar de uno de los bailes más populares de España y más reconocidos en el mundo entero. Ya sabéis de qué hablo. Hoy hablaremos del origen, sobre todo, de las sevillanas.

El origen se encuentra en la seguidilla manchega, de la que hereda la estructura, pero con el contacto con las diferentes músicas andaluzas, el sonido se ha ido aflamencando con el paso del tiempo. En lo que respecta al baile, los movimientos son los típicos de la escuela bolera. Las sevillanas, tal y como las conocemos en la actualidad, nacieron con motivo de la Feria de Abril en la segunda mitad del siglo XIX. Los antecedentes, ya lo hemos dicho, son la seguidilla, que era una danza popular que se bailaba en Sevilla desde el siglo XVI. Una danza que, de origen castellano, con el paso del tiempo se fue aflamencando, sobre todo al entrar en contacto con otros palos o géneros flamencos como la bulería y la soleá.

0: Fue en el siglo XVIII cuando las sevillanas se empezaron a bailar. Y muy pronto el baile se convirtió en el principal atractivo de esta música. Oye, una curiosidad, aunque hoy en día las sevillanas se bailan en cuatro rondas, en aquel entonces se hacían solo en tres. Los primeros discos de sevillanas aparecieron en la segunda mitad del siglo XX. ¿Y sabéis quiénes fueron los pioneros? Pues los hermanos Toronjo, que lo estamos escuchando.
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0: Aunque hay una temática muy diversa, la mayoría de sevillanas gira en torno al amor, la tauromaquia, la Feria de Abril y la ciudad de Sevilla.
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0: Bueno, sin olvidar, por supuesto, el Rocío, ¿no?
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0: Los toques de guitarra se acompañan con palmas y castañuelas. Se baila por pareja y hay tres tipos de baile: corralera, flamencas y boleras, por ejemplo. Y bueno, y lo interpretan artistas de todo tipo. Por ejemplo, vamos a escuchar una, la interpretó Camarón de la Isla. Vámonos para casa, venga, vámonos.

¿Y por qué pongo a Camarón cantando sevillanas? Porque la discusión parece eterna. ¿Son las sevillanas un palo del flamenco o una música popular andaluza perteneciente al folclore? La sevillana convive con otros palos del flamenco. Y los flamencos, valga la redundancia, la flamenca. Tiene aire festivo y por eso suceden en ferias, tablaos y reuniones privadas entre bulerías, fandangos, rumbas y tangos. Por lo tanto, creo que la respuesta es lo suficientemente clara como para decir que las sevillanas conviven con otros palos.

existe toda una industria discográfica alrededor de la sevillana, que arrancó los años 50 con los hermanos Reyes, que fueron los que la profesionalizan. Por supuesto, sin olvidarnos de los hermanos Toronjo, que es las primeras grabaciones que tenemos de la sevillana moderna.

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1: Oye, ¿cómo se baila la sevillana? ¿Ustedes sabéis cómo se baila la sevillana? Yo os lo explico.
0: Por favor, mucho compás, guitarra volante.
1: Ejecutar bien los pasos de la sevillana es más complicado de lo que parece, ¿eh? Eso así, bueno, eso se ve por las cientos y cientos de academias que hay en todos los países del mundo. Yo te voy a ofrecer una guía. La sevillana se divide en cuatro partes, una por cada copla del cante. Ahí te cuenta una historia de amor que se escenifica de la siguiente forma. En la primera parte, la mujer coquetea con el hombre, que va a su encuentro, aunque ella le ignora o le rechaza. En la segunda parte, se representa la seducción, por lo que el baile es más cercano, es más sensual. Ahí la tercera parte se simboliza el engaño o el enfado. De modo que ambos bailarines se cruzan de perfil. Aquí donde resalta el taconeo y finaliza con ambos miembros de la pareja dándose la espalda mutuamente. Finalmente, en la cuarta parte o reconciliación, la pareja vuelve a bailar frente a frente. Una cosita, ¿eh? Es fundamental que ambos miembros de la pareja estén perfectamente compenetrados. Si no, puede haber pisotones, golpes, caídas, accidentes varios. Manteniendo una correcta postura, mirada alta, espalda recta, pecho fuera y hombros retrasados, se realiza un movimiento de arriba y abajo. De forma que el brazo que baja es el que queda fuera del círculo, coordinado por la pierna que se adelanta y versa. Sé que no habéis entendido nada. Y al principio tampoco. Y otra cosa, es fundamental mover las manos sutilmente, pero con gracia, ¿eh? Con gracia. ¿Cuándo se produjo el boom? Lo hemos comentado, los años 80, pero más sobre todo en la época de 1983 a 1988. Ahí se convierten en un fenómeno de masas. Sevillanas hay de todo tipo, rociera, bíblica, de coros. Y en la actualidad existen las formas clásicas con fusiones modernas. ¿Sabéis cuándo se denominaron sevillanas? Pues fue en la Feria de Abril de Sevilla, allí en 1846, cuando se acuñó el nombre y pasó también a formar parte del Real Diccionario de la Lengua Española, claro.
0: Y también para escuchar las que invitan al buen cante, flamenquita y bien canta, y otra donde luce el baile.
1: ¿Los que más están ganados con las sevillanas? Bueno, pues fue en los 80, evidentemente, con grupos como Amigos de Gine, Cantores de Hispale, los marismeños, pues los que popularizaron el género ya masivamente. También una feria de abril, ¿no? Pues fue una feria sin caballos en 1990 a causa de una peste equina. La feria de abril se celebró por primera vez en 150 años sin caballos. Una imagen inusual, una imagen totalmente inusual para el baile.
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1: Que se nos olvidaba la sevillana rociera, ¿no? Un grupo como los marimeños, María del Monte, convirtieron 10 sevillanas en un himno andaluz.

Bueno, ¿y cuáles serían las mejores sevillanas? Las sevillanas, según el público, claro. Pues he buceado, he buscado encuestas en muchas emisoras, en muchas cadenas, en muchos periódicos. Y al final, bueno, pues muchos coinciden en la siguiente. Están las sevillanas cachondas, las sevillanas con humor. Por ejemplo, Bartu y Lucho, sevillana de los pijos. Vamos a escuchar una de ellas.

Casi nada, ¿no? Casi nada, ¿no? Bueno, pues eso es más moderna quizás, ¿no? Pero ¿qué me contáis de, ya que hablamos de sevillanas graciosas, la sevillana de los bloques, el martirio? Bueno, pues esa no nos podemos olvidar de ella, ¿eh? No nos podemos olvidar de ella. Con mi

avellanas graciosas, porque también hay que divertirse en la feria, claro que sí. Pero vamos a ir, si os parece bien, con quizás las dos sevillanas, primeras de nuestro ranking. Y os digo que contra gustos no hay disputa. Sevillanas de Triana, Los Romeros de la Puebla, Cuando paso el puente.

Hola, y bueno, y ya vamos a terminar. Vamos a terminar con la ganadora. Pues mira, hay una que gana por goleada en todas las publicaciones y encuestas en las que he buceado o investigado. Y es una del Mani. La gracia, la costumbre y la alegría que desprende, pues yo creo que es por lo que ha sido votada como la sevillana más famosa. Hay que te coma.

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1: Y listo, soy Abel Rodríguez, esto es Músico del Recuerdo. Espero que os haya gustado este programa, que es distinto, ¿eh? Hoy ha sido distinto. ¿Cómo se llama? Las Sevillanas. Hasta el próximo programa. Come on.
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0: 1 de junio de 2026, en esta mañana de Radio Esquina, la luz y la voz de Sanlúcar. Sí, señor, la luz que mantenemos a través para que estéis informados y enterados de los acontecimientos de Sanlúcar y darle voz a las personas que quieren hablar en esta radio. Y hoy me consta que nuestro amigo Mariano Galán Silva está haciendo un esfuerzo personal, en fin, debatiéndote con el viento de levante, el poniente. Ahí está el hombre que no sabe por dónde tirar, pero a pesar de eso, aquí lo tenemos. Muchas gracias, Mariano, por estar con nosotros.
1: No hay que dar gracias por eso, Juan.
0: ¿Por qué?
1: Aquí, hasta la muerte tenemos que seguir luchando. Buenos días, Esperanza.
0: Bueno, Mariano, ¿qué nos trae hoy, amigo?
1: Quisiera traerle hoy a todo el mundo alegría y paz. Pero
0: no puede ser.
1: No puede ser. Tenemos que seguir entregándonos en cuerpo y alma y convencer con las herramientas que tenemos democráticamente.
0: Ahí está.
1: Con las herramientas que tenemos democráticamente. Pero aquí parece ser que eso es insuficiente hoy. Las reglas se están perdiendo, pero no hay que dejar de luchar contra esa corriente tan nefasta que hay en este país.
0: Pero Mariano, si perdemos los fundamentos, los pilares para vivamos con garantía, con solvencia y creer en el sistema, si partimos esos pilares, esto se viene abajo todo.
1: Exactamente, es lo que intentamos todas aquellas personas, y que hay mucha gente detrás, que esos pilares no se deterioren por el bien de todos.
0: Con el trabajito que ha costado ponerlo.
1: Es el hormigón a esos pilares. Pues están muy debilitados, muy debilitados.
0: Bueno.
1: Y localmente, pues
0: no digamos.
1: No digamos, que es lo que a mí me preocupa todo. A mí me preocupa que mi país vaya de la forma que va, no haciendo los deberes, y localmente es lo que a mí tenemos que arrancar desde lo capa que llegue arriba, ¿no? Y si aquí localmente no hay manera democrática de coger una mesa y os ponen a hablar, la actitud que está cogiendo la señora alcaldesa, pues me parece a mí que no es la correcta en la democracia. Están llamando a la puerta, como dijo ella en el Ateneo, que las puertas estaban abiertas. Señora, por favor, las puertas están cerradas, democracia. Y no haga usted ya más cosas de las que está haciendo. Nosotros tenemos que tener las herramientas, y usted es la que siempre ha pregonado. Puertas abiertas, como su anterior sucesor, que fue el anterior alcalde, que esas puertas sí que estaban abiertas. Para todo el mundo. Y aquí pues es que las puertas, pues cerrar, pues no acuden las moscas.
0: Perfecto.
1: Entonces,
0: bueno,
1: es
0: preocupante, es preocupante.
1: Recapitule esta señora, y que es preocupante.
0: Es preocupante, sí, lo
1: aquí
0: que está ocurriendo.
1: Tenemos que hacer las cosas entre todos.
0: A ver si podemos desde aquí, por lo menos, decir lo que está ocurriendo y que cada uno coja su... En fin, si no llevamos razón, que también lo diga. ¿Vale?
1: Eso,
0: ¿no? Ya está.
1: Ahí está. Eso es la regla.
0: La regla del juego, ¿no?
1: Del juego.
0: Por lo menos, si nos quita la palabra, ya lo que nos faltaba, María.
1: Lo que faltaba, exactamente. Bueno. A mí me dio vergüenza otro día ese hombre que solicitó 3 minutos para parar el pleno. ¿No le da vergüenza a un partido de izquierda que un señor de izquierda, sea izquierda
0: da igual, centro, derecha,
1: que haga esas no acusaciones, que haga esos lamentos, que haga esa no cordialidad, esa no colaboración? Señores, entonces ustedes aquí, no me refiero ya a ella, sino a los 20 y tantos.
0: Claro.
1: Señores, esto es otra historia.
0: Te refieres a la persona que intervino en el pleno.
1: En el pleno.
0: Después de la sesión.
1: De la sesión.
0: Que, por cierto, no sale en ningún sitio.
1: No sale en ningún sitio. No, en Costa no lo he visto, no va a salir.
0: No, es que no se cara, por lo visto. No sé por qué, porque no sé. Es otra opinión más de la transparencia, ¿no?
1: Hombre, por supuesto.
0: Y aguantar el tirón, a ver lo que te dicen, ¿no?
1: Ya verá mañana para encender el alumbrado.
0: Oh, madre mía.
1: Ya como están,
0: empujones.
1: Para hacerse la foto.
0: Hay
1: empujones.
0: Pues
1: antes de hacerte la foto.
0: Pero eso ya no vale, María.
1: A la foto de la carretera de Tubuena, que se están matando a la gente.
0: Pero que en la gestión diaria o en la incidencia del ciudadano, una portada de feria, ¿qué incidencia tiene? No sé.
1: Nada.
0: Yo no sé. ¿Qué
1: tiene que decir las asociaciones?
0: ¿Qué solución tiene para...? ¿Eso soluciona los grandes problemas?
1: No,
0: oye,
1: no,
0: que la
1: no,
0: feria es importante, claro. Pero, por cierto, la feria con una cadencia bastante elevada, que no queremos mirar,
1: Sí, quiero hacer un comentario de...
0: Es que allí había un artículo de, creo que Barra Media, que, en fin, que en 20 años o en 10 años nos hemos quedado casi la mitad de las casetas.
1: Señor, sí, niño, yo desde estos grandes micrófonos digo que tengamos los saluqueños una feria a la altura de las circunstancias, una feria que es nuestra feria, y le deseo que tenga, como a los rocieros que han tenido el camino de Huerta, los hombres han tenido mucha dificultad para volver y han pagado por los incendios que no se sabe si ha sido intencionado o no se sabe. Pero le deseo a todos los saluqueños, los pocos saluqueños que ya nos quedan en la feria, porque aquí hay un escape de un 37% ya.
0: Te voy a contar una anécdota. El viernes estuve trabajando para el programa de los próximos días, porque nosotros somos adelantados, sobre todo de Esperanza, y los invitados que yo pedí, los tres me dijeron, hablamos después de feria, Juan José, que yo me voy fuera.
1: Exactamente. Qué pena.
0: Tres invitados que me emplazó a después de feria, que ellos no iban a estar en la feria en San Lucas, y son invitados, es decir, que son personas que crean opinión en la... profesionales, que crea opinión en Sanlúcar. A pesar de eso, también se va fuera de Sanlúcar en la feria.
1: Ayer los que estamos montando las casetas, los particulares, que tienen pocos días para montar las casetas y ponerla bonita la caseta, pues la colaboración de la policía local también hizo falta allí para controlar la entrada y salida.
0: Claro, claro.
1: Es un desarme total, un desastre total. Yo no quiero eso.
0: Un caos, total. Un caos, claro, total. Cada uno hace lo que quiera.
1: Aquí
0: ya no.
1: Cada uno. Esto no se ve en los pueblos colindantes a nosotros. Estas cosas.
0: Ni en los pueblos más pequeños.
1: Más pequeños.
0: Ni en los pueblos con menos recursos se ve esto.
1: Cabo.
0: Pero bueno, oye, mañana todo el mundo feliz, que me parece bien, pero...
1: O es que aquí hay algo que nosotros no sabemos, como el acuerdo que llegaron, que nadie lo sabía, el acuerdo que tuvo la policía local con la señora alcaldesa, que aquí no se supo que ese acuerdo...
0: Mira, yo...
1: O
0: ya,
1: la policía está
0: ya,
1: pidiendo.
0: Yo, sinceramente, Mariano, yo, sinceramente, lo de la policía, te lo comentaba esta mañana Esperanza, ya lo he dejado. La policía local ya lo he dejado. Ya había tratado de hablar menos de la policía local. Porque...
1: No, justo que los saluqueños...
0: No, exactamente. Por un motivo u otro, vienen, van, acuerdo, no acuerdo, explicación, que si lo otro, y esto ya es un pitorreo. La realidad es que Sanlúcar no tiene policía local, ¿cierto?
1: Cierto es.
0: Y que se traslada a la opinión pública, que con la importancia que tiene una policía local, resulta que, por lo visto, está simplemente por el tema del dinero. Y es triste cuando realmente... la policía local. La señora alcaldesa o el delegado utiliza la policía local cuando le interesa, cuando no le interesa, deja de interesar y ya no se puede gastar tanta energía en la policía local ni su funcionamiento porque la realidad es la que es.
1: Es la
0: está,
1: que hay. Uno
0: está.
1: Dice que tiene que meter policía.
0: Ya está.
1: Pero,
0: ¿mientras tanto qué?
1: ¿Pero qué?
0: Mientras tanto tú llamas y no hay policía local.
1: No hay policía.
0: Mientras tanto tú estás viendo un funcionamiento de la feria con el peligro que tiene esto y el ordenamiento que tiene esto y no hay policía local.
1: Yo te dije porque no veo mi policía local ahí.
0: Yo también, Mariano, pero es que la policía local no solamente es sanción, la policía local es información.
1: Información,
0: es control,
1: ayuda,
0: es aplicación de decreto, ¿me entiendes? Utilización para embajadores, para garantía de nuestra seguridad dentro de sus competencias.
1: Pero es que aquí no piensa...
0: Aquí la policía local es para por lo visto, para procesiones, para la feria y para los eventos.
1: No, para la feria no, para la feria.
0: Sí,
1: no.
0: La feria creo que han llegado a acuerdo otra vez, sí.
1: Ah, han llegado a acuerdo.
0: Creo, no quiero saber, porque te digo que no quiero saber nada, porque estoy como el Guadiana, viene o no viene, va para allá, va para aquí, va para acá, y estamos jugando. Mientras tanto, los ciudadanos, ¿qué tenemos?
1: Eso no me...
0: El otro día decía yo, y sinceramente lo tengo que decir, que da la sensación que la administración del ayuntamiento se la está repartiendo, la tarta se la están repartiendo, políticamente, ¿me entiende o no?, y socialmente. Me da la sensación.
1: ¿Qué baja esa de nivel?
0: Claro, entonces, no prestamos el servicio al ciudadano ni que estamos para prestar servicio al ciudadano con los instrumentos. que por cierto, que el que trabaja hay que pagarle, por supuesto.
1: Por supuesto que
0: pero
1: sí.
0: Es que estamos dedicados a la función pública, es decir, al bien. Tenemos que utilizar nuestro trabajo para favorecer a la gente. No con el egoísmo políticamente de que esto parece que es mi casa y también la parte social que también es mi casa. Esa es la sensación que da. Y lo siento que se moleste quien quiera molestarse, en mi opinión, que estoy equivocado. Bueno, el tiempo me está dando la razón.
1: Hoy había un ataque en la calle de los coches que tienen que cambiar por ser día uno, para ir para acá.
0: Claro.
1: Y la policía no.
0: Que no hay, Mariano.
1: No, no hay.
0: Que no hay. No hay.
1: Yo, desde luego.
0: Que no hay.
1: Ese es un problema que lo arregla cualquier persona sensata. Sensata. Esto es el partido que está gobernando, que no está gobernando, y los demás partidos políticos, desde luego, yo no sé qué es lo que van a vender cuando esto tiene que estar en manos de una gestora.
0: Pero, sin embargo, te recomiendo que escuches esta mañana la editorial. Por lo visto, y según no se ha negado, se ha instalado cámara en Sanlúcar, en varios sitios de Sanlúcar, y hay centros donde se ve esas cámaras. ¿Tú te has enterado de eso?
1: Yo no.
0: ¿Hay autorización para eso?
1: Pues...
0: ¿Hay dinero? ¿Cómo ha salido? ¿Quién ha iniciado eso? ¿A sabienda que eso requiere unos requisitos bastante elevados? ¿Qué función tiene? ¿Qué misión tiene? ¿Quién maneja los centros de cámara que hay? ¿Para qué?
1: Oh.
0: Según lo que trasladó el otro día en el pleno una pregunta de una concejala. Porque si eso no fuese así, pues inmediatamente hay que decir, esto es mentira, no es verdad, y se ha hecho de esta manera, pero hasta ahora nadie ha respondido. O sea, que tú no tienes policía y encima, presuntamente, te están controlando.
1: Eso es.
0: Es que eso está bonito, ¿verdad?
1: Joder.
0: Eso es precioso. ¡Viva la democracia, Mariano!
1: Viva.
0: Y aquellos que tienen que implantar mala democracia por principio, resulta que la están abandonando. ¡Viva la democracia!
1: Gracias.
0: Y la gente que aplica en democracia. No tenemos seguridad y encima, en teoría, más controlado. Como decimos aquí, eso está precioso.
1: Precioso.
0: Eso está muy bonito.
1: Precioso.
0: ¿Eh? Y después nos quejamos de que otras organizaciones ganan las elecciones. Claro. El problema es que nosotros no hacemos, como tú habías dicho, los deberes. Si no hallo los deberes, si no planto el campo en condiciones, me quema, tú sabes, llega las enfermedades.
1: Exactamente.
0: Venga, ya está. Yo estamos bien.
1: Vamos bien. Juan, quiero también recordarle a los radios que el límite de los alquileres terminan el día 10.
0: Sí.
1: Toda aquella persona que ha hecho sus deberes, que no se deje, guiar por el propietario donde le tiene alquilado, ni lo tiene porque sale a la calle, ni lo tiene porque, sino lo que le tiene que es mantener la estabilidad de su contrato. Todo aquel que ha hecho sus deberes. Y eso tiene cerca de 2 años. De 2 años para poder seguir viviendo o alquilando donde estén. Que no se lo olvide a todos aquellos que están de alquiler, que no tiene por qué soportar una subida bestial del alquiler o echarlo a la calle. Todo aquel que presentó ese papel hace 40 días, que cumple el día 10. Para que se tiene que ejecutar esa ley, porque la ejecutó que tiene toda la razón. Porque la vivienda es para vivir, no es para especular, Juan. Estamos convirtiendo
0: ¿cierto?
1: En lo que tenemos que vivir para especulamiento. Y eso lo estamos haciendo todo el mundo. Y eso no es el camino, Juan. No es el camino. No es el camino. El camino tampoco es que tú tengas un negocio de una vivienda y que lo regales, ¿no? Tampoco es eso. A ti te cuesta mucho trabajo comprar 2 viviendas y la tienes con... pero en unas cosas que esté totalmente regularizado.
0: Alguno aprovecha la coyuntura por la demanda que hay. Claro, como no
1: que
0: ponemos...
1: no tiene por qué cobrarle a mi hijo.
0: Claro.
1: Es un cuarto, Juan, un claro. Cuarto, Juan, un cuarto, Juan, en 700 y 800 euros. Eso está sucediendo en San Lucas claro. De Barrameda. Bueno, y todavía, si te sale de San Lucas, te va por ahí y la gente con 2.500 euros al mes están viviendo bajo un puente, ¿va?
0: Es que estamos jugando mucha gente con la necesidad imperiosa de la vivienda. Pero como en el mercado no ponemos vivienda de un tipo u otro, pues...
1: Yo le pregunto a la alcaldesa qué proyecto es que tiene ya o montado.
0: Ninguno.
1: Ninguno. Para solicitar lo que está la ley, las viviendas que hace falta en este pueblo. Las viviendas para eso, esas criaturas que están ganando por debajo del sueldo mínimo, que le hace falta una vivienda, pagándola, pero que la pueda soportar el sueldo que gana tan triste, Juan, y que no se menea en ese ámbito, no se menea esta gente, no son capaces de nada. Yo le pido, por favor, que se vayan los tres partidos, vamos a ver, yo quiero la gente activa, Juan. Esto no es la democracia, que la que hace llevarte el sobre a la urna. Nosotros tenemos que estar representados por gente válida, gente comprometida con los problemas del ciudadano, y esta gente pasa de la historia, y le pido, por favor, que caiga y tomar una gestora y que por lo menos que esto, por Dios, se puede ser tan torpe, coño, se puede ser tan, vamos a ver. Entonces, yo, la verdad, cuando escucho uno y otro, y hablo con uno y hablo con otro, llevan el camino cambiado. Esto no es el camino que nos da nuestra Constitución ni la democracia. Esto es otra historia, Juan. Y yo estoy entristecido porque esto, vamos a ver, tenemos que ayudarle a todo el mundo y llamar a la puerta donde te reciban, Juan, donde te reciban, y por lo menos, si no te pueden poner el huevo frito en la mesa hoy mismo, pero que te lo ponga para dentro de 6 meses. Aquí no hay futuro, aquí no hay futuro ni ganas de trabajar. Empezando por ello, porque una empresa va al carajo, y no va al carajo por los trabajadores, va al carajo porque la dirige.
0: La mala gestión. Claro.
1: Ya está. Los trabajadores bastante tienen con trabajar y cumplir con su obligación. Que si la empresa va al sitio es porque el empresario se va al Rocío y se gasta, por decir Rocío, o se va a las Islas Malvinas, o se va a Copa Habana, y se gasta el dinero que no se tiene que gastar. Y las empresas van así. Pero los grandes empresarios, los que le duelen primero su empresa, los que le duele el país y los que le duele, no hacen esas cosas. Esa gente son recurrentes a la hora de pagar sus impuestos y luchar porque... No hay empresas sin trabajadores ni trabajadores sin empresas.
0: Claro.
1: Esos son los empresarios.
0: Incluso más, yo te diría que la parte social son conscientes de cómo está la empresa y en función de las demandas, cómo está la empresa, algunas veces se tolera, incluso se
1: tolera,
0: va. Sí, y alguno dice, hace un esfuerzo y dice, para que esto reflote.
1: El que está hablando hizo un descuento de su nómina del 45%.
0: Para que reflotara la empresa.
1: Y mi compañero el 35%, para que no despidiera a nadie y pudiéramos reflotar la empresa. El 45%, eso me pasa a mí, que en este país hay muy poquilla gente, pero también lo he llevado a donde lo tengo que llevar, los 43 escalones,
0: totalmente.
1: Cuando no han cumplido y cuando han cogido subvenciones ilegales, Juan.
0: Claro, muy bien.
1: Es que esto, para ser honesto en la vida y ser competente, tenemos que cumplir los requisitos que te marcan las cosas, no porque te quedes tú y maltrates a los que no tienes que maltratar. Uh-huh. Yo, desde luego, te había puesto, porque en el mundo empresarial todavía hay empresarios honestos, con mucha dignidad y con mucha... Otro, mete mi alma. Pero, en fin, que entre todos podemos sacar donde nos han metido estos políticos. No ha podido contratar, y quiero que me traiga aquí a los de la cooperativa Hijos de la Caridad, el saliente y el entrante, porque están en rehabilitación y la verdad me prometieron que iban a venir los dos.
0: No te preocupes.
1: Fíjate una otra cosa, Juan, que a una jefa de la C, que es de Barceló, le han querido cambiar sí.
0: ¿Le han querido cambiar la editorial?
1: Le han querido cambiar sí. ¿Cómo le puedes cambiar tú a una persona humana?
0: Y sobre todo la cadena C.
1: La cadena C. Pues va a la calle, va, Juan. Claro. Vamos a ver, y se van a poner de juerga los compañeros porque no es justo. Y es la cadena C, Juan. ¿Me entiendes?
0: La cosa está mal.
1: La cosa está muy mala, Juan. Claro. Aquí la cosa está muy mal. Bueno, Quiero decir otra cosa a todos aquellos que acudimos a las grandes superficies, Juan, que a la hora de comprar una dorada o una lubina o cualquier pescado limpio, que tenga cuidado y que mire el precio de cómo vamos pagando, eso no se puede pagar. Eso es un robo a mano armada. Tenemos que acudir a esos pequeños autónomos que están luchando por limpiarte de un kilo de hace días y te lo ponen en tu casa. Que ese cereal no lo da las grandes superficies. Te pone en un plástico que tiene más brillo que el zapato un cojo, te pone una dorada limpia, dice cuánto, dice 43 euros. Vamos, Juan. Tenemos que ser conscientes de que con los sueldos que estamos ganando no se puede consentir
0: está todo
1: que esos señores tengan la libertad para robar como están robando. De una manera, sin aquí no hay miramiento.
0: Por cierto, que hoy terminan las ayudas de la crisis de la guerra de Irán, de la crisis de los IVA y todo eso.
1: Ah, sí, hoy termina.
0: Con que
1: para el mes que viene te manterá. Para el mes que viene te manterá el precio del crudo.
0: Del crudo y otras variantes.
1: Y otras variantes.
0: La luz eléctrica, por ejemplo.
1: Exactamente. Y aquí, como no te hemos unido, Juan, aquí estamos perdidos. Aquí estamos perdidos. Y la verdad, todo el mundo queremos ir a la feria. Todo el mundo, ahora fuera de Quintana Luca, todo el mundo
0: a la feria.
1: A su feria.
0: O que tuviese posibilidad de ir a la feria todo el mundo.
1: Exactamente. Aquí no se cree, aquí hay gente también ya que no se cree que hay gente pasándolo muy mal.
0: Mal.
1: Porque vamos en detrimento para abajo a total. Yo no quiero ver gente llorar, Juan. De verdad que sí. Y eso no se lo cree mucha gente.
0: No se lo cree, ¿verdad?
1: No se lo cree.
0: Solamente ven una parte de la ciudad llena, ¿no?
1: Llena.
0: Pues cree que el resto...
1: Pues no hay gente pasándolo mal.
0: Y con pocas posibilidades, ¿verdad?
1: Además, con muy pocas, que no tengan al día 20.
0: No conocen familia, no conocen barrio, no conocen su manera y hablan con ellos y comentan. Y la necesidad, ¿entiendes o no?
1: No. Entonces cree que cualquier día nos vemos... Cualquier día nos vemos que va a ir a cobrar a la gente las pensiones y va a tener un detrimento para atrás.
0: Sí, cada día, Mariano, cada día las pensiones pide la gente el anticipo antes.
1: ¿Antes?
0: Sí, antes.
1: El día 15 van al banco para que le den un anticipo.
0: Eso es.
1: Y le cobran al banco el 7% por 10 días, Juan.
0: ¿A que sí?
1: Sí, Juan.
0: Claro.
1: El 7%, Juan. Y cuando va el hombre a cobrar día 25...
0: Ya tiene por lo menos quitado... De 1.000 euros tiene su asiento.
1: Las dos tortillas de camarón que se tiene que comer ya se la comió el banco.
0: Ya, bueno, por supuesto.
1: Y nadie se preocupa de eso. Claro. Nadie...
0: No están en el...
1: Nos va a llegar.
0: Claro.
1: Nos va a llegar todo el mundo.
0: No están al día a día.
1: No ve,
0: no palpan la sociedad.
1: No nos va a llegar. No, joder, mi alma.
0: En fin. ¿Qué poca gente vamos a llevar, Mariano?
1: Ninguna, Juan, ninguna vamos a llevar.
0: A mí da igual.
1: Yo, desde luego, quisiera que otra vez y una vez más recordarle a los que nos están oyendo que hagamos todo un esfuerzo, que nos miremos uno
0: al
1: a otro, al espejo, que esto no es que cada vez... a mí me pasó el jueves que me mandaron para el hospital de Jerez, Juan, y quiero mencionar eso, para el hospital de Jerez. Mi médico de cabecera, don Francisco Bocanegra.
0: Pues médico no, Mariano.
1: Ese es el médico
0: mejorando,
1: de Tolosa.
0: Mejorando todos los profesionales.
1: Mejorando todos los profesionales.
0: Pero
1: cuando a mí me dice un tío, o un señor, o una señora, en un hospital, que me atendieron porque tiré para la toa, porque cogí una poquita de anemia y me quedé sin hierro. Total, que don Francisco dice, esto para Gerato, Mariano. Total, que allí me pusieron un gotero de hierro y lo que te sorprende, Juan, que a pesar de todo lo que están pasando la sanidad por el conflicto que tiene con el Estado.
0: La entrega que tienen los profesionales.
1: Que tiene y te coge dos señoritas con 35 años médica de urgencia, con una preparación bestial. Y una de las cosas que una vez me reconoció y me puso el gotero, allí en observación, me puso esto, lo que me causó más grande, dice, usted no se preocupe, que yo soy médico. Que usted está...
0: En buenas manos.
1: En buenas manos. Y la que la relojó, era las 3 menos cuarto de la madrugada, con la misma personalidad y con el mismo nivel de preparación, de profesionalidad. Y digo, ole, ole, mi amigo, dame un beso. Dice, hombre, no hace falta. Estaba yo terminando el gotero y no tuvo más remedio que darle un beso. Y digo, todavía, dice, hombre, somos médicos para algo. Eso es lo que te hace. Es lo que te hace, Juan, muchas veces darte moral, porque salía a las 3:10, que me vine, fui con el coche solo, y me vine con el coche solo, Juan, venía más contento para salir que todas las cosas. Ya no todo,
0: te había motivado
1: ya
0: esto a ti.
1: Me había olvidado que no tenía hierro, no que tiene, tenía una anemia. Juan, digo, estamos todavía.
0: ¿Y esto de dónde viene? Con la fortaleza que tú tienes, que te falte hierro. Y además de familia que ha trabajado en el hierro.
1: Exactamente, Juan. Pues nada, pues gracias a este señor que me toque ahora para el hospital de día para que me controle, allí, sí. Porque seguramente me pondrá otra vez hierro y me pondrá. Pero en fin, que vamos para adelante y no dejamos lo que tengamos que hacer. Pero lo que te quiero decir, que hay gente que se sale de las tablas, que parte las tablas de la cocinera, como decía lo antiguo, y dice, ¿qué te pasa a ti? Ven para acá. Y a lo mejor lleva 48 horas de guardia, Juan. Y la están maltratando. Esa criatura que han estudiado 11 años estudiando y que te acude como si fuera tú, no porque tú tengas 72 años, te abandona un poco. No, Juan. Todavía hay que seguir haciendo mucho hincapié en que hay gente apostando por este país que es tan lindo, y que dejamos la política, que son los que están empeorando este sistema a pasos gigantados, y más localmente. Que hagan esa media conciencia, que hay muchos problemas.
0: Pues ayer me levantó usted la moral, porque como tú bien dices, cuando te pregunté, bueno, Mariano, en la situación que tú estás, no viene a la radio. Y dice, ¿quién te ha dicho a ti que yo no voy a la radio? ¿Vale? Entonces, madre mía, digo, es que vale la pena, mañana yo no puedo faltar mañana a la radio.
1: Hay que levantar a los que me escucha el ánimo.
0: A mí me puede faltar el hierro, lo que quiera, la chatarra. Aquí, con el micrófono. Bueno, el señor Jesús te ha mandado un poema, ¿no?
1: Sí, señor, sí, señor. Dice, dalo a don Juan José
0: para que lo... Yo no sé si me voy a atrever, ¿no? No voy a atrever, voy a intentarlo, ¿no?
1: Hombre, vamos a intentarlo.
0: Este poema está dedicado a los 20 años en que dejó Rocío Jurado su voz.
1: Señor.
0: ¿Y dónde viene la tendencia de Jesús con Rocío Jurado?
1: La verdad, ese callejón no
0: lo sabemos, ¿no?
1: No lo sabemos.
0: Pues mañana hay que preguntarlo, esa vinculación con Rocío Jurado. Bueno, más o menos dice lo siguiente. Voy a tratar de hacerlo como él lo hace. Tras tantas noches sin días, entre paredes siniestras, con los helados pulmones, mimados por las cavernas y tendida en una caja, un entierro de princesa. Pasaba la que fue grande sol y luna de esta tierra, con la última sonrisa entre los labios de cera. Que la sorprendió la muerte soñando una vida espléndida. Doblaba Rocío Jurado por la esquina de la ausencia, mientras un viento de luto gemía de esta manera. Duerme en paz, chipionera, de las coplas y de regla, y porque como soldado has muerto de pie en la brecha, porque le diste tus besos a tu pueblo y a tu reina, que el cielo te dé la gloria que se ha llevado

0: Pobre de ti si no encuentras azahar en los naranjos, ni nardo en tus macetas, para que el 1 de junio adornen a tu princesa. Ya dobló Rocío Jurado la esquina de la ausencia, ya depositan su cuerpo en una tumba coqueta ante la sombra adorable que dibuja su silueta. ¡Ay, pueblo de Chipiona! Contestaré a tu llamada con mis versos y un suspiro en ti. Ya todo ha cambiado y, sin embargo, no olvido. Tus recuerdos son más firmes que a donde muerta te has ido. Quiero mirar hacia atrás para sentirte, Rocío.
1: Ese es mi amigo Jesús Rivero.
0: De arte, ¿no?
1: De arte.
0: También te ha mandado un libritito.
1: Un libritito, ¿vale? Sí.
0: De Gloria. Gloria de San Lucas del calendario de procesiones.
1: Señor, señor.
0: Madre. Pues son bastantes, en varias, ¿no?
1: El hombre también está haciendo un labor importante.
0: Mira, independientemente de que es del Barcelona, y ya eso es un delito, ¿eh? Tiene un corazón a gente grande.
1: Más grande todavía.
0: Y eso a mí es lo que me vale, grande, Mariano. ¿Vale o no?
1: Eso es.
0: Los otros son miserias humanas. ¿A que sí? El corazón.
1: No somos nadie, wow.
0: Es que vamos a ver.
1: Y cree que todavía algunos que son más que otros.
0: Sí.
1: Y no, al final nos vemos todos.
0: Todo para allá.
1: ¿Eh? Y nos damos las manos.
0: Eso es.
1: ¿A qué te ha servido aceptar tanto mal cuando estás a la vera mía?
0: Claro, si eso no se recoge.
1: Eso no se recoge.
0: Y además las tarjetas de crédito no sirven,
1: no,
0: más allá, ¿no?
1: No, no sirve nada.
0: ¿No?
1: Ahí no sirve nada. Ahí lo que te da la satisfacción, y lo que tú hayas realizado en este calvario.
0: Pues, Mariano, te deseamos siempre lo mejor.
1: Nada,
0: no cambie.
1: Igualmente para ti, para la Esperanza, que soy dos profesionales.
0: Que va.
1: Y que lo no que... te toque, que el día que te toque estoy yo aquí igual.
0: Me parto de reír cuando me dices con tu voz potente: Juan José, que no te pase nada. Y la gente dice: oye, ¿este hombre qué le pasa? Está en busca y captura. Venga, hasta luego, Mariano. Gracias por todo. Adiós, adiós.

0: Bueno, pues 1 de junio de 2026, ya empezó el lunes bien, empezamos de las 8:30 y está transcurriendo bien el programa, muy interesante. Bueno, pues seguimos en Radio Esquina, La Luz y la Voz de Sanlúcar, en esta mañana de Radio Esquina. Bueno, es un tópico, pero hay que decirlo, Sanlúcar ya huele a feria, a Albero, a Sevillana y, por supuesto, a Manzanilla, que, por cierto, está buenísima, todavía. La ciudad se prepara para vivir una nueva edición de su fiesta más emblemática, la Feria de la Manzanilla 2026. Una celebración que cada año reúne tradición, convivencia, cultura, gastronomía y el orgullo de ser sanluqueño también. Detrás de cada caseta, de cada detalle organizativo y de cada esfuerzo para que todo salga bien, hay muchas personas trabajando durante meses. Hoy queremos acercarnos a esa realidad y conocer cómo se está ultimando esta esperada cita del calendario festivo sanluqueño. Para ello nos acompaña una persona que conoce muy bien el mundo de la feria y la importancia que tienen las casetas en la vida social y festiva de nuestra ciudad. Hablaremos de los preparativos, de las novedades de esta edición, de los retos que afrontan los caseteros, de las tradiciones que se mantienen vivas y también del futuro de una feria que es referente dentro y fuera, por ahora, de Andalucía. Nos acompaña Rafael Rey, presidente de la Asociación de Caseteros La Caña, recientemente elegido. También recuerdo a nuestro amigo Antonio, conocido como Antonio Llobet, que también ha hecho una labor en pro de la caseta y principalmente por la Feria de la Manzanilla, a quien, como digo, agradecemos tanto a Rafael como presidente entrante como a Antonio por su gran labor. Y le damos la bienvenida y es un placer tenerle con nosotros, porque a mí personalmente me ha traído recuerdo, no por él, que también, sino pues, bueno, por un amigo mío de toda la vida y que es tu padre, Rafael Rey, donde compartimos una experiencia de joven bastante elevada, deportiva, pero por muchas convivencias que da el deporte. Pues le damos la bienvenida a Rafael Rey, presidente de la Asociación de la Caña, para que nos hable de la Feria de Manzanilla, y que ya está llamando a las puertas, que es mañana, y que miles de sanluqueños y visitantes espera con enorme ilusión. Bienvenido a la radio, Rafael.
1: Buenos días, Juan, y muchas gracias por la invitación y por darnos a esta pequeña asociación voz de todo el pueblo de Sanlúcar y todos los titulares de las casetas. Y gracias por esta invitación. Y intentaremos elucidar un poquito sobre la Feria Manzanilla y los pros y los contras y todo lo que
0: lleva. También eres abogado.
1: No.
0: ¿No era abogado?
1: No.
0: Hoy, pues se rompe la tradición,
1: yo
0: ¿no?
1: Yo estudié Derecho, pero me dedico al mundo comercial.
0: Ah, bien. Oye, Rafael, ¿y qué te trajo a asumir la presidencia de la Asociación de la Caña?
1: Bueno, ya en la antigua Junta de Gobierno de Antonio Rodríguez y Lucas Hernández y Manolo Buzón y todo ello, yo era secretario. Yo he estado durante 5 años siendo el secretario de esa junta directiva. Sí, es verdad que el año pasado Antonio Llobet, a raíz de su nuevo trabajo de delegado arbitral y todo eso, la verdad es que el hombre, y bueno, y su trabajo en el Colegio del Picacho, está muy cogido. Y a mí ya me lo había planteado hace un par de años: oye, Rafa, que eres la siguiente generación, porque si es verdad que yo era el más joven de ellos. Y oye, ¿por qué no coges tú los mandos? Que yo, no, espérate, no sé qué, no sé cuánto. Y ya el año pasado dice: oye, deberíamos sentarnos porque yo ya sí que verdaderamente no tengo tiempo y haría falta que tú te hicieras con un equipo y que tú formaras una nueva junta, que nosotros siempre vamos hasta aquí, ayudándote, por supuesto. Y además lo agradezco que estén ahí, porque no los dejo que se vaya. Los tengo puesto como vocal, pero no los dejo que se vaya porque saben mucho.
0: Hombre,
1: más
0: tiene,
1: que yo.
0: Tiene mucho más, claro.
1: Manolo Buzón sigue siendo vocal y fue presidente hace ya pues más de 14 años. Pero bueno, le dije que sí, digo, bueno, pues vamos a afrontar esto y nada, aquí estamos. Sí, es verdad que yo, pues, como te digo, lo que hice fue incorporar a personas, pues, bueno, pues de mi misma generación, que yo sé que son amantes de la manzanilla, que defienden la Feria de la Manzanilla, la feria tradicional, y pues los incorporé a esta nueva junta, como Francisco Javier Ramírez de Arellano, Carlos González Portilla, Alberto Reina, que son un poco los que nivelamos un poco la edad de Antonio Rodríguez Llobet, de Luca, de Manolo Buzón, de Manolo Camacho.
0: Pero buen criterio vaya a emanar de la experiencia de
1: claro,
0: los demás,
1: claro,
0: ¿no?
1: Buen criterio, buen criterio. Es que yo le digo, no, no. Seguís en la Junta, os pongo claro. De vocal, es más, seguimos haciendo todo juntos.
0: Pero tú.
1: Aunque yo sea un poco la cabeza visible, pero que no lo dejo que se vaya, porque es que yo todavía tengo dudas de muchas cosas. Y oye, Antonio, ¿cómo hago esto? ¿Qué planteo aquí? No sé qué, pues espérate, no sé qué.
0: O sea, parece mentira, pero esta asociación, 12 de septiembre se construyó de 1991,
1: sí,
0: oficialmente.
1: Sí, ya lleva, el otro día lo estuvimos hablando de la exaltación y...
0: Con una finalidad concreto que defendía en general la feria en sí, con todas sus variantes.
1: Sí, yo lo que...
0: Tú.
1: A ver, yo que, además lo comenté en la exaltación el otro día, yo creo que la idea principal de esta asociación, primero es unificarnos nuestros votos en uno solo,
0: claro,
1: en la asociación, y tener más fuerza, porque, bueno, este año, gracias a Dios, pues vamos a hacer muchos más.
0: De todas las finalidades de principio, defender los intereses titulares de Sociedad Caceta, colaborar con el ayuntamiento, preservar el tipismo, la identidad, el carácter popular, proveer actividades culturales, impulsar iniciativas, de todo eso, ¿cómo ha evolucionado? ¿Os cuesta trabajo mantener vuestras finalidades?
1: Hombre,
0: ¿avanzáis?
1: Sí.
0: ¿Hay problemas en medio?
1: Sí, nos cuesta mucho trabajo, Juan. Nos cuesta mucho trabajo porque, pues porque la sociedad está cambiando, porque la gente mayor, que era la que mantenía esa feria, pues cada vez, por edad, pues porque la gente, la sociedad actual está cambiando. Entonces sí es verdad que la sociedad y sobre todo las casetas titulares tradicionales, que no son muchas, que son 10 o 12,
0: claro,
1: ese tipo de caseta y ese tipo de idea es la que queremos mantener todavía nosotros en la feria. Porque nosotros queremos mantener una feria tradicional, no me gusta decir antigua, porque
0: No.
1: Pero
0: oye, con los valores propios
1: claro,
0: de una feria, claro.
1: La feria de la Manzanilla.
0: Con todo lo que conlleva,
1: a mí
0: claro.
1: No me gusta pasar por una caseta en el Real y escuchar reggaetón. Pues a mí no me gusta.
0: No es propio de
1: no
0: una...
1: No es propio. Lo mismo que en Semana Santa se escucha, pues marchan, lo normal, ¿no? La feria dura 5 días. Oye, pues no ponga reggaetón durante esos 5 días. Pon rumba, pon sevillana, pon flamenco, pon lo que tú quieras, pero no me ponga reggaetón en una caseta a las 3 de la tarde. Pues esa idea de caseta y de feria es la que mantenemos la Asociación de la Caña y los titulares de esas 10 o 12 tradicionales que hay, que la caseta, que la caña pertenece a, ya te digo que este año, gracias a Dios, pertenecemos a muchas más, unas más alternativas, otras menos alternativas, pero la caña lo que quiere es mantener una feria tradicional, que se vea Manzanilla, si puede ser en caña o en
0: claro,
1: copa,
0: bien,
1: pero no en
0: bien.
1: Una jarra, que vaya... Queremos bueno, una feria tradicional.
0: Me gusta bien.
1: Lo que te estaba comentando al principio es que la sociedad va cambiando y yo también he sido joven.
0: Claro.
1: Yo también, pero hay maneras.
0: ¿Cómo que has sido? Eres joven, hombre.
1: Bueno, claro. Me refiero, bueno, yo estoy casado, tengo hija.
0: Bueno, ¿qué tiene que ver?
1: No, pero
0: ha sido juvenil.
1: Claro. Lo que te quiero decir, Juan, es que la sociedad, como todo, está cambiando.
0: Sí.
1: Y bueno, pero que el otro día lo planteé con alguno de la Junta que no sería mala idea intentar inculcar esto desde pequeñito. Incluso planteamos oye, pues el año que viene, ¿por qué no planteamos y hacemos algo con los colegios? Oye, que sepa lo que es la Feria de la Manzanilla, que sepa lo que es la Manzanilla, lo que es una bodega, por qué se celebra esta feria, por la tradición, por qué intentamos que
0: los
1: la
0: valores,
1: caseta
0: los
1: sea...
0: Los valores, las costumbres,
1: claro,
0: el arte...
1: Yo siempre digo que mi caseta, eso, ¿no? En estos 5 días, es mi casa.
0: Claro.
1: Es mi casa, yo estoy más tiempo en mi caseta que en mi casa. Y que mis amigos vienen y vienen a mi caseta a verme. Y yo los toco grande como si vinieran a mi casa.
0: Ya.
1: Y oye, tómate una copita y un poquito de jamón y no sé qué. Y a mí, es que eso me encanta. A mí eso me encanta. A mí, yo para comer en la feria no tengo hora. A mí me digo a comer a las 2, a las 3, a las 5, a las 6. Porque eso es lo bonito, que he llegado tarde porque he tenido que dejar al niño con mi madre, no sé qué. Que yo, pues ahora mismo no vamos a tomar mi botellita
0: bueno.
1: Y no sé qué.
0: ¿El primer tubo lo habéis hecho este año? ¿Una tradición vuestra?
1: Sí,
0: sí. ¿No?
1: La saltación lo seguimos manteniendo con...
0: Y bien, ¿no?
1: Sí, muy bien. Hacemos la saltación de la...
0: Esto fue recientemente, ¿no?
1: Sí, fue el día 15, el viernes 15. Y... La verdad es que además hemos llegado a un acuerdo con Bodegas Hidalgo, La Gitana. Desde aquí, de nuevo, le quiero dar las gracias a Fermín Hidalgo y a su familia. Porque la verdad nos abrió las puertas el año pasado y este año dijimos, bueno, Fermín, ¿por qué no hacemos algo institucional? ¿Por qué no firmamos un acuerdo durante 5 años y todos los acuerdos que hagamos con la, todos los actos que hagamos con la caña?
0: Pues, ¿lo hacemos aquí?
1: Lo hacemos aquí. Uh-huh. Y si hacemos algún acto fuera, pues lo hacemos con Manzanilla.
0: Claro, La Gitana.
1: La Gitana.
0: Muy bien, muy bien.
1: Y la verdad es que Fermín se abrió. Mira, lo que queráis, aquí tenéis vuestra bodega.
0: La verdad es que Bodega, yo por las entrevistas que hacemos y por la... Es la bodega, digo, no las otras, ¿no? Sino que abre más a la sociedad, ¿eh? Todo tipo de actividad cultural y todo tipo. Es tiene más, abierta la... tiene una visión...
1: Nos abrieron, Juan, las puertas.
0: La puerta.
1: O sea, vale. si queréis hacer algún tipo de acto fuera de la feria... lo que sea, tenéis las puertas abiertas.
0: Bueno,
1: y
0: vamos a ir a lo de menor a mayor, ¿te parece?
1: Sí.
0: ¿Cuántas casetas hay este año?
1: Este año hay 50.
0: No hablamos de motos, hablamos de casetas.
1: De casetas titulares, 58 sí. Casetas creo que hay este año. 58 casetas.
0: Ayer había un artículo en Barra Media Televisión, decía que el número de casetas bajaba considerablemente.
1: Lo leí.
0: ¿Qué opinión tiene tú?
1: Hombre, yo creo que 150 casetas nunca ha tenido la Feria de San Lucas. Yo creo que 150 casetas, si hablamos de casetas, ¿eh?
0: ¿Habrá confundido el módulo con la caseta?
1: Puede ser que habrá confundido los módulos antiguos verdes con la caseta. Yo creo que 150 casetas nunca había en la Feria de San Lucas. Creo, ¿eh? Te hablo de memoria y ya te digo que yo llevo aquí poco tiempo, pero creo que 150 casetas es que creo que no caben. Es que 150 casetas creo que no caben.
0: Yo me acuerdo que un año hubo un el paseo marítimo,
1: sí,
0: ¿no?
1: Pero ahí no había...
0: Tantas casetas,
1: ahí
0: ¿no?
1: No había tantas casetas. Bueno. Ponle 20, 25.
0: Bueno.
1: Además no llegaba... Yo creo que 150 casetas nunca ha habido, ¿eh? Creo.
0: ¿Qué hace el... ¿Qué ponlo ahí? Vale.
1: Claro.
0: Eso es.
1: Yo creo que 150... De todas maneras, no sé dónde han sacado la información y eso. Ya te digo, lo leí anoche antes de acostarme y tampoco he indagado más. Pero sí, verá que la feria está bajando y hay que hacer cambios importantes.
0: Eso vamos a hablar después. La preparativa de esta, esto no es de un día para otro, sino que seguí trabajando con la administración local estos días, ¿no?
1: Sí, claro.
0: Habéis estado trabajando.
1: Todos los días.
0: ¿Cómo ha ido esas relaciones? Si tenemos algunas novedades este año respecto al año pasado, en fin, bueno, alguna intervención distinta, alguna finalidad.
1: Desde hace más o menos más de un mes tuvimos el primer contacto con Carmen, con la alcaldesa. Porque quise que conociera a la nueva
0: directiva,
1: ¿no? Y una presentación.
0: Es normal. Esto
1: y tuvimos un primer contacto sobre la feria y tal, pero después de la presentación ya oficial con Carmen y eso, ya nos reunimos con el delegado de fiesta, con Narciso, y ya ahí es donde ahondamos a preparar toda la feria, que sí es verdad que es lo que yo... Digo que el ayuntamiento, en este caso la delegación de fiesta, en la que monta la feria, en la que hace que cumpla la ordenanza, es la ejecutora de toda esta feria de la manzanilla, que nosotros lo único que hacemos es
0: colaborar,
1: fiscalizar, apoyar,
0: tratar de mantener la
1: representar a todos nuestros socios titulares de caseta, sí. Pero que la que monta la feria y la que
0: no hace sois
1: que
0: vosotros.
1: Eso, no somos nosotros.
0: Claro.
1: Ni los que damos los premios ni esas cosas. Que mucha gente se cree que no, que los premios los da la caña. No, no, no. Los premios los da la delegación de fiesta. Pero que empezamos desde hace un mes, Juan. Desde hace un mes empezamos. Bueno, esos días, pues, imagínate, todo en el teléfono. Oye, mira esto. Oye, mira que este suelo está defectuoso. Que arréglame esto. Llama a la empresa montadora para que esta caseta tiene un desperfecto.
0: De manera general, ¿cómo se está ocurriendo la instalación? De manera general, ¿hay muchos problemas?
1: Hombre, sí hay muchos problemas, porque...
0: Es que a mí me dicen que de instalación este año está surgiendo muchos problemas.
1: A nosotros nos deberían de haber entregado la caseta para montar el miércoles pasado. Y yo ayer sábado tuve 4 o 5 casetas con suelo defectuoso, con chapa sucia... Y eso no puede ser. Eso no puede ser, porque es que si tú a mí la caseta me la entregas el miércoles, que es lo que hablé con la delegación de fiesta, digo, si la caseta me la entregas el miércoles, que menos que el martes haya hecho una revisión de suelo, chapa, pintura, loneta, de que todo esté en condiciones. Porque nosotros no antes el miércoles, yo el miércoles tengo que empezar a montar.
0: Claro.
1: Yo no puedo estar un sábado a este. Pues, si fuera uno, dices tú, mira, oye, había un problema con un suelo, que vale, pero cuatro o cinco, las chapas. Entonces eso, he puesto una queja a la delegación y le he dicho, mira, si el miércoles me entrega la caseta tiene que estar en condiciones para montar.
0: Evidente.
1: Porque es que, gracias a Dios no pasa nada, pero se montan andamios, se montan escaleras y tú no puedes tener un suelo defectuoso porque es que puede pasar con caída.
0: O cualquier cosa.
1: La caseta, si tú me la entregas el miércoles tiene que estar la caseta perfectamente para montar, para introducir elementos de,
0: claro,
1: de montaje. De,
0: que tiene que tener una revisión de calidad.
1: Claro.
0: Los parámetros,
1: que,
0: claro.
1: Que eso es lo que yo le he dicho a la delegación. Digo, si tú el miércoles me la entregas, el martes, oye, hace una revisión. Oye, mira, vamos a revisar.
0: Vale.
1: Esta. Mira, pues esta. Apúntate. La 18 tiene el suelo en la esquina un poco hundido. Venga. El micro la primera hora tiene que estar arreglado.
0: Rafael, ¿cuánto vale un módulo actualmente? Porque no hablamos de caseta, hablamos de módulo.
1: Hablamos de metros.
0: De metros.
1: De metros. Pues espérate, te lo digo. No llega a. Yo pago. Mi caseta paga por 3, por 15 metros, 3.800.
0: 3.800. Por 15 metros cuadrados.
1: Por 15 metros cuadrados. Yo digo que tener una caseta de feria es un lujo.
0: Luego, una caseta con la nueva normativa. La nueva normativa está obligada a. Es decir, que tenemos que tener otras.
1: Otra serie de elementos.
0: De elementos, por ejemplo.
1: Por ejemplo, un limitador de sonido. Que te cuesta alquilarlo, 450 euros. Y a decorar la caseta.
0: Bueno, y un seguro de responsabilidad.
1: Bueno, sí, un seguro, eso por supuesto, claro.
0: Las personas que están en la cocina tienen que reunir unos requisitos mínimos.
1: De alta. Bueno, pero eso, por ejemplo, se encarga la casetera, a quien tú le cedes la barra.
0: Vale.
1: Eso es una empresa que tú ya se encarga eso. Pero a nosotros vale mucho dinero montar una caseta de feria.
0: 15, pero muchísimo dinero. 15 metros cuadrados, casi 4.000 euros.
1: Casi 4.000 euros. Ahora, decórala. Que en decorar una caseta, si tú quieres. Hay gente que te monta las cuatro chapas de Cruzcampo y ya está.
0: Claro, pero pierde la esencia.
1: Es lo que queremos hacer.
0: Es verdad.
1: Entonces, los que queremos hacer una feria y tener una caseta tradicional, le dedicamos mucho dinero y mucho tiempo a montar una caseta en condiciones. Mi caseta se ha gastado 1.500 euros en farolillo. Solo en farolillo. Ahora, ponle cuadro, pintura, marquitos. O sea, es un lujo. Tener una caseta joven para alguien. Como te he dicho antes, joven, como nos consideramos mi grupo, mi caseta, es un lujo.
0: Pero que lujo. Lo que tú has dicho aquí a mí me ha sorprendido porque 12 o 13 casetas de tradición como debe ser la caseta, eso es nada y no es inmensidad, ¿no? ¿Qué está pasando con las demás casetas?
1: Claro, pues que o decoran con lo que tienen de todos los años o van a tiro hecho. Date cuenta que también hay muchas casetas. Comerciales, bueno, no llevemos las comerciales, pero cuando yo te digo de 10 o 12 tradicionales, me refiero a casetas tradicionales como por ejemplo, como la mía, o como aquí estamos nosotros, o como los Arrumacos, o como la Casa Puerta, o como la Brevadero, casetas que todos los años se reúnen meses antes para decir, oye, ¿qué vamos a montar este año? Y hacen un proyecto de decoración, y hacen un PowerPoint, y se lo curran, y hacen reuniones con sus socios. A ese tipo de casetas. Después hay muchas casetas que.
0: Que va a kitipón, ¿no?
1: Bueno, claro, yo qué sé. O hay casetas que. Bueno. Que intentan ponerla bien, pero bueno, pues, dentro de su medida. Hay casetas que dicen, oye, mira, yo voy a montar una caseta, pero yo no me voy a gastar
0: tanto.
1: Ni voy a invertir.
0: Sí, pero voy a mantener. Aunque con lo mínimo, voy a mantener la entidad de lo que es una caseta,
1: bueno,
0: de feria.
1: Eso sí, hay otras 20 o 20 tantas.
0: Eso es.
1: Eso
0: se pretende. 20, ¿no?
1: Tanta, claro.
0: Ya el nivel de gasto, claro, el que tú quieras,
1: claro,
0: ¿no?
1: Claro, después hay muchas casetas, yo qué sé, mira.
0: Lo lógico es mantener la identidad propiamente de la caseta, claro, con los recursos que
1: mira,
0: se pueda tener.
1: Hace dos años entró una caseta nueva que es. La conozco muy bien porque son los padres del colegio de mis hijas. Y entonces, pues. Oye, vamos a montar una caseta. Intenta ponerla todo lo bonita y todo lo decorativa y preciosa que hay, que
0: claro,
1: ellos
0: con los recursos que tienen, claro.
1: Claro, pero después, yo qué sé, de aquí a la cama, la caseta de los Bríos, conocida como la de los Bríos, pues la gente hace un proyecto de 6 meses antes de.
0: Sí, que tampoco hace falta llegar a esos límites.
1: No, pero bueno, ellos lo hacen así.
0: Claro, y es voluntario.
1: No es la cosa para reunirse
0: y hacer. Sí, es verdad.
1: Oye, mira, pues no sé. ¿Sabes? No, pero que esta... eso es bonito, a mí eso me parece buena idea de, oye, vamos a reunirnos y vamos a empezar ya a pensar en la receta.
0: ¿Este año alguna novedad significativa respecto al año pasado?
1: Bueno, sí, este año ha habido cambios de ubicación. Este año, por ejemplo, la delegación, con nuestra ayuda, por supuesto, y con nuestro apoyo y con nuestra consulta, hemos decidido las casetas de copas ponerlas en esquina de Boca Calle.
0: Ah, bien.
1: Porque antes estaban en una ubicación que era, pues, a lo mejor estaba entre dos casetas de las que te he llamado tradicionales.
0: Ah, bien, bien, bien.
1: ¿Sabes? Pues entonces...
0: rompía,
1: sí,
0: un poco.
1: Claro, rompía un poco la estética, sí, y, sí, y lo, sí, que queremos mantener de la caseta de copa tiene que haber.
0: Sí.
1: La normativa te sigue un porcentaje de casetas de copa o de jóvenes, o llamémosla como quiera. Pero este año, pues mira, pues un cambio importante que se ha conseguido es que las casetas de copa vayan en las esquinas de la Boca Calle. Y bueno,
0: las actividades programadas para este año es, desde el punto de vista de la asociación.
1: Bueno, pues este año, el pasado viernes 15, hicimos nuestro principal acto, que es la saltación de la Feria de la Manzanilla, que fue a cargo de José Luis Reposo, que fue el saltador, y descubrimos un cuadro que ha pintado Rafael Climen Montilla, que la verdad es que el cuadro, no sé si lo habéis visto, pero el cuadro es muy bonito, está pintado sobre madera y lo vamos a poner en la delegación de turismo aquí al principio de la calzada, con el que ha pintado Arana del Ayuntamiento. Sí. Vamos a poner los dos para que la gente lo vea. Y el domingo 17 de mayo hicimos el tradicional Yagüela Feria, que este año lo hemos tenido que cambiar de ubicación porque normalmente lo hacemos en la puerta de la biblioteca, pero hace el domingo, sí, día electoral, pues lo tuvimos que posponer a la calle Ancha con San Jorge. Bien. A esa esquina. Y la verdad que estuvo muy bien, porque además nosotros intentamos que ese acto sea como un previo a la feria. O sea, montamos un escenario, un grupo flamenco cantando, repartimos claveles que gentilmente nos cede la empresa Sanchi Flor, ponemos un valenciador repartiendo manzanilla a todo el que pase, ambiente de mujeres flamencas bailando, o sea, que ponemos, creamos un pequeño,
0: Rafael,
1: ambiente.
0: ¿Os invita a vosotros a la Junta de Seguridad? ¿Os invita?
1: Sí, pero sí, es que este año hemos tenido un problema. Nos invitan, por supuesto, pero este año la persona que iba a ir, porque yo estaba trabajando en Rota ese
0: no
1: día,
0: puedo ir.
1: No puedo ir porque tuve que acudir al hospital.
0: ¿Tenéis conocimiento de cómo,
1: claro,
0: va a estar organizado,
1: claro,
0: la seguridad?
1: Claro.
0: ¿Estáis,
1: claro,
0: satisfecho?
1: A mí anteriormente me mandan un preinforme, sí, con todo lo que no sabíamos era lo que ocurrió con respecto a la policía.
0: Sí.
1: Eso no lo sabíamos nosotros.
0: No, pero te preocupes, van allá a acuerdo.
1: ¿Seguro?
0: Te lo digo yo, no sé, seguramente. Es una, es decir, ¿cómo se llama? Un pálpito que tengo.
1: ¿Sí?
0: Sí, vamos, creo que sí.
1: Yo yo no lo sé.
0: Sí, ya,
1: yo
0: no, bueno, lo sé. Vamos, que creo que no, por el bien de todo. Que,
1: yo hablé con el delegado el otro día y me dijo, estamos ahí. Yo me preocupé muchísimo cuando me enteré, porque tenemos los antecedentes de la Semana Santa previa y de lo que me consta que pasó ya el presidente de la Hermandad de Cofradía de Pinilla, ¿no? Que me consta que pasó malos días, pues igual estamos nosotros ahora, que es que claro, ¿quién va a hacer cumplir la normativa?
0: Por cierto, ¿también eres del mundo de las hermandades?
1: Bueno, soy hermano de algunas y sí, me gusta. Antes sí era que estaba más metido, pero ahora, entre el trabajo, la familia, las niñas,
0: eso sí viene,
1: las
0: tradición,
1: escolares, bueno, es muy difícil.
0: Pero
1: bueno, respecto, yo ojalá se solucione el problema de la policía local, porque es que, bueno, ya no solo por la feria,
0: sino por el bien de todos.
1: Sí. Todo,
0: seguro que se arregla, sí. El tema sanitario. ¿Cómo está? ¿Es suficiente
1: el tema sanitario,
0: la instalación?
1: Mira, la reunión de con Sanidad, yo entiendo que Sanidad y el inspector que venga de Sanidad y los inspectores que vengan de Sanidad y los técnicos de Sanidad que vengan a revisar la caseta, que tienen que hacerlo, por supuesto, porque porque hay alimentación, hay calor, hay, no nos olvidemos de que nuestra cocina está montada en un sitio que no está preparado en principio, sino que aquí hay 58 cocinas, pues que está pues abajo de un árbol, abajo de, cerca de una alcantarilla, que es que nuestra caseta está montada en una feria, en la calle, y siempre no son las mismas, las mejores condiciones. Pero sí es verdad que Sanidad nos exige unas ciertas cosas que bueno, que hay que cumplirla, pero que otras son muy, de muy difícil cumplimiento. Por ejemplo, el otro día me mandaron una foto de una cocina con un árbol en medio de la cocina. Bueno, pues es que eso hay que taparlo. El Sanidad te pide, pues eso hay que taparlo para que la ramita
0: no entre en la comida.
1: No entren, porque puede estar abajo una freidora. Vale, pues ponemos algo. El otro día me decía uno, pues yo tengo una malla que no sé qué. Digo, bueno, pero la malla puede caer mijita, puede caer gotita, puede no sé qué. Bueno, pero voy a buscar una solución con una chapa que tengo. Vale, bueno, pues una chapa, vale. Pero claro, después te manda otra caseta, mándale esto a Sanidad, porque la chapa que te pone la empresa montadora, pues estaba llena de flores secas pegadas a la chapa. Y digo, bueno, pues esto habrá que mandar una foto, mandarle delegación y decirle, oye, si esto lo ve Sanidad, igual no nos deja ni abrir la caseta.
0: Claro.
1: Igual no deja ni abrir la caseta.
0: Las instalaciones de servicio, en fin, para hacer las necesidades, ¿es suficiente? ¿Se han implantado
1: este año? Sí, este año se han puesto más. Además, otra de las novedades que han puesto los días previos de montaje, sí. Se han puesto baños estratégicos para los montadores, que se han abierto algunos, los que están en la boca calle de Pío XII, Princesa Sofía, la Avenida de las Piletas, se han abierto algunos para la gente que está montando y los trabajadores que están montando las casetas, pero después se han puesto algunos estratégicos, se ha puesto uno al final de la calzada, otro al principio, otro en la fuente, se ven allí. Bueno, como digo yo lo que creo que tenemos que hacer todos los años es mejorar la feria.
0: El mundo de los cacharritos, ¿cómo va eso? ¿Tenéis conocimiento? Ahí no tocáis
1: ahí
0: vosotros.
1: No entro yo ni tengo mucho conocimiento, la verdad. Ahí
0: porque
1: no,
0: es un atractivo más de la feria, ¿no?
1: Sí, bueno, y ahora mis hijas que son pequeñas y están pensando en los cacharritos solamente, pero ahí no te puedo yo ayudar ni decir nada.
0: Bueno, Rafael, vamos para la mayor. ¿Por qué cada día, cada año, sanluqueño? Y lo tengo comprobando, porque antes, todos los años, hago la misma encuesta, datos estadísticos. Llamo a esta compañía de viaje, a la agencia de viaje, y cada año sube más la demanda. Es decir, que incluso hay poblaciones fuera de Sanlúcar, ya hace campaña para que la gente vaya
1: a esa agencia de viaje.
0: ¿Y por qué, entonces? ¿Qué está ocurriendo que cada año aumenta menos la presencia de sanluqueños en la feria?
1: Hace poco tuvimos una propuesta que la Asociación de la Caña creía que era buena para que no ocurriera este tipo de expansión por parte de sanluqueños, que fue cuando hubo la votación del llamado lunes de resaca. Y la Asociación de la Caña lo que quería era lo mismo que han hecho localidades como Jerez, como Sevilla, que recuerdo que esas dos localidades, Sevilla y Jerez, hablamos de la
0: por
1: feria
0: cierto,
1: de Sevilla,
0: que le va muy bien, bueno, que le va muy bien.
1: Quitaron un día festivo de un santo. O sea, que no estamos hablando del día de... No. Quitaron una festividad para meterla dentro de la feria.
0: San Antón, ¿no?
1: San Antón y en Sevilla... ¿San Fernando?
0: San Fernando.
1: O sea, y han metido ese festivo dentro de la feria. Pero nosotros, no sé por qué, pues no tenemos esa mentalidad.
0: No es, o es atractiva la feria, es cara, no reúne los requisitos de acceso, en fin, hay dificultades.
1: La feria es atractiva para que le guste la feria. Si a ti te gusta un poquito la feria y te conformas con un día de feria, pues al siguiente día vas a buscar alternativas. De viaje o de lo que sea.
0: ¿Pero cree que la gente no van a la feria porque no pueden ir y a lo mejor les sale más barato estar 4 días en otro sitio?
1: Hombre, no creo que cueste más barato 4 días en el río, en no sé dónde. Eso vale un dinero. No creo que, no sé cuánto vale, no tengo idea.
0: Entonces, no, ¿qué motivo hay aparte del lunes de feria? No.
1: Hombre, no, del lunes de feria no, del lunes de resaca.
0: Del lunes de resaca, perdón. Que por cierto, a veces le cambiamos el nombre porque mis amigos de España se creen que aquí el lunes estamos todos tirados en la calle.
1: La feria, otro motivo importante que también lo checará mucha gente, aparte de que ya está lo del viaje con mucho coraje que me da, pero estamos instalados y la gente de viajes de Sanlúcar, eso se mueven como que y buscan ofertas y precios.
0: Y además se le acaba enseguida, ¿eh?
1: Sí, sí, no, no, no, eso está ya, yo te digo que casi
0: establecido, ¿no?
1: Casi
0: institucionado.
1: Sí, pero que la feria no es barata. La feria no es barata. Como te digo, yo que soy socio de una caseta y que me gusta la feria, yo voy todos los días a comer y a cenar. A mí me gusta la feria. Te tiene que gustar. Te tiene que... es lo mismo que el rocío. Pero el rocío vale un dinero. Pero el rocío vale mucho dinero. Y para que te guste, y para que te guste el rocío, tú tienes que gastar ese dinero.
0: Claro.
1: Al que no le guste el rocío, bueno, ya hago el camino de vuelta, me basta y a los dos días vengo para acá. Y me he gastado lo que sea, no sé cuánto vale. Pero que es que la feria es cara. La feria es cara. ¿Que el saluqueño prefiere venir el miércoles, jueves y después dice me voy al río? Pues a la vista está que lo hace. A la feria hay que darle una vuelta. Hay que buscar atractivo. Hay que enseñar a la juventud. Hay que enseñar a la juventud lo que es una copa de manzanilla. Hay que enseñar a la juventud que venir a la feria de la manera que hay que venir a la feria. Es que la juventud no puede ir por la feria. La juventud no puede ir por la feria con una maceta. No, es que eso no es la feria. La feria es otra cosa. La feria es una copa de manzanilla con los amigos. Un plato de pimiento frito. Un plato de langostino. Una reunión de amigos. Una reunión de caseta. La feria no es la copa, el chunchun o el reggaetón, como te comentaba antes. La feria que hay que... volverla a la tradicional.
0: Que la traiga, que te embulla, que te diga, oye, yo... Claro. Incluso había caseta típicamente, famosa.
1: ¿Por qué en Sevilla Jerez se hace ese tipo de cambio? Bueno, yo sí lo sé, porque se apuesta por la feria.
0: Claro.
1: Pero aquí se apuesta por la feria. ¿Por qué se hace en Sevilla Jerez? Aquí no se puede hacer, ¿por qué? Sevilla Jerez dice, oye, ¿cuánto mueve...? La feria de Sanlúcar mueve mucho dinero, aunque haya mucha gente que se vaya en 5 días, solo en 5 días que dura la feria de Sanlúcar, ¿eh? Pero viene mucha gente a los hoteles, mueve mucha gastronomía, porque los restaurantes ya no cierran, porque viene gente a comer.
0: Excelente. Vale.
1: Viene mucha gente a comer.
0: La mayor, ya por necesidad, el marco es ideal, pero ya por la infraestructura o porque también el atractivo, ¿qué opinión tienes tú de si es necesario traslado de la feria ya? ¿De una vez por todas o...?
1: Sí, es necesario, claro que es necesario. Es necesario tener...
0: Abaratería coste, ¿no?
1: ¿Cómo?
0: Si tú pones unas instalaciones con toda la infraestructura puesta, abaratería coste. Hombre, para el año siguiente.
1: Es que,
0: ¿no?
1: Yo soy partidario...
0: Ganaría en seguridad y
1: además,
0: en todo, ¿no?
1: Lo último que hablé con el ayuntamiento es poner un recinto multiuso.
0: Eso, te estoy diciendo.
1: Un recinto multiuso que tú pudieras hacer ahí la feria, pero después hacer muchísimo más actos.
0: Claro.
1: Y utilizarlo para hacer muchísimo más actos.
0: Pero luego, cierto, a la hora de la instalación, pues abarataríamos muchos costes.
1: Claro,
0: ¿no?
1: sí es verdad, y me consta por alguien más técnico y que sabe más del mundo este, que sí es verdad que montar un recinto ferial pues cuesta mucho dinero, porque aquí, porque tenemos las torretas ya preparadas,
0: sí,
1: de la luz y todo eso. Eso vale mucho dinero, por lo visto. Pero bueno, que si no empezamos a incitarlo y a moverlo, nunca lo vamos a tener. Yo no sé si yo lo veré o no lo veré.
0: ¿La asociación tiene preocupación, teniendo en cuenta las características de nuestra feria, la instalación, que está entre comillas, un poco con... En fin, que estamos ahí superpuestos por las características, por las instalaciones sanitarias, eléctricas, por los vecinos. Que llegue un momento, un día, que diga, oiga, pase una desgracia no, que pase algo, una incidencia, y lleve... A decir, ya ahí no se celebra más la feria, y ahora, ¿qué hacemos?
1: Yo creo que eso, si ocurre alguna desgracia, tiene que ocurrir una desgracia muy grande para que se cambie la feria a otra ubicación, porque eso no puede ser de un día para otro tampoco, Juan.
0: Por eso te digo.
1: Eso no puede ser de un día para otro. Eso habría que empezarlo hace ya mucho tiempo.
0: Por eso te digo que vamos tarde siempre, ¿no? Que no es inmediato.
1: Y el terreno, porque... Me acuerdo cuando yo entré aquí el año pasado que me dijeron, no, hay un terreno en la carretera del puerto yendo para allá, hay allí una esquina que no sé qué.
0: No, eso hay que urbanizarlo y transferirlo, hombre.
1: Bueno,
0: no es tan fácil.
1: Ni conozco el terreno ni nada, pero la carretera del puerto allí, yo qué sé, a mí no me gustó, la verdad.
0: ¿Tú estás de acuerdo que hay que empezar a trabajar sobre ese tema?
1: Hombre, claro, es que eso habría que... Ya hace tiempo que se debería haber empezado a mover, hace tiempo, sobre todo por muchas cosas, porque es que...
0: Bueno,
1: la calzada se la está cargando.
0: un rincón imprescindible del Real para ti. Un rincón imprescindible del Real para ti. ¿Qué sitio te gusta más en la feria a ti?
1: Ah, bueno, a mí me gusta mucho mi caseta.
0: De caseta, ¿no?
1: A mí me gusta mi caseta, que hace una esquina.
0: ¿Cómo se llama?
1: Con la calzada y con la fuente.
0: ¿Cómo se llama?
1: Mi caseta se llama Caché.
0: Ah, Caché. Ah, Caché. Bien.
1: Y hace esquina con la calzada y con la fuente.
0: Oye, ¿un momento favorito de la semana?
1: El jueves al almuerzo.
0: Otro tema en debate, que aquí lo debatimos mucho, porque implícitamente la feria lleva un nombre algo identitativo de Sanlúcar, que es la manzanilla.
1: Sí.
0: Que ahí la manzanilla está sufriendo una transformación. En fin, los días de calendario se están perdiendo. No sé, tú. Los días de elaboración de manzanilla parece que se están perdiendo y ya la manzanilla no es. En fin. Pregunta. ¿Manzanilla sola o en rebujito?
1: Sola. Sola. Siempre sola. A ver, que me toma algún rebujito, pero
0: sí.
1: Yo soy un amante de.
0: Y además en copa, no, ¿verdad?
1: ¿Eh? En copa.
0: Bien.
1: Yo este año le pedí a mi casetera que me traiga catavinos altos.
0: Bien.
1: Catavinos altos.
0: Porque eso de la manzanilla en vaso
1: plástico,
0: de, en plástico, eso es.
1: Incapaz. A mí no me gusta.
0: Yo no puedo mirarlo, eso,
1: no,
0: ¿eh? Me entra zarpullido. Me entra zarpullido cuando miro eso, ¿eh?
1: O en un catavino. A mí me gusta el catavino alto.
0: Me alegra que sea de los míos. Una palabra que defina la feria de la manzanilla.
1: Jolgorio.
0: ¿Qué le diría a la gente que todavía no conoce la feria de la manzanilla, que lo está escuchando mucha gente?
1: Pues mira, yo le diría que vinieran con alguien que conozca verdaderamente la feria de la manzanilla.
0: Un guía, ¿no?
1: Un guía,
0: guía bueno, sano,
1: claro,
0: ¿eh?
1: Un guía que le diga, mira, tú que conoces la feria de la manzanilla, llévame. Preséntame la feria de manzanilla, hazme conocer la feria de manzanilla, y si esa persona es un amante de la feria de manzanilla, a esa persona vuelve al día siguiente.
0: Rafael,
1: yo quiero volver a vivir esos momentos.
0: Rafael, lo que bueno que tiene también la feria es que en un momento dado todos somos buenos y todos sonrimos, ¿verdad? Todos somos,
1: es que la manzanilla,
0: cuando nos vemos, qué tiempo,
1: digo,
0: ¿eh?
1: Yo digo,
0: aunque
1: yo
0: después pasa la feria y ya, bueno, en fin.
1: Pero yo siempre digo que la manzanilla ayuda mucho a eso.
0: Totalmente,
1: momento,
0: totalmente.
1: Porque la manzanilla, yo siempre digo a mis amigos de fuera, digo, la manzanilla te da una alegría que no te la da totalmente. Ni nada ni nadie.
0: Totalmente.
1: Porque esa.
0: Bueno.
1: Esa copita es.
0: Para ti, ¿cuál es el deseo que para la feria Manzanilla 2026?
1: Bueno, lo primero es que yo siempre pido que no pase ningún altercado, que no haya nada raro, que no haya ninguna pelea ni ningún altercado, sino que no pase nada. Eso es lo que yo siempre. Ayer mismo me llamó la delegación. Oye, que mañana a las 7 de la mañana ya hay luz. Lo primero que hice en el grupo de WhatsApp de todos los señores de caseta.
0: Perfecto.
1: Oye, que mañana hay luz. Cuidado con los cables que haya suelto por ahí. Que no pase nada. Y que sea una feria fructífera. Y que los titulares de caseta lo pasen bien. Que los hosteleros que trabajan en la caseta sea una feria rentable. Que no nos olvidemos de que.
0: Claro, que tú inviertes, claro.
1: El año pasado fue una feria
0: perdieron
1: pésima. Entre la coincidencia del rocío, entre la ola de calor. El año pasado fue una feria que el hostelero del año pasado diría, ¿qué hago? ¿Me atrevo otra vez o no? Porque al final invierte su dinero, su tiempo en un negocio que nos dejamos de.
0: Perfecto.
1: Claro que es un negocio, que yo trabajo aquí para que tú disfrutes, pero yo tiene que,
0: claro,
1: yo tengo que verle,
0: claro,
1: color a este trabajo.
0: Sobre
1: y el año
0: todo
1: pasado la verdad es que muchos se me quejaron de que la feria de Sanlúcar no
0: fuera rentable,
1: fructífera.
0: Vale.
1: Y entonces yo pido que este año, que no coincide con el rocío ni con una feria, primero de mes, va a ser buen tiempo, va a ser un
0: tiempo ideal.
1: De máxima 27, 28 grados, que es
0: ideal,
1: una maravilla.
0: Ideal para la manzanilla y para,
1: claro,
0: la cerveza.
1: Eso va a ser un tiempo.
0: Y para comer bien.
1: Primero de junio, que no haya 35 grados, que es lo normal, que haga buen tiempo, eso va a ser una maravilla.
0: Pues Rafael, ha sido un placer tenerte en la radio.
1: Pues.
0: Lo que sí te digo es que.
1: Soy novato en este mundo.
0: No,
1: pero,
0: pues te defiende bastante bien, hombre.
1: Bueno,
0: por favor,
1: aquí,
0: por favor.
1: Me tenéis para lo que queráis, de verdad.
0: Normalmente, cuando pasa la feria, te acerca por aquí, te llamamos para hacer un balance de la feria.
1: Claro.
0: ¿Te parece?
1: Sí, perfecto.
0: Como digo, ha sido un placer, ha sido una bastante sorpresa. En fin, te parece mucho a tu padre, ¿eh?
1: Sí, me lo dice mucha gente.
0: ¿A que sí?
1: Mucha gente.
0: Y, en fin, hay que ver lo que es el tiempo, ¿eh? Donde nos trae, ¿eh? Bueno, el milagro de la radio, el milagro. Si no hubiera sido la radio, no te hubiera conocido.
1: Pues igual no nos vemos ni nos conocemos.
0: Pues aquí tienes la voz y la luz de Sanlúcar, a ver qué queráis. Aquí tenéis las puertas abiertas para lo que queráis conveniente.
1: Pues nada, pues muchísimas gracias a los dos y muchas gracias.
0: Hasta la próxima.
1: Igualmente.
0: Vale, y dile a tu padre que no fume tanto. Venga, adiós.
1: Hasta luego.

0: Sí, señor, la gente que aquí tiene su lugar. Y empezamos emitiendo esta mañana a las 8:30 de la mañana y estaremos, como el ritmo que va a las entrevistas, o las charlas, o los coloquios, como quiera usted llamarlo, pues estaremos hasta las 12:30, por ahí aproximadamente. A este espacio, bienvenido, quédese toda la mañana con nosotros, si es posible, pero este espacio de actualidad, de análisis político que vamos a tocar ahora. Hoy vamos a detenernos en los resultados de las recientes elecciones andaluzas y especialmente en la lectura que se hace de esos resultados en nuestra ciudad también, a nivel andaluz, y nuestra ciudad, que es importante. Las urnas, de una manera u otra, han dibujado un nuevo escenario político en Andalucía. El Partido Popular ha vuelto a ganar las elecciones, aunque sin alcanzar la mayoría absoluta, mientras que otras fuerzas políticas analizan ahora los apoyos obtenidos y los retos que se abren para los próximos años. Uno de los datos más destacados ha sido el crecimiento de Adelante Andalucía, una formación que ha incrementado su representación en el Parlamento andaluz y que también ha registrado una importante subida en el municipio nuestro municipio de Sanlúcar de Barrameda, donde prácticamente ha duplicado resultado respecto a las anteriores elecciones autonómicas. ¿Qué explicación tiene este avance? ¿Qué lectura hace desde Adelante Andalucía del voto andaluz y el voto sanluqueño? ¿Cuáles son las prioridades que trasladarán al Parlamento andaluz? ¿Y qué consecuencia puede tener estos resultados de cara al futuro político de nuestra ciudad? Para responder a esta pregunta y a otras, muchas, pues tenemos aquí con la presencia, ya con frecuencia viene a Radio Esquina, Rocío Díaz, bienvenida Rocío, y Óscar Lanza, miembro de Adelante Andalucía, a quien agradecemos vuestra presencia.
1: Buenos días,
2: nosotros agradecemos
1: las invitaciones que nos hacéis.
0: Bueno, tú
1: siempre,
0: sabes que
1: siempre bien hallada aquí.
0: Radio Esquina está abierta a todo tipo
1: lo
0: de opinión,
1: sabemos.
0: No tenemos, que no es fácil.
1: Como deben ser los medios de comunicación.
0: Que no es fácil, Rocío, mantener el criterio.
1: No es fácil.
0: Porque hoy seré de Adelante Andalucía y mañana seré del PP y pasado mañana seré de Izquierda Unida. Pero bueno, eso no importa.
2: Eso es importante, el periodismo al final, ¿no?
0: Pero lo importante es que vosotros os expreséis y que la gente escuche vuestra opinión y todo eso. Bueno, ¿qué ha pasado a nivel andaluz de esta subida? Que ya ha pasado el tiempo, la habéis estado analizando, y ¿cuál ha sido el motivo gratamente de esa subida?
1: Yo creo que no ha habido solo un motivo, ¿no? Sino
0: bueno,
1: que ha sido el
0: los
1: cómputo,
0: motivos.
1: Claro, el cómputo de muchas cositas. Yo creo que hemos hecho, y voy a dejar la humildad aparte, hemos hecho un campañón. Hemos hecho un campañón por muchas razones. Primero porque la hemos hecho con muchísimo tiempo de antelación. El otro día lo hablábamos, la primera vez cuando nosotras empezamos a preparar ya la campaña andaluza fue a finales del 2024. Es decir, nosotros hemos hecho una pre-campaña y una campaña de más de un año. Hemos terminado a votar, es verdad, pero lo hemos empezado con muchísima antelación, porque además, bueno, pues la pobreza agudiza el ingenio, ¿no? Y eso
0: evidente.
1: Es lo que nos ha pasado cuando
0: la capacidad
1: tú tienes,
0: de imaginación,
1: tienes pocos recursos
0: claro.
1: económicos, pues tienes que tirar de creatividad, y creo que hemos hecho una campaña muy, muy creativa, además con la ayuda de muchísima gente que se ha apuntado voluntaria para la campaña, que la verdad es que gente joven con muchísima creatividad que nos ha hecho también hacer una campaña diferente al resto de los partidos. Pero yo creo que tampoco ha sido solo la campaña, sino los años de trabajo militante que lleva Adelante Andalucía, además de el trabajo del grupo parlamentario, ¿no? Que al menos desde afuera lo que yo veo que somos la oposición a Moreno Bonilla en el Parlamento, hemos sido nosotras con solo dos diputadas en el Parlamento. Entonces, también creo que ha sido importante el lenguaje, ¿no? Habernos salido de las peleas internas, ¿no? Esas peleas de la izquierda, de yo coloco el 2 y tú el 1 y ahora yo me peleo contigo porque tú me has quitado y yo he puesto. Nosotras hace tiempo ya que dijimos que nuestro camino era otro, que no íbamos a perder tiempo ni esfuerzo en pelearnos con otras izquierdas, y creo que fue lo mejor que hicimos, coger nuestra vereita, como yo digo, y también no solamente la ausencia de pelea a la interna, sino también la ausencia de pelea a la externa, o sea, no se le puede reñir a la clase obrera por votar a Vox, porque todas las personas que nos dedicamos a hacer política institucional somos responsables de que la clase obrera vote a la ultraderecha. Todas tenemos responsabilidad. Entonces, creo que nuestro lenguaje hacia las mayorías sociales, hacia las clases trabajadoras es: entendemos vuestro cabreo, Pero ese cabreo se puede canalizar dos vías. En la vía del odio, que es lo que básicamente es lo único que defiende la ultraderecha, el odio hacia el más débil, o el camino de la alegría, ¿no? Y el de poder empezar a hacer un cambio, una transformación de Andalucía desde la valentía y la alegría.
0: Entonces, quiero entender que la izquierda no predica con el ejemplo.
1: Básicamente no. Vale. Al menos no tanto como debería, ¿no?
0: Vale.
1: Básicamente.
0: Óscar, Cádiz vuelve a ser uno de los territorios donde Adelante Andalucía obtiene mejores resultados. ¿Por qué cree que conectar el mensaje de Adelante Andalucía con la provincia de Cádiz?
2: Hombre, creo que que ya desde el principio que nació el partido está muy ligado con la provincia de Cádiz y entiende muy bien los males del pueblo en Cádiz y provincia, ¿no? Entonces tenemos nuestro parlamentario José Ignacio, que también es de la zona, que es de Jerez. No, pues todo eso nos hace tener mucho contacto con la zona y entender la idiosincrasia particular de esta tierra, ¿no? Creo que también dentro de lo que ha estado diciendo Roski, ¿no? De los porqués, ¿no? Es importante incidir en el trabajo que se hace desde los movimientos sociales, ¿no? La involucración de la militancia en los movimientos sociales, que al final siempre es un plus para la hora de saber cómo encaminar una campaña y qué le duele al pueblo, ¿no? Sabe que las cosas que le duele al pueblo y tira por ahí. Por eso también nuestra campaña hemos incidido tanto en el tema de vivienda y en el tema de la salud. Defender lo público en general, y creo que es algo que todo el mundo entiende, ¿no? Cuando tú vas a una campaña en algo tan básico como nos estamos quedando sin las cosas de todo, pues llega, es fácil de que llegue a la gente, porque además todos sabemos que es la verdad, ¿no? La dificultad de que hay en los médicos, en los coles. Aquí hemos hablado mucho del tema de los comedores, de los colegios, ¿no? De la privatización de eso, de todo lo que está alrededor de los colegios, sin contar los profesores. Entonces, son cosas que le duele a todo el mundo, ¿no?
0: Bueno, no sé si habéis tenido tiempo ya de analizar las tres prioridades que vais a llevar al Parlamento de Andalucía. Por lo menos tres.
1: Las tres que hemos machacado en la campaña, creo yo, que es sanidad, educación y vivienda. Porque además es lo que más le preocupa a la gente. Entonces, yo creo que van a ser nuestros tres pilares de trabajo. Ahora que encima tenemos 8 diputadas, pues vamos a hacer muchísimo más trabajo. Y yo creo que, bueno, saldrán temas colaterales que también tendremos que trabajar, pero nuestros pilares de trabajo van a ser esas tres materias, porque además, según el CIS, es lo que más le preocupa a la gente y lo que más nos preocupa a nosotras.
0: ¿Qué problema específico de Cádiz ha influido más en que la gente os dé vuestro voto? ¿El empleo, la vivienda, la sanidad o la infraestructura?
2: Yo creo que al final es algo que se entiende todo junto, ¿no? O sea, no creo que sean cosas que se puedan separar. Creo que cada uno tiene su historia, pero creo que el denominador común de muchos de esos problemas son los gobiernos de derecha y el tema de las privatizaciones, ¿no? Y al final creo que es lo que une todo eso, y es por lo que estamos peleando mucho, porque nos duele a todos, ¿no? Y al final es algo que es un mal de todos.
0: Adelante Andalucía, 9,6% de voto a nivel andaluz, 8 escaños, no solamente en la provincia de Cádiz, sino que estáis creciendo en distintas provincias.
1: Nos falta.
0: ¿Dónde está el secreto? ¿Dónde está el secreto?
1: Es lo que te he dicho antes, creo yo, en que hemos sido la apuesta de la gente que tiene una desafección por la política, ¿no? Que está cansada ya de que la izquierda esté peleándose por puestos. Y no hablando de los problemas que la gente está sufriendo. Entonces, yo creo que nosotras hemos sabido tener ese hueco de... Porque además lo comentábamos antes, ¿no? En Adelante Andalucía no tenemos el problema de los sillones y de los huecos, porque nosotras somos trabajadoras y trabajadores, cada uno tiene su empleo y la política la hacen por convicción en nuestro tiempo libre. Entonces, no tenemos necesidad de perder tiempo en colocaciones, en sacar vida profesional de la política, y todo ese tiempo que no perdemos en eso lo gastamos en otras cosas que son mucho más fructíferas. Entonces yo creo que hemos sabido canalizar el cabreo de la gente, hemos sabido ser una izquierda fresca, alegre, que nos riñe, que no se lleva todo el día riñendo, porque tú como eres, tú eres trabajador, claro, trabajadora, como a votar a la derecha, tú porque tú lo que eres un tonto, porque tú, eso lo hace mucho la izquierda. Y desde el cabreo, que también lo entiendo, pero es casi no, eso no es pedagógico. Claro. Eso no consigue que esa persona entienda que va a salir, que su vida va a mejorar votando a otros partidos que antes que votar a vos, ¿no? Entonces, yo creo que en ese sentido hemos sabido colocar hueco y después también hemos conseguido muchos votos de nuevos votantes, de gente muy joven y de la abstención. También. Entonces, yo creo que por ahí también el éxito de...
0: No sé cómo lo decís.
1: Que... Hemos hecho un buen trabajo en redes, ¿eh? Hemos hecho una campaña en redes también muy buena, no sé si la habéis seguido, pero hemos sabido colocarnos.
0: No tengo redes, ni me da tiempo. Hijo.
1: Claro,
0: no,
1: ese es otro problema de la izquierda.
0: No te preocupes que estoy bien informado. O sea,
1: no, me refiero a otro problema de la izquierda en el sentido de que no le hemos enseñado a la juventud preocuparse por hacer política, sino quedarse en el sillón, que ya nosotros solucionamos el problema. Entonces, la edad media de los partidos de izquierda es una edad muy alta.
0: Sí.
1: Y nunca hemos puesto el foco en las redes, cuando en las redes hay muchísima gente que convence de que si tú eres trabajador o trabajadora, la izquierda es tu partido.
2: Y la derecha la trabaja bien.
1: Claro, la derecha trabaja muy bien y nosotras creo que también hemos hecho muy buena campaña en redes.
2: Yo creo, perdona, que es importante incidir en el tema de la no profesionalización de la política, ¿no? Creo que es algo...

0: destacar? ¿Cuáles son los principales que
1: Nosotros
0: puedes diferenciar?
1: le decimos que
0: Diferenciar.
1: son vacunas, que
0: Vacunas.
1: hay que vacunarse antes de entrar
0: Venga.
1: en las instituciones.
0: Algo distinto.
1: Pues, por ejemplo, la limitación de sueldo. José Ignacio no está cobrando más que lo que cobraría como orientador en un instituto.
0: Bien.
1: Si él cobrara, vamos a poner, 2.000 euros, no va a cobrar 3.000 euros.
0: O sea,
1: va
0: que cobra en función de su trabajo.
1: Eso es.
0: Y el que esté en paro...
1: Claro, si viene alguien que tenía un trabajo súper precario de 800 euros...
0: Se le pone a...
1: Claro, pero máximo 2 salarios mínimos interprofesionales.
0: O sea, que no gana más de su profesión.
1: No, porque tú tienes que representar a la gente, vivir como esa gente.
0: Claro.
1: Si tú vives por encima de los derechos de esa gente, tú al final, a ti te da igual. Cuando el PP vota a favor de la sanidad privada y en contra de la sanidad pública, ¿por qué lo hace? Pues porque ellos tienen dinero para ir a la sanidad privada. Les da igual si los hospitales públicos funcionan o no funcionan.
0: ¿Y eso es un matiz
1: no
0: que os caracteriza?
1: Claro.
0: ¿Y algo más?
1: En la limitación
0: de mandato.
1: De mandato.
0: A los 8 años para casa.
1: Para tu casa. 12 como mucho. Algo extraordinario. Tienes que volver a tu trabajo y tienes que dejar que haya caras nuevas en el partido.
0: Y eso lo asumen todos.
1: Bueno, Tere y Kichi lo han asumido.
0: Sí, sí, es verdad.
2: De momento lo asumen todos. Y es difícil cuando tienes a una persona ahí bien puesta, que se ha hecho mucho trabajo alrededor, que hace mucho trabajo, es muy difícil.
0: Bueno,
2: renunciar.
0: Así trabaja otras personas
1: incipientes. Porque al final hacerte una cara pública no es cuestión de 2 meses ni 3 meses.
0: Evidente.
1: Hacerte una cara pública es cuestión de años.
2: Es un doble trabajo.
0: Tiene 8 años, tiene 8 años.
1: Claro,
0: ¿no?
1: Entonces hay veces que cuando la persona... Fíjate, José Ignacio ya lleva media legislatura, esta sería una legislatura entera, pero ahora es cuando está siendo conocido.
2: Vale. Claro, por eso también insistía Rocky de prevenir el trabajo, ¿no? De decir,
0: claro,
2: dentro de X tiempo vienen elecciones, tenemos que empezar a trabajar X tiempo antes, ¿no? Para que no nos coja el toro. Y además, porque nosotros al final hemos sido un partido muy humilde y no es lo mismo luchar contra los grandes partidos, con los grandes presupuestos que ellos manejan.
0: Perfecto.
2: Y la necesidad de judicialización.
1: Total.
0: ¿Cómo explicáis esto de que una izquierda muy implantada y con varios partidos políticos en Andalucía, que en este caso la denominación por Andalucía,
1: uh-huh,
0: incluida Izquierda Unida, Podemos, oye, que el 6,3% de vosotros 9, teniendo en cuenta que sois una formación incipiente?
1: Uh-huh.
2: Yo creo básicamente que ellos viven de Madrid, ¿no? Al final son proyectos nacionales. Nosotros somos un proyecto andaluz para los andaluces, donde miramos los problemas de la tierra, y creo que desde ahí es donde se entiende bien, ¿no? Y eso también le llama mucho la atención a la gente, a los jóvenes, mucha historia cultural también, ¿no? De saber enlazar todos los temas culturales andaluces y meterlos con los problemas de la tierra, ¿no? Creo que son muchas cosas que juntando todo eso hacen un proyecto muy ilusionante y andaluz, que era algo que se necesitaba, ¿no? No estar siempre mirando a Madrid, qué necesita Madrid de nosotros, sino qué necesitamos nosotros de Madrid, qué podemos sacar nosotros de Madrid.
1: Yo creo que también el tema de las peleas internas cansa. Y
0: la gente quiere más realidades, ¿no?
1: Claro, la gente quiere que
0: se solucione su problema.
1: Claro, es que eso
0: claro.
1: Es lo que se le pide a la política. No,
0: no que de la política sea un problema.
1: Eso
0: claro.
1: Es, y no que gastéis más tiempo en pelearos internamente.
0: Y decirlo entre vosotros
1: y,
0: barbaridades.
1: Y tú eres
0: claro.
1: Peor y tú más y tú menos.
0: Claro.
1: Que eso. Y después el lenguaje. Muchas veces la izquierda es como... A veces a mí me da la sensación, cuando escucho a dirigentes de la izquierda, que están hablando como si estuvieran dando una conferencia.
0: Claro.
1: Y al final tú te estás dirigiendo a unas clases populares que pueden tener nivel o no de politización. Entonces, creo que es importante cuando comunicas saber a quién comunicas y cuál es el lenguaje que tienes que utilizar. Porque tú puedes utilizar una terminología muy erudita y queda tú y tú sales de la entrevista y tú dices qué bien lo he hecho, pero a ti te han entendido 2 personas de 50 que te han escuchado. Entonces, ¿te ha merecido la pena? No, porque el objetivo de la comunicación es que la persona que tiene enfrente se entere de lo que tú estás diciendo. Entonces, utilizar un lenguaje más cercano y más llano, yo creo que es algo que también desde la izquierda nos deberíamos de plantear.
0: Bueno, aunque la mayoría de la gente dice, y los analistas políticos, de que no hay que extrapolar los votos locales a unas elecciones luego municipales, pero bueno, sí hay que decir que es un principio significativo, es decir, oye, ni es tan bueno, pero tampoco es, ¿no? En fin. Vosotros se habéis convertido en Sanlúcar la cuarta fuerza política.
1: Casi.
2: A pique de la 3.
0: Sí.
1: Al
0: 0%, es decir, una décima de por ciento.

0: vos el 11,8 y vosotros el 11,7. Incluso habéis superado por Andalucía. ¿A qué se debe que los saluqueños? ¿Es un impulso andaluz o que desde Sanlúcar también toma conciencia de vuestras políticas?
1: Yo creo que en este caso más es un impulso andaluz. Y ahora es cuando nos toca a nosotros el trabajo durante este año de implantar el partido en lo local.
0: Te preguntaba recientemente que se vaya a presentar las elecciones. Juan Antonio me dijo que sí, pero ahora amará más todavía, ¿no?
2: No hay duda.
0: Ahora tenéis la fortaleza de...
1: Sí, nos presentamos cuando sabíamos que no íbamos... Sí. Acuérdate que nosotros en las anteriores elecciones municipales sabíamos que era muy difícil porque la gente quería quitar el PP.
0: Y además fue honrado, por tu parte porque dijiste, hemos fracasado, hemos fallado. La culpa es nuestra.
1: Claro.
0: El único dirigente que ha llegado a Radio Esquina que no le echa la culpa a nadie.
1: Claro, porque si tú no te echas la culpa a ti, ¿cómo mejoras? O sea, si tú no reflexionas y no haces autocrítica, tú no vas a mejorar nunca. Eso es así. Y nosotros estamos en política para hacer mejoras, no para crearle problemas a la gente. Entonces, ¿qué es verdad que todavía no tenemos definido candidato? Ni verdaderamente nos importa, porque al final nosotros lo que vendemos es un proyecto, no es una cara.
0: Oye, 3.545 en proporción a la Ley de León y traspolado a los municipales son dos o tres concejales, ¿no?
1: Por lo menos.
2: Por lo menos.
1: Sí.
2: A ver, también nosotros ya hemos empezado el trabajo, o sea, ya hemos tenido nuestras primeras reuniones. Y aunque las elecciones acaben de pasar, no quiere decir que no estemos ya trabajando en lo local y muy seriamente. Hay que aprovechar el impulso, está claro que estas elecciones nos dan un poco de aire, y hay que coger ese viento y seguir navegando e intentar llegar lo más lejos posible ahora en las municipales, pero también todo esto nos da también mucha fuerza, porque no es lo mismo plantearse desde este punto unas municipales que desde otra visión, ¿no? Entonces, a la hora del trabajo de la militancia, que es la que crea el partido y la que crea las campañas, pues nos da mucho aire y mucha fuerza.
0: ¿Los procedimientos de elección del candidato o candidata o la lista, usted cómo lo formalizáis? ¿Cómo lo tenéis planteado?
1: Mira, desde que nosotros nos separamos de Izquierda Unida y Podemos y cogimos nuestra vereita, en la lista salen por consenso. Es que no hay ningún tipo de problema. O sea, se habla, normalmente o bien la militancia dice creemos que esta es la persona que mejor lo puede hacer, pero no tenemos problemas. Todas las listas a nivel andaluz, provinciales a nivel andaluz, han salido por consenso. O sea, las mismas asambleas, por unanimidad, han dicho, esta es la persona que tiene que ir en la cabeza de la lista. Entonces, es que no nos supone de verdad lo que te decía antes, es que no perdemos el tiempo en esas cosas. Porque al final, en nuestro partido, tener un cargo de representación pública es un marrón, no es un privilegio. Es un marrón que te echa a tu espalda. Es, ostras, la que me ha caído encima. Fíjate el trabajazo que yo tengo. Entonces, no suele dar problema de peleas de yo quiero o yo no quiero.
0: ¿Por qué te llaman Rocky?
1: Un mote que me pusieron de pequeña y se me ha quedado.
0: Bueno, es que Oscar te nombra Rocky.
1: Sí, digo, es que todo el mundo me conoce por Rocky.
0: Tengo curiosidad.
1: Yo que me llamo Rocío de la Caridad y soy una mujer apostatada.
0: Bueno, pero eso no implica lo otro, hombre. Eso no implica lo otro.
1: Lo de Rocky me suena
0: bien. Bien.
1: Pero vamos, no, me gusta mi nombre. Me lo pusieron mi padre y me gusta mi nombre.
0: Bien dicho eso, está bien. Bueno, pues no sé, la perspectiva de futuro a nivel andaluz. Ya son vuestros compañeros los que llevan las propuestas y vuestros principios básicos en vuestro programa y que, bueno, queda menos de un año para las municipales.
1: Y lo mismo, mucho menos para unas generales.
0: Eso es. Yo creo que se va a tardar más.
1: Yo espero que sí, por favor. Pero que no tiempo de coger un poquito de aire.
0: Sois consciente que a nivel local hay que hacer mucho, ¿no?
1: Muchísimo. Sí.
2: Ahora, una de nuestras mayores preocupaciones a nivel local es el tema de los vertidos del Guadalquivir, ¿no? Que pensamos que es algo que nos puede afectar de una forma bastante fuerte. Y el día 2 de mayo, creo que fue, estuvimos en la manifestación con la que cayó de agua. Estaba la gente de la cofradía de pescadores, que creo que se tiene que involucrar fuertemente en esto. Ya hace un año estuvimos en una reunión que estuvieron unos científicos que trabajan en la Junta de Andalucía y hablaban de este problema. También estaba la cofradía de pescadores y hay una pregunta de una señora que se me quedó grabada, ¿no? La señora preguntaba que en qué medida nos puede afectar esto a la salud de lo que comemos. Y la respuesta del científico fue muy clara. Dice que de ninguna. Porque en el momento, ellos van tomando muestras cada X tiempo. En el momento que las mediciones de esas muestras suban un nivel, se acabó la pesca. Entonces, la cara del patrón de la cofradía de pescadores en ese momento fue un poema. Porque ¿en cuánto nos puede afectar? ¿En cuántas cosas puede tocar ese problema en el Guadalquivir? Y además que la Junta lo tiene claro. Ellos van a abrir las minas de los frailes y se va a abrir Narcollar. Narcollar, todos recordamos el desastre que fue. Todos los lodos que se virtieron en Narcollar se volvieron a guardar en la mina. Pero para reabrir esa mina, todos esos vertidos tienen que irse al río otra vez.
0: Ya, ya.
2: Con la consecuencia que eso trae. Entonces, creo que es un caballo fuerte que tenemos que coger aquí en Sanlúcar, en toda la costa, desde Sevilla hasta aquí. Y es una lucha muy importante, que volvemos a lo mismo, los movimientos ciudadanos. Tenemos que estar ahí, tenemos que estar apoyando a los movimientos ciudadanos y no salirnos de ellos. Porque al final eso nos hace nos da mucha fuerza y nos da mucho impulso. Y hay que estar con el pueblo, porque somos pueblo.
0: Muy bien, pues algo más antes de iros.
1: Pues nada, que vamos a empezar ya a dar a conocer nuestro proyecto a nivel local, haciendo seguramente el puerta a puerta que hemos hecho a nivel andaluz, que básicamente es llamar a las puertas y pedirle que si quieren escucharnos, no para pedirle el voto, sino para contarle qué es lo que defendemos, que básicamente es pues, mostrarle nuestro proyecto político, lo que somos y lo que queremos.
0: Perfecto.
1: Y a mí sí que me gustaría, ya que habéis hablado de feria, a mí me encantaría que la feria pasara sin ningún incidente, por supuestísimo, pero también me encantaría que todo el mundo tuviera tiempo, disponibilidad, salud y dinero para poder disfrutarla. Y que cuando lleguemos a una barra pensemos que el que está detrás de la barra la está trabajando. Y seguramente en unas condiciones precarias. Que nos portemos bien con la gente que trabaja en la feria. Tengamos paciencia.
0: Muy bien. De eso se trata.
1: Eso es.
0: Que nos divertamos.
1: Y que la disfrutemos por su supuestísimo, que la feria está para disfrutarla.
0: Con la tolerancia suficiente y cada uno juega su papel.
1: Y con la conciencia de clase. Y bien. Que tú te estás divirtiendo y el que está detrás de la barra puede llevar como 12 horas trabajando. Así que no corras tanto. Si le has pedido un vino, te espera que te lo ponga.
0: Perfecto. Bueno, pues amigos, hasta la próxima. ¿Os
1: muchísimas
0: parece bien?
1: Gracias.
0: Oscar.
2: Un placer.
1: Que tengáis
0: Rocky,
1: buen día.
0: Rocky, si me
1: o Rocío.
0: O Rocío.
1: Como quieras, no me importa.
0: Hasta
1: Muchas
0: luego.
1: Gracias.
0: Venga, hasta luego. Adiós.

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0: Bueno, que nadie pierda nunca la pasión y ganas de hacer cosas, como dice nuestra canción. Muy agradecido a Alex Rodríguez, que nos ha compuesto. Y además a nuestro amigo el cartero, aunque nunca me acuerdo de su nombre. ¿Cómo se llama, Esperanza? El señor cartero.
1: Creo que es Antonio, ¿no? Manolo.
0: Bueno, Manolo, Antonio, ya se me está escuchando. Muchas gracias por vuestra dedicación y a darnos soporte de entrada, que no, que es muy interesante.
1: Sí, ¿no? Sí.
0: Ha cambiado todavía Alex, quiere que pongamos otro tipo, ¿no?
1: También. ¿Sí? Alex y el cartero nos han enviado varios temitas. Bueno. Si queremos intercalándolo.
0: No son máquinas del tiempo, son unos máquinas, en el sentido positivo. Pues muchas gracias. Estamos emitiendo desde las 8:30 de la mañana y continuamos en este 1 de junio de 2026. Y como habitual, pues tenemos aquí a nuestro amigo Pérez, Manuel Pérez Cuadrado, más conocido como el Pérez. Bienvenido a la radio, amigo.
2: Hola, buenos días.
0: Hoy viene usted verde y blanco. Me gana usted la simpatía cuando viene de verde y blanco,
2: Sí, ¿eh? Mira.
0: ¿Cómo sabe que no? Esos colores son muy bonitos.
2: Hombre, para mí único.
0: Sí, señor.
2: Yo como andaluz no sabe.
1: Y además ese jersey tiene por lo menos 50
2: años.
1: ¿Tú sabes
2: cuántos años tiene este...?
1: Por lo menos 50 años más.
2: Más. 50 no, tiene 60 y tanto. Esto me lo hizo mi prima Milagro Pérez y su hermana María.
1: Anda.
2: La de Saratoga.
0: Anda. Cuando yo jugaba al trompo.
2: Cuando yo hacía esto de hilo. ¿Eh? Esto está hecho de hilo.
0: Uh-huh. Aquello era jersey, no los de ahora, ¿no?
2: O sea, yo no sé, yo sé que a mí me gusta y me lo pongo cada vez que llega el verano.
0: Hay uno que te lo compra, lo lavan y ya no te cabe
2: ya está,
0: en la calle.
2: Ya se lava muy ligero.
0: Y no te cabe luego, ¿no? Claro. O engorda uno muy rápido.
2: Claro, que hay,
0: ¿no?,
2: que tener cuidado con la lavadora, porque como ha subido la luz el 21%, hay que tener cuidado y coger el móvil y mirar los días que está la luz más barata.
0: Las ayudas de... En fin, por la crisis. Por cierto, se ha terminado la crisis.
2: Bueno, yo tengo que dar quiero hacer un llamamiento, sobre todo a la gente que está encargada del ayuntamiento, de la basura.
0: ¿Qué ha pasado?
2: Bueno, pues resulta de que los vecinos de la barriada San Diego, que está cerca de la Plaza de los Toros, dice que, a ver, espere tú cómo va a llegar la radio, pues al favor de transmitir, de dar conocimiento de que han quitado los contenedores de reciclaje del plástico.
0: ¿Dónde?
2: Pues eso había que saberlo y decirlo. Y me están diciendo a ver si ya de una vez vuelven a ponerlo, porque mucha gente allí coge y hace la división del plástico y otra basura para llevarlo al reciclaje, que ya hacen una cosa buena la gente de allí, de la barriada de San Diego. Por lo tanto, quiere decir...
0: ¿Y la han quitado?
2: El contenedor, porque no sé quién lo habrá quitado.
0: Entonces, ¿cómo?
2: Habrá sido él, parte del ayuntamiento, no se habrán llevado también, porque como aquí se roba, se llevan todas las cosas.
0: ¿Y dónde? Entonces, ¿cómo recicla las personas de aquella zona?
2: Por eso dicen, por eso que quieren que vuelvan a poner el contenedor del reciclaje del plástico, que no se le olvide.
0: De acuerdo.
2: O sea, que si hay que repetirlo otra vez, yo antes de irme de aquí, lo vuelvo a decir, porque es que ya es una necesidad. No es una cosa que hay de temporada, sino una necesidad permanente de que esté ese contenedor allí permanente para que la gente siga haciendo lo que vienen haciendo.
0: Amigo mío, los fuegos en Doñana.
2: Eso es. Bueno, tú sabes que el problema mío de Doñana viene desde que yo vengo aquí a la radio, ¿no?
0: Efectivamente.
2: Y vengo con ese problema siempre porque es un ecosistema único en el mundo, con unos valores que nadie se lo puede imaginar. Y eso es para la gente que vive allí. Recientemente he visto mucha gente del Coto y me he fijado este año muchísimo en la trayectoria del camino de que la gente han ido al Rocío. Me he estado fijando. Entonces, lo que sabemos lo que es el Coto, porque yo he ido mucho al Coto, yo conozco mucho al Coto porque es una cosa que me gusta, que está dentro de mí, que la quiero, que quiero al Coto. Pero yo quiero al Coto como era, lo que es, pero no como está. Entonces, ¿esto qué quiere decir? Que el cambio que ha tenido ha sido muy negativo, desde que era Coto de Caza a lo que es Parque Nacional. Porque los que están a cargo de Doñana, lo que está, en vez de seguir con ese ecosistema maravilloso, lo que ha hecho es formar parte de la destrucción de ese parque. Vamos, que está totalmente... La administración de Doñana es una equivocación total, desde el principio al final. Porque ahí había un señor que era un gran conocedor del Coto, y lo he repetido aquí varias veces, pero lo voy a repetir ahora. Era el biólogo, el señor Javier Castroviejo, el único que se prestó a reconocer de que el Coto tenía que seguir, bueno, el Parque Nacional tenía que seguir con los conocimientos que prestaban los guardas de allí, tanto los guardas del Pinar como los guardas de la Marisma. Como eso lo han destruido, pues ahora nada más que ponen problemas. Y los problemas se resuelven con conocimiento previo, o sea, el conocimiento de lo que es Doñana.
0: Claro.
2: Primeramente, las marismas se niegan con agua cuando llegan las lluvias del brazo noroeste y del río Guadamar. Y cuando faltaba agua para rellenar el nivel de las marismas, se hizo un pozo en un lugar que se llama La Fao, que hay un río a 5 metros de profundidad que cogían toda el agua que se necesitaba para rellenar, todo diremos, la ampliación de las marismas, y cuando llegaba a 5 metros de la bajada, ya se establecía porque estaba el río permanente de agua pasaba por ahí. Eso es esencial para las marismas. Y no hay que seguir los pozos, sí, los pozos de Gales hay que quitarlos, eso está carísimo, así tajantemente cerrarlo. Pero que no digan que el riego de que hay en esa zona para los frutos rojos es el que le perjudica al agua de las marismas. Y eso no es verdad. Mira, cuando yo vi, le pregunto a uno que dijo, oye, ¿y el calistrá que me ha dado cuenta que el calistrá? Dice, mira, Pérez, el calistrá hace 30 años que lo cortaron. ¿Cómo? 40, 30 años. El calistrá era una extensión de una longitud de por lo menos 6 kilómetros o 3 kilómetros, con un eucalipto que era un bellezón, donde las águilas hacían los nidos. Muchas águilas hacían nidos allí en el calistro. En el calistro se ha perdido, digo. Yo veo es que están metiendo o de los troncos cortados o no dice que lo han sembrado, porque el eucalipto se llevaba mucha agua, pero si ese eucalipto se lleva mucha agua, se sabía, pero como cortaron la entrada de agua con un muro y una cantidad de cosas de mentira que están ahí haciendo, pues esas mentiras, estos engaños, todas estas cosas le están viniendo negativo a Doñana. Y los fuegos, eso te pone el vello de punta al ojo. Vamos a ver, ¿cómo es posible que la humedad que tiene las marismas hayan tres puntos de fuego en lo que ha habido ahora en el Rocío? En el Doñana, en la parte de los ribetes. ¿Cómo es? En este tiempo, y además aquí lo prevenimos. ¿Qué tiempo preveímos nosotros que este año iba a ser un año de fuego?
0: Sí, hace tiempo, sí.
2: Sí. Cuando pues verá lo que va a venir este año de agua. También. Este año de agua, también. Fíjate, ¿qué mes estamos? En junio, ¿no?
0: Sí, ya tú estás diciendo.
2: Porque hay mucha humedad en la atmósfera. Y cuando haga un descenso de las temperaturas, veremos lo que va a haber aquí. Bueno, pues ya estamos en junio, ¿no? Y la lluvia comenzará en septiembre, octubre, finales de octubre. Pues que se prevenga la gente, que veremos a ver lo que va a pasar con las aguas. Pues esto hay que, la administración de Doñana tiene que tomar muy en serio estas cosas, porque es que podemos perder el ecosistema. Además, los pinos están enfermos casi todos. Los pinos yo los he visto secos. ¿Qué pasa? Que antes limpiaban todo, ahora no se limpia nada. Se perdió las pajareras, se perdieron los álamos blancos, se perdieron. Pero si está nada más que perdiéndose cosas en Doñana, nada más que vino una chavala que ha vivido allí muchos años desde su niñez, dice, te viene llorando, porque aquello no es el coro que yo conocía, aquello es un abandono total. Y bueno, ¿y para qué están allí los trabajadores, para qué están allí las personas? ¿Ellos se dan cuenta de que ha sido negativo el problema que hay con Doñana? Eso es, la limpieza de Doñana lo hacían los carboneros todos los años.
0: Eso te voy a decir, perdona que te interrumpa. Mira, he buscado información sobre la protección y la prevención de Doñana y resulta que utilizan satélite de observación, donde detecta los puntos calientes. También utilizan redes de sensores en el terreno, donde marca la temperatura, la humedad, los gases. También tiene cámara de vigilancia, principalmente en las torres de detención. Dice que tiene... También utiliza drones, dicen que utilizan drones. Pero la información que tengo es que el mantenimiento de Doñana tiene un déficit, que es lo que tú estás planteando. Limpieza de la biomasa, del matorral seco, que no lo limpian.
2: No limpia para nada.
0: Los cortafuegos naturales, que no inciden en ello, que lo tiene un poquito descontrolado. el pastoreo controlado, también tampoco por lo visto se hace, según la información, y sobre la gestión del agua en humedades. Por lo visto hay también un déficit en esa gestión de agua. Es decir, que tienen todos los medios para prevenir, pero no ejecuta nada para evitarlo.
2: O sea, y antes que no había nada de esto, funcionaba todo.
0: Porque hacían cosas para evitarlo. Claro. Como, por ejemplo, los cuatro puntos, según la información que yo he sacado, tiene un déficit contratado, vamos, que lo he dicho en distintas informaciones, el déficit es el propio mantenimiento del propio Parque Doñana.
2: Claro. Antes había una coordinación, como dijo Javier Castro Vijo, una coordinación de los guardas del Pina con los guardas de la Marisma, una coordinación, y se ayudaban unos a los otros. Y cuando iban a llegar las aves migratorias a la Marisma, como estaba seco, antes de llegar el agua, pues entonces acordaban de que aquel matorral de armajo que estaba seco, para crear la comida, para tener que esos animales que vengan tuvieran comida, pues entonces quemaban toda esa parte seca. Y llegaron allí unos ecologistas chillando, denunciando a los guardias civiles lo que estaban haciendo. Y dice, quieto, que aquí están coordinados los guardas. Que es lo que estuvo bien aquí. Hay una coordinación de la guardería, que esto va a tardar 10 minutos. ¿Cómo es eso? Pues, escandalizado. Cuando llegó a los 10 minutos, estaba todo controlado, porque ya ellos saben, tienen medida y tenían un conocimiento especial.
0: ¿Pero por qué?
2: Pero no se han preparado ahora los nuevos. Pero las nuevas generaciones, aunque hayan algunos trabajando, pero ya se están jubilando todos,
3: pero Manolo,
2: no conocen Doña Ana.
0: Si tenemos todos los recursos para prevenir, ¿por qué no actuamos en la limpieza de la biomasa, por ejemplo?
2: Bueno, y ahora los animales, los bichos, los insectos, están taladrando, porque como está el tronco del pino está enfermo, pues es fácil de que entren. Y allí taladran para hacer los nidos y poner la hueva. Cuando ponen, ¿cuántos salen después de cría de esos insectos? Pues se multiplica y entonces la multiplicación y no hay...
0: ¿Por qué está prohibido, según la información, a lo mejor me estoy buscando y quiero que me lo digan, que me corrijan, el pastoreo controlado, con los beneficios que tiene el pastoreo, ¿por qué no se ejecuta en Doña Ana ahora? ¿Qué motivación tiene?
2: Bueno, pues porque no le interesa. Aquí hay una...
0: ¿Pero que no interesa qué? Es decir,
2: porque no hay interés en Doña Ana. Lo que quieren es desaparecer Doña Ana. Es lo que yo veo.
0: No creo,
2: de aquí a 20 años, como esto siga así, Doña Ana desaparece.
0: Pero no creo que nadie quiera que desaparezca esto.
2: ¿Cómo? Y los fuegos que están haciendo, ¿tú te crees que esos fuegos no son intencionados? Eso y el 70% de los fuegos de este país son intencionados. Todo.
0: Pero, Manolo, según la tecnología que tienen para controlar el parque, tendría el que prende fuego lo cogería enseguida. Es que tienen tecnología. Aquí... Es que ellos tienen capacidad de ver hasta el saltamonte que hay por allí, que nos ve todo.
2: Mira, yo lo he visto. Ahora, gamos apenas, gamos, no, con la cantidad de gamos que había allí, que todos los ciervos, poquísimo. El lince ni uno, porque el lince no lo hay. Digan lo que digan, eso son una suerte que hacen en otros sitios, sí. Y dicen que son de Doña Ana. Aquí lo que hay es dinero. Dinero, dinero, dinero, dinero. Y después engaño y mentira, engaño y mentira, engaño y mentira. No puede ser, desde que el año 1978 el coto se hace coto nacional, que los González Vía y la gente de Italia, la gente se dieron
0: el terreno. O sea, que antes, según tú, está mejor conservado que ahora.
2: Por supuesto que sí. Y no es decir que haya... Que no hay medio, claro que hay medio. Lo que sucede es que no interesa, es que no interesa. Ya no sé por qué no interesa. Porque es que todo el mundo que ha vivido en el coto está escandalizado con lo que hay. Escandalizado. Vente conmigo a la radio y dice, no, yo no puedo ir porque tengo algunos parientes colocados y me lo van a echar.
0: Ah, amigo.
2: Así de claro. Mira cómo digo yo las cosas. ¿Lo digo claro o no lo digo
0: clarísimo.
2: Claro?
0: Clarísimo. Según tú, ¿la gestión de los humedales se utiliza bien?
2: ¿De los humedales?
0: Sí.
2: Pues nada, fatal, fatal. Porque ahí salen diciendo que se están llevando el agua. La Marisma no tiene agua. La Marisma se secaba y cuando llegaba el tiempo de las lluvias de otoño, ya los guardas de la Marisma tenían todo preparado para que entrara todo el agua que venía del río Guadamá y del brazo noroeste, que es la que negaba.
0: ¿Y ahora?
2: Y que se le mete eso en la cabeza.
0: ¿Entonces?
2: Que el agua no está en la marisma, que el agua se negaba de esos dos lugares.
0: ¿Y entonces?
2: Y después se rellenaba, que faltaba del río, del FAO, del pozo que hay en la FAO.
0: ¿Entonces qué problema
2: tenemos? Y allí hay pastores, había gente que alquilaban ganado para la oveja y eso, y se están retirando. Entonces, el ribete, ¿qué pasaba con el ribete? Como la marisma se llenaba de agua, cuando se unía la marisma con el ribete, con la parte de la tierra, era un ancho que crecía un gran monte para que comieran todos los animales que se mantienen. Allí comían jabalíes, allí comían vacas, allí comían ovejas, allí comían todo. Pero como eso se ha secado, como no le meten agua, si es que no meten agua. Le han hecho un muro de contención para que no entre el agua del río, grandísimo.
0: ¿Pero por qué?
2: Pero pues yo creo que lo digan los que están los directores allí. Que lo digan los directores, que lo digan, porque es que cuando, por ejemplo, aquí, si hubiera una mesa aquí, que vinieran esa gente, se le iban a poner la cara colorada, porque vendría gente que le diría, no, usted lo está haciendo mal desde que cogieron aquello. Porque lo primero que miraron, fíjate cómo se le dice aquí, cuando llegaron miraron a los pinos y dijeron, aquí cuántos millones de pinos hay. Miraron, dice, ¿cuánto produce un pino? Dice, el guarda contestó, según los años de agua. Un año produce más, vamos a suponer que sea 5 o 6 kilos de piña cada pino. ¿Tantos millones cuántos kilos de piña? ¿Cómo está el piñón? Pues allí se le dejaba a los jabalíes parte de la piña para que se alimentara.
0: ¿Y ahora qué se hace?
2: No le dejaron ni una piña, ni una.
0: ¿Las piñas que se caen por naturaleza, qué
2: claro,
0: se hace con ellas?
2: Claro, por naturaleza, ese piñón era el alimento, sí. Y no solamente
0: ¿y qué se hace? ¿Qué se hace ahora con ellos? ¿Qué se hace ahora con ellos, digo?
2: Ahora que se venderá, y ahora hay poca, pero la venden toda. ¿Pero qué pasó con los jabalíes? ¿Qué pasó? Que se quedaron enfermitos de no comer, se quitó los animales, ¿eh? Y se fueron a comerse los bulbos que querían la marisma de las castañuelas, que es lo que comían los gansos. Como vinieron los gansos y se quedaron también sin bulbo, pues entonces se marcharon. Se marcharon y tampoco la marisma coge ahora apenas gansos. En la isla del arroz unos poquitos, pero muy poco, porque se fueron a la isla del arroz a comer, que queda mucho arroz. Y entonces, ¿qué es lo que sucede? De que la administración ha destruido, y los abrevaderos, taparon los abrevaderos para el agua fresca que emanaba de manantiales durante el verano y bebía. Eso lo taparon. No hay repoblación de pino, porque la repoblación tiene que ponerle un protector para que no se lo coman. Uh-huh. Entonces, ahí empezaron con la destrucción de los animales. Hace 4 o 5 años se fueron, se comieron, se quedaban los animales atascados comiéndose los cangrejos.
0: Sí.
2: Cuando no controlaron al zorro, el zorro y el meloncillo, y eso había que controlarlo. Yeah. No eliminarlo, sino controlarlo. Los guardas los controlaban. Y había conejos para todo el mundo. ¿Qué le pasó a los linces? Que los linces que había antes se mantenían de conejos, de liebre, de perdices. Allí, como se los comieron todos, tuvieron que irse a la carretera a matar las cañas. Y allí los coches mataron a los que había.
0: Entonces, según el ritmo que tú dices, esto va a ser un desierto con árboles, que no va a quedar nada, ¿no?
2: Pero si es que no hay nada, ¿no?
0: Es que no hay nada, ¿no?
2: Ajá. De cantidad de zorros que hay, lo que hay es zorro y meloncillo. Se han comido hasta los escarabajos. Hasta los escarabajos.
0: ¿Ha disminuido los ciervos, el número de ciervos?
2: El número de ciervos, bueno, no ha disminuido, grandísimo.
0: Yo me acuerdo que antaño estábamos en la orilla de Bajo Guía y veíamos los ciervos.
2: Tú ibas, pasabas aquí, veías los ciervos ahí, que daba bendición de verlo.
0: Sí.
2: Porque eran manadas, grandes manadas.
0: Sí, verdad, cierto,
2: pues
0: cierto.
2: No hay, apenas. Hay, pero muy poco. Dice, no hay. Gamo no se ve. Los jabalíes están enfermos.
0: ¿Qué?
2: Las aves han ido.
0: Qué mal me lo pone, pues, Manolo.
2: No. Pues qué mal lo pongo, no, pongo la realidad. Aquí qué puñeta poner malo. Pongo la realidad de lo que hay. Lo que han hecho la administración, coge dinerito que viene de Bruselas, venga dinerito, y presentar decir que están ahí, que cuidarlo y que hace falta dinero. Y claro, aquí no, la administración está en el gobierno central, no está en la Junta de Andalucía, ¿eh? En la Junta de Andalucía no está la administración de Doña Ana, para nada. Está en el gobierno central. Y vaya usted a saber dónde van los dineros que vienen para Doña Ana.
0: ¿Corremos un harto riesgo de que haya un incendio grande y
2: claro
0: se lleve
2: todo?
0: Claro
2: que sí, yo lo digo. Y la más, lo digo de corazón.
0: ¿Y se lleve todo el parque?
2: Lo digo de corazón, porque si han empezado ahora con el rocío, y culpan a los rocieros, los rocieros con lo que los rocieros quieren, quieren a la Virgen del Rocío, van a meter fuego allí, por favor.
0: Hombre, no se va.
2: Que no digan eso, no, esa es una mentira.
0: No se va a hacer el arquiri, ¿no?
2: Sí, los rocieros van con un respeto grandísimo. Claro. Lo que pasa es que hay que controlar también las caravanas grandes,
0: claro,
2: y los caminos, eso también hay que controlar.
0: Pero tú sabes que en el rebaño hay condición de todo, en un rebaño hay de todo, ¿no? Puede haber que uno se descarrile, ¿no?
2: Pero donde las mesas para solucionar las cosas de un país...
0: Está claro.
2: Tienen que estar asesoramiento de conocimiento. No puede estar un chusquero ni un mamarracho, como hay hoy día en los gobiernos, mamarracho, y que de los mamarrachos sale lo que está saliendo. Vale. Entonces tiene que ser gente consciente y gente de verdad, y gente con conocimiento. Entonces esto marcha, marcha y mucho. Pues hay un país rico en todo, en todo.
0: Madre mía.
2: Entonces queremos que las cosas vayan por donde tienen que ir, por su camino verdadero.
0: ¿Esto incendio crees tú que ha sido intencionado?
2: Los incendios, eso, el 70% de los que se hacen en España son todo intencionados. ¿Quién lo hace?
0: Pero nunca coge a nadie. Que nunca coge a nadie, Manolo.
2: Que nunca sale.
0: Que nunca cogen a nadie. ¿O pero... no? ¿O no una excusa para decir que no han...
2: ¿Quién mete esos incendios? ¿Quién? Los intereses, Manolo, creados
0: no,
2: son muchos.
0: ¿No puede ser una excusa para justificar que no mantienen los bosques?
2: También, también.
0: Hombre,
2: también, te sí, lo he dicho aquí, ¿no?
0: Te estoy diciendo que hoy los satélites los controláis y sabemos por dónde vamos.
2: Yo lo que digo es que hoy, con el progreso que existe para el conocimiento de que no se exista, y no he dicho lo de Algaida, también el pulmón que tenemos en Algaida, eso también está abandonado.
0: ¿Tú crees que el que entre en el Parque de Doñana no sabe que están dentro? ¿No hay recursos para saber que hay alguien dentro?
2: Hombre, claro.
0: Pues ya está, ¿no?
2: Pero lo conoce a la perfección.
0: Ya desde arriba hasta abajo sabe, claro, que hay alguien allí, ¿no?
2: Pero como ahí están los intereses de coger dinerito, para indicar que está enfermo y que hay que cuidarlo.
0: Y te preocupa también el Algaida, dice tú, ¿no? El monte
2: Algaida
0: de Algaida.
2: También está en peligro.
0: También está abandonado aquello,
2: porque,
0: ¿no?
2: Porque el Algaida antes había, en los Álamos del Medio había un guarda.
0: Sí, sí.
2: Ahí estuvo mi abuelo de guarda en la guardería. Y también los Prados, otro guarda, y había otro secundario que era el de el medio ambiente, había otro guarda más y otro que había secundario.
0: ¿Y ahora qué pasa? No hay nadie.
2: Y ahora no hay ninguno, han tirado las casas, y claro, han tirado las casas para que yo, las horas que tiene el que va del guarda allí, pero vamos, que yo lo veo que eso también está abandonado. Hay de pasto en Algaida, que como cae un cerillo, lo que pasa es que ahora la gente han dejado de al Algaida también, que iban los domingueros.
0: Sí, ahora no se puede.
2: Tú entras en el camino de Algaida y no puedes entrar con el coche porque te lo parte. Eso está destrozadito.
0: Sí.
2: Destrozado, abandonado. Y también ahí pues hay que cortar pinos y hay que quitar los pinos enfermos, como se hacía todo el año.
0: Mantenimiento.
2: Y después una repoblación. Pero es que... Y mira que España es el país de Europa donde hay más zonas verdes. Más zonas verdes. Y este agua que ha venido este año, pues ha venido, se ve la grandiosidad que tiene las forestaciones, los parques, cierto, y todos los sitios. Pero, hijo, con el agua que ha caído, que ha salido un pasto, lo que hemos dicho, el ganado extensivo, debe de haber multiplicado el ganado extensivo, porque además de enriquecer el terreno, nitrógeno de lo que van soltando los animales, que es muy esparcido, pues entonces hay que meter más...
0: ¿Antes qué pastoreo natural se llevaba?
2: Antes había muchos pastos. Yo estuve el año pasado recorriendo toda la marisma.
0: ¿Cabra?
2: Y había, que va, apenas había ganado de ovejas. Antes había muchísimas ovejas y cabras. Pero eso había que aplicarlo. Eso hay que multiplicarlo por lo menos por 10. Y que los ganaderos, puedan vivir de esa. Porque un ganadero y un agricultor son los más esclavos que hay en el trabajo, que son señores que no tienen horas fija, sino que tiene que estar pendiente al cultivo y al ganado diariamente.
0: Entonces, según tú...
2: Hace falta un ministro con dos pares de conocimiento. Dime. Un ministro con capacidad y con conocimiento de agricultura y ganadería.
0: Entonces, según tú, el parque tiene poco futuro, ¿no?
2: El parque me asusta. El parque me da miedo porque con las temperaturas que tenemos y el abandono que hay, porque como está seco, claro, es un combustible muy fuerte. Los pinos cuando están secos, eso es horroroso.
0: Y
2: además el pasto que hay por abajo, también hay mucho pasto seco y todas esas cosas. Los animales están enfermos, van buscando la sombra, van buscando el sitio. Que este año hay agua en las marismas, allí están poco animales que existen, están allí. No sé si habrán sacado y terminarán de criar los pajaritos que hay allí, porque como esto se seque, el agua se pudre. Antes de pudrirse el agua y el río estaba limpio, los guardas echaban el agua afuera y metían cuando subían las mareas y tenían... Aquello era... Oh, me descompongo. Doñana era un musical. Era, bueno, pues como naturalista que soy, y yo me interesaba mucho por la función de los animales y la función del parque y la función que hacían los guardas. Lo que pasa es que estamos, los que conocemos y queremos Doñana, perdón, los que conocemos Doñana, esto puede llegar, si lo han hecho ahora en el Rocío, ¿quién ha metido allí fuego en el Rocío? ¿Quién? Porque hay varios puntos. ¿Los rocieros? Pues va, un rociero, ¿cómo va a meter mano a eso? Por favor. Yo estoy a favor de los rocieros en todo ese aspecto. ¿Qué hizo? ¿Cómo se lo va? Eso jamás. Al contrario, los que son capaces de devorarlo al que ha metido fuego allí. Eso es otros intereses que hay ahí. Otros intereses que están oscuros, como tantas cosas que hay aquí. Bueno, y lo que tienen es dinero.
0: Va a quedar
2: dinero,
0: claro.
2: Dinero, dinero, dinero.
0: Va a quedar
2: pues
0: claro.
2: No tienen todos los políticos una paga. ¿El por qué va siendo buscando dinero de otras cosas para llevarse? Pues no, ese tipo de corrupción que hay en cualquier país, eso no puede admitir nunca más a ese señor que esté en el gobierno. No 4 o 5 años que no deje de estar en la política. Ese no puede entrar jamás.
0: Que, Manolo, todos los días pasan guarda para el parque, para vigilar el parque, ¿no? Todos los días... ¿Que allí hay guarda suficiente o falta?
2: Claro que hay guarda y hay gente trabajando, pero están mandados por el jefe, diremos, el que manda en el parque, el director del parque, el que manda y el que dice qué es lo que tiene que hacer. Y ahí, desde que es Parque Nacional, el único jefe que hubo ahí es el señor don Javier Castro Viejo.
0: Esperemos que no pase nada este verano y que no haya incendio en ninguna parte.
2: Pero que esta es la gente, mira, yo tengo que decir agregado otra vez. Toda la gente que vive en residencias donde su alrededor tiene mucho pasto, porque en una semana se hace caro pasto, ¿eh? Que coja una desgrosadora, alquilen o contrate una persona, cosas así, que haga el favor de desgrosar todo, ¿eh? Que se espera un verano de mucha... Y que tenga la gente el cuidado de tirar un cigarro, porque como tiene un cigarro encendido, eso prende fuego como qué. Y los fuegos aquí, lo que yo he dicho, el 70% son intencionados. Y además, San Lucas... Tengo que decir también donde se pone la gente a vender, los gitanos, ¿no? Llaman a los vender.
0: Sí, sí, sí.
2: Un llamamiento al ayuntamiento de que coja una desgrasadora y que limpie aquello donde cómo está.
0: Hay en el Doñana hay un órgano que es, no sé, consejo o patronato de Doñana. Ahí están los dos gobiernos, ¿no? Está el gobierno andaluz y está el gobierno nacional, ¿no?
2: Yo lo tengo informado a una persona del gobierno.
0: Pero ahí están todos, ¿no?
2: Pero es que
0: está, mira, está el gobierno, está ecologista, está

0: Y pues, cuando se levantan, el que va a hacer los fuegos, el que va a intencionar los fuegos, sabe muy bien el día y el momento y los vientos, a pesar de todo lo que hay.
1: Sí.
0: Lo conoce porque dice, ¿cómo voy a destruir esto? Pues en tal sitio, porque está lo mismo que hay conocimiento para reconocerlo. De allí también hay conocimiento para prender fuego que se queme en todo.
1: Perfecto, pues ha quedado claro. Bueno, Manolo, antes de que te
0: Bueno,
1: vaya,
0: decirle aquí
1: venga.
0: que el reciclaje de la barriada de San Diego,
1: Que hace
0: que
1: falta el
0: ponga los
1: contenedor
0: contenedores, que
1: de
0: los ponga, que
1: reciclaje,
0: ya.
1: porque no tiene sentido que tú recicles en tu
0: Y que
1: casa.
0: la parte de los gitanos, de poner con los llamados aquí los gitanos, que desbrocen toda
1: Aquí,
0: la basura, aquí es el Duca de
1: aquí
0: Barrameda.
1: al lado.
0: Uf, que está lleno de. Si no pasa por ahí, lo ve.
1: Si no, pégate al parque aquí de la Ciudad de los Niños, más de privatización, porque está
0: Hay muchas
1: privatizado.
0: zonas que pertenecen al ayuntamiento que están de basura que
1: Pásate
0: dicen.
1: por aquí y aparte, evidentemente, el mal estado que está la privatización de un parque público, lo que donde divide el acceso a la carretera de Chipiona más el parque, ahí llega la hierba, ya no se ven ni los caballos que dejan allí.
0: Claro, bueno, y la carretera de.
1: Pero
0: La carretera de. Ahora la están desgrosando un poco, la carretera de. Que de Chipiona. De Sanlúcar
1: bueno,
0: Chipiona. ¿Cómo está?
1: pues que se ponga un contenedor de la barriada de.
0: Allí sí.
1: ¿Qué te lo han dicho los vecinos? Porque te escuchan a ti, ¿no? Te escuchan,
0: Tú qué
1: ¿no?
0: sabes lo que te
1: Pérez,
0: digo.
1: tú que vas a la
0: Tú
1: radio,
0: qué
1: dilo.
0: sabes. Tú
1: Madre
0: no
1: mía,
0: sabes.
1: yo no sé
0: La
1: nada.
0: alegría que tú te das. No, por lo menos los exalumnos.
1: Sí, que te eso,
0: Que me
1: ¿no?
0: encuentro, pues
1: Bueno.
0: todo viene a darme un abrazo
1: Anda, anda.
0: y la alegría que le dan de verme, que está, como estoy
1: Qué bien, ¿no?
0: todavía. Y los que me escuchan dicen, nada más que me gusta lo que cuando tú
1: Manolo, me da la impresión que la radio te ha quitado años. La radio que te ha quitado años.
0: Hombre, es que yo soy una persona que me gusta que se hagan las
1: Y la
0: cosas
1: radio te ha dado
0: y
1: fortaleza,
0: joder, y me
1: ¿no?
0: duele todo lo que se está haciendo, que no se puede. Pero si aquí no es.
1: Bueno.
0: Y en contra de nadie. Aquí es, lo que se viene a decir es lo que hay que hacer.
1: ¿Vale?
0: Que es más fácil y se gasta menos dinero. Pasa como la Feria de San Lucas, como estamos hablando. Está perdiendo aquello que tenía.
1: Está en riesgo, sí.
0: Está
1: Está en
0: mal.
1: riesgo.
0: Y la mentalidad que hay, que mucha gente
1: Está
0: se
1: en riesgo,
0: va.
1: está en riesgo.
0: Que es una pena que se pierda la Feria de San
1: Pues muy
0: Lucas.
1: bien. Pues
0: Esto.
1: nada. Ahora qué fruta podemos tomar fresquita. El melón está bueno ya, ¿no? El melón.
0: ¿Lo
1: Que
0: qué?
1: me he tomado ya melón y está buenísimo, ¿no? Este año, ¿no?
0: Bueno, eso es otra de las cosas, es otra de las cosas
1: ¿Que vale muy caro o
0: que
1: qué?
0: sí. Ve al hospital, mira la calle. Y es una cosa que el otro día cuando me encontraba la gente, dice, ¿qué tenés? Tú también estás muy bien, ¿por qué? ¿Qué comida come la de cuchara? O sea, aquí en mi casa se come
1: Vale,
0: comida de cuchara, comida de
1: vale.
0: cuchara. Que coma la gente comida de cuchara, verá cómo no van al hospital. Coman comida de cuchara. Ahora ha denunciado en la prensa venía Mercadona por vender cosas que no
1: Bueno,
0: verdaderamente.
1: vamos a dejar la prensa.
0: Lo dice la prensa. Pero señores, si nosotros tenemos una comida mediterránea que es la mejor del mundo,
1: Claro.
0: ¿por qué no vamos a dejarla para comer comida
1: Pues
0: de
1: las
0: otro
1: cosas que
0: país?
1: son, por
0: Y yo veo a la
1: cierto.
0: gente que come y dice, no, Pérez, yo como comida de cuchara, yo como
1: Perfecto.
0: garbanzos, yo como lentejas, yo como frijoles, yo como arroz y otra cosa, el arroz. Todavía está en el almacén el arroz de nuestras marismas, el mejor arroz que hay en el mundo.
1: Porque interesa
0: El
1: comprar
0: mundo.
1: otro, ¿no?
0: Se está comprando otros países, pues no,
1: Bueno.
0: consumí cosas de España,
1: Bueno.
0: consumí al arroz de España. Ahora, el arroz, fíjate tú las aplicaciones que tiene. Pues lo bueno que está el arroz y además lo bueno que es. Ni engorda, ni nada, y tiene un montón de propiedades buenísimas. Que coma la gente mucho arroz,
1: La
0: mucho plato de
1: última,
0: arroz.
1: todavía la sandía está regular, ¿no? La sandía que
0: Las sandías
1: todavía
0: todavía están buenas ya. Lo que pasa
1: están
0: es que
1: buenas,
0: tiene que
1: pero están
0: bajar de
1: caras,
0: precio, que baja
1: ¿no?
0: un poquito de
1: Están muy
0: precio, pero
1: caras, ¿eh?
0: no estaba como aquella de hace 30 años, que
1: Sí,
0: sea
1: pero.
0: otra.
1: Oh,
0: Porque
1: eso.
0: coge una sandía que tenga la piel muy dura para que no se bolle ni esas cosas, pero vamos.
1: Ya, pero
0: Llegará
1: bueno.
0: el momento
1: Frutas del.
0: que compremos una tajadita.
1: Sí, claro, evidente. No,
0: Que
1: no, no, no.
0: coman frutas del tiempo, por lo
1: Claro.
0: menos tres o
1: Sí,
0: cuatro.
1: están
0: Ya,
1: usadas.
0: pero que las busquen
1: Carísimos a todos.
0: que sean fruta madura, porque
1: A
0: la fruta es
1: este
0: madura. El tomate también se está ahí, bueno, ahora para San Borrego.
1: ritmo iremos. Me da 4 o 6 días y el cuartito de antaño. ¿Te acuerdas del cuartito cuando iba la gente a comprar el cuartito de
0: El
1: pringar?
0: cuarto y medio.
1: El cuarto y medio.
0: Cuarto y medio.
1: Y
0: ¿Lo has
1: ya,
0: visto?
1: bueno, ya mucha frutería tiene partida las porciones de sandía, que ya no es.
0: Sí, ya.
1: Bien.
0: Pero es que, claro, el alimento fresco, como aquí se siembra ahora para mandar a otros países, pues se siembra un tipo
1: De
0: de
1: sandía.
0: sandía que tenga la cáscara muy dura, cosas así, porque tú comes una sandía y para partirla, a pequeña y granuladita y esa cabecita de coger que era un
1: Pues muy
0: manjar.
1: bien. Manolo, muchas gracias por...

0: presencia, ánimo y ya hasta dentro de 15 días, porque el lunes, estamos de...
1: Lo que realmente seguía así vivo.
0: Hombre, está claro.
1: Con ganas de hacer cosas.
0: Evidente, evidente.
1: Y que coman la gente, por favor, que coman la gente la comida mediterránea, que está más barata. Un kilo de garbanzo vale 3 euros, de los buenos.
0: Sí.
1: Fíjese usted, con medio kilo comen 4 personas. Se ahorra dinero, gana salud y no tiene que ir al hospital. Bien. No tiene que ir al hospital, que se dejen de comer cosas precocinadas. Por favor, que no coman nada de eso. Los refrescos, bien, mucho cuidado, que los refrescos no son tan buenos. Agua, agua.
0: Perfecto.
1: Y las personas mayores por la mañana una infusión de menta poleo y un medio limoncito.
0: Anda.
1: Y a tomárselo para limpiar el hígado y el riñón, que venga, son los dos órganos que verdaderamente te mantienen la vida.
0: Y para motivarte te va a Radio Esquina.
1: Y para motivarse, claro.
0: Venga, hasta la próxima, Manolo. Venga, adiós.
1: La gente que vaya a la feria que se lo pasen bien.
0: Hasta luego, adiós. Claro.

0: Bueno, pues sí, señor. El 12 y 20 de la mañana, desde las 8 y media, emitiendo en directo en Radio Esquina, en este 1 de junio de 2026. Y llega la hora de hablar con el director del Hospital Virgen del Camino, Antonio Bascuñana. Muy buen día.
1: Hola, buen día, José.
0: Bueno, ¿cómo andamos?
1: Bueno, pasando, entrando de lunes, como
0: quien
1: dice,
0: empezando la semana. Bueno, ya llegará el viernes otra vez, ¿no? Esto llega rápido, Antonio.
1: Exactamente.
0: Bueno, pues tú nos dirás cómo ha ido el fin de semana.
1: El fin de semana, digamos, tengo expectativas. Hemos tenido varias intervenciones de caída y de personas que se han tenido algún accidente. Hay que tener cuidadito. Ahora es la época de los accidentes, también la época de empiezan las intoxicaciones toxoalimentarias y también la época ya del verano que empezamos a tener problemas con los baños y las playas.
0: Claro.
1: Pero en principio esto es lo que hemos tenido en el fin de semana, varias intervenciones de ese tipo, como te digo. Y bueno, preparando por nuestra parte la feria, que los días de feria que también suelen venir más personas que de lo habitual.
0: Bueno, pues esperemos que todo transcurra bien y que esta semana la gente se lo tome con más tranquilidad, ¿no? Que si pasa
1: sí,
0: que sea algo,
1: pero que no tomen en exceso. O sea, que cualquier cosa, uno puede divertirse perfectamente sin tener exceso, sobre todo en la bebida, que es lo que suele traer más problemas, en la bebida o en el consumo de algún otro tipo de sustancia.
0: Antonio,
1: que también,
0: la visita externa, el servicio externo que tiene el hospital, disminuye en estos días, quiero entender, por la demanda de los ciudadanos, ¿no? Que están también más divirtiéndose que otra cosa, ¿no?
1: Bueno,
0: ¿o no?
1: La urgencia sí disminuye algo.
0: Vale.
1: El resto igual, el resto siempre mantenemos
0: la
1: consulta. Nosotros las consultas las hacemos mañana y tarde. Y concretamente, si está bien la pregunta, porque el miércoles de feria,
0: sí,
1: desde siempre hemos tenido y lo mantenemos. Damos la tarde libre a los trabajadores, cuando ya que se van a la feria, y entonces el miércoles de feria sí suspendemos consultas y quirófanos. Pero en general lo mantenemos toda la semana. Nosotros lo más que tenemos, digamos, 2 días al año con esa excepción, el miércoles de feria y el día de Nochebuena o algo así, los días de Navidad.
0: Antonio, desde que tú informas con buen criterio, y además te lo agradecemos a los oyentes de Radio Esquina, de hace ya unos años, desde el COVID estamos en antena, pues prácticamente tú me obligas hasta el loro de las noticias sanitarias, ¿comprendes? Y todo lo que surge me lo leo también. He leído, no sé si está al tema o es muy incipiente, que están trabajando sobre el cáncer de páncreas, ¿no?
1: De páncreas, efectivamente, que te reduce a la mitad. Sí, hay algunos ensayos y, de hecho, ya había otro reciente también en España y en otros países. El cáncer de páncreas es muy malo, es un cáncer de páncreas de los más agresivos que hay, por no decir más, y que la supervivencia de las personas que lo sufren, haga lo que haga, era muy mala.
0: Bueno.
1: Y afortunadamente hay medicamentos que están ensayándose y que algunos están ya casi en el mercado y que yo creo que nos dan una nueva esperanza. El tratamiento del cáncer sí es verdad que ha mejorado muchísimo en estos últimos años y yo creo que tenemos que darle una voz de esperanza a toda la gente que lo sufre.
0: Muy bien, Antonio. Pues como siempre, muy agradecido y si te parece bien, nos escuchamos el miércoles.
1: De acuerdo, venga, un abrazo.
0: Hasta luego, adiós.

Bueno, pues no ha estado mal. Casi 4 horas de, en fin, sin, bueno, desde el principio la previa de los anunciantes, de las personas que colaboran en pro de los gastos de esta radio, pero emitiendo intervenciones directos desde las 8:30, con un intervalo aproximadamente de 15 o 20 minutos de, como digo, de entre comillas, de descanso. No está mal para ser el lunes, ¿no? Y eso pretendemos, de recoger todas las opiniones o aquello que interesa en la actualidad y sobre todo la actualidad general. Esto no quiere decir que si usted a nivel general, particular, o yo qué sé, como en, de actividad empresarial, actividad cultural, creativo, artesano, quiere reivindicar algo, quiere exponer algo, quiere alabar algo, pues aquí tiene vuestro micrófono, sin problema. En esa línea continuaremos con dándole la voz a todo tipo de palabras, a todo tipo de pensamientos y a todo tipo de opiniones, siempre con el respeto hacia los demás y siempre manteniendo el diálogo y la conversación. Aunque estemos en semana de feria, volveremos el día viernes, perdón, el miércoles, sí señor. Pues de una manera u otra, pues casi hemos querido no entablar esta desconexión hasta el miércoles que viene. Y vamos a tener Radio Esquina, las mañanas de Radio Esquina, bueno, el próximo miércoles. Ya Esperanza tiene terminada los invitados y, en fin, estaremos desde el balance de lo que ha sido la romería de Rocío, a hablar de muchos temas muy interesantes y, sobre todo, sin olvidar la opinión, la cultura, la sanidad, la información, nuestros invitados, etcétera, etcétera. Deseándole lo mejor de parte de Esperanza y el que os habla, y si Dios o el destino lo quiere, te esperamos el miércoles. Recordarte que este programa lo podéis oír o escuchar esta tarde a las 6 de la tarde, a las 11, a las 4 de la madrugada y mañana a las 9. También en la plataforma iVoox, donde podéis descargar el programa. Y en Facebook también, el Facebook de Esperanza Franco Pipio o de Radio Esquina. Independientemente que si usted quiere alguna intervención específica durante el programa, pues se lo piden a Esperanza o me lo piden a mí, inmediatamente le mandamos el corte específico de esa intervención. Bueno, pues que el destino, la suerte o Dios os acompañe. Hasta el próximo miércoles. Adiós.

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muchas las cosas que después de un fin de semana se pueden contar. Y normalmente a uno le gusta hablar del tema que más domina, hablar con propiedad. Sin embargo, hoy voy a hacer una sesión y me vais a perdonar porque no tengo ninguna gana de cachondeo, ya que he decidido daros mi opinión acerca de algo que ni entiendo ni nunca entenderé. Pues a estas alturas, noviembre del 2001, ya metido en el siglo de las 2X y el palote, el siglo XXI, un hombre le sigue pegando a una mujer. Y no solo pegándole, sino que encima son 63 las hembras que han muerto en manos de sus machos. O por lo menos eso es lo que piensan la mayoría de los hombres que le quitan la vida a sus mujeres, que son suyas, cuando un hombre no es más hombre por esto, todo lo contrario. Para mí, quien le pega a alguien que físicamente es inferior ni es más valiente, ni me está demostrando nada, y por supuesto nadie tiene el derecho de matar a nadie. Y al principio decía que no entendía nada acerca del tema de las mujeres maltratadas, porque son muchas las preguntas que me hago al respecto. Preguntas que me tienen confundido y que me hacen en muchas ocasiones perder la paciencia, el ánimo y hasta el sueño. ¿Puede llegar a ser tan grande el orgullo de un tío como para decir la maté porque era mía? ¿Y ese que acaba de pegarle a su esposa tiene madre? Porque yo soy de los que llora cuando veo un pajarillo muerto en el suelo, pero mataría al que tocara a mi madre o al que tocara a mi hija. No quiero ni pensarlo. Pero si cuando mi hija crezca se tropieza con un desgraciado de esto, lo último que haría en la vida sería levantarle la mano, pegarle a mi niña. Pero claro, si mi hija no me dijese nunca que su compañero le está pegando, yo no me enteraría. Y en eso consiste la campaña que se está haciendo en los medios de comunicación en estos días. En que la víctima lo cuente, aunque ahí está el auténtico problema de la cuestión. Que ella nunca me lo contaría porque seguramente mataría al que le ha pegado. Y eso sería lo más justo, pero claro, no sería legal. Y mi hija nunca hablaría porque ella querría que fuese a la cárcel su marido y no su padre. Por evitar que quien le pegaba deje de pegarle. Por lo que habría que plantearse cambiar la ley. Que es la que no ampara a las desamparadas ni protege a las desprotegidas. De todas formas, sigo sin explicarme cómo un varón, por muy desesperado que esté, puede llegar a pegarle a una mujer. Dios, cuando hizo al hombre, a diferencia del resto de los animales, nos dotó con el don de la palabra, la forma más perfecta de comunicación que existe en el reino animal. Y eso es lo que hace que seamos superiores, el poder comunicarnos con nuestros semejantes, el poder hablar. ¿Por qué entonces no paramos de comportarnos como auténticos animales utilizando la fuerza en vez de la palabra? Y otra de las razones por la que nunca entenderé que un hombre le pegue a una mujer es esa, porque yo no las veo inferiores, sino todo lo contrario. Las considero un regalo de la naturaleza, un ser admirable y digno de todo tipo de elogio. Una mujer fue la que nos trajo al mundo y una mujer será la que le dé vida a nuestros hijos. Por eso no entenderé que se les maltrate, que se les pegue o incluso que se les mate. ¿Se imagina el hombre más hombre de todos los que me estén escuchando lo aburrido que sería un pueblo sin mujeres? El chiste cuenta que dicen los mexicanos que allá son todos muy machos. Sin embargo, yo soy de los que prefiero que seamos la mitad machos y la otra mitad mujeres, porque es mucho más divertido. Es más, no me importaría que hubiese 5 mujeres por cada tío, o incluso 10, ya que a mí cuando una comida me gusta no la tiro a la basura, todo lo contrario. Si puedo me como 2 platos, sinceramente. Me parece muy bien que un hombre quiera a una mujer única y exclusivamente para él, pero ha de conseguir que sea suya dándole motivos para ello, nunca a la fuerza, porque si ella no te quiere, ¿para qué quiere estar con ella? Eso sí, demuéstrale que tú serás su esclavo en vez de querer ser su amo. Ríndete a sus pies, que no es para menos. Y es cuando una mujer te lo dará todo y ese cariño que te ofrezca, que sea voluntario. Pero ¿para qué vas a obligar a nadie que te quiera si el amor y la fuerza son contrarios? Cuando se ama se pierde la fuerza y cuando se utiliza dicha fuerza desaparece el amor. Si quieres tener algo en propiedad, cómprate una muñeca hinchable y pégale si se te apetece, que son de goma. Y si se te pinchan, le pones un parche. Pero si quieres una mujer que sea tuya, tienes que conseguirlo a base de cariño, de tesón y de coraje. Este fin de semana se celebraba el Día de la Mujer Maltratada, el día de toda aquella que de una u otra forma un hombre le ha hecho daño. Y me parece muy bien que se le dedique a esto un día entero, siempre que no nos olvidemos de ella en los restantes 364 días del año. Aunque preferiría que en un futuro nos olvidásemos de este día, porque no hay mujeres maltratadas con las que solidarizarnos. Por eso, y con esto termino, si alguien lo sabe, que me explique por qué un hombre le pega a su mujer. Ya que, como he dicho al principio, ni nunca lo he entendido, Jordi, ni nunca lo entenderé.

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0: Bueno, pues vamos a seguir con un tema: el pozo de mi ser.
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0: 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Bueno, pues se cumplen exactamente 26 minutitos sobre las 8 de la mañana. ¿Qué tal? Muy buenos días. Bienvenidos todos a la sintonía de Radio Esquina. Como podéis comprobar, cada día más tempranito, pero a nosotros no nos importa porque cuando estamos aquí en la radio estamos en nuestro ambiente, en nuestro momento especial del día. Y bueno, pues disfrutamos, lógicamente, de vuestra compañía e intentamos por todos los medios de que vosotros también disfrutéis. Esa es la cuestión. Así que comenzamos, lo dicho, en el 97.6 del dial, en este primer día del mes de junio, lunes para todos vosotros y para todos nosotros también. Y estamos también a través de nuestra página web, mi Facebook personal, Esperanza Franco Pipió, y simultáneamente en el Facebook de Radio Esquina. Y, por supuesto, aquellos que quieran participar en directo, hay un teléfono para todos vosotros, el 633-827103. 633-827103. Pues nada, sin más demora, pues le damos los buenos días y la bienvenida a nuestro compañero Juan José Suárez Durán.
1: Bien hallada, Esperanza.
0: ¿Qué tal?
1: Bien hallado, todo perfecto, magnífico.
0: Un lunes, fin de semana más bueno, ¿verdad?
1: Más tranquilidad, estupendo. Disfrutando de la tranquilidad. Y sobre todo de la gastronomía, que tanto nos gusta. En fin, pues nada, como dice Esperanza, 8:30 vamos a empezar. Durante un tiempo, hasta aproximadamente hasta las 12:00, que estaremos aquí haciéndole compañía. Y a pesar que, bueno, que esta semana es una semana prevista para la feria, pues nosotros vamos a tratar de hacer hoy el programa, el miércoles también, y el viernes ya no, ni el lunes, porque lógicamente es fiesta local y usted tiene que descansar y no queremos molestar esa tranquilidad. En fin, aunque hay mucha gente que piden que el lunes tengamos radio, pero eso no puede ser, ¿vale? Pues entonces, inmediatamente, en este 1 de junio, ya víspera del verano, que muy pronto estará el verano con nosotros, aunque ya de una manera meteorológica está más que el verano, pero en fin. Empezamos con la ilusión siempre de que sea un programa distraído, informativo, y hoy tenemos muchos temas interesantes. Venga,

Despertamos este 1-6 de junio de 2026 con ganas de hablar. Yo tenía ya ganas de hablar desde el viernes por la tarde, cuando recibo una cantidad de noticias y acontecimientos y me pongo a pensar de lo que está ocurriendo en Sanlúcar de Barrameda, de manera general, pero sobre todo a raíz del pleno del otro día de este ayuntamiento. Realmente, si uno lo analiza bien, y por cierto, lo he visto dos veces para estar informado y no equivocarme, sí, he tenido la valentía de escuchar el pleno dos veces, para poder como tener argumento suficiente para luego establecer mi criterio de opinión. Son varios temas que quisiera tratar porque se desprende del pleno lo que realmente en manos de quién estamos. La organización municipal, organización, una vez más digo que es fallida. Tenemos una administración local fallida, diga lo que diga. Miren, pero hay un tema que es para preocuparnos, y bastante. Sobre todo los que hemos vivido en un sistema de gobierno y lo que hemos emanado desde la democracia, el trabajo entre todos para conseguir los derechos fundamentales de las personas. Hay un tema que voy a tratar de argumentar dándole la importancia de las barbaridades que se está cometiendo en ese ayuntamiento, ya no solamente de gestión, sino que pone en cuestión los principios básicos fundamentales de la libertad de las personas. Hay una pregunta, una interpelación, uno de los partidos, puede ser este partido, puede ser otro, concretamente la concejala del Partido Socialista, Mónica González Pezzi, que le pregunta a la alcaldesa: oiga, ¿usted tiene conocimiento de que en Sanlúcar se están poniendo cámaras de video control? La respuesta, teniendo en cuenta los procesos que hay que seguir y las garantías que hay que seguir para poner cámaras de este tipo, de videovigilancia, en teoría tendría que decir: mire usted, no hay cámara. La respuesta tendría que ser: no hay cámara, y si lo hay, mañana mismo le doy las explicaciones suficientes, mañana mismo, y realmente por qué se han puesto cámara, teniendo en cuenta que tiene unos principios básicos y hay que ajustarse a la ley. De otra manera, traduciendo la pregunta, ¿usted está incumpliendo los derechos fundamentales o está vulnerando los derechos fundamentales de los ciudadanos poniendo cámaras sin seguir el protocolo necesario para poner cámaras de videovigilancia? La respuesta tendría que ser, visto la trascendencia, radicalmente no. Pero no se responde no. Se responde con dudas. Y no sé si con esta el latiguillo de le voy a contestar a usted por escrito. Hecho gravísimo. Y además, como se contacta y argumentación de la concejala del PSOE, que lo afirmaba y que lo había comprobado, situación gravísima. Para instalar cámaras en una ciudad y sobre tipo ese tipo de cámara, necesita un protocolo muy exigente. ¿Por qué no? Porque si no, se rompen los principios fundamentales y se vulnera los principios que la transición democrática ha dado a toda persona con garantías para que los poderes públicos no manejen información en contra del propio ciudadano, ni más ni menos. Es decir, ante ese hecho, estamos poniendo en cuestión muchos principios fundamentales que se han conseguido a través del esfuerzo de todo. Si es verdad que existe cámaras de video control, si es verdad que hay centros establecidos donde están esas cámaras, según afirmaba la concejala del Partido Socialista y que la había comprobado, esto es muy, muy grave.
Si es así y no se han establecido los protocolos, miren ustedes los principios que se rompen. Miren, primer principio, principio de legalidad y necesidad de habilitación previa. La instalación de cámara por un ayuntamiento no es discrecional, requiere base legal expresa y motivación y proporcionalidad. ¿Quién dice eso? Pues lo dice el Reglamento General de Protección de Datos en la normativa europea, que también la unifica. Es decir, el RGPD y el EOPDGDD, normativa establecida. La ley, que es del 3 del 2018, es la norma española que adapta y complementa detalles este reglamento en España, incorporando además la regulación de los derechos digitales. Debe existir, primer principio, debe existir una finalidad concreta, seguridad, tráfico y policía, debe intervenir. Premisa clave de todo esto, sin protocolo previo, aprobado y publicado, no se garantiza el cumplimiento del principio de legalidad ni la trazabilidad del tratamiento de datos. Segundo principio que se rompe si no hay protocolo para poner cámara de este tipo. Riesgo de tratamiento de datos ilícitos. La Agencia Española de Protección de Datos exige que todo sistema de videovigilancia tenga responsable del tratamiento claramente identificado. Finalidad definida. Limitación de acceso a la imagen. Plazo de conservación, normalmente un mes. Medidas de seguridad técnica y organizativa. Si no se hace así, esos datos que se está utilizando puede ser tratamiento de datos ilícito. Es decir, si no existen protocolos de actuación aprobados, no se puede garantizar que el sistema cumpla con los requisitos de la Agencia Española de Protección de Datos, lo que podría implicar un tratamiento ilícito de los datos personales. Tercer principio, si no existe protocolo, oiga, la competencia municipal está condicionada, no es absoluta. Un ayuntamiento no puede poner las cámaras así como así. Aunque pueda instalar cámaras en materia de tráfico o seguridad, la competencia está condicionada a normativa de protección de datos. Y en cámaras en vía pública, en muchos casos, requiere la autorización de la delegación de gobierno y la participación de las fuerzas de seguridad. Es decir, la competencia municipal no habilita automáticamente a la instalación sin procedimiento regulado ni control externo. Otro principio que se rompe, si no hay protocolo de actuación o hay un seguimiento establecido según la norma para instalar cámaras, principio de proporcionalidad y mínima intervención. Toda videovigilancia debe cumplir idoneidad, es decir, ¿para qué? ¿Para qué pongo yo las cámaras? ¿Para qué fin? ¿Para qué se instala? Necesidad, si no hay alternativa menos invasiva. Hay que argumentarla muy bien. Pongo cámara porque tengo esta necesidad y hay un peso suficiente. ¿Qué necesidad hay de ponerla? ¿No hay otras opciones? Y luego la proporcionalidad, es decir, no lo mismo poner una cámara en una esquina por un detalle adecuado a repartir, según la concejala del Partido Socialista, cámara en muchos sitios de Sanlúcar de Barrameda. Eso no es proporción. Sin protocolo no se ha acreditado si la instalación responde a criterios de necesidad o si existe alternativa menos intrusiva. Otro principio que se rompe, si aquí no se han establecido las normas, hay riesgo de afectación a derechos fundamentales. Las cámaras afectan derecho a la intimidad, protección de datos personales, libertad de circulación, es decir, nuestra libertad de movernos a un sitio u otro está controlada si no se justifica suficiente y en qué zona suficiente. La ausencia de protocolo incrementa el riesgo de vulneración de derechos fundamentales, por eso
por el uso indiscriminado y no controlado de las imágenes. Y un principio que también rompe, si esto no está establecido adecuadamente, la falta de transparencia y el control democrático. Un sistema de videovigilancia, si no reúne los requisitos de procedimiento de instalación, debe tener presente siempre que está sujeto a una ordenanza o reglamento municipal, a una información pública para que la gente sepa dónde hay y accesible, y control por órganos municipales y en algunos casos en comisiones de seguimiento. La inexistencia de protocolo impide el control democrático del sistema y su fiscalización por la oposición y la ciudadanía. Y ante todo esto, que se argumenta a través de la pregunta de la concejala y que no son capaces de responder, porque fijaros bien las premisas que hay que tener en cuenta para instalar unas cámaras vídeo de vigilancia. Fijaros bien. Y sin embargo, aquí en Sanlúcar, según la respuesta, da a entender que efectivamente tenemos cámaras y además tenemos centros donde se controla esas cámaras sin el preciso procedimiento a llevar. Ante todo eso, yo me pregunto, ¿cuál es la motivación para su instalación esta cámara? ¿De qué partida económica ha salido? ¿Dónde está el expediente y el responsable político que lo ha iniciado? ¿En qué órgano se ha aprobado con los informes técnicos necesarios? ¿Quiénes manejan la visualización de dichas cámaras? ¿Quién o quién son los responsables de controlar los espacios donde están los centros de control? ¿Existen personas que ven contenido de esta cámara a través de otros medios y tecnología? Todas esas son preguntas que hay que contestar inmediatamente, porque digo, esto es muy grave, esto es muy grave. Además, en cada vez que se abre un expediente por un sitio u otro, el ayuntamiento tiene unos procesos. Pero si esto se ha hecho, si en los procesos que yo he dicho o que me he cuestionado, oiga, aquí alguien tiene que ser responsable. ¿Y por qué? ¿Para qué se ha puesto la cámara? ¿Dónde está el expediente de iniciación? Teniendo en cuenta que para poner cámara en los ayuntamientos tiene unos procedimientos para no vulnerar los principios fundamentales de los ciudadanos. Eso ha costado un dinero. ¿De dónde ha salido? En los centros, según la concejala del Partido Socialista, que hay en Sanlúcar con cámara, ¿quién mira esa cámara? ¿Hay algunas personas conectadas a través de las nuevas tecnologías con esas cámaras y ve realmente lo que mueve y para qué y por qué fundamento se hace? ¿Qué político lo ha iniciado? ¿Qué técnico ha dado el visto bueno para que? ¿En qué órgano se ha tocado? ¿Se ha tocado en el Pleno? ¿Se ha tocado en la Comisión de Gobierno? ¿Se ha llevado a una comisión informativa? En definitiva, la instalación de cámaras de videovigilancia en el municipio sin la previa aprobación de protocolos de actuación, garantías de tratamiento de datos, delimitación de finalidades, control económico y controles de proporcionalidad, supone una actuación administrativa potencialmente contraria a los derechos fundamentales y a la normativa vigente en materia de protección de datos y derechos fundamentales, además de carecer de la necesaria transparencia y control institucional. No son mecanismos propios de la democracia, no. Cámara se justifica en muchas poblaciones, pero hay que hacerlo en condiciones. Y con un trozo exhaustivo
Porque quién sabe quién maneja esas cámaras, cómo se lleva, quién conecta, de dónde ha salido el dinero, de quién órgano lo ha aprobado, teniendo en cuenta fundamental que, y además, la ciudadanía, la mayoría, no sabemos que existía cámara. No lo sabemos si no se dan un pleno. Y sobre todo la respuesta debe ser tajante. ¿Cómo que hay cámara? Eso no inmediatamente. Y si hay alguien lo ha hecho de espalda mía, y mañana, esto se recorta. ¿Ha pasado algo? No. Entonces yo pregunto, visto la gravedad de los hechos, sí, algunos dirán, no, no, pues no es tan grave. ¿Cómo que no es tan grave? Mire usted con lo que está cayendo. Mire usted con lo que está cayendo. Las administraciones están para gestionar, para hacernos la vida posible, pero no para poner mecanismos de control. Ya bastante controlado tenemos con otros mecanismos. Y sobre todo cuando no hay justificación, y sobre todo cuando no hay fundamento ni procedimiento administrativo para instalarla. Entonces yo también pregunto, ¿esto requiere una comisión de investigación o no? ¿O no es tan grave? Hoy lunes va a haber respuesta ante esta interpelación de la concejala. ¿Se va a dar explicación a la opinión pública por qué está instalada las cámaras? ¿En los controles donde están los distintos aparatos, donde se ve la visualización de cada cámara, quién controla eso? ¿Para qué se puso las cámaras? ¿Qué sentido tiene? ¿Cuál es el expediente respetando los principios básicos de la instalación de videovigilancia en los municipios se ha llevado a cabo? Alguien tiene que ser responsable. Alguien tiene que salir a la opinión pública. Alguien tiene que decirlo y explicarlo. Y ustedes, los representantes políticos, tenéis que garantizar principalmente los derechos de los ciudadanos. Si no se respeta los derechos de los ciudadanos en la legalidad vigente y establecida, ¿dónde vamos a llegar? ¿Dónde vamos a llegar? Esto de hecho tan gravedad y más invadiendo los procedimientos y la información y la cuestión económica, a no ser que mañana salga o hoy salga, ¿qué dice el delegado de Seguridad Ciudadana? ¿Cuál es la información de las personas que tienen que participar en la instalación de cámaras, la seguridad, los miembros de seguridad, qué dicen, qué comentan, dónde están, quién habilita, quién abre, quién cierra? ¿Por qué en algunos centros habéis puesto los centros de instalación de estas cámaras? Son respuestas que hay que pedir. Y vosotros, los concejales, los 25, tenéis que pedir respuesta. Pero respuesta, porque es que no estamos jugando también muchas cosas. Porque mañana vendrán otros y harán lo que quiera en base y se saltan la ley y la torera y etcétera, etcétera, y estamos desvalidos. Gravísimo el hecho. ¿Y esto no requiere una comisión de investigación? ¿Y unas explicaciones inmediatas después del pleno? No. Ea, cumplimos el pleno y hasta el mes que viene. Adiós, que nos vamos. Ea, ya hemos cumplido. ¡Y viva la feria! Y que viva. Pero visto esto, quería decirlo porque tengo que llamar la atención algo que ha pasado desapercibido y es de alta gravedad. Independientemente de la maldad que se utiliza, en fin, en frases que no hay argumento y se le echa la culpa, en fin, a algunos concejales que faltan. En definitiva, esto está ocurriendo en Sanlúcar de Barrameda. Esto está ocurriendo y requiere, por el bien de todo, por la salud democrática y por el funcionamiento de nuestro propio ayuntamiento, de que se dé la explicación suficiente, la argumentación suficiente. Y entre los portavoces distintos, una reunión previa, decir, oiga, ¿esto qué es? ¿Grave, grave o no grave, grave? ¿Esto cómo se ha hecho? ¿Cómo se ha hecho? ¿Quién es el que ha dado? ¿Alguien ha tenido que dar la orden de poner la cámara y en base a qué? Alguien tiene que ser. Eso no se pone en sola. ¿Los centros de recepción? ¿Quién ha elegido los centros de recepción? ¿En base a qué informe? ¿Alguien, algún técnico habrá dicho algo? Y si no ha dicho nada, ¿esto qué pasa? En fin, es la información que yo quería dar de este tema tan grave. Es grave, sí, es grave. Sí, lo que me escucha es grave. Es grave. Porque si ya perdemos por una mala gestión
o porque creemos que el ayuntamiento hacemos lo que nos da la gana, si perdemos los derechos fundamentales, pues fijaros bien a qué límite vamos a llegar. Claro que si tenemos ejemplos a nivel nacional y a nivel de autonomías, pues fijaros bien. Esta es la chinita que le tiene que caer a esta ciudad. Desde aquí, desde Radio Esquina, por lo menos mi palabra y como ciudadano, debería salir alguien a explicar esto. Y a los demás concejales de la oposición que se lo tomen en serio. Que se lo tomen en serio. ¿Qué pueden hacer con una imagen nuestra en un proceso, en un sitio donde realmente la utilicen y la manipulen o la lleven o la utilicen? Fijaros bien la gravedad del hecho. Y además sin protocolo, teniendo en cuenta los principios, lo exhaustivo que dice la ley para poner cámara, la exigencia. Y aquí, según la concejala del Partido Socialista, Mónica González Pice, que le interpuso esta respuesta, hoy no se ha dado explicación, ni este fin de semana. Bueno, pues continuamos en esta mañana de Radio Esquina.

decir que lo que la editorial que he puesto antes lo haría cualquier gobierno, ¿eh? Este es un principio básico de todos. Sea esto, sea el otro, sea quien quiera. Los procedimientos, la garantía jurídica de la administración tiene que cumplirlas primero, porque así los ciudadanos la encontramos más seguro. Y los ciudadanos tenemos que cumplir nuestras obligaciones, claro, según el procedimiento y las leyes que emana de nuestros representantes. Pero no, los que están gobernando de un color u otro tienen que garantizar los procedimientos administrativos rigurosos. Porque si no, al final esta es la ley del más fuerte. ¿Por qué algunas veces se quejan muchos partidos que ganan otros? Cuidado, que vienen. Esa es una técnica desde la democracia hasta ahora. Claro, vienen porque yo no cumplo lo que tengo que hacer. Y no le echemos la culpa a los ciudadanos ni a los otros partidos. Echemos la culpa a los que en un momento dado dirigen la población y no hacen las cosas en condiciones. Esa es la realidad. En fin. Continuamos en este 1 de junio de 2026. Y llega la hora de nuestro amigo Alex Rodríguez en Músico de Recuerdo. Bueno, pues como es una semana digamos, de feria, y si hay un baile propio de las ferias y tradiciones de Andalucía, pues es la sevillana. Yo, sinceramente, las sevillanas, sevillanas, bien bailadas, en fin. Conjuntamente, si me vaya a permitir, conjuntamente con el tango, no conozco un baile donde se manifiesta más expresiones corporales y sentimentales a través de esta manera de actuar como son las sevillanas. Es un baile realmente que tiene una cantidad de pinceladas desde el punto de vista de la belleza, de la manifestación, del sentimiento, de saber conjuntarse, de moverse, de coordinar el cuerpo, y un arte increíble, implícito en este baile que, como digo, conjuntamente, por lo menos en mi opinión, conjuntamente con el tango, yo creo que más no se puede decir de este baile que es la sevillana. Y además en un contexto donde se manifiesta la manera de ser del sur, la manera de ser de los andaluces, la manera de ser de la belleza, del vestido, del traje, del conjunto general, una situación ideal para manifestar a través de un simple, que parece un simple baile compuesto de distintos tiempos, se manifieste de esta manera. Admiración por las sevillanas, porque es algo innato. Y curiosamente, es un baile que impacta en todo el mundo. Que no es fácil de bailar, ¿eh? No es tan. Y además, tiene ese valor intrínseco que todos nos arrancamos. Cuando estamos en una situación adecuada, en fin, que todo se da a los condicionamientos de las condiciones, no sé qué tiene, pero todo el mundo se atreve a bailar sevillana. Y se aprende. En fin, esto nos trae hoy nuestro amigo Alex Rodríguez. Semana de feria, pues sevillana. Él va a contar la historia de dónde viene, en teoría, la sevillana. La verdad es que se acopla bastante a nuestra manera de ser y a nuestra manera de expresarnos de una manera u otra la sevillana. Como sabéis, tiene un compás de tres tiempos. Su ritmo suele explicarse con un compás tres cuartos, marcado por un tiempo fuerte y dos más suaves. Es un baile de pareja. Las letras hablan de la vida cotidiana. Las más frecuentes, pues, el amor, desamor, feria y romería, la Virgen del Rocío, la ciudad de Sevilla, las historias populares y humásticas, en fin, la guitarra, las palmas, las castañuelas, la pandereta y el tamborín, algunos variantes de sevillana.
Sevillana de feria, sevillana rociera, sevillana corraleras, sevillanas bolera, sevillana litúrgicas y bíblicas. Mucha gente confunde el flamenco con la sevillana en la feria, pero son géneros totalmente diferentes. Sevillana suele ser el primer baile que aprende quien se inicia en el mundo del flamenco por su estructura o accesibilidad. Existen muchas academias en Europa y América y Asia, convirtiéndola en una de las danzas españolas más internacionales. Antiguamente, algunas series podían llegar a tener hasta 7 coplas, aunque hoy se hace normalmente con 4. La estructura de baile de la sevillana, puede incluir los movimientos del paseillo, el careo, la vuelta, el remate finales, en fin.

baile estupendamente que, como yo digo, aglutina unas características muy especiales. Sevillanas al viento. Dice mi pinceladas dedicada a la sevillana de hoy. Hay más, ¿eh? Porque vamos a recordar, creo que al padre de la sevillana. Ahora lo diré más adelante. Como digo, sevillanas al viento. Cuando la tarde se viste de lunares y jazmín y el albero se despierta, bajo un cielo carmesí nacen las sevillanas, con un río de emoción que van sembrando en el aire los latidos del corazón. Gira la falda encendida, vuela el mantón al pasar, y entre palmas y guitarra se aprende a soñar. Cuatro coplas son camino, cuatro pasos, una voz, cuatro encuentros que dibujan la alegría del amor. Se miran dos bailarines sin apenas pronunciar las palabras que sus cuerpos han decidido contar. Hay aromas de romero, de feria y de tradición, de recuerdo que se abrazan al compás de una canción. Sevilla guarda en su plaza este tesoro sin fin. Cuando suenan sevillanas, todos vuelven a florecer allí. Porque no es solo un baile, ni una música fugaz, es el alma de un pueblo que se niega a olvidar. Y mientras haya una guitarra, una palma y un cantar, las sevillanas seguirán vivas como el viento, y sobre todo en Sanlúcar, como el viento sobre la mar. Pero no termina ahí el respeto a la sevillana por parte mía. Mire, hay un señor que creo yo que fue el padre de las sevillanas. Y por cierto, el autor de eso que canta mucho Rociero, pero que es el Salve al Rocío. Hablo de un personaje que escribió sevillanas, letra para sevillanas, pero al mismo tiempo que le estaba dando la sevillana una categoría fundamental, también era un gran poeta. Y letras de sevillana, bien desarrollada, bien bailada, da gusto ver esa conjunción al mismo tiempo de ver personas que bailan, una mujer con traje de sevillana y un mantón, y una persona agarrada a su cuerpo a través de ese traje del hombre que tiene estrecho su cuerpo y alargado con sus pantalones. Eso es una gloria. ¿A quién me refiero? Pues ni más ni menos a Manuel Pareja Obregón. Escuchen ustedes la sevillana de este señor. Algunos le parecerán lentas, otros menos dinámicas, pero si se recrea bien en el arte de expresión, en la letra, mantener ese criterio bailando. Obviamente las sevillanas de la feria son sevillanas más aceleradas, más, con más fortaleza, más rapidez. Pero este señor, si me voy a permitir, un homenaje a Manuel Pareja Obregón. Y sus letras son letras realmente con una trascendencia importante. Hay una sevillana que creo que es la letra, la madre de toda la sevillana, a mi criterio, que es La Flor del Romero. Y dice: La flor del romero llora, la flor del romero a solas. Llora cuando ve que cortan margaritas y amapolas. La flor del romero llora. También llora la ribera cuando el río arrastra flores al llegar la primavera. También llora las riberas. Yo también lloré de pena aquel día en que con otro caminaba por la arena. También yo sufrí de pena. Dios quiso crear el vuelo y por eso le dio alas a los pájaros del cielo. Dios quiso crear el vuelo. También hizo el firmamento, repartiendo por el mundo.

0: sembrando las semillas de los vientos. También hizo el firmamento y remata. Es por eso que la gente lucha contra las cadenas con espíritu valiente, pues libre nació la gente. Música de recuerdo, Ale Rodríguez, ni más ni menos que Las Sevillanas.
1: Muy buenas, soy Ale Rodríguez, director de Músicos del Recuerdo. Y hoy vamos a hablar de uno de los bailes más populares de España y más reconocidos en el mundo entero. Ya sabéis de qué hablo. Hoy hablaremos del origen, sobre todo, de Las Sevillanas.

El origen se encuentra en la seguidilla manchega, de la que hereda la estructura, pero con el contacto con la diferente música andaluza, el sonido se ha ido aflamencando con el paso del tiempo. En lo que respecta al baile, los movimientos son los típicos de la escuela bolera. Las sevillanas, tal y como las conocemos en la actualidad, nacieron con motivo de la Feria de Abril en la segunda mitad del siglo XIX. Los antecedentes, ya lo hemos dicho, son la seguidilla, que era una danza popular que se bailaba en Sevilla desde el siglo XVI. Una danza que, de origen castellano, con el paso del tiempo se fue aflamencando, sobre todo al entrar en contacto con otros palos o géneros flamencos como la bulería y la soleá.

0: fue en el siglo XVIII cuando las sevillanas se empezaron a bailar. Y muy pronto el baile se convirtió en el principal atractivo de esta música. Oye, una curiosidad, aunque hoy en día las sevillanas se bailan en cuatro rondas, en aquel entonces se hacían solo en tres. Los primeros discos de sevillanas aparecieron en la segunda mitad del siglo XX. ¿Y sabéis quiénes fueron los pioneros? Pues los hermanos Toronjo, que lo estamos escuchando.
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0: Aunque hay una temática muy diversa, la mayoría de sevillanas gira en torno al amor, la tauromaquia, la Feria de Abril y la ciudad de Sevilla.
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0: Bueno, sin olvidar, por supuesto, el Rocío, ¿no?
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0: Los toques de guitarra se acompañan con palmas y castañuelas. Se baila por pareja y hay tres tipos de baile: corralera, flamencas y boleras, por ejemplo. Y bueno, y lo interpretan artistas de todo tipo. Por ejemplo, vamos a escuchar una, la interpretó Camarón de la Isla. Vámonos para casa, venga, vámonos.
2: Vámonos.

¿Y por qué pongo, a Camarón cantando sevillana? Porque la discusión parece eterna. ¿Son las sevillanas un palo del flamenco o una música popular andaluza perteneciente al folclore? La sevillana convive con otros palos del flamenco. Y los flamencos, valga la redundancia, la flamenca. Tiene aire festivo y por eso suceden en ferias, tablaos y reuniones privadas entre bulerías, fandango, rumbas y tangos. Por lo tanto, creo que la respuesta es lo suficientemente clara como para decir que las sevillanas conviven con otros países.

Existe toda una industria discográfica alrededor de la sevillana, que arrancó los años 50 con los hermanos Reyes, que fueron los que la profesionalizan. Por supuesto, sin olvidarnos de los hermanos Toronjo, que es primeras grabaciones que tenemos de las sevillanas modernas.

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1: Oye, ¿cómo se baila la sevillana? ¿Ustedes saben cómo se baila la sevillana? Yo os lo explico.
0: Por favor, mucho compás.
1: Ejecutar bien los pasos de la sevillana es más complicado de lo que parece, ¿eh? Eso así, bueno, eso se ve por las cientos y cientos de academias que hay en todos los países del mundo. Yo te voy a ofrecer una guía. La sevillana se divide en cuatro partes, una por cada copla del cante. Ahí, te cuenta una historia de amor que se escenifica de la siguiente forma. En la primera parte, la mujer coquetea con el hombre, que va a su encuentro, aunque ella le ignora o le rechaza. En la segunda parte se representa la seducción, por lo que el baile es más cercano, es más sensual. Ahí la tercera parte se simboliza el engaño o el enfado, de modo que ambos bailarines se cruzan de perfil. Aquí donde resalta el taconeo y finaliza con ambos miembros de la pareja dándose la espalda mutuamente. Finalmente, en la cuarta parte, o reconciliación, la pareja vuelve a bailar frente a frente. Una cosita, ¿eh? Es fundamental que ambos miembros de la pareja estén perfectamente compenetrados. Si no, puede haber pisotones, golpes, caídas, accidentes varios. Manteniendo una correcta postura, mirada alta, espalda recta, pecho fuera y hombros retrasados, se realiza un movimiento de arriba y abajo. De forma que el brazo que baja es el que queda fuera del círculo, coordinado con la pierna que se adelanta y versa. Sé que no habéis entendido nada. Yo al principio tampoco. Y otra cosa, es fundamental mover las manos sutilmente, pero con gracia, ¿eh? Con gracia. ¿Cuándo se produjo el boom? Lo hemos comentado, los años 80, pero más sobre todo en la época de 1983 a 1988. Ahí se convierten en un fenómeno de masas. Sevillanas hay de todo tipo, rociera, bíblica, de coros. Y en la actualidad existen las formas clásicas con fusiones modernas. ¿Sabéis cuándo se denominaron sevillanas? Pues fue en la Feria de Abril de Sevilla, allí en 1846, se acuñó el nombre y pasó también a formar parte del Real Diccionario de la Lengua Española, claro.
0: Y también para escuchar, las que invitan al buen cante, flamenquita y bien canta, y otra donde lucer baile.
1: ¿Los que más están ganados con la sevillana? Bueno, pues fue en los 80, evidentemente, con grupos como Amigos de Gine, Cantores de Hispales, los marismeños, que fueron los que popularizaron el género ya masivamente. También una feria de abril, ¿no? Pues fue una feria sin caballos en 1990 a causa de una peste equina. La feria de abril se celebró por primera vez en 150 años sin caballos. Una imagen inusual, una imagen totalmente inusual para el baile.
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1: Que se nos olvidaba la sevillana rociera, ¿no? Un grupo como los marimeños, María del Monte, convirtió en 10 sevillanas en un himno andaluz.

Bueno, ¿y cuáles serían las mejores sevillanas? De sevillanas, según el público, claro. Pues he buscado encuestas en muchas emisoras, en muchas cadenas, en muchos periódicos. Y al final, bueno, pues muchos coinciden en la siguiente. Están las sevillanas cachondas, las sevillanas con humor. Por ejemplo, Bartilucho, sevillana de los pijos. Vamos a escuchar una de ellas.

0: Casi nada, ¿no? Casi nada, ¿no? Bueno, pues eso es más moderna quizás, ¿no? Pero ¿qué me contáis de, ya que hablamos de sevillanas graciosas, la sevillana de los bloques de martirio? Bueno, pues esa no nos podemos olvidar de ella, ¿eh? No nos podemos olvidar de ella.
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villanas graciosas, porque también hay que divertirse en la feria, claro que sí. Pero vamos a ir, si os parece bien, con quizás las 12 villanas, bueno, primeras de nuestro ranking. Y os digo que contra gustos no hay disputa. Sevillanas de Triana, Los Romeros de la Puebla, Cuando paso el puente. Cuando paso.

0: Hola, y bueno, y ya vamos a terminar con la ganadora. Pues mira, hay una que gana por goleada en todas las publicaciones y encuestas en las que he buceado o investigado. Y es una del Mani. La gracia, la costumbre y la alegría que desprende, pues yo creo que es por lo que ha sido votada como la sevillana más famosa. Hay que te como.
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1: Y listo, soy Abel Rodríguez, estos músicos del recuerdo. Espero que os haya gustado este programa, que es distinto, ¿eh? Hoy ha sido distinto. ¿Cómo se llama? Las Sevillanas. Hasta el próximo programa. Come on.

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0: 1 de junio de 2026, en esta mañana de Radio Esquina, la luz y la voz de Sanlúcar. Sí, señor, la luz que mantenemos a través para que estéis informados y enterados de los acontecimientos de Sanlúcar y darle voz a las personas que quieren hablar en esta radio. Y hoy me consta que nuestro amigo Mariano Galán Silva está haciendo un esfuerzo personal, en fin, debatiéndote con el viento de Levante, el Poniente. Ahí está el hombre que no sabe por dónde tirar, pero a pesar de eso, aquí lo tenemos. Muchas gracias, Mariano, por estar con nosotros.
1: No hay que dar gracias por eso, Juan.
0: ¿Por qué?
1: Aquí, hasta la muerte tenemos que seguir luchando. Buenos días, Esperanza.
0: Bueno, Mariano, ¿qué nos trae hoy, amigo?
1: Quisiera traerle hoy a todo el mundo alegría y paz. Pero
0: no puede ser.
1: No puede ser. Tenemos que seguir entregándonos en cuerpo y alma y convencer con las herramientas que tenemos democráticamente.
0: Ahí está.
1: Con las herramientas que tenemos democráticamente. Pero aquí parece ser que eso es insuficiente hoy. Las reglas se están perdiendo, pero no hay que dejar de luchar contra esa corriente tan nefasta que hay en este país.
0: Pero Mariano, si perdemos los fundamentos, los pilares para vivamos con garantía, con solvencia y creer en el sistema, si partimos esos pilares, esto se viene abajo todo.
1: Exactamente. Es lo que intentamos todas aquellas personas, y que hay mucha gente detrás, que esos pilares no se deterioren por el bien de todos, Juan.
0: Con el trabajito que ha costado ponerlo.
1: Echar el hormigón a esos pilares. Pues están muy debilitados, muy debilitados.
0: Bueno.
1: Y localmente, pues
0: no digamos.
1: No digamos, que es lo que a mí me preocupa todo. A mí me preocupa que mi país vaya de la forma que va, no haciendo los deberes, y localmente es lo que a mí tenemos que arrancar desde lo capa que llegue arriba, ¿no? Y si aquí localmente no hay manera democrática de coger una mesa y ponernos a hablar, la actitud que está cogiendo la señora alcaldesa, pues me parece a mí que no es la correcta en la democracia. Están llamando a la puerta, como dijo ella en el Ateneo, que las puertas estaban abiertas. Señora, por favor, las puertas están cerradas, democracia. Y no haga usted ya más cosas de las que está haciendo. Nosotros tenemos que tener las herramientas, y usted es la que siempre ha pregonado. Puertas abiertas, como su anterior sucesor, que fue el anterior alcalde, que esas puertas sí que estaban abiertas. Para todo el mundo. Y aquí por pues, ser que las puertas pues cerrar pues no acude las moscas.
0: Perfecto.
1: Entonces,
0: bueno,
1: que
0: es preocupante, es preocupante.
1: Recapitule esta señora, y que es preocupante.
0: Es preocupante, sí. Lo
1: aquí
0: que está ocurriendo.
1: Tenemos que hacer las cosas entre todos.
0: A ver si podemos desde aquí por lo menos decir lo que está ocurriendo, y que cada uno coja su, en fin, si no llevamos razón, que también lo diga, ¿vale?
1: Eso,
0: ¿no? Ya está.
1: Ahí está. Eso es la regla
0: del juego, ¿no?
1: Del juego.
0: Por lo menos si nos quita la palabra ya lo que nos faltaba, Mariano.
1: Lo que faltaba, exactamente. Bueno. A mí me dio vergüenza otro día ese hombre que solicitó 3 minutos para parar el pleno. ¿No le da vergüenza a un partido de izquierda que un señor de izquierda? Sea izquierda
0: da igual,
1: centro
0: da igual,
1: de derecha.
0: Da igual.
1: Que haga esas no acusaciones, que haga esos lamentos, que haga esa no cordialidad, esa no colaboración. Señores, entonces ustedes aquí, no me refiero ya a ella, sino a los 20 y tantos.
0: Claro.
1: Señores, esto es otra historia.
0: Te refieres a la persona que intervino en el pleno.
1: En el pleno.
0: Después de la sesión.
1: De la sesión.
0: Que, por cierto, no sale en ningún sitio.
1: No sale en ningún sitio. No, en Costa no lo he visto, no va a salir.
0: No, es que no se caraba, por lo visto. No sé por qué, porque no sé. Es otra opinión más de la transparencia, ¿no?
1: Hombre, por supuesto.
0: Y aguantar el tirón, a ver lo que te dicen, ¿no?
1: Ya verá mañana para encender el alumbrado.
0: Oh, madre mía.
1: Ya como están,
0: empujones.
1: Para hacerse la foto.
0: Hay
1: empujones.
0: Pues
1: antes de hacerte la foto.
0: Pero eso ya no vale, Mariano.
1: A la foto de la carretera de Tubuena, que se están matando.
0: ¿Qué, pero qué en la gestión diaria o en la incidencia del ciudadano, una portada de feria, ¿qué incidencia tiene? No sé.
1: Nada.
0: Yo no sé. ¿Qué tiene que decir las asociaciones? ¿Qué solución tiene para...? ¿Eso soluciona los grandes problemas?
1: No, la feria
0: es importante, claro. Pero, por cierto, la feria con una cadencia bastante elevada, que no queremos mirar,
1: Sí, quiero hacer un comentario de...
0: Es que allí había un artículo de, creo que Barra Media, que, en fin, que en 20 años o en 10 años nos hemos quedado casi la mitad de las casetas.
1: Señor, yo desde estos grandes micrófonos digo que tengamos los sanluqueños una feria a la altura de las circunstancias, una feria que es nuestra feria, y le deseo que tenga, como a los rocieros que han tenido el camino de vuelta, los hombres han tenido mucha dificultad para volver y han pagado por los incendios, que no se sabe si ha sido intencionado o no se sabe. Pero le deseo a todos los saluqueños, los pocos saluqueños que ya nos quedan en la feria, porque aquí hay un escape de un 37% ya.
0: Te voy a contar una anécdota. El viernes estuve trabajando para el programa de los próximos días, porque nosotros somos adelantados, sobre todo de Esperanza, y los invitados que yo pedí, los tres me dijeron, hablamos después de feria, Juan José, que yo me voy fuera.
1: Exactamente. Qué pena.
0: Tres invitados que me emplazó a después de feria, que ellos no iban a estar en la feria en Sanlúcar, y son invitados, es decir, que son personas que crean opinión en las profesionales, que crean opinión en Sanlúcar. A pesar de eso, también se va fuera de Sanlúcar en la feria.
1: Ayer los que estamos montando las casetas, los particulares, que tienen pocos días para montar las casetas y ponerla bonita la caseta, pues la colaboración de la policía local también hizo falta allí para controlar la entrada y salida.
0: Claro, claro.
1: Es un desarme total, un desastre total. Yo no quiero eso.
0: Un caos total, un caos, claro. Total. Cada uno hace lo que quiera.
1: Aquí
0: ya no.
1: Cada uno... Esto no se ve en los pueblos colindantes a nosotros. Estas cosas...
0: Ni en los pueblos más pequeños. Ni en los pueblos con menos recursos se ve esto. Cada Pero bueno, más. Oye... Mañana todo el mundo feliz, que me parece bien, pero...
1: O es que aquí hay algo que nosotros no sabemos, como el acuerdo que llegaron, que nadie lo sabía, el acuerdo que tuvo la policía local con la señora alcaldesa, que aquí no se supo que ese acuerdo...
0: Mira, yo
1: ya... O la policía está pidiendo.
0: Yo sinceramente, Mariano, yo sinceramente lo de la policía, te lo comentaba esta mañana Esperanza, ya lo he dejado. La policía local ya lo he dejado. Ya había tratado de hablar menos de la policía local. Porque...
1: No, justo con los saluqueños.
0: No, exactamente. Por un motivo u otro, vienen, van, acuerdo, no acuerdo, explicación, que si lo otro, y esto ya es un pitorreo. La realidad es que Sanlúcar no tiene policía local, ¿cierto?
1: Cierto es.
0: Y que se traslada a la opinión pública, que con la importancia que tiene una policía local, resulta que, por lo visto, está simplemente por el tema del dinero. Y es triste cuando realmente la policía local. La señora alcaldesa o el delegado utiliza la policía local cuando le interesa, cuando no le interesa, deja de interesar y ya no se puede gastar tanta energía en la policía local ni su funcionamiento porque la realidad es la que es.
1: Uno dice que tiene que meter policía.
0: Pero mientras tanto, ¿qué?
1: ¿Pero qué?
0: Mientras tanto tú llamas y no hay policía local.
1: Hay policía.
0: Mientras tanto tú estás viendo un funcionamiento de la feria con el peligro que tiene esto y el ordenamiento que tiene esto y no hay policía local.
1: Yo te dije porque no veo mi policía local ahí.
0: Yo también, Mariano, pero es que la policía local no solamente es sanción, la policía local es información.
1: Información,
0: es control,
1: ayuda,
0: es aplicación de decreto, ¿me entiendes? Utilización para embajadores, para garantía de nuestra seguridad dentro de sus competencias.
1: Pero es que aquí no piensa...
0: Aquí la policía local es para por lo visto, para procesiones, para la feria y para los eventos.
1: No, para la feria no, para la feria.
0: Sí,
1: no.
0: La feria creo que han llegado a acuerdo otra vez, sí.
1: Ah, han llegado a acuerdo...
0: Creo, no esto, quiero saber, porque te digo que no quiero saber nada, porque estoy como el Guadiana, viene o no viene, va para allá, va para aquí, va para acá, y estamos jugando, mientras tanto, los ciudadanos, ¿qué tenemos?
1: Eso no me...
0: El otro día decía yo, y sinceramente lo tengo que decir, que da la sensación que la administración del ayuntamiento se la está repartiendo, la tarta se la están repartiendo, políticamente, ¿me entiende o no?, y socialmente. Me da la sensación.
1: ¿Qué baja esa de nivel, hijo?
0: Claro, entonces, no prestamos al servicio al ciudadano ni que estamos para prestar servicio al ciudadano con los instrumentos. Que, por cierto, que el que trabaja hay que pagarle, por supuesto.
1: Por supuesto que
0: pero
1: sí.
0: Es que estamos dedicados a la función pública. Es decir, al bien. Tenemos que utilizar nuestro trabajo para favorecer a la gente. No con el egoísmo políticamente de que esto parece que es mi casa y también la parte social que también es mi casa. Esa es la sensación que da. Y lo siento que se moleste quien quiera molestarse. Es mi opinión, que estoy equivocado. Bueno, el tiempo me está dando la razón.
1: Hoy había un ataque en la calle de los coches que tienen que cambiar por ser día uno, para ir para acá.
0: Claro.
1: Y la policía no...
0: Que no hay, Mariano.
1: No, no hay.
0: Que no hay. No hay.
1: Yo, desde luego...
0: Que no hay.
1: Es un problema que lo arregla cualquier persona sensata. Sensata. Esto es el partido que está gobernando, que no está gobernando. Y los demás partidos políticos, desde luego, yo no sé qué es lo que van a vender cuando esto tiene que estar armado de unas estobras.
0: Pero, sin embargo, te recomiendo que escuches esta mañana la editorial. Por lo visto, y según no se ha negado, se ha instalado cámara en Sanlúcar, en varios sitios de Sanlúcar. Y hay centros donde se ve esas cámaras. ¿Tú te has enterado de eso?
1: Yo no.
0: ¿Hay autorización para eso?
1: Pues...
0: ¿Hay dinero? ¿Cómo ha salido? ¿Quién ha iniciado eso? A sabienda que eso requiere unos requisitos bastante elevados. ¿Qué función tiene? ¿Qué misión tiene? ¿Quién maneja los centros de cámara que hay? ¿Para qué?
1: Oh.
0: Según lo que trasladó el otro día en el pleno una pregunta de una concejala. Porque si eso no fuese así, pues inmediatamente hay que decir esto es mentira, no es verdad, y se ha hecho de esta manera, pero hasta ahora nadie ha respondido. O sea, que tú no tienes policía y encima, presuntamente, te están controlando.
1: Eso es.
0: Es que eso está bonito, ¿verdad?
1: Joder.
0: Eso es precioso. ¡Viva la democracia, Mariano!
1: Viva.
0: Y aquellos que tienen que implantar mala democracia por principio, resulta que la están abandonando. ¡Viva la democracia! Gracias. Y la gente que aplica en democracia. No tenemos seguridad y encima, en teoría, más controlado. Como decimos aquí, eso está precioso.
1: Precioso.
0: Eso está muy bonito.
1: Precioso.
0: ¿Eh? Y después nos quejamos de que otras organizaciones ganan las elecciones. Claro. El problema es que nosotros no hacemos, como tú habías dicho, los deberes. Si no hallo los deberes, si no planto el campo en condiciones, me quema, tú sabes, llega las enfermedades.
1: Exactamente.
0: Venga, ya está. Yo estamos bien.
1: Vamos bien. Juan, quiero también recordarle a los radios que el límite de los alquileres terminan el día 10.
0: Sí.
1: Toda aquella persona que ha hecho su deber, que no se deje guiar por el propietario donde le tiene alquilado, ni lo tiene porque sale a la calle, ni lo tiene porque, sino lo que le tiene que es mantener la estabilidad de su contrato. Todo aquel que ha hecho su deber. Y eso tiene cerca de 2 años. De 2 años para poder seguir viviendo o alquilando donde estén. Que no se lo olvide a todos aquellos que están de alquiler, que no tiene por qué soportar una subida bestial del alquiler o echarlo a la calle. Todo aquel que presentó ese papel hace 40 días, que cumple el día 10. Para que se tiene que ejecutar esa ley, porque la ejecutó que tiene toda la razón. Porque la vivienda es para vivir, no es para especular, Juan. Estamos convirtiendo
0: ¿cierto?
1: En lo que tenemos que vivir para especulamiento. Y eso lo estamos haciendo todo el mundo. Y eso no es el camino, Juan. No es el camino. No es el camino. El camino tampoco es que tú tengas un negocio de una vivienda y que lo regales, ¿no? Tampoco es eso. A ti te cuesta mucho trabajo comprar 2 viviendas y la tienes con... Pero en unas cosas que esté totalmente regularizado.
0: Alguno aprovecha la coyuntura por la demanda que hay. Claro, como no ponemos...
1: Que no tiene por qué cobrarle a mí.
0: Claro.
1: Es un cuarto, Juan. Un claro. Cuarto, Juan. Un cuarto, Juan, en 700 y 800 euros. Eso está sucediendo en San Lucas claro. De Barrameda. bueno, y todavía si te sale de San Lucas, te va por ahí y la gente con 2.500 euros al mes están viviendo bajo un puente, ¿va?
0: Es que estamos jugando mucha gente con la necesidad imperiosa de la vivienda. Pero como en el mercado no ponemos vivienda de un tipo u otro, pues...
1: Yo le pregunto a la alcaldesa qué proyecto es que tiene ya o montado.
0: Ninguno.
1: Solicitar lo que está la ley, ninguno. La vivienda que hace falta en este pueblo. Las viviendas para eso, esas criaturas que están ganando por debajo del suelo mínimo, que le hace falta una vivienda pagándola, pero que la pueda soportar de el sueldo que gana tan triste, Juan, y que no se menea en ese ámbito, no se menea esta gente, no son capaces de nada. Yo le pido, por favor, que se vayan los tres partidos. Vamos a ver, yo quiero la gente activa, Juan. Esto no es la democracia que es la que hace llevarte el sobre a la urna. Nosotros tenemos que estar representados por gente válida, gente comprometida con los problemas del ciudadano. Y esta gente pasa de la historia. Y le pido, por favor, que caiga y tomar una gestora y que por lo menos, que esto, por Dios, se puede ser tan torpe, coño, se puede ser tan... Vamos a ver. Entonces, yo, la verdad, cuando escucho uno y otro, y hablo con uno y hablo con otro, llevan el camino cambiado. Esto no es el camino que nos da nuestra Constitución ni la democracia. Esto es otra historia, Juan. Y yo estoy entristecido porque esto, vamos a ver, tenemos que ayudarle a todo el mundo y llamar a la puerta donde te reciban, Juan, donde te reciban, y por lo menos si no te pueden poner el huevo frito en la mesa hoy mismo, pero que te lo ponga para dentro de 6 meses. Aquí no hay futuro, aquí no hay futuro ni ganas de trabajar. Empezando por ello, porque una empresa va al carajo y no va al carajo por los trabajadores, va al carajo porque la dirige.
0: La mala gestión. Claro.
1: Ya está. Los trabajadores bastante tienen con trabajar y cumplir con su obligación. Que si la empresa va al sitio es porque el empresario se va al Rocío y se gasta por decir Rocío, o se va a las Islas Malvinas, o se va a Copa Habana, y se gasta el dinero que no se tiene que gastar. Y las empresas van así. Pero los grandes empresarios, los que le duelen primero su empresa, los que le duele el país y los que le duele no hacen esas cosas. Esa gente son recurrentes a la hora de pagar sus impuestos y luchar porque no hay empresa sin trabajadores ni trabajadores sin empresa.
0: Claro.
1: Esos son los empresarios.
0: Incluso más, yo te diría que la parte social son conscientes de cómo está la empresa y en función de las demandas, cómo está la empresa, algunas veces se tolera, incluso se
1: tolera.
0: Va. Sí, y alguno dice, hace un esfuerzo y dice, para que esto reflote.
1: El que está hablando hizo un descuento de su nómina del 45%.
0: Para que reflotara la empresa.
1: Y mi compañero el 35%, para que no despidiera a nadie y pudiéramos reflotar la empresa. El 45%, eso me pasa a mí, que en este país hay muy poquilla gente, pero también lo he llevado a donde lo tengo que llevar, los 43 escalones,
0: totalmente.
1: Cuando no han cumplido y cuando han cogido subvenciones ilegales, Juan.
0: Claro, muy bien.
1: Es que esto, para ser honesto en la vida y ser competente, tenemos que cumplir los requisitos que te marcan las cosas. No porque te quedes tú y maltrates a los que no tienes que maltratar. Uh-huh. Yo, desde luego, te había puesto porque en el mundo empresarial todavía hay empresarios honestos, con mucha dignidad y con mucha... Otro, mete mi alma. Pero, en fin, que entre todos podemos sacar donde nos han metido estos políticos. No ha podido contratar, y quiero que me traiga aquí a los de la cooperativa Dije de la Caridad, el saliente y el entrante, porque están en rehabilitación y la verdad me prometieron que iban a venir los dos.
0: No te preocupes.
1: Fui tú otras cosas, Juan, que a una jefa de la C, que es de Barceló, le han querido cambiar, sí.
0: ¿Le han querido cambiar la editorial?
1: Le han querido cambiar, sí. ¿Cómo le puedes cambiar tú a una persona humana?
0: Y sobre todo la cadena CER.
1: La cadena CER. Pues va a la calle, va, Juan. Claro. Vamos a ver, y se van a poner de juerga los compañeros porque no es justo, y es la cadena CER, Juan. ¿Me entiendes?
0: La cosa está mal,
1: La cosa está muy mal, Juan. Claro. Aquí la cosa está muy mal. Bueno, Quiero decir otra cosa a todos aquellos que acudimos a las grandes superficies, Juan, que a la hora de comprar una dorada o una lubina o cualquier pescado limpio, que tenga cuidado y que mire el precio de cómo vamos pagando, eso no se puede pagar. Eso es, vamos, eso es un robo a mano armada, ¿eh? Tenemos que acudir a esos pequeños autónomos que están luchando por limpiarte un kilo de hace día y te lo ponen en tu casa. Que ese cereal no lo da las grandes superficies. Te pone en un plástico que tiene más brillo que el zapato un cojo, ¿eh? Te pone una dorada limpia, dice cuánto, dice 43 euros. Vamos, Juan. Tenemos que ser conscientes de que con los sueldos que estamos ganando no se puede consentir
0: Está todo
1: que esos señores
0: desorbitado.
1: tengan la libertad para robar como están robando, ¿eh? De una manera sin aquí no hay miramiento
0: Por
1: por
0: cierto, que hoy
1: nada.
0: terminan las ayudas de la crisis de la guerra de Irán, ¿eh? De la crisis de los IVA y todo eso.
1: Ah, sí, hoy
0: Hoy
1: termina.
0: termina
1: Hoy
0: con
1: termina.
0: que.
1: Con que para el mes que viene te va a enterar. Para el mes que viene te va a enterar el precio del crudo,
0: El crudo y otras
1: y otras
0: variantes, la
1: variantes.
0: luz eléctrica, por ejemplo.
1: Exactamente. Y aquí, como no te hemos unido, Juan, aquí estamos perdidos. Aquí estamos perdidos. Y la verdad, todo el mundo queremos ir a la feria.
0: Ah.
1: Bueno, todo el mundo, habla fuera de Quintal Lucas, todo el mundo
0: A la feria.
1: a su
0: O que
1: feria.
0: tuviese posibilidad de ir a la feria todo el mundo.
1: Exactamente. Aquí no se cree, aquí hay gente todavía que no se cree que hay gente pasándolo muy mal.
0: Mal, mal.
1: Porque vamos en detrimento para abajo a total. Yo no quiero ver gente llorar, Juan. De verdad que sí. Y eso no se lo cree mucha
0: No se lo
1: gente,
0: cree, ¿verdad?
1: ¿eh? No se lo
0: Como
1: cree.
0: solamente ven una parte de la ciudad llena, ¿no?
1: Llena.
0: Pues cree que el resto,
1: Pues no
0: que
1: hay
0: el,
1: gente pasándolo mal,
0: y con
1: Juan.
0: pocas posibilidades, ¿verdad?
1: Con
0: Además,
1: muy poca que no llegue
0: es que
1: al día 20,
0: no
1: Juan.
0: conocen familia, no conocen barrio, no conocen su manera y hablan con ellos y comentan
1: No.
0: y la necesidad, ¿entiendes o no? O
1: No,
0: sea,
1: no, no, no, no. Entonces
0: no.
1: cree que cualquier día nos vemos, cualquier día nos vemos que va a ir a cobrar a la gente las pensiones y va a tener un detrimento para atrás.
0: Si cada
1: Cualquier
0: día,
1: día.
0: Mariano, cada día las pensiones pide la gente el anticipo antes.
1: Antes,
0: Si antes.
1: el día 15 van al banco para que le den un anticipo
0: Eso
1: y le
0: es.
1: cobra al banco el 7% por 10 días, Juan.
0: ¿A que sí?
1: Sí, Juan.
0: Claro.
1: El 7%, Juan. Y cuando va el hombre a cobrar día
0: Ya
1: 25,
0: tiene por lo menos quitado
1: ya se ha
0: de
1: comido
0: 1.000 euros tiene su
1: las dos
0: asiento.
1: tortillas de
0: Claro.
1: camarones que se tiene que comer, ya se la ha comido el
0: Ya,
1: banco.
0: bueno, por supuesto.
1: Y nadie se preocupa de eso.
0: Claro.
1: Nadie.
0: No están,
1: Aquí
0: no están en el.
1: nos va a
0: No
1: tocar,
0: están.
1: nos
0: Claro.
1: va a llegar todo el mundo,
0: No están al día a día.
1: No, no,
0: No ve,
1: no.
0: no ve, no palpan la sociedad.
1: No,
0: No,
1: no nos
0: no.
1: va a llegar. No, uy, mi alma.
0: En fin. Qué poca gente vamos a llevar, Mariano.
1: Ninguna, Juan, ni más. Ninguna vamos a llenar.
0: A mí me da igual.
1: Yo, desde luego, quisiera que otra vez y una vez más recordarle a los que nos están oyendo que hagamos todo un esfuerzo, que nos miremos uno
0: Al
1: a
0: espejo.
1: otro al espejo, que esto no es que cada vez, a mí me pasó el jueves que me mandaron para el hospital de Jerez, Juan, y quiero mencionar eso,
0: Muy
1: para el
0: bien.
1: hospital de Jerez. Mi médico de cabecera, don Francisco Bocanegra.
0: Buen médico, ¿no, Mariano?
1: Ese es el médico de Tolosa,
0: Mejorando,
1: de Tolosa
0: mejorando todos,
1: lugareño.
0: mejorando todos los profesionales.
1: Mejorando todos los profesionales.
0: Pero.
1: Pero cuando a mí me dice un tío, o un señor, o una señora, en un hospital, que me atendieron porque tiré para la toa, porque cogí una poquita de anemia, y me quedé sin hierro. Total, que don Francisco dice, esto para la toa, Mariano. Total, que allí me pusieron un gotero de hierro y lo que te sorprende, Juan, que a pesar de todo lo que están pasando la sanidad por el conflicto que tiene con el Estado,
0: La entrega que tienen los
1: la entrega
0: profesionales.
1: que tiene, y te coge
0: Me parece
1: dos
0: bien.
1: señoritas con 35 años médicas de urgencia, con una preparación bestial, bestial. Y una de las cosas que una vez que me reconoció y me puso el gotero allí en observación, me puso esto, lo que me causó más grande, dice, usted no se preocupe, usted no se preocupe que yo soy médico, ¿eh? Que usted está
0: En buenas manos.
1: en buenas manos. Y la que la relegó era las 3 menos cuarto de la madrugada, con la misma personalidad y con el mismo nivel de preparación, de profesionalidad. Y digo, ole, ole, mi amigo, dame un beso. Dice, hombre, no hace falta. Estaba yo terminando el gotero y no tuvo más remedio que dar un beso. Digo, todavía, dice, hombre, somos médicos para algo. Eso es lo que te hace. Es lo que te hace, Juan, muchas veces darte moral, porque salía a las 3 y 10, que me vine, fui con el coche solo, y me vine con el coche solo, Juan, venía más contento para hacer nube que todas las cosas. Ya no todo,
0: te había motivado
1: ya
0: eso a ti.
1: Me había olvidado que no tenía hierro, no que tiene, tenía una anemia. Juan, digo, estamos todavía.
0: ¿Y eso de dónde viene? Con la fortaleza que tú tienes, que te falte hierro. Y además de familia que ha trabajado en el hierro.
1: Exactamente, Juan. ¿Eh? Pues nada, pues gracias a este señor que me toque ahora para el hospital de día para que me controle, allí, sí. Porque seguramente me pondrá otra vez hierro y me pondrá. Pero en fin, que vamos para adelante y no dejamos lo que tengamos que hacer. Pero lo que te quiero decir, que hay gente que se sale de las tablas, que parte las tablas de la cocinera, como decía lo antiguo, y dice, ¿qué te pasa a ti? Ven para acá. Y lo mejor lleva 48 horas de guardia, Juan. Y la están maltratando. Esa criatura que han estudiado 11 años estudiando y que te acude como si fuera tú, no porque tú tengas 72 años, te abandona un poco. No, Juan. Todavía hay que seguir haciendo mucho hincapié en que hay gente apostando por este país que es tan lindo, y que dejamos la política, que son los que están empeorando este sistema a pasos gigantados y más localmente. Que hagan examen de conciencia, que hay muchos problemas.
0: Pues ya me levantó usted la moral, porque como tú bien dices, cuando te pregunté, bueno, Mariano, en la situación que tú estás, no viene a la radio. Y dice, ¿quién te ha dicho a ti que yo no voy a la radio? ¿Vale? Entonces, madre mía, digo, es que vale la pena, mañana yo no puedo faltar mañana a la radio.
1: Hay que levantar a los que me escuchan el ánimo.
0: A mí me puede faltar el hierro, lo que quiera, la chatarra.
1: Como si me tenga que morir.
0: Aquí, con el micrófono. Bueno, el señor Jesús te ha mandado un poema, ¿no?
1: Sí, señor, sí, señor. Dice, dalo a don Juan José, para que lo...
0: Yo no sé si me atreve, ¿no? No voy a atrever, voy a intentarlo, ¿no?
1: Hombre, vamos a intentarlo.
0: Este poema está dedicado a los 20 años en que dejó Rocío Jurado su voz.
1: Señor.
0: ¿Y dónde viene la tendencia de Jesús con Rocío Jurado?
1: La verdad... Ese callejón no...
0: No lo sabemos, ¿no?
1: No lo sabemos.
0: Pues mañana hay que preguntarlo, esa vinculación con Rocío Jurado. Bueno, más o menos dice lo siguiente. Voy a tratar de hacerlo como él lo hace. Tras tantas noches sin días, entre paredes siniestras, con los helados pulmones, mimados por las cavernas y tendida en una caja, un entierro de princesa. Pasaba la que fue grande sol y luna de esta tierra, con la última sonrisa entre los labios de cera, que la sorprendió la muerte soñando una vida espléndida. Doblaba Rocío Jurado por la esquina de la ausencia, mientras un viento de luto gemía de esta manera. Duerme en paz, chipionera de las coplas y de regla, y porque, como soldado, has muerto de pie en la brecha. Porque le diste tus besos a tu pueblo y a tu reina. Que el cielo te dé la gloria que se ha llevado la tierra. ¡Ay, pueblo de Chipiona, que vivió su noche negra! Helada y sola, lo mismo que el mar bajo las tinieblas, y sin que nadie siguiese compadeciéndose su huella. Y pasaba la más grande, sol y luna de esta tierra. ¡Ay, enfermedad culpable! No te alegres de la pena. No palidece tu cielo, no se marchita tu ciega. Cuando llegue el nuevo día, pobre de ti, si no encuentras azahar en los naranjos, ni nardo en tus macetas, para que el 1 de junio adornen a tu princesa. Ya dobló Rocío Jurado la esquina de la ausencia. Ya depositan su cuerpo en una tumba coqueta ante la sombra adorable que dibuja su silueta. ¡Ay, pueblo de Chipiona! Contestaré a tu llamada con mis versos y un suspiro en ti. Ya todo ha cambiado y, sin embargo, no olvido. Tus recuerdos son más firmes que a donde muerta te has ido. Quiero mirar hacia atrás para sentirte, Rocío.
1: Ese es mi amigo Jesús Rivero.
0: De arte, ¿no?
1: De arte.
0: También te ha mandado un libritito.
1: Un libritito, ¿vale? Sí.
0: De Gloria. Gloria de San Lucas del calendario de procesiones.
1: Señor, señor.
0: Madre. Pues son bastantes, en varias, ¿no?
1: También está haciendo un labor importante.
0: Mira, independientemente de que es del Barcelona, y ya eso es un delito, tiene un corazón a gente grande.
1: Más grande todavía.
0: Y eso a mí es lo que me vale, grande, Mariano, ¿vale o no?
1: Eso es.
0: Los otros son miserias humanas, ¿a que sí? El corazón.
1: No somos nadie, wow.
0: Es que vamos a ver.
1: Y que cree que todavía algunos que son más que otros.
0: Sí.
1: Y no, al final nos vemos todos.
0: Todos para allá.
1: ¿Sí? Y nos damos las manos.
0: Eso es.
1: ¿A qué te ha servido aceptar tanto mal cuando estás a la vera mía?
0: Claro, si eso no se recoge.
1: Eso no se recoge más.
0: Y además las tarjetas de crédito no sirven,
1: no,
0: más allá, ¿no?
1: No, no sirve nada.
0: ¿No?
1: Ahí no sirve nada. Ahí lo que te da la satisfacción y lo que tú hayas realizado en este calvario.
0: Pues, Mariano, te deseamos siempre lo mejor.
1: Nada,
0: no cambie.
1: Igualmente para ti, para la esperanza, que soy dos profesionales.
0: Que va.
1: Y lo que no te toque, que el día que te toque estoy yo aquí igual.
0: Me parto de reír cuando me dices con tu voz potente: Juan José, que no te pase nada. Y la gente dice: oye, ¿este hombre qué le pasa? Está en busca y captura. Venga. Hasta luego, Mariano.
1: Hasta luego.
0: Gracias por todo.
1: Gracias,
0: adiós, adiós.

0: Bueno, pues 1 de junio de 2026, ha empezado el lunes bien, empezamos de las 8:30 y está transcurriendo bien el programa, muy interesante. Bueno, pues seguimos en Radio Esquina, La Luz y la Voz de Sanlúcar, en esta mañana de Radio Esquina. Bueno, es un tópico, pero hay que decirlo, Sanlúcar ya huele a feria, a Albero, a Sevillana y, por supuesto, a Manzanilla, que, por cierto, está buenísima, todavía. La ciudad se prepara para vivir una nueva edición de su fiesta más emblemática, la Feria de la Manzanilla 2026. Una celebración que cada año reúne tradición, convivencia, cultura, gastronomía y el orgullo de ser sanluqueño también. Detrás de cada caseta, de cada detalle organizativo y de cada esfuerzo para que todo salga bien, hay muchas personas trabajando durante meses. Hoy queremos acercarnos a esa realidad y conocer cómo se está ultimando esta esperada cita del calendario festivo sanluqueño. Para ello nos acompaña una persona que conoce muy bien el mundo de la feria y la importancia que tienen las casetas en la vida social y festiva de nuestra ciudad. Hablaremos de los preparativos, de las novedades de esta edición, de los retos que afrontan los caseteros, de las tradiciones que se mantienen vivas y también del futuro de una feria que es referente dentro y fuera, por ahora, de Andalucía. Nos acompaña Rafael Rey, presidente de la Asociación de Caseteros La Caña, recientemente elegido. También recuerdo a nuestro amigo Antonio, conocido como Antonio Llobez, que también ha hecho una labor en pro de la caseta y principalmente por la Feria de la Manzanilla, a quien, como digo, agradecemos tanto a Rafael como presidente entrante como a Antonio por su gran labor. Y le damos la bienvenida y es un placer tenerle con nosotros, porque a mí personalmente me ha traído recuerdos, no por él, que también, sino pues bueno, por un amigo mío de toda la vida y que es tu padre, Rafael Rey, donde compartimos una experiencia de joven bastante elevada, deportiva, pero por muchas convivencias que da el deporte. Pues le damos la bienvenida a Rafael Rey, presidente de la Asociación de la Caña, para que nos hable de la Feria de Manzanilla, y que ya está llamando a las puertas, que es mañana, y que miles de sanluqueños y visitantes espera con enorme ilusión. Bienvenido a la radio, Rafael.
1: Buenos días, Juan, y muchas gracias por la invitación y por darnos a esta pequeña asociación voz de todo el pueblo de Sanlúcar y todos los titulares de la caseta. Y gracias por esta invitación y intentaremos elucidar un poquito sobre la Feria de Manzanilla y los pros y los contras y todo lo que
0: tú lleva. También eres abogado.
1: No.
0: ¿No era abogado?
1: No.
0: Hoy, pues se rompe la tradición,
1: yo
0: ¿no?
1: Yo estudié Derecho, pero me dedico al mundo comercial.
0: Ah, bien. Oye, Rafael, ¿y qué te trajo a asumir la presidencia de la Asociación de la Caña?
1: Bueno, ya en la antigua Junta de Gobierno de Antonio Rodríguez yo, y Lucas Hernández y Manolo Buzón y todo ello, yo era secretario. Yo he estado durante 5 años siendo el secretario de esa junta directiva. Sí, es verdad que el año pasado Antonio Llobé, a raíz de su nuevo trabajo de delegado arbitral y todo eso, wow. La verdad es que el hombre, y bueno, y su trabajo en el Colegio del Picacho,

0: estamos cogidos. Y a mí ya me lo había planteado hace un par de años, oye, Rafa, que eres la siguiente generación, porque si yo era, que era, yo era el más joven de ellos. Y, oye, ¿por qué no coges tú los mandos? Que yo, no, no, espérate, no sé qué, no sé cuánto. Y ya el año pasado dice, oye, deberíamos sentarnos porque yo ya sí que verdaderamente no tengo tiempo y haría falta pues, que tú te hicieras con un equipo y que tú formaras una nueva junta, que nosotros siempre vamos hasta aquí, ayudándote, por supuesto. Y además, lo agradezco que estén ahí, porque no los dejo que se vaya. Los tengo puestos como vocal, pero no los dejo que se vaya porque saben mucho.
1: Hombre,
0: más
1: tiene,
0: que yo.
1: Tiene mucho más, claro, es que claro.
0: Manolo Buzón sigue siendo vocal y fue presidente hace ya pues más de 14 años. Pero bueno, le dije que sí, digo, bueno, pues vamos a afrontar esto. Y nada, aquí estamos. Sí, es verdad que yo, pues, como te digo, lo que hice fue incorporar a personas, pues, bueno, pues de mi misma generación, que yo sé que son amantes de la manzanilla, que defienden la feria de la manzanilla, la feria tradicional, y pues los incorporé a esta nueva junta, como Francisco Javier Ramírez de Arellano, Carlos González Portilla, Alberto Reina, que son un poco los que nivelamos un poco la edad de Antonio Rodríguez Llobet, de Lucas, de Manolo Buzón, de Manolo Camacho.
1: Pero que en criterio vaya a manar de la experiencia,
0: claro,
1: de los demás,
0: claro,
1: ¿no?
0: Es que no
1: buen criterio,
0: que
1: buen
0: es
1: criterio.
0: Que no, sí, es que señor. Yo le digo, no, seguís en la junta, os pongo, claro, de vocal, es más, seguimos haciendo todo juntos.
1: Pero tú.
0: Aunque yo sea un poco la cabeza visible, pero que no le dejo que se vaya, porque es que yo todavía tengo dudas de muchas cosas. Y oye, Antonio, ¿cómo hago esto? ¿Qué planteo aquí? No sé qué, pues espérate, no sé qué.
1: O sea, parece mentira, todavía... pero esta asociación, 12 de septiembre se construyó de 1991,
0: sí,
1: oficialmente.
0: Sí, ya lleva, el otro día lo estuvimos hablando de la exaltación y...
1: Con una finalidad concreta que defendía en general la feria en sí, con todas sus variantes.
0: Sí, yo lo que...
1: Tú.
0: A ver, yo que, además lo comenté en la exaltación el otro día, yo creo que la idea principal de esta asociación, primero es unificarnos nuestros votos en uno solo,
1: claro,
0: en la asociación, y tener más fuerza. Y tener más fuerza, porque, bueno, este año, gracias a Dios, pues vamos a hacer muchos más.
1: De todas las finalidades de principio, defender los intereses de titulares de Sociedad Caceta, colaborar con el ayuntamiento, preservar el tipismo, la identidad, el carácter popular, proveer actividades culturales, impulsar iniciativas, de todo eso, ¿cómo ha evolucionado? ¿Os cuesta trabajo mantener vuestras finalidades?
0: Hombre,
1: ¿avanzáis?
0: Sí.
1: ¿Hay problemas en medio?
0: Sí, nos cuesta mucho trabajo, Juan. Nos cuesta mucho trabajo porque pues porque la sociedad está cambiando, porque la gente mayor, que era la que mantenía esa feria, pues cada vez, por edad, pues porque la gente, la sociedad actual está cambiando. Entonces sí es verdad que la sociedad y sobre todo las casetas titulares tradicionales, que no son muchas, que son 10 o 12,
1: claro,
0: ese tipo de caseta y ese tipo de idea es la que queremos mantener todavía nosotros, la feria, porque nosotros queremos mantener una feria tradicional. No me gusta decir antigua, porque
1: No.
0: Pero
1: oye, con los valores propios,
0: claro,
1: de una feria,
0: claro.
1: La
0: feria de la manzanilla.
1: Con todo lo que conlleva,
0: a mí
1: claro.
0: No me gusta pasar por una caseta en el Real y escuchar reggaetón. Pues a mí no me gusta.
1: No es propio de
0: no
1: una...
0: No es propio. Lo mismo que en Semana Santa se escucha, pues marchan, lo normal, ¿no? Y la feria dura 5 días. Oye, pues no ponga reggaetón durante esos 5 días. Pon rumba, pon sevillana, pon flamenco, pon lo que tú quieras, pero no me ponga reggaetón en una caseta a las 3 de la tarde. Pues esa idea de caseta y de feria es la que mantenemos la Asociación de la Caña y los titulares de esas diodoces tradicionales que hay, que la caseta, que la caña pertenece a, ya te digo que este año, gracias a Dios, pertenecemos a muchas más, unas más alternativas, otras menos alternativas, pero la caña lo que quiere es mantener una feria tradicional, que se vea manzanilla, si puede ser en caña o en,
1: claro,
0: copa,
1: bien,
0: pero no en una jarra, que vaya... Creo que es una feria tradicional.
1: Me gusta bien.
0: Y lo que te estaba comentando al principio es que la sociedad va cambiando y yo también he sido joven.
1: Claro.
0: Yo también. Pero hay maneras.
1: ¿Cómo que has sido? Eres joven, hombre.
0: Bueno, claro. Me refiero, bueno, yo estoy casado, tengo hija, en fin.
1: Bueno, ¿qué tiene que ver?
0: No, pero
1: ha sido juvenil.
0: Claro. Lo que te quiero decir, Juan, es que la sociedad, como todo, está cambiando.
1: Sí.
0: Y bueno, pero que el otro día lo planteé con alguno de la junta que no sería mala idea intentar inculcar esto desde pequeñito. Incluso planteamos, oye, por el año que viene, ¿por qué no planteamos y hacemos algo con los colegios? Oye, que sepa lo que es la Feria de la Manzanilla, que sepa lo que es la manzanilla, lo que es una bodega, por qué se celebra esta feria, por la tradición, por qué intentamos que
1: los valores, la caseta sea... Los valores, las costumbres, claro, el arte...
0: Yo siempre digo que mi caseta, eso, ¿no?, en estos 5 días, es mi casa.
1: Claro.
0: Es mi casa, yo estoy más tiempo en mi caseta que en mi casa. Y que mis amigos vienen y vienen a mi caseta a verme. Y yo los tengo que atender como si vinieran a mi casa. Ya. Y oye, y tómate una copita y un poquito de jamón y no sé qué. Y a mí es que eso me encanta. A mí se me encanta. A mí yo para comer en la feria no tengo hora. A mí me digo a comer a las 2, a las 3, a las 5, a las 6. Porque eso es lo bonito, ¿eh? Que he llegado tarde porque he tenido que dejar al niño con mi madre, no sé qué. Que yo, pues ahora mismo no vamos a tomar ni botellita, bueno, y no sé qué.
1: ¿El primer tubo lo habéis hecho este año? ¿Una tradición vuestra?
0: Sí, sí, sí. ¿No? La saltación lo seguimos, sí, manteniendo con...
1: Y bien, ¿no?
0: Sí, sí, sí, muy bien. Hacemos... La aceptación de la
1: esto fue recientemente, ¿no?
0: Sí, fue el día 15, el viernes 15. Y la verdad es que, además, hemos llegado a un acuerdo con Bodegas Hidalgo, La Gitana.
1: Bueno,
0: desde aquí, de nuevo, le quiero dar las gracias a Fermín Hidalgo y a su familia.
1: Es un fenómeno.
0: Porque la verdad nos abrieron las puertas el año pasado y este año dijimos, bueno, Fermín, ¿por qué no hacemos algo institucional? ¿Por qué no firmamos un acuerdo durante 5 años y todos los acuerdos que hagamos todos los actos que hagamos con la caña?
1: Pues, ¿lo hacemos aquí?
0: Lo hacemos aquí, uh-huh, y si hacemos algún acto fuera, pues lo hacemos con Manzanilla.
1: Claro,
0: con
1: Manzanilla,
0: La Gitana.
1: Muy bien, muy bien.
0: Y la verdad es que Fermín se abrió, mira, lo que queráis, aquí tenéis vuestra bodega.
1: La verdad es que Bodega, yo por las entrevistas que hacemos y por la... Uh-huh. Es la bodega, digo, no las otras, ¿no? Sino que abre más a la sociedad, ¿eh? Todo tipo de actividad, sí, sí, sí, cultural y todo tipo, es tiene más, abierta la... ¿eh? Tiene una visión...
0: Nos abrieron, Juan, las puertas.
1: La puerta.
0: O sea, vale. Si queréis hacer algún tipo de acto fuera de la feria, lo que sea, tenéis las puertas abiertas.
1: Bueno,
0: y
1: vamos a ir a lo de menor a mayor, ¿te parece?
0: Sí.
1: ¿Cuántas casetas hay este año?
0: Este año hay 50...
1: No hablamos de motos, hablamos de casetas.
0: De casetas titulares, 58, sí, casetas creo que hay este año. 58 casetas.
1: Ayer había un artículo en Barra Media Televisión, decía que el número de casetas bajaba, sí, considerablemente.
0: Lo leí.
1: ¿Qué opinión tiene tú eso?
0: Hombre, yo creo que 150 casetas nunca ha tenido la Feria de San Lucas. Yo creo que 150 casetas, si hablamos de casetas, ¿eh?
1: ¿Habrá confundido el módulo con la caseta?
0: Puede ser que habrá confundido los módulos antiguos verdes,
1: ajá,
0: con la caseta. Yo creo que 150 casetas nunca ha habido la Feria de San Lucas. Creo, ¿eh? Te hablo de memoria y ya te digo que yo llevo aquí poco tiempo, pero creo que 150 casetas es que creo que no caben. Es que 150 casetas creo que no caben.
1: Yo me acuerdo que un año hubo un año, el paseo marítimo,
0: sí,
1: ¿no?
0: Pero ahí no había...
1: Tantas casetas,
0: ahí
1: ¿no?
0: No había tantas casetas. Bueno. Ponle 20, 25.
1: Bueno.
0: Además no llegaba... Yo creo que 150 casetas nunca ha habido, ¿eh? Creo.
1: ¿Qué hace el ¿qué ponlo ahí? Vale.
0: Claro.
1: Eso es.
0: Yo creo que de todas maneras, no sé dónde han sacado la información y eso, ya te digo, lo leí anoche antes de acostarme y tampoco he indagado más. Pero sí, verá que la feria está bajando y hay que hacer cambios importantes.
1: Eso vamos a hablar después. La preparativa de esta... Esto no es de un día para otro, sino que seguí trabajando con la administración local estos días, ¿no?
0: Sí, claro.
1: Habéis estado trabajando.
0: Todos los días.
1: ¿Cómo ha ido esas relaciones? Si tenemos algunas novedades este año... respecto al año pasado, en fin, bueno, alguna intervención distinta, alguna finalidad.
0: Desde hace más o menos más de un mes, tuvimos el primer contacto con Carmen, con la alcaldesa, porque quise que conociera a la nueva
1: directiva,
0: gobierno,
1: claro,
0: y una presentación.
1: Es normal. Esto
0: ahí tuvimos un primer contacto sobre la feria y tal, pero después de la presentación ya oficial con Carmen y eso... ya nos reunimos con el delegado de fiesta, con Narciso, y ya ahí es donde ahondamos a preparar toda la feria, que sí es verdad que es lo que yo digo, que el ayuntamiento, en este caso la delegación de fiesta, es la que monta la feria, es la que hace que cumpla la ordenanza, es la ejecutora de toda esta Feria de la Manzanilla, que nosotros lo único que hacemos es
1: colaborar,
0: fiscalizar, apoyar.
1: Tratar de mantener la
0: representar a, claro, todos nuestros socios titulares de caseta, sí, que pero que la que monta la feria y la que
1: no hace sois
0: que
1: vosotros,
0: eso, no somos nosotros,
1: claro,
0: ni los que damos los premios ni esas cosas, que mucha gente se cree que no, que los premios los da la caña, no, los premios los da la delegación de fiesta, pero que empezamos desde hace un mes, Juan, desde hace un mes empezamos, bueno, esos días, pues imagínate, todo en el teléfono, oye, mira esto, oye, mira que este suelo está defectuoso, que arréglame esto, llama a la empresa montadora para que esta caseta tiene un desperfecto.
1: De manera general, ¿cómo se está ocurriendo la instalación? De manera general, ¿hay muchos problemas?
0: Hombre, sí hay muchos problemas, porque...
1: Es que a mí me dicen que de instalación este año está surgiendo muchos problemas.
0: A nosotros nos deberían de haber entregado la caseta para montar el miércoles pasado. Y yo ayer sábado tuve 4 o 5 casetas con suelo defectuoso, con chapa sucia y eso no puede ser. Eso no puede ser porque es que si tú a mí la caseta me la entregas el miércoles, que es lo que hablé con la delegación de fiesta, digo, si la caseta me la entregas el miércoles, que menos que el martes hayáis hecho una revisión de suelo, chapa, pintura, loneta, de que todo esté en condiciones. Porque nosotros no entregamos el miércoles, yo el miércoles tengo que empezar a montar.
1: Claro.
0: Yo no puedo estar un sábado a este. Pues, si fuera uno, dice tú, mira, oye, había un problema con un suelo, que vale, pero 4 o 5, las chapas. Entonces, eso he puesto una queja a la delegación y le he dicho, mira, si el miércoles me entrega la caseta tiene que estar en condiciones para montar.
1: Evidente.
0: Porque es que, gracias a Dios, no pasa nada, pero se montan andamios, se montan escaleras y tú no puedes tener un suelo defectuoso porque es que puede pasar con caída
1: o cualquier cosa.
0: La caseta, si tú me la entregas el miércoles tiene que estar la caseta perfectamente para montar, para introducir elementos de,
1: claro,
0: de montaje. De,
1: que tiene que tener una revisión de calidad.
0: Claro.
1: Los parámetros, claro.
0: Eso es lo que yo le he dicho a la delegación. Digo, si tú el miércoles me la entregas, el martes, oye, hace una revisión. Oye, mira, vamos a revisar.
1: Vale.
0: Esta. Mira, pues esta. Apúntate. La 18 tiene el suelo en la esquina un poco hundido. Venga, el miércoles a primera hora tiene que estar arreglado.
1: Rafael, ¿cuánto vale un módulo actualmente? Porque no hablamos de caseta, hablamos de módulo, ¿no?
0: Hablamos de metros.
1: De metros.
0: Pues espérate, te lo digo. No llega a... Yo pago... Mi caseta paga por 3... Por 15 metros, 3.800. 3.800.
1: ¿3.800? ¿Por 15 metros cuadrados?
0: Por 15 metros cuadrados. Yo digo que tener una caseta de feria es un lujo.
1: Luego, una caseta con la nueva normativa... La nueva normativa está obligada a... Es decir, que tenemos que tener otras...
0: Serie de elementos.
1: De elementos, por ejemplo.
0: Por ejemplo, un limitador de sonido. Que te cuesta alquilarlo, 450 euros. Y ahora decora la caseta.
1: Bueno, y un seguro de responsabilidad.
0: Bueno, sí, un seguro, eso por supuesto, claro.
1: Las personas que están en la cocina tienen que reunir unos requisitos mínimos.
0: De alta... Bueno, pero eso, por ejemplo, se encarga la casetera, a quien tú le cedes la barra.
1: Vale.
0: Eso es una empresa que tú ya
1: se
0: encarga eso. Pero a nosotros vale mucho dinero montar una caseta de feria. 15, pero muchísimo dinero.
1: 15 metros cuadrados, casi 4.000 euros.
0: Casi 4.000 euros. Ahora, decórala. Que en decorar una caseta, si tú quieres... Hay gente que te monta las 4 chapas de Corcampo
1: ya.
0: Y ya está.
1: Claro, pero pierde la esencia.
0: Es lo que queremos
1: hacer.
0: Es
1: verdad.
0: Entonces, los que queremos hacer una feria y tener una caseta tradicional, le dedicamos mucho dinero y mucho tiempo a montar una caseta en condiciones. Mi caseta se ha gastado 1.500 euros en farolillo. Solo en farolillo. Ahora, ponle cuadro, pintura, marquitos. O sea, es un lujo.
1: Tener
0: una caseta joven para alguien... Como te he dicho antes, joven, como nos consideramos mi grupo, mi caseta, es un lujo.
1: Pero que lo que tú has dicho aquí a mí me ha sorprendido porque 12 o 13 casetas de tradición como debe ser la caseta, eso es nada y una inmensidad, ¿no? ¿Qué está pasando con las demás casetas?
0: Claro, pues que o decoran con lo que tienen de todos los años o van a tiro hecho. Date cuenta también hay muchas casetas... comerciales, bueno, no llevemos las comerciales, pero cuando yo te digo de 10 o 12 tradicionales, me refiero a casetas tradicionales como por ejemplo, como la mía, o como aquí estamos nosotros, o como los Arrumacos, o como la Casa Puerta, o como la Brevadero, caseta que todos los años se reúnen meses antes para decir, oye, ¿qué vamos a montar este año? Y hacen un proyecto de decoración. y hacen un PowerPoint y se lo curran y hacen reuniones con sus socios. Hay ese tipo de casetas. Después hay muchas casetas que...
1: Que va a kitipón, ¿no?
0: Bueno, claro, yo qué sé. O hay casetas que, bueno, que intentan ponerla bien, pero bueno, dentro de su medida. Hay casetas que dicen, oye, mira, yo voy a montar una caseta, pero yo no me voy a gastar tanto, ni voy a invertir.
1: Sí, pero voy a mantener, aunque con lo mínimo, voy a mantener la entidad de lo que es una caseta, bueno, de feria.
0: Eso sí, hay otras 20 o 20 tantas.
1: Eso es. Eso se pretende, 20, ¿no? Tanta, claro. Ya el nivel de gasto, claro, que tú quieras,
0: claro,
1: ¿no?
0: Claro, claro. Muchas casetas, yo qué sé, mira.
1: Lo lógico es mantener la entidad propiamente de la caseta, claro, con los recursos que se pueda tener.
0: Hace dos años entró una caseta nueva que es, la conozco muy bien porque son los padres del colegio de mis hijas. Y entonces, pues, oye, vamos a montar una caseta. Intenta ponerla todo lo bonita y todo lo decorativa y preciosa que ellos tienen. Que
1: con los recursos que tienen, claro.
0: Claro, pero después, yo qué sé, de aquí a la cama, la caseta de los Bríos, conocida como la de los Bríos, pues la gente hace un proyecto de 6 meses antes de...
1: Sí, que tampoco hace falta llegar a esos límites.
0: No, pero bueno, ellos lo hacen así.
1: Claro, y es voluntario.
0: No es la cosa para reunirse
1: Es verdad.
0: Oye, mira, pues no sé. ¿Sabes? No, pero que eso es bonito. A mí eso me parece buena idea de, oye, vamos a reunirnos y vamos a empezar ya a pensar en la caseta.
1: ¿Este año alguna novedad significativa respecto al año pasado?
0: Bueno, sí, este año ha habido cambios de ubicación. Este año, por ejemplo, la delegación, con nuestra ayuda, por supuesto, y con nuestro apoyo y con nuestra consulta, hemos decidido las casetas de copas ponerlas en esquina de Boca Calle.
1: A ver.
0: Porque antes estaban en una ubicación que era, pues, a lo mejor estaba entre dos casetas de las que te he llamado tradicionales.
1: Ah, bien.
0: ¿Sabes? Pues entonces...
1: Rompía,
0: sí,
1: un poco.
0: Claro, rompía un poco la estética, sí, y lo que queremos mantener de la caseta de copa tiene que haber.
1: Sí.
0: Y además, la normativa te sigue un porcentaje de casetas de copa o de jóvenes, o llamémosla como quieras. Pero este año, pues mira, pues un cambio importante que se ha conseguido es que las casetas de copa vayan en las esquinas de la Boca Calle. Y bueno,
1: las actividades programadas para este año es, desde el punto de vista de la asociación.
0: Bueno, pues este año, el pasado viernes 15, hicimos nuestro principal acto, que es la exaltación de la Feria de la Manzanilla, que fue a cargo de José Luis Reposo, que fue el exaltador, y descubrimos un cuadro que ha pintado Rafael Climen Montilla, que la verdad es que el cuadro, no sé si lo habéis visto, pero el cuadro es muy bonito, está pintado sobre madera y... Lo vamos a poner en la delegación de turismo aquí al principio de la calzada, con el que ha pintado Arana del ayuntamiento. Sí. Vamos a poner los dos para que la gente lo vea. Y el domingo 17 de mayo hicimos el tradicional Yagüe la Feria, que este año lo hemos tenido que cambiar de ubicación porque normalmente lo hacemos en la puerta de la biblioteca, pero al ser el domingo, día electoral, pues lo tuvimos que posponer a la calle ancha con San Jorge, bien, a esa esquina. Y la verdad es que estuvo muy bien, porque además nosotros intentamos que ese acto sea como un previo a la feria. O sea, montamos un escenario, un grupo flamenco cantando, repartimos claveles que gentilmente nos cede la empresa Sanchiflor, ponemos un verenciador repartiendo manzanilla a todo el que pase, ambiente de mujeres flamencas bailando, o sea, que ponemos, creamos un pequeño
1: Rafael,
0: ambiente.
1: ¿Os invita a vosotros a la Junta de Seguridad? ¿Os invita?
0: Sí, pero sí. Es que este año hemos tenido un problema, nos invitan, por supuesto, pero este año la persona que iba a ir, porque yo estaba trabajando en Rota ese
1: no
0: día,
1: puedo ir.
0: No puedo ir porque tuve que acudir al hospital.
1: ¿Tenéis conocimiento de cómo va a estar organizado la seguridad?
0: Claro.
1: ¿Estáis satisfechos?
0: A mí anteriormente me mandan un preinforme con todo lo que no sabíamos era lo que ocurrió con respecto a la policía.
1: Sí.
0: Eso no lo sabíamos nosotros.
1: No, pero te preocupes, van allá de acuerdo.
0: ¿Seguro?
1: Te lo digo yo, no sé, seguramente. Es una, es decir, ¿cómo se llama? Un pálpito que tengo.
0: ¿Sí?
1: Sí, vamos, creo que sí.
0: Yo yo no lo sé.
1: Sí, ya,
0: yo
1: no, bueno, lo sé. Vamos, que creo que no, por el bien de todo. Que,
0: yo hablé con el delegado el otro día y me dijo, estamos ahí. Yo me preocupé muchísimo cuando me enteré, porque tenemos los antecedentes de la Semana Santa previa y de lo que me consta que pasó ya el presidente de la Hermandad de Cofradía de Pinilla, ¿no? que me consta que pasó malos días, pues igual estamos nosotros ahora, que es que claro, ¿quién va a hacer cumplir la normativa?
1: Por cierto, ¿también eres del mundo de las hermandades?
0: Bueno, soy hermano de alguna y sí, me gusta. Antes sí era que estaba más metido, pero ahora entre el trabajo, la familia, la niña,
1: eso sí viene de
0: tradición. Escolares, bueno. Es muy difícil. Pero bueno, respecto, yo ojalá se solucione el problema de la policía local, porque es que, bueno, ya no solo por la feria,
1: sino por el bien de todos. Sí. Todo, seguro que se arregla. Sí. El tema sanitario, ¿cómo está? ¿Es suficiente?
0: El tema sanitario.
1: La instalación.
0: Mira, la reunión con Sanidad, yo entiendo que Sanidad y el inspector que venga de Sanidad y los inspectores que vengan de Sanidad y los técnicos de Sanidad que vengan a revisar la caseta, que tienen que hacerlo, por supuesto, porque porque hay alimentación, hay calor, hay. No nos olvidemos de que nuestra cocina está montada en un sitio que no está preparado en principio, sino que aquí hay 58 cocinas, pues que está pues abajo de un árbol, abajo de cerca de una alcantarilla. Que es que nuestra caseta está montada en una feria, en la calle, y siempre no son las mejores condiciones. Pero sí es verdad que Sanidad nos exige unas ciertas cosas que hay que cumplirlas, pero que otras son de muy difícil cumplimiento. Por ejemplo, el otro día me mandaron una foto de una cocina con un árbol en medio de la cocina. Bueno, pues es que eso hay que taparlo. Sanidad te pide, pues eso hay que taparlo, para que la ramita
1: no entre en la comida.
0: Porque puede estar abajo una freidora. Vale, pues ponemos algo. El otro día me decía uno, pues yo tengo una malla que no sé qué. Digo, bueno, pero la malla puede caer mijita, puede caer gotita, puede no sé qué. Bueno, pero voy a buscar una solución con una chapa que tengo. Vale, bueno, pues una chapa, vale. Pero claro, después te manda otra caseta. Mándale esto a Sanidad, porque la chapa que te pone la empresa montadora, pues estaba llena de flores secas pegadas a la chapa. Y digo, bueno, pues esto habrá que mandarle una foto, mandarle delegación y decirle, oye, si esto lo ve Sanidad, igual no nos deja ni abrir la caseta.
1: Claro.
0: Igual no deja ni abrir la caseta.
1: ¿Las instalaciones de servicio, en fin, para hacer las necesidades, es suficiente? ¿Se han implantado?
0: Sí, este año se han puesto más. Además, otra de las novedades que han puesto los días previos de montaje, sí. Se han puesto baños estratégicos para los montadores, que se han abierto algunos, en los que están en las bocacalles de Pío XII, Princesa Sofía, la Avenida de las Piletas, se han abierto algunos, para la gente que está montando y los trabajadores que están montando la caseta, pero después se han puesto algunos estratégicos, se ha puesto uno al final de la calzada, otro al principio, otro en la fuente, se ven allí. Bueno, como digo yo lo que creo que tenemos que hacer todos los años es mejorar la feria.
1: El mundo de los cacharritos, ¿cómo va eso? ¿Tenéis conocimiento? Ahí no tocáis vosotros.
0: No entro yo ni tengo mucho conocimiento, la verdad.
1: Porque es un atractivo más de la feria, ¿no?
0: Sí, bueno, y ahora mis hijas que son pequeñas y están pensando los cacharitos solamente, pero ahí no te puedo yo ayudar ni decir nada.
1: Bueno, Rafael, vamos para la mayor. ¿Por qué cada día, cada año, sanluqueño, y lo tengo comprobando, porque antes todos los años hago la misma encuesta, datos estadísticos, llamo a esta compañía de viaje, a la agencia de viaje, y cada año sube más la demanda. Es decir, que incluso hay poblaciones fuera de Sanlúcar ya hace campaña para que la gente vaya
0: a esa agencia de viaje.
1: ¿Y por qué entonces? ¿Qué está ocurriendo que cada año aumenta menos la presencia de sanlucaños en la feria?
0: Hace poco tuvimos una propuesta que la Asociación de la Caña creía que era buena para que no ocurriera este tipo de expansión por parte de sanluqueños, que fue cuando hubo la votación del llamado lunes de resaca. Y la Asociación de la Caña lo que quería era lo mismo que han hecho localidades como Jerez, como Sevilla, que recuerdo que esas dos localidades, Sevilla y Jerez, hablamos de la
1: por
0: feria
1: cierto,
0: de Sevilla,
1: que le va muy bien, bueno, que le va muy bien.
0: Quitaron un día festivo de un santo. O sea, que no estamos hablando del día de... No. Quitaron una festividad para meterla dentro de la feria.
1: San Antón. ¿no?
0: San Antón y, oh, no. Y en Sevilla, ¿San Fernando?
1: San Fernando.
0: O sea, y han metido ese festivo dentro de la feria. Pero nosotros, no sé por qué, pues no tenemos esa mentalidad.
1: No es, o es atractiva la feria, es cara, no reúne los requisitos, hombre, de acceso, en fin, hay dificultades.
0: La feria es atractiva para que le guste la feria. Si a ti te gusta un poquito la feria y te conformas con un día de feria, pues al siguiente día vas a buscar alternativas de viaje o de lo que sea.
1: ¿Pero cree que la gente no van a la feria porque no pueden ir y a lo mejor les sale más barato estar 4 días en otro sitio?
0: Hombre, no creo que cueste más barato 4 días en el río, en no sé dónde. Eso vale un dinero. No creo que, no sé cuánto vale, no tengo ni idea.
1: Entonces, no, ¿qué motivo hay aparte del lunes de feria? No.
0: Hombre, no, del lunes de feria no, del lunes de resaca.
1: Del lunes de resaca, perdón. Que por cierto, a veces le cambiamos el nombre porque mis amigos de España se cree que aquí el lunes estamos todos tirados en la calle.
0: La feria, otro motivo importante que también lo checará mucha gente, aparte de que ya está lo del viaje con mucho coraje que me da, pero está muy instalado y la gente de viajes de Sanlúcar, eso se mueven como que y buscan ofertas y precios.
1: Y además se le acaba enseguida, ¿eh?
0: Sí, no, eso está ya, yo te digo que casi
1: establecido, ¿no? Casi institucionado. Instalado,
0: sí, pero que... La feria no es barata. Como te digo, yo que soy socio de una caseta y que me gusta la feria, yo voy todos los días a comer y a cenar. A mí me gusta la feria. Te tiene que gustar. Te tiene que... es lo mismo que el rocío. Pero el rocío vale un dinero. Pero el rocío vale mucho dinero. Y para que te guste, y para que te guste el rocío, tú tienes que gastar ese dinero.
1: Claro.
0: Al que no le gusta los días, bueno, ya hago el camino de vuelta, me basta y a los 2 días vengo para acá. Y me he gastado lo que sea, no sé cuánto vale. Pero que es que la feria es cara. ¿Que el saluqueño prefiere venir el miércoles, jueves y después dice me voy al río? Pues a la vista está que lo hace. A la feria hay que darle una vuelta. Hay que buscar atractivo. Hay que enseñar a la juventud. Hay que enseñar a la juventud lo que es una copa de manzanilla. Hay que enseñar a la juventud... que venir a la feria de la manera que hay que venir a la feria. Es que la juventud no puede ir por la feria con una maceta. No, es que eso no es la feria. La feria es otra cosa. La feria es una copa de manzanilla con los amigos, un plato de pimiento frito, un plato de langostino, una reunión de amigos, una reunión de caseta. La feria no es la copa, el chunchun o el reggaetón, como te comentaba antes. La feria que hay que volverla a la tradicional.
1: Que te atraiga, que te embulla, que te diga, oye, yo... Claro. Incluso había caseta típicamente, muy famosa.
0: ¿Por qué en Sevilla Jerez se hace ese tipo de cambio? Bueno, yo sí lo sé, porque se apuesta por la feria.
1: Claro.
0: ¿Por qué se hace en Sevilla Jerez y aquí no se puede hacer? ¿Por qué? Sevilla Jerez dice, oye, ¿cuánto mueve...? La feria de Sanlúcar mueve mucho dinero, aunque haya mucha gente que se vaya en 5 días, solo en 5 días que dura la feria de Sanlúcar, ¿eh? Pero viene mucha gente a los hoteles, mueve mucha gastronomía, porque los restaurantes ya no cierran, porque viene gente a comer.
1: Qué bien, vale.
0: Viene mucha gente a comer.
1: La mayor, ya por necesidad, el marco es ideal, pero ya por la infraestructura o porque también el atractivo, ¿qué opinión tienes tú de si es necesario traslado de la feria ya? ¿De una vez por todas o...?
0: Sí, es necesario, claro que es necesario. Es necesario tener...
1: Abaratería coste, ¿no?
0: ¿Cómo?
1: Si tú pones unas instalaciones con toda la infraestructura puesta, abaratería coste, hombre, para el año siguiente.
0: Es que yo soy partidario...
1: Ganaría en seguridad, además, en todo, ¿no?
0: Lo último que hablé con el ayuntamiento es poner un recinto multiuso.
1: Eso, te estoy diciendo.
0: Un recinto multiuso que tú pudieras hacer ahí la feria, pero después hacer muchísimo más actos,
1: claro,
0: y utilizarlo para hacer muchísimo más actos.
1: Pero luego, cierto, a la hora de la instalación, pues abarataríamos muchos costes.
0: Claro,
1: ¿no?
0: sí es verdad, y me consta por alguien más técnico y que sabe más del mundo este, que sí es verdad que montar un recinto ferial pues cuesta mucho dinero, porque tenemos las torretas ya preparadas,
1: sí,
0: de la luz y territorio. Eso vale mucho dinero, por lo visto. Pero bueno, que si no empezamos a incitarlo y a moverlo, nunca lo vamos a tener. Yo no sé si yo lo veré o no lo veré.
1: ¿La asociación tiene preocupación, teniendo en cuenta las características de nuestra feria, la instalación, que está entre comillas un poco con... En fin, que estamos ahí superpuestos por las características, por las instalaciones sanitarias, eléctricas, por los vecinos. Que llegue un momento, un día, que diga, oiga, pase una desgracia. Una desgracia no, que pase algo, una incidencia, y lleve a decir, ya ahí no se celebran más las ferias, y ahora, ¿qué hacemos?
0: Yo creo que eso, si ocurre alguna desgracia, tiene que ocurrir una desgracia muy grande para que se haga, para que se cambie la feria a otra ubicación, porque eso no puede ser de un día para otro tampoco, Juan.
1: Por lo te digo.
0: Eso no puede ser de un día para otro. Eso habría que empezarlo hace ya mucho tiempo.
1: Por lo te digo que vamos tarde siempre, ¿no? Que no es inmediato.
0: Y el terreno. Y el terreno, porque me acuerdo cuando yo entré aquí el año pasado que me dijeron, no, hay un terreno en la carretera del puerto yendo para allá, hay allí una esquina que no sé qué.
1: No. Eso hay que urbanizarlo y transformarlo, claro, hombre. Bueno, no es tan fácil.
0: Ni conozco el terreno ni nada, pero la carretera del puerto allí... Yo qué sé, a mí no me gustó, la verdad.
1: ¿Tú estás de acuerdo que hay que empezar a trabajar sobre ese tema?
0: Hombre, claro, es que eso habría que... Ya hace tiempo que se debería haber empezado a mover, hace tiempo, sobre todo por, bueno, por muchas cosas, porque es que
1: bueno,
0: la calzada se la está cargando.
1: Un rincón imprescindible del Real para ti. Un rincón imprescindible del Real para ti. ¿Qué sitio te gusta más en la feria a ti?
0: Ah, bueno, a mí me gusta mucho mi caseta.
1: De caseta, ¿no?
0: A mí me gusta mi caseta, que hace una esquina.
1: ¿Cómo se llama?
0: Con la calzada y con la fuente.
1: ¿Cómo se llama?
0: Mi caseta se llama Caché.
1: Ah, Caché. Bien.
0: Y hace esquina con la calzada y con la fuente.
1: Oye, ¿un momento favorito de la semana?
0: El jueves al almuerzo.
1: Otro tema en debate, que aquí lo debatimos mucho, porque implícitamente la feria lleva un nombre algo entitativo de Sanlúcar, que es la manzanilla.
0: Sí.
1: Que ahí la manzanilla está sufriendo una transformación. En fin, los días de calendario se están perdiendo. No sé, tú. Los días de elaboración de manzanilla parece que se están perdiendo y ya la manzanilla no es. En fin. Pregunta: ¿manzanilla sola o en rebujito?
0: Sola. Sola. Siempre sola. A ver, que me toma algún rebujito, pero prefiero.
1: Sí.
0: Yo sí lo mantengo.
1: Y además en copa, ¿verdad?
0: En copa.
1: Bien.
0: Yo este año le pedí a mi casetera que me traiga catavinos altos.
1: Bien.
0: Catavinos altos.
1: Porque eso de la manzanilla en vaso
0: plástico,
1: en plástico, eso es...
0: Incapaz, a mí no me gusta.
1: Yo no puedo mirarlo eso,
0: no,
1: ¿eh?
0: Me entra zarpullido
1: cuando miro eso, ¿eh?
0: O en un catavino, a mí me gusta el catavino alto.
1: Me alegra que sea de los míos. Una palabra que defina la feria de la manzanilla.
0: Jolgorio.
1: ¿Qué le diría a la gente que todavía no conoce la Feria de la Manzanilla, que lo está escuchando mucha gente?
0: Pues mira, yo le diría que vinieran con alguien que conozca verdaderamente la Feria de la Manzanilla.
1: Un guía, ¿no?
0: Un guía, guía
1: bueno, sano,
0: claro,
1: ¿eh?
0: Un guía que le diga, mira, tú que conoces la Feria de la Manzanilla, llévame, preséntame la Feria de la Manzanilla, hazme conocer la Feria de la Manzanilla. Y si esa persona es un amante de la Feria de la Manzanilla, a esa persona vuelve al día siguiente.
1: Rafael.
0: Digo, oye, yo quiero volver a vivir esos momentos.
1: Rafael, lo bueno que tiene también la feria es que en un momento dado todos somos buenos y todos sonrimos, ¿verdad? Todos somos...
0: Es que la manzanilla...
1: Cuando nos vemos, qué tiempo,
0: digo,
1: ¿eh?
0: Yo digo,
1: aunque
0: yo
1: después pasa la feria y ya... Bueno, en fin...
0: Pero yo siempre digo que la manzanilla ayuda mucho a eso.
1: Totalmente,
0: momentos,
1: totalmente.
0: Porque la manzanilla, yo siempre digo a mis amigos de fuera, digo, la manzanilla te da una alegría que no te la da totalmente. Ni nada ni nadie.
1: Totalmente.
0: Porque esa...
1: Bueno.
0: Esa copita es...
1: Para ti, ¿cuál es el deseo? Que para la feria Manzanilla 2026.
0: Bueno, lo primero es que yo siempre pido que no pase ningún altercado, que no haya nada raro, que no haya ninguna pelea ni ningún altercado, sino que no pase nada. Eso es lo que yo siempre... Ayer mismo me llamó la delegación, oye, que mañana a las 7 de la mañana ya hay luz. Lo primero que hice en el grupo de WhatsApp de todos los señores de caseta,
1: perfecto.
0: Oye, que mañana hay luz, cuidado con los cables que haya suelto por ahí, que no pase nada. Y que sea una feria fructífera y que los titulares de caseta lo pasen bien. Que los hosteleros que trabajan la caseta sea una feria rentable. Que no nos olvidemos de que
1: claro,
0: el año,
1: que
0: pasado,
1: invierte,
0: el año
1: claro.
0: pasado fue una feria
1: perdieron
0: pésima. Entre la coincidencia del rocío, entre la ola de calor, el año pasado fue una feria que el hostelero del año pasado diría, ¿qué hago? ¿Me atrevo otra vez o no? Porque al final invierte su dinero, su tiempo... En un negocio que nos dejamos de...
1: Perfecto.
0: Claro que es un negocio, que yo trabajo aquí para que tú disfrutes, pero yo tienes que, claro, yo tengo que verle, claro, color a esta, a este trabajo. Sobre y el año pasado, la verdad es que muchos se me quejaron de que la Feria de San Lucas no fue
1: rentable,
0: fructífera.
1: Vale.
0: Y entonces yo pido que este año, que no coincide con el Rocío ni con una feria, primero de mes, va a ser buen tiempo, va a ser un
1: tiempo ideal.
0: De máxima 27, 28 grados, que es una maravilla.
1: Ideal para la manzanilla y
0: claro,
1: para la cerveza.
0: Eso va a ser un tiempo.
1: Y para comer bien.
0: Primero de junio, que no haya 35 grados, que es lo normal. Que haga buen tiempo, eso va a ser una maravilla.
1: Pues Rafael, ha sido un placer tenerte en la radio.
0: Pues
1: lo que sí te digo es que
0: soy novato en este mundillo.
1: No,
0: pero
1: esto te defiende bastante bien, hombre.
0: Bueno,
1: por
0: pues
1: favor,
0: aquí,
1: por favor,
0: me tenéis para lo que queráis, ¿verdad?
1: Normalmente, cuando pasa la feria, te acerca por aquí, te llamamos para hacer un balance de la feria.
0: Claro.
1: ¿Te parece?
0: Sí, sí, perfecto.
1: Como digo, ha sido un placer, ha sido una bastante sorpresa. En fin, te parece mucho a tu padre, ¿eh?
0: Sí, sí, me lo dice mucha gente.
1: ¿A que sí?
0: Mucha gente.
1: Y, en fin, hay que ver lo que es el tiempo, ¿eh? Dónde nos trae, ¿eh? Bueno, el milagro de la radio, el milagro.
0: Claro,
1: si no hubiera sido la radio, no
0: pues
1: te hubiera conocido.
0: No nos vemos ni nos conocemos.
1: Pues aquí tiene la voz y la luz de Sanlúcar, a ver qué queráis. Aquí tenéis las puertas abiertas para lo que queráis conveniente.
0: Pues nada, pues muchísimas gracias a los dos y muchas gracias.
1: Hasta la próxima.
0: Igualmente.
1: Vale, y dile a tu padre que no fume tanto. Venga, adiós.
0: Hasta luego.

0: Sí, señor, la gente que aquí tiene su lugar. Y empezamos emitiendo esta mañana a las 8:30 de la mañana y estaremos, como el ritmo que va a las entrevistas, o las charlas, o los coloquios, como quiera usted llamarlo, pues estaremos hasta las 12:30, por ahí aproximadamente. A este espacio, bienvenido, quédese toda la mañana con nosotros, si es posible, pero este espacio de actualidad, de análisis político que vamos a tocar ahora. Hoy vamos a detenernos en los resultados de las recientes elecciones andaluzas y especialmente en la lectura que se hace de esos resultados en nuestra ciudad también, a nivel andaluz, y nuestra ciudad, que es importante. Las urnas, de una manera u otra, han dibujado un nuevo escenario político en Andalucía. El Partido Popular ha vuelto a ganar las elecciones, aunque sin alcanzar la mayoría absoluta, mientras que otras fuerzas políticas analizan ahora los apoyos obtenidos y los retos que se abren para los próximos años. Uno de los datos más destacados ha sido el crecimiento de Adelante Andalucía, una formación que ha incrementado su representación en el Parlamento andaluz y que también ha registrado una importante subida en el municipio nuestro municipio de Sanlúcar de Barrameda, donde prácticamente ha duplicado resultado respecto a las anteriores elecciones autonómicas. ¿Qué explicación tiene este avance? ¿Qué lectura hace desde Adelante Andalucía del voto andaluz y el voto sanluqueño? ¿Cuáles son las prioridades que trasladarán al Parlamento andaluz? ¿Y qué consecuencia puede tener estos resultados de cara al futuro político de nuestra ciudad? Para responder a estas preguntas y a otras, muchas, pues tenemos aquí con la presencia, ya con frecuencia viene a Radio Esquina, Rocío Díaz. Bienvenida, Rocío, y Óscar Lanza, miembro de Adelante Andalucía, a quien agradecemos vuestra presencia.
1: Buenos días. Agradecemos las invitaciones que nos hacéis.
0: Bueno, tú
1: siempre,
0: sabes que
1: siempre bien hallada aquí.
0: Radio Esquina está abierta a todo tipo
1: de
0: opinión,
1: No
0: tenemos, que no es fácil.
1: Como deben ser los medios de comunicación.
0: Que no es fácil, Rocío, mantener el criterio.
1: No es fácil.
0: Porque hoy seré de Adelante Andalucía y mañana seré del PP y pasado mañana seré de Izquierda Unida. Pero bueno, eso no importa.
2: Eso es importante, el periodismo al final,
0: ¿no? Pero lo importante es que vosotros expreséis y que la gente escuche vuestra opinión y todo eso. Bueno, ¿qué ha pasado a nivel andaluz de esta subida? Que ya ha pasado el tiempo, la habéis estado analizando, y ¿cuál ha sido el motivo gratamente de esa subida?
1: Yo creo que no ha habido solo un motivo, ¿no? Sino
0: bueno,
1: que ha sido el
0: los
1: cómputo,
0: motivos.
1: Claro, el cómputo de muchas cositas. Yo creo que hemos hecho, y voy a dejar la humildad aparte, hemos hecho un campañón. Hemos hecho un campañón por muchas razones. Primero porque la hemos hecho con muchísimo tiempo de antelación. El otro día lo hablábamos, la primera vez cuando nosotras empezamos a preparar ya la campaña andaluza fue a finales del 2024. Es decir, nosotros hemos hecho una pre-campaña y una campaña de más de un año. Hemos terminado a votar, es verdad, pero lo hemos empezado con muchísima antelación, porque además, bueno, pues la pobreza agudiza el ingenio, ¿no? Y eso
0: evidente.
1: Es lo que nos ha pasado cuando
0: la capacidad
1: tú tienes pocos recursos,
0: claro,
1: económicos, pues tienes que tirar de creatividad, y creo que hemos hecho una campaña muy, muy creativa, además con la ayuda de muchísima gente que se ha apuntado voluntaria para la campaña, que la verdad es que gente joven con muchísima creatividad que nos ha hecho también hacer una campaña diferente al resto de los partidos. Pero yo creo que tampoco ha sido solo la campaña, sino los años de trabajo militante que lleva Adelante Andalucía, además de el trabajo del grupo parlamentario, ¿no? Que al menos desde afuera lo que yo veo que somos la oposición a Moreno Bonilla en el Parlamento, hemos sido nosotras con solo dos diputadas en el Parlamento. Entonces, también creo que ha sido importante el lenguaje, ¿no? Habernos salido de las peleas internas, ¿no? Esas peleas de la izquierda, de yo coloco el 2 y tú el 1 y ahora yo me peleo contigo porque tú me has quitado y yo he puesto. Nosotras hace tiempo ya que dijimos que nuestro camino era otro, que no íbamos a perder tiempo ni esfuerzo en pelearnos con otras izquierdas, y creo que fue lo mejor que hicimos, coger nuestra vereita, como yo digo, y también no solamente la ausencia de pelea a la interna, sino también la ausencia de pelea a la externa, o sea, no se le puede reñir a la clase obrera por votar a Vox, porque todas las personas que nos dedicamos a hacer política institucional somos responsables de que la clase obrera vote a la ultraderecha. Todas tenemos responsabilidad. Entonces, creo que nuestro lenguaje hacia las mayorías sociales, hacia las clases trabajadoras es: entendemos vuestro cabreo, Pero ese cabreo se puede canalizar en dos vías. En la vía del odio, que es lo que básicamente es lo único que defiende la ultraderecha, el odio hacia el más débil, o el camino de la alegría, ¿no? Y el de poder empezar a hacer un cambio, una transformación de Andalucía desde la valentía y la alegría.
0: Entonces, quiero entender que la izquierda no predica con el ejemplo.
1: Básicamente no. Vale. Al menos no tanto como debería, ¿no?
0: Vale.
1: Básicamente.
0: Óscar, Cádiz vuelve a ser uno de los territorios donde Adelante Andalucía obtiene mejores resultados. ¿Por qué cree que conecta el mensaje de Adelante Andalucía con la provincia de Cádiz?
2: Hombre, creo que ya desde el principio que nació el partido está muy ligado con la provincia de Cádiz y entiende muy bien los males del pueblo en Cádiz y provincia, ¿no? Entonces tenemos nuestro parlamentario José Ignacio, que también es de la zona, que es de Jerez. No, pues todo eso nos hace tener mucho contacto con la zona y entender la idiosincrasia particular de esta tierra, ¿no? Creo que también dentro de lo que ha estado diciendo Roski, ¿no?, de los porqués, ¿no?, es importante incidir en el trabajo que se hace desde los movimientos sociales, ¿no?, la involucración de la militancia en los movimientos sociales, que al final siempre es un plus para la hora de saber cómo encaminar una campaña y qué le duele al pueblo, ¿no? Sabe que las cosas que le duele al pueblo y tira por ahí. Por eso también nuestra campaña hemos incidido tanto en el tema de vivienda y en el tema de la salud. Defender lo público en general, y creo que es algo que todo el mundo entiende, ¿no? Cuando tú vas a una campaña en algo tan básico como nos estamos quedando sin las cosas de todo, pues llega, es fácil de que llegue a la gente, porque además todos sabemos que es la verdad, ¿no? Las dificultades que hay en los médicos, en los coles. Aquí hemos hablado mucho del tema de los comedores, de los colegios, ¿no?, de la privatización de eso, de todo lo que está alrededor de los colegios, sin contar los profesores. Entonces, son cosas que le duele a todo el mundo, ¿no?
0: Bueno, no sé si habéis tenido tiempo ya de analizar las tres prioridades que vais a llevar al Parlamento de Andalucía. Por lo menos tres.
1: Las tres que hemos machacado en la campaña, creo yo, que es sanidad, educación y vivienda. Porque además es lo que más le preocupa a la gente. Entonces, yo creo que van a ser nuestros tres pilares de trabajo. Ahora que encima tenemos 8 diputados, pues vamos a hacer muchísimo más trabajo. Y yo creo que, bueno, saldrán temas colaterales que también tendremos que trabajar, pero nuestros pilares de trabajo van a ser esas tres materias, porque además, según el CIS, es lo que más le preocupa a la gente y lo que más nos preocupa a nosotras.
0: ¿Qué problema específico de Cádiz ha influido más en que la gente os dé vuestro voto? ¿El empleo, la vivienda, la sanidad o la infraestructura?
2: Yo creo que al final es algo que se entiende todo junto, ¿no? O sea, no creo que sean cosas que se puedan separar. Creo que cada uno tiene su historia, pero creo que el denominador común de muchos de esos problemas son los gobiernos de derecha y el tema de las privatizaciones, ¿no? Y al final creo que es lo que une todo eso, y es por lo que estamos peleando mucho, porque nos duele a todos, ¿no? Y al final es algo que es un mal de todos.
0: Adelante Andalucía, 9,6% de voto a nivel andaluz, 8 escaños, no solamente en la provincia de Cádiz, sino que estáis creciendo en distintas provincias.
1: Nos falta.
0: ¿Dónde está el secreto?
1: Almería y Jaén nos falta.
0: ¿Dónde está el secreto?
1: En lo que te he dicho antes, creo yo, en que hemos sido la apuesta de la gente que tiene una desafección por la política, ¿no? Que está cansada ya de que la izquierda esté peleándose por puestos. Y no hablando de los problemas que la gente está sufriendo. Entonces, yo creo que nosotras hemos sabido tener ese hueco de, que además lo comentábamos antes, ¿no? En Adelante Andalucía no tenemos el problema de los sillones y de los huecos, porque nosotras somos trabajadoras y trabajadores, cada uno tiene su empleo y la política la hacen por convicción en nuestro tiempo libre. Entonces, no tenemos necesidad de perder tiempo en colocaciones, en sacar vida profesional de la política, y todo ese tiempo que no perdemos en eso, lo gastamos en otras cosas que son mucho más fructíferas. Entonces yo creo que hemos sabido canalizar el cabreo de la gente, hemos sabido ser una izquierda fresca, alegre, que nos riñe, que no se lleva todo el día riñendo, porque tú como eres, tú eres trabajador, claro, trabajadora, como vas a votar a la derecha, tú porque tú lo que eres un tonto, porque tú eso lo hace mucho la izquierda. Y desde el cabreo, que también lo entiendo, pero es casi eso no es pedagógico. Claro. Eso no consigue que esa persona entienda que su vida va a mejorar votando a otros partidos que antes que votar a vos, ¿no? Entonces, yo creo que en ese sentido hemos sabido colocar hueco y después también hemos conseguido muchos votos de nuevos votantes, de gente muy joven y de la abstención. También. Entonces, yo creo que por ahí también el éxito de...
0: No sé cómo analizáis que...
1: Hemos hecho un buen trabajo en redes, ¿eh? Hemos hecho una campaña en redes también muy buena, no sé si la habéis seguido, pero hemos sabido colocarnos.
0: No tengo redes, ni me da tiempo. Hija.
1: Claro,
0: no,
1: ese es otro problema de la izquierda.
0: No, te preocupes que estoy bien informado. O sea,
1: no, me refiero a otro problema de la izquierda, sí, en el sentido de que no le hemos enseñado a la juventud preocuparse por hacer política, sino quedarse en el sillón, que ya nosotros solucionamos el problema. Entonces, la edad media de los partidos de izquierda es una edad muy alta, y nunca hemos puesto el foco en las redes, cuando en las redes hay muchísima gente que convence de que si tú eres trabajador o trabajadora, la izquierda es tu partido.
2: Y la derecha la trabaja bien.
1: Claro, la derecha trabaja muy bien y nosotras creo que también hemos hecho muy buena campaña en redes.
2: Yo creo, perdona, que es importante incidir en el tema de la no profesionalización de la política, ¿no? Creo que es algo muy, muy, muy nuestro y que es algo muy importante y que nos separa del todos son iguales, ¿no? Que todos los políticos son iguales, que es un mensaje que le interesa al que lleva la política por las veredas que las lleva, pero que al resto no le hace ningún favor, ¿no? Entonces, creo que con eso no solo es algo que digamos, sino que hemos hecho.
0: Que es diferencia, ¿no?
2: Y que creo que nos diferencia mucho de la mayoría de los partidos.
1: Y la ausencia de privilegio.
0: Porque vosotros tenéis unos principios básicos, sí, en vuestro instituto, ¿no?
1: Sí.
0: ¿Cuáles puedes destacar? ¿Cuáles son los principales que puedes diferenciar?
1: Nosotros le decimos son vacunas.
0: Vacunas.
1: Que hay que vacunarse antes,
0: venga,
1: de entrar en las instituciones.
0: Algo distinto.
1: Pues, por ejemplo, la limitación de sueldo. José Ignacio no está cobrando más que lo que cobraría como orientador en un instituto.
0: Bien.
1: Si él cobrara, vamos a poner un 2.000 euros, no va a cobrar 3.000 euros.
0: O sea, que cobra en función de su trabajo.
1: Eso es.
0: Y el que esté en paro...
1: Claro, si viene alguien que tenía un trabajo súper precario de 800 euros...
0: Se le pone a...
1: Claro, pero máximo 2 salarios mínimos interprofesionales.
0: O sea, que no gana más de su profesión.
1: No, porque tú tienes que representar a la gente, vivir como esa gente.
0: Claro.
1: Si tú vives por encima de los derechos de esa gente, tú al final... A ti te da igual cuando el PP vota a favor de la sanidad privada y en contra de la sanidad pública, ¿por qué lo hace? Pues porque ellos tienen dinero para ir a la sanidad privada. Les da igual si los hospitales públicos funcionan o no funcionan.
0: ¿Y eso es un matiz
1: no
0: que os caracteriza?
1: Claro.
0: ¿Y algo más?
1: En la limitación
0: de mandato.
1: De mandato.
0: A los 8 años para casa.
1: Para tu casa. 12 como mucho. Algo extraordinario. Tienes que volver a tu trabajo y tienes que dejar que haya caras nuevas en el partido.
0: Y eso lo asumen todos.
1: Bueno, Tere y Kichi lo han asumido.
0: Sí, es verdad.
2: De momento lo asumen todo y es difícil cuando tienes a una persona ahí bien puesta que se ha hecho mucho trabajo alrededor, que hace mucho trabajo, es muy difícil.
0: Bueno, así trabaja otras personas incipientes.
1: Y sobre todo porque al final hacerte una cara pública no es cuestión de 2 meses ni 3 meses.
0: Evidente.
1: Hacerte una cara pública es cuestión de años.
2: Es un doble trabajo.
0: Tiene ocho años.
1: Claro, entonces hay veces que cuando la persona... Fíjate, José Ignacio ya lleva media legislatura, esta sería una legislatura entera, pero ahora es cuando está siendo conocido, entiéndeme.
2: Por eso también insistía Rocky de prevenir el trabajo, ¿no? De decir,
0: claro,
2: dentro de X tiempo vienen elecciones, tenemos que empezar a trabajar X tiempo antes, ¿no? Para que no nos coja el toro y además, porque nosotros al final hemos sido un partido muy humilde y no es lo mismo luchar contra los grandes partidos, con los grandes presupuestos que ellos manejan.
0: Perfecto.
2: Y la necesidad de agudizar el género.
0: ¿Cómo explicáis esto de que una izquierda muy implantada y con varios partidos políticos en Andalucía, que en este caso la denominación por Andalucía, uh-huh, incluida Izquierda Unida, Podemos, oye, que el 6,3% de vosotros 9, teniendo uh-huh en cuenta que sois una formación incipiente?
2: Uh-huh. Yo creo básicamente que ellos viven de Madrid, ¿no? Al final son proyectos nacionales. Nosotros somos un proyecto andaluz para los andaluces, donde miramos los problemas de la tierra y creo que desde ahí es donde se entiende bien, ¿no? Y, Y eso también le llama mucho la atención a la gente, a los jóvenes, mucha historia cultural también, ¿no? De saber enlazar todos los temas culturales andaluces y meterlo con

0: política. No,
1: no que desde la política hacía un problema.
0: Eso
1: claro.
0: Es, y no que gastéis más tiempo en pelearos internamente.
1: Y decirlo entre vosotros
0: y,
1: barbaridades.
0: Y tú eres claro. peor y tú más y tú menos.
1: Claro.
0: Que eso. Y después el lenguaje. Muchas veces la izquierda es como... A veces a mí me da la sensación, cuando escucho a dirigentes de la izquierda, que están hablando como si estuvieran dando una conferencia.
1: Claro.
0: Y al final tú te estás dirigiendo a unas clases populares que pueden tener nivel o no de politización. Entonces, creo que es importante, cuando comunicas, saber a quién comunicas y cuál es el lenguaje que tienes que utilizar. Porque tú puedes utilizar una terminología muy erudita y queda tú, y tú sales de la entrevista y tú dices qué bien lo he hecho, pero a ti te han entendido dos personas de 50 que te han escuchado. Entonces, ¿te ha merecido la pena? No, porque el objetivo de la comunicación es que la persona que tiene enfrente se entere de lo que tú estás diciendo. Entonces, utilizar un lenguaje más cercano y más llano, yo creo que es algo que también desde la izquierda nos deberíamos de plantear.
1: Bueno, aunque la mayoría de la gente dice, y los analistas políticos, de que no hay que extrapolar los votos locales a unas elecciones luego municipales, pero bueno, sí hay que decir que es un principio significativo, es decir, oye, ni es tan bueno, pero tampoco es, ¿no? En fin, vosotros se habéis convertido en Sanlúcar la cuarta fuerza política.
0: Casi.
2: A pique de la tres.
1: Sí, al 0%, es decir, una décima de por ciento. Vos el 11,8 y vosotros el 11,7. Incluso habéis superado por Andalucía. ¿A qué se debe que los zaluqueños? ¿Es un impulso andaluz o que desde Sanlúcar también toma conciencia de vuestras políticas?
0: Yo creo que en este caso más es un impulso andaluz. Y ahora es cuando nos toca a nosotros el trabajo durante este año de implantar el partido en lo local.
1: Te preguntaba recientemente que se vaya a presentar las elecciones. Juan Antonio me dijo que sí, pero ahora amará más todavía, ¿no?
2: No hay duda.
1: Ahora tenéis la fortaleza de...
0: Sí, nos presentamos cuando sabíamos que no íbamos... Sí. Acuérdate que nosotros en las anteriores elecciones municipales sabíamos que era muy difícil porque la gente quiere quitar el PP.
1: Y además fue honrado, por tu parte porque dijiste, hemos fracasado, hemos fallado. La culpa es nuestra.
0: Claro.
1: El único dirigente que ha llegado a Radio Esquina que no le echa la culpa a nadie.
0: Claro, porque si tú no te echas la culpa a ti, ¿cómo mejoras? O sea, si tú no reflexionas y no haces autocrítica, tú no vas a mejorar nunca. Eso es así. Y nosotros estamos en política para hacer mejoras, no para crearle problemas a la gente. Entonces, ¿qué es verdad que todavía no tenemos definido candidato? Ni verdaderamente nos importa, porque al final nosotros lo que vendemos es un proyecto, no es una cara.
1: Oye, 3.545 en proporción a la Ley de León y traspolado a los municipales son dos o tres concejales, ¿no?
0: Por lo menos. Sí.
2: A ver, también nosotros ya hemos empezado el trabajo, o sea, ya hemos tenido nuestras primeras reuniones y aunque las elecciones acaben de pasar, no quiere decir que no estemos ya trabajando en lo local y muy seriamente. Hay que aprovechar el impulso, está claro que estas elecciones nos dan un poco de aire y hay que coger ese viento. Y seguir navegando e intentar llegar lo más lejos posible ahora en las municipales, pero también todo esto nos da también mucha fuerza, porque no es lo mismo plantearse desde este punto unas municipales que desde otra visión, ¿no? Entonces, a la hora del trabajo de la militancia, que es la que crea el partido y la que crea las campañas, pues nos da mucho aire y mucha fuerza.
1: ¿Los procedimientos de elección del candidato o candidata o la lista, usted cómo lo formalizáis? ¿Cómo lo tenéis planteado?
0: Mira, desde que nosotros nos separamos de Izquierda Unida y Podemos y cogimos nuestra vereita, en la lista salen por consenso. Es que no hay ningún tipo de problema. O sea, se habla normalmente, o bien la militancia dice creemos que esta es la persona que mejor lo puede hacer, pero no tenemos problemas. Todas las listas a nivel andaluz, provinciales a nivel andaluz, han salido por consenso. O sea, las mismas asambleas, por unanimidad, han dicho esta es la persona que tiene que ir en la cabeza de la lista. Entonces, es que no nos supone de verdad lo que te decía antes, es que no perdemos el tiempo en esas cosas. Porque al final, en nuestro partido, tener un cargo de representación pública es un marrón, no es un privilegio. Es un marrón que te echa a tu espalda. Es, ostras, la que me ha caído encima. Fíjate el trabajazo que yo tengo. Entonces, no suele dar problema de peleas de yo quiero o yo no quiero.
1: ¿Por qué te llaman Rocky?
0: Un mote que me pusieron de pequeña y se me ha quedado.
1: Bueno, es que Oscar te nombra Rocky.
0: Sí, digo, es que todo el mundo me conoce por Rocky.
1: Tengo curiosidad.
0: Yo que me llamo Rocío de la Caridad y soy una mujer apostada.

0: Bueno, pero eso no implica lo otro, hombre. Eso no implica lo otro.
1: Lo de Rocky me suena bien.
0: Bueno, bien, bien, bien. Pero
1: pero bueno, me gusta mi nombre, me lo pusieron mis padres y me gusta mi nombre.
0: bien dicho eso, está bien. Bueno, pues no sé, la perspectiva de futuro a nivel andaluz ya son vuestros compañeros los que llevan las propuestas y vuestros principios básicos en vuestro programa y que, bueno, queda menos de un año para las municipales.
1: Y lo mismo, mucho menos para unas generales.
0: Y eso es. Yo creo que se va a tardar más.
1: Yo espero que sí, por favor, que
0: Pero
1: nos dé tiempo de coger un
0: sois
1: poquito de
0: consciente
1: aire.
0: que a nivel local hay que hacer mucho, ¿no?
1: Sí. Muchísimo.
2: Ahora, una de
1: Muchísimo.
2: nuestras mayores preocupaciones a nivel local es el tema de los vertidos del Guadalquivir, ¿no? Que pensamos que es algo que nos puede afectar de una forma bastante fuerte. Y el día 2 de mayo, creo que fue, estuvimos en la manifestación con la que cayó de agua. Estaba la gente de la Cofradía de Pescadores, que creo que se tiene que involucrar fuertemente en esto. Ya hace un año estuvimos en una reunión que estuvieron unos científicos que trabajan en la Junta de Andalucía y hablaban de este problema. También estaba la Cofradía de Pescadores. Y hay una pregunta de una señora que se me quedó grabada, ¿no? Y la señora preguntaba que en qué medida nos puede afectar esto a la salud de lo que comemos. Y la respuesta del científico fue muy clara. Dice que de ninguna. Porque en el momento, ellos van tomando muestras cada X tiempo. En el momento que las mediciones de esas muestras suban un nivel, se acabó la pesca. Entonces, la cara del patrón de la Cofradía de Pescadores en ese momento fue un poema. Porque ¿en cuánto nos puede afectar? ¿En cuántas cosas puede tocar
0: Claro.
2: ese problema en el Guadalquivir? Y además que la Junta lo tiene claro. Van a abrir las minas de los Frailes y se va a abrir Arnarcollar. Arnarcollar, todos recordamos el desastre que fue. Todos los lodos que se virtieron en Arnarcollar se volvieron a guardar en la mina. Pero para reabrir esa mina, todos esos vertidos tienen
1: Tiene
2: que
1: que
2: irse
1: volver.
2: al río otra vez,
0: Ya.
2: con la consecuencia que eso trae.
0: Un
2: Entonces, creo que
0: debate.
2: es un caballo fuerte que tenemos que coger aquí en Sanlúcar, en toda la costa, desde Sevilla hasta aquí, y es una lucha muy importante que volvemos a lo mismo, los movimientos ciudadanos. Tenemos que estar ahí, tenemos que estar apoyando a los movimientos ciudadanos y no salirnos de ellos, porque al final eso nos da mucha fuerza y nos da mucho impulso. Y hay que estar con el pueblo, porque somos pueblo.
0: Muy bien, pues algo más antes de iros.
1: Pues nada, que vamos a empezar ya a dar a conocer nuestro proyecto a nivel local, haciendo seguramente el puerta a puerta que hemos hecho a nivel andaluz, que básicamente es llamar a las puertas y pedirle que si quieren escucharnos, no para pedirle el voto, sino para contarle qué es lo que defendemos, que básicamente es, pues, mostrarle nuestro proyecto político, lo que somos y lo que queremos.
0: Perfecto.
1: Y a mí sí que me gustaría, ya que habéis hablado de feria, a mí me encantaría que la feria pasara sin ningún incidente, por supuestísimo, pero también me encantaría que todo el mundo tuviera tiempo, disponibilidad, salud y dinero para poder disfrutarla. Y que cuando lleguemos a una barra pensemos que el que está detrás de la barra la está trabajando y seguramente en unas condiciones precarias. Que nos portemos bien con la gente que trabaja en la feria, que
0: Muy
1: tengamos
0: bien,
1: paciencia.
0: muy bien. De eso se trata,
1: Eso es.
0: que nos
1: Y que la
0: divertamos,
1: disfrutemos, por supuestísimo, que la feria esté para
0: pero con la
1: disfrutarla, ¿eh?
0: tolerancia suficiente y cada uno juega su
1: Y
0: papel.
1: con la conciencia de clase, y que tú te
0: Bien.
1: estás divirtiendo y el que está detrás de la barra puede llevar como 12 horas trabajando. Así que no corras tanto. Si le has pedido un vino, te espera que te lo ponga.
0: Perfecto. Bueno, pues amigos, hasta la próxima. ¿Os parece
1: Muchísimas
0: bien?
1: gracias.
0: Oscar,
2: Un placer.
1: Que tengáis buen día.
0: Rocky, si me
1: O
0: permite,
1: Rocío.
0: o Rocío.
1: Como quieras, no me
0: Venga,
1: importa.
0: hasta
1: Muchas
0: luego.
1: gracias.
0: Venga, hasta luego. Adiós.

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0: Bueno, que nadie pierda nunca la pasión y ganas de hacer cosas, como dice nuestra canción. Muy agradecido a Ale Rodríguez, que nos ha compuesto. Y además a nuestro amigo el cartero, aunque nunca me acuerdo de su nombre. ¿Cómo se llama, Esperanza? El señor cartero.
1: Creo que es Antonio, ¿no?
0: Antonio. Manolo. Bueno, Manolo, Antonio, ya si me está escuchando, muchas gracias por vuestra dedicación y a darnos soporte de entrada, que no, que es
1: sí, me hizo el otro día
0: muy interesante.
1: Sí,
0: ¿no? Sí. Sí. Ha cambiado todavía, Alex, quiere que pongamos otro tipo, ¿no?
1: También. ¿Sí? Alex y el cartero nos han enviado varios sí, sí. temitas. Bueno. Seguiremos intercalándolo.
0: No son máquinas del tiempo, son unos máquinas, en el sentido positivo. Pues muchas gracias. Estamos emitiendo desde las 8:30 de la mañana y continuamos en este 1 de junio de 2026. Y como habitual, pues tenemos aquí a nuestro amigo Pérez, Manuel Pérez Cuadrado, más conocido como el Pérez. Bienvenido a la radio, amigo.
2: Hola, buenos días.
0: Hoy viene usted verde y blanco. Me gana usted la simpatía cuando viene de verde y blanco,
2: Sí, mira.
0: ¿Cómo sabe que no? Esos colores son muy bonitos.
2: Hombre, para mí único.
0: Sí, señor.
2: Yo como andaluz no sabe.
1: Y además ese jersey tiene por lo menos 50 años.
2: ¿Tú sabes cuántos años tiene este...?
1: Por lo menos 50 años más.
2: Más. 50 no, tiene 60 y tanto. Esto me lo hizo mi prima Milagro Pérez y su hermana María,
1: anda.
2: La de Saratoga.
0: Anda, cuando yo jugaba al trompo.
2: Decían esto de hilo, ¿eh? Esto está hecho de hilo.
0: Uh-huh. Aquello era jersey, no los da ahora, ¿no?
2: O sea, yo no sé, yo sé que a mí me gusta y me lo pongo cada vez que llega el verano.
0: Hay uno que te lo compra, lo lavan y ya no te cabe
2: ya está,
0: en la calle.
2: Ya se lava muy ligero.
0: Y no te cabe luego, ¿no? Claro. O engorda uno muy rápido.
2: Claro que hay
0: ¿no?
2: que tener cuidado con la lavadora, porque como ha subido la luz el 21%, hay que tener cuidado y coger el móvil y mirar los días que está la luz más barata.
0: Las ayudas de... En fin, por la crisis. Por cierto, se ha terminado la crisis.
2: Bueno, yo tengo que dar una... Quiero hacer un llamamiento, sobre todo a la gente que está encargando el ayuntamiento de la basura.
0: ¿Qué ha pasado?
2: Bueno, pues resulta de que los vecinos de la barriada San Diego, que está cerca de la Plaza del Toro, dice que, a ver, espere tú cómo va a llegar la radio, pues a favor de transmitir, de dar conocimiento de que han quitado los contenedores de reciclaje del plástico.
0: ¿Dónde?
2: Pues eso había que saberlo y decirlo. Y me están diciendo a ver si ya de una vez vuelven a ponerlo, porque mucha gente allí coge y hace la división del plástico y otra basura para sí. llevarlo al reciclaje, que ya hacen una cosa buena la gente de allí de la barriada de San Diego. Por lo tanto, quiere decir...
0: ¿Y lo han quitado?
2: El contenedor, porque no sé quién lo habrá quitado.
0: Entonces, ¿cómo?
2: Habrá sido parte del ayuntamiento, no se habrán llevado también, porque como aquí se roba, el robo se llevan todas las cosas.
0: ¿Y dónde? Entonces, ¿cómo recicla las personas de aquella zona?
2: Por eso dicen, por eso quieren que vuelvan a poner
0: perfecto.
2: El contenedor de reciclaje del plástico, que no se le olvide.
0: De acuerdo.
2: O sea, que si hay que repetirlo otra vez, yo antes de irme de aquí, lo vuelvo a decir, porque es que ya sí, eso es una necesidad. No es una cosa que hay de temporada, sino una necesidad permanente de que esté ese contenedor allí permanente para que la gente siga haciendo lo que vienen haciendo.
0: Amigo mío, los fuegos en Doñana.
2: Eso es. Bueno, tú sabes que el problema mío de Doñana viene desde que yo vengo aquí a la radio, ¿no?
0: Efectivamente.
2: Y vengo con ese problema siempre porque es un ecosistema único en el mundo, con unos valores que nadie se lo puede imaginar. Uh-huh. Y eso es para la gente que vive allí. Recientemente he visto mucha gente del Coto y me he fijado este año muchísimo en la trayectoria del camino de que la gente han ido al Rocío. Me he estado fijando. Entonces, lo que sabemos lo que es el Coto, porque yo he ido mucho al Coto, yo conozco mucho al Coto porque es una cosa que me gusta, que está dentro de mí, que la quiero, que quiero al Coto. Pero yo quiero al Coto como era, lo que es, pero no como está. Entonces, ¿esto qué quiere decir? Que el cambio que ha tenido ha sido muy negativo, desde que era Coto de Caza a lo que es Parque Nacional. Porque los que están a cargo de Doñana, lo que está, en vez de seguir con ese ecosistema maravilloso, lo que ha hecho es formar parte de la destrucción de ese parque. Vamos, que está totalmente... La administración de Doñana es una equivocación total, desde principio al final. Porque ahí había un señor que era un gran conocedor del Coto, y lo he repetido aquí varias veces, pero lo voy a repetir ahora. Era el biólogo, el señor Javier Castroviejo, el único que se prestó a reconocer de que el Coto tenía que seguir, bueno, el Parque Nacional tenía que seguir con los conocimientos que prestaban los guardas de allí, tanto los guardas del Pinar como los guardas de la Marisma. Como eso lo han destruido, pues ahora nada más que ponen problemas. Y los problemas se resuelven con conocimiento previo, o sea, el conocimiento de lo que es Doñana.
0: Claro.
2: Primeramente, las marismas se niegan con agua cuando llegan las lluvias del brazo noroeste y del río Guadamar. Y cuando faltaba agua para rellenar el nivel de las marismas, se hizo un pozo en un lugar que se llama La Fao, que hay un río a 5 metros de profundidad que cogían toda el agua que se necesitaba para rellenar, todo diremos, la ampliación de las marismas, y cuando llegaba a 5 metros de la bajada, ya se establecía porque estaba el río permanente de agua pasaba por ahí. Eso es esencial para las marismas. Y no hay que seguir los pases, sí, los pases ilegales hay que quitarlos. Eso está carísimo. Así, tajantemente, cerrarlo. Pero que no digan que el riego de que hay en esa zona para los frutos rojos es el que le perjudica al agua de las marismas. Y eso no es verdad. Mira, cuando yo vi, le pregunto a uno que dijo, oye, ¿y el Calistrá? Que me ha dado cuenta que el Calistrá, dice, mira, Pérez, el Calistrá hace 30 años que lo cortaron. ¿Cómo? 30 años. El Calistrá era una extensión de una longitud de por lo menos 6 kilómetros o 3 kilómetros, era con un eucalipto que era un bellezón, donde las águilas hacían los nidos. Muchas águilas hacían nido allí en el calistro. En el calistro se ha perdido. Digo, yo veo es que están metiendo o de los troncos cortados o no, dice que lo han sembrado. Porque el eucalipto se llevaba mucha agua, pero si ese eucalipto se lleva mucha agua, se sabía, eso se sabía. Pero como cortaron la entrada de agua con un muro y una cantidad de cosas de mentira que están ahí haciendo, pues esas mentiras, todos esos engaños, todas estas cosas le están viniendo negativo a Doñana. Y los fuegos, eso te pone el vello de punta al ojo. Vamos a ver, ¿cómo es posible que la humedad que tiene las marismas hayan 3 puntos de fuego en lo que ha habido ahora en el Rocío? En el Doñana, en la parte de los ribetes. ¿Cómo esto? ¿Cómo es? En este tiempo, y además aquí lo prevenimos. ¿Qué tiempo preveímos nosotros que este año iba a ser un año de fuego?
0: Sí, hace tiempo, sí.
2: Sí. Pues verá lo que va a venir este año de agua. También. Este año de agua, también. Fíjate, que me estamos en junio, ¿no?
0: Sí, ya tú estás diciendo.
2: Porque hay mucha humedad en la atmósfera. Y cuando haga un descenso de las temperaturas, veremos lo que va a haber aquí. Bueno, pues ya estamos en junio, ¿no? Y la lluvia comenzará en septiembre, octubre, finales de octubre. Pues que se prevenga la gente, que veremos a ver lo que va a pasar con las aguas. Pues esto hay que, la administración de Doñana tiene que tomar muy en serio estas cosas, porque es que podemos perder el ecosistema. Además, los pinos están enfermos casi todos. Los pinos yo los he visto secos. ¿Qué pasa? Que antes limpiaban todo, ahora no se limpia nada. Se perdió las pajareras, se perdieron los álamos blancos, se perdieron. Pero si está nada más que perdiéndose cosas en Doñana, nada más que vino una chavala que ha vivido allí muchos años desde su niñez, y se te viene llorando, porque aquello no es el Coto que yo conocía, aquello es un abandono total. Y bueno, ¿y para qué están allí los trabajadores, para qué están allí las personas? ¿Ellos se dan cuenta de que ha sido negativo el problema que hay con Doñana? Eso es, la limpieza de Doñana lo hacían los carboneros todos los años.
0: Eso te voy a decir, perdona que te interrumpa. Mira, he buscado información sobre la protección y la prevención de Doñana y resulta que utilizan satélite de observación, donde detecta los puntos calientes. También utilizan redes de sensores en el terreno, donde marca la temperatura, la humedad, los gases. También tiene cámara de vigilancia, principalmente en las torres de detención. Dice que tiene. También utiliza drones, dicen que utilizan drones. Pero la información que tengo es que el mantenimiento de Doñana tiene un déficit, que es lo que tú estás planteando. Limpieza de la biomasa, del matorral seco, que total, no lo limpian.
2: No limpian para
0: nada. Los cortafuegos naturales, que no inciden en ello, que lo tiene un poquito descontrolado. el pastoreo controlado, también tampoco por lo visto se hace, según la información, y sobre la gestión del agua en humedades. Por lo visto hay también un déficit en esa gestión de agua. Es decir, que tienen todos los medios para prevenir, pero no ejecuta nada para evitarlo.
2: O sea, y antes que no había nada de esto, funcionaba todo.
0: Porque hacían cosas para evitarlo. Claro. Como, por ejemplo, los cuatro puntos, según la información que yo he sacado, tiene un déficit contratado, vamos, que lo he dicho en distintas informaciones, el déficit es el propio mantenimiento del propio Parque Doñana.
2: Claro. Antes había una coordinación, como dijo Javier Castrovijo, una coordinación de los guardas del Pinar con los guardas de la Marisma, una coordinación, y se ayudaban unos a los otros. Y cuando iban a llegar las aves migratorias a la Marisma, como estaba seco, antes de llegar el agua, pues entonces acordaban de que aquel matorral de armajo que estaba seco, para crear la comida, para tener que esos animales que vengan tuvieran comida, pues entonces quemaban toda esa parte seca. Y llegaron allí unos ecologistas chillando, denunciando a los guardias civiles lo que estaban haciendo. Y dice, quietos, que aquí están coordinados los guardas. Que es lo que estuvo bien aquí. Hay una coordinación de la guardería, que esto va a tardar 10 minutos. ¿Cómo es eso? Pues, escandalizado. Cuando llegó a los 10 minutos, estaba todo controlado. Porque ya ellos saben, tienen medido y tenían un conocimiento especial.
0: ¿Pero por qué?
2: Pero no se han preparado ahora los nuevos. Pero las nuevas generaciones, aunque hayan algunos trabajando, pero ya se están jubilando todos,
0: pero Manolo,
2: no conocen Doña Ana.
0: Si tenemos todos los recursos para prevenir, ¿por qué no actuamos en la limpieza de la biomasa, por ejemplo?
2: Bueno, y ahora los animales, los bichos, los insectos, están taladrando, porque como está el tronco del pino está enfermo, pues es fácil de que entren. Y allí taladran para hacer los nidos y poner la hueva. Cuando ponen, ¿cuántos salen después de cría de esos insectos? Pues se multiplica y entonces la multiplicación es y no hay...
0: ¿Por qué está prohibido, según la información, a lo mejor me estoy buscando y quiero que me lo digan, que me corrijan, el pastoreo controlado, con los beneficios que tiene el pastoreo, ¿por qué no se ejecuta en Doña Ana ahora? ¿Qué motivación tiene?
2: Bueno, pues porque no le interesa. Aquí hay un...
0: ¿Pero que no interesa qué? Es decir,
2: porque no hay interés en Doña Ana. Lo que quieren es desaparecer Doña Ana. Es lo que yo veo.
0: No creo,
2: de aquí a 20 años, como esto siga así, Doña Ana desaparece.
0: Pero no creo que nadie quiera que desaparezca esto.
2: ¿Cómo?
0: ¿No?
2: Y los fuegos que están haciendo, ¿tú te crees que esos fuegos no son intencionados? Eso, y el 70% de los fuegos de este país son intencionados. Todo.
0: Pero, Manolo, según la tecnología que tienen para controlar el parque, tendría el que prende fuego lo cogería enseguida. Es que tienen tecnología. Es que ellos tienen capacidad de ver hasta el saltamonte que hay por allí. Que nos ve todo.
2: Mira, yo lo he visto. Ahora, gamos apenas. Gamos. Bueno, con la cantidad de gamos que había allí, que todo lo... Ciervo, poquísimo. El lince, ni uno. Porque el lince no lo hay. Digan lo que digan, eso son una suerte que hacen en otros sitios, sí. Y dicen que son dos de Doña Ana. Aquí lo que hay es dinero. Y después engaño y mentira. No puede ser, desde que el año 1978 el coto se hace coto nacional, que los González Vía y la gente de Italia, la gente se dieron
0: al terreno. O sea, que antes, según tú, está mejor conservado que ahora.
2: Por supuesto que sí. Y no es decir que haya... Que no hay medio, claro que hay medio. Lo que sucede es que no interesa, ya no sé por qué no interesa. Porque es que todo el mundo que ha vivido en el coto está escandalizado con lo que hay. Escandalizado. Vente conmigo a la radio y dice, no, yo no puedo ir porque tengo algunos parientes colocados y me lo van a echar.
0: Ah, amigo.
2: Así de claro, mira cómo digo yo las cosas. ¿Lo digo claro o no lo digo
0: clarísimo.
2: Claro?
0: Clarísimo. Según tú, ¿la gestión de los humedales se utiliza bien?
2: ¿De los humedales?
0: Sí.
2: Pues nada, fatal. Porque ahí salen diciendo que se están llevando el agua. La marisma no tiene agua. La marisma se secaba y cuando llegaba el tiempo de las lluvias de otoño, ya los guardas de la marisma tenían todo preparado para que entrara todo el agua que venía del río Guadamá y del brazo noroeste, que es la que negaba.
0: ¿Y ahora?
2: Y que se le mete eso en la cabeza.
0: ¿Entonces?
2: Que el agua no está en la marisma, que el agua se negaba de estos dos lugares.
0: ¿Y entonces?
2: Y después se rellenaba, que faltaba del río, del FAO, de la, del pozo que hay de FAO.
0: ¿Entonces qué problema
2: tenemos? Y allí hay pastores, había gente que alquilaban ganado para la oveja y eso, y se están retirando. Entonces, el ribete, ¿qué pasaba con el ribete? Como la marisma se llenaba de agua, cuando se unía la marisma con el ribete, con la parte de la tierra, era un ancho que crecía un gran monte para que comieran todos los animales que se mantienen. Allí comían jabalíes, allí comían vacas, allí comían ovejas, allí comían todo. Pero como eso se ha secado, como no le meten agua, si es que no meten agua, le han hecho un muro de contención para que no entre el agua del río, grandísimo.
0: ¿Pero por qué?
2: Pero pues yo creo que lo digan los que están los directores allí. Que lo digan los directores, que lo digan, porque es que cuando, por ejemplo, aquí, si hubiera una mesa aquí, que vinieran esa gente, se le iban a poner la cara colorada, porque vendría gente que le diría, no, usted lo está haciendo mal desde que cogieron aquello. Porque lo primero que miraron, fíjate cómo se le dice aquí, cuando llegaron miraron a los pinos y dijeron, aquí cuántos millones de pinos hay. Miraron, dice, ¿cuánto produce un pino? Dice, el guarda contestó, según los años de agua. Un año produce más, vamos a suponer que sea 5 o 6 kilos de piña cada pino. ¿Tantos millones cuántos kilos de piña? ¿Cómo está el piñón? Pues allí se le dejaba a los jabalíes parte de la piña para que se alimentara.
0: ¿Y ahora qué se hace?
2: No le dejaron ni una piña, ni una.
0: ¿Las piñas que se caen por naturaleza, qué
2: claro,
0: se hace con ellas?
2: Claro, por naturaleza, ese piñón era el alimento, sí. Y no solamente
0: ¿y qué se hace? ¿Qué se hace ahora con ellos? ¿Qué se hace ahora con ellos, digo?
2: Ahora que se venderla, y ahora hay poca, pero la venden toda. ¿Pero qué pasó con los jabalíes? ¿Qué pasó? Que se quedaron enfermitos de no comer, se quitó los animales, ¿eh? Y se fueron a comerse los bulbos que querían la marisma de las castañuelas, que es lo que comían los gansos. Como vinieron los gansos y se quedaron también sin bulbo, pues entonces se marcharon. Se marcharon y tampoco la marisma coge ahora apenas gansos. En la isla del arroz unos poquitos, pero muy poco, porque se fueron a la isla del arroz a comer, que queda mucho arroz. Y entonces, ¿qué es lo que sucede? De que la administración ha destruido, y los abrevaderos, taparon los abrevaderos para el agua fresca que emanaba de manantiales durante el verano y bebía. Eso lo taparon. No hay repoblación de pino, porque la repoblación tiene que ponerle un protector para que no se lo coman. Entonces, ahí empezaron con la destrucción de los animales. Hace 4 o 5 años se fueron, se comieron, se quedaban los animales atascados comiéndose los cangrejos.
0: Sí.
2: Y cuando no controlaron al zorro, el zorro y el meloncillo, y eso había que controlarlo. Ya. No eliminarlo, sino controlarlo. Y los guardas los controlaban. Y había conejos para todo el mundo. ¿Qué le pasó a los linces? Que los linces que había antes se mantenían de conejos, de liebre, de perdices. Allí, como se los comieron todos, tuvieron que irse a la carretera a matar las cañas. Y allí mataron a los que había.
0: Entonces, según el ritmo que tú dices, esto va a ser un desierto con árboles, que no va a quedar nada, ¿no?
2: Pero si es que no hay nada, ¿no?
0: Es que no hay nada, ¿no?
2: Ajá. De cantidad de zorros que hay, lo que hay es zorro y meloncillo. Se han comido hasta los escarabajos. Hasta los escarabajos.
0: ¿Ha disminuido los ciervos, el número de ciervos?
2: El número de ciervos, bueno, no ha disminuido, grandísimo.
0: Yo me acuerdo que antaño estábamos en la orilla de Bajo Guía y veíamos los ciervos.
2: Claro, tú ibas, pasabas aquí, veías los ciervos ahí, que daba bendición de verlo.
0: Sí.
2: Porque eran manadas, grandes manadas. Sí,
0: verdad, cierto,
2: pues
0: cierto.
2: No hay, apenas. Hay, pero muy poco. Dice, no hay. Gamo no se ve. Los jabalíes están enfermos.
0: ¿Qué?
2: Las aves han ido.
0: Qué mal me lo pone, pues, Manolo.
2: No. Pues qué mal lo pongo, no, pongo la realidad. ¿Qué puñeta poner malo? Pongo la realidad de lo que hay. Lo que han hecho la administración, coge dinerito que viene de Bruselas, venga dinerito, y presentar así que están ahí, que cuidarlo y que hace falta dinero. Venga. Y claro, aquí no, la administración está en el gobierno central, no está en la Junta de Andalucía, ¿eh? En la Junta de Andalucía no está la administración de Doña Ana, para nada. Está en el gobierno central. Y vaya usted a saber dónde van los dineros que vienen para Doña Ana.
0: ¿Corremos un alto riesgo de que haya un incendio grande y
2: claro
0: se
2: que
0: lleve
2: sí.
0: todo?
2: Claro, sí, yo lo digo. Y la más, lo digo de corazón.
0: ¿Y se lleve todo el
2: lo
0: parque?
2: Lo digo de corazón, porque si han empezado ahora con el rocío y culpan a los rocieros, los rocieros con lo que los rocieros quieren quieren a la Virgen del Rocío, van a meter fuego allí, por favor.
0: Hombre, no se va.
2: Que no digan eso, no, esa es una mentira.
0: No se va a hacer el arquiri, ¿no?
2: Sí, los rocieros van con un respeto grandísimo. Claro. Lo que pasa es que hay que controlar también las caravanas grandes,
0: claro,
2: y los caminos, eso también hay que controlar.
0: Pero tú sabes que en el rebaño hay condición de todo, en un rebaño hay de todo, ¿no? Puede haber que uno cede carriles, ¿no?
2: Pero donde las mesas para solucionar las cosas de un país...
0: Está claro.
2: Tienen que estar asesoramiento de conocimiento. No puede estar un chusquero ni un mamarracho, como hay hoy día en los gobiernos, mamarracho, y que de los mamarrazos sale lo que está saliendo. Vale. Entonces tiene que ser gente consciente y gente de verdad, y gente con conocimiento. Entonces esto marcha y mucho. Pues España es un país rico en todo, en todo.
0: Madre mía.
2: Entonces queremos que las cosas vayan por donde tienen que ir, por su camino verdadero.
0: ¿Esto incendio crees tú que ha sido intencionado?
2: Los incendios, eso, el 70% de los que se hacen en España son todo intencionados. ¿Quién lo hace?
0: Pero nunca coge a nadie. Que nunca coge a nadie, Manolo.
2: Que nunca sale.
0: Que nunca cogen a nadie. ¿O no? ¿O no una excusa para decir que no han...
2: ¿Quién mete esos incendios? ¿Quién? Hay los intereses, Manolo, creados,
0: no,
2: son muchos.
0: ¿No puede ser una excusa para justificar que no mantienen los bosques?
2: También, te lo hemos dicho aquí, ¿no?
0: Te estoy diciendo que hoy los satélites los controláis y sabemos por dónde vamos.
2: Yo lo que digo es que hoy, con el progreso que existe para el conocimiento de que no se existe, y no he dicho lo de Algaida, también el pulmón que tiene una Algaida, eso también está abandonado.
0: ¿Tú crees que el que entre en el Parque de Doñana no sabe que están dentro? ¿No hay recursos para saber que hay alguien dentro?
2: Hombre, claro.
0: Pues ya está, ¿no?
2: Lo conoce a la perfección.
0: Ya desde arriba hasta abajo sabe, claro, que hay alguien allí, ¿no?
2: Pero como ahí están los intereses de coger dinerito, para indicar que está enfermo y que hay,
0: bueno,
2: que
0: cuidarlo. Y te preocupa también el Algaida, dice tú, ¿no? El monte de Algaida.
2: También está en peligro.
0: También está abandonado aquello,
2: porque,
0: ¿no?
2: Porque el Algaida antes había, en los Álamos del Medio había un guarda.
0: Sí, sí.
2: Ahí estuvo mi abuelo de guarda, en la guardería. Y también los Prados, otro guarda, y había otro secundario que era el de el medio ambiente, había otro guarda más y otro que había secundario.
0: ¿Y ahora qué pasa? No hay nadie.
2: Y ahora no hay ninguno, han tirado las casas, y claro, han tirado las casas para que ellos, las horas que tiene el que va del guarda allí, pero vamos, que yo lo veo que eso también está abandonado. Hay de pasto en Algaida, que como cae un cerillo, lo que pasa es que ahora la gente han dejado de ir a Algaida también, que iban los domingueros.
0: Sí, ahora no se puede.
2: Tú entras en el camino de Algaida y no puedes entrar con el coche porque te lo partes. Eso está destrozadito, destrozado, abandonado. Y también ahí pues hay que cortar pinos y hay que quitar los pinos enfermos, como se hacía todos los años.
0: Mantenimiento.
2: Y después una repoblación. Pero es que... Y mira que España es el país de Europa donde hay más zonas verdes. Más zonas verdes. Y este agua que le ha venido este año, pues le ha venido, se ve la grandiosidad que tiene las forestaciones, los parques,
0: cierto,
2: y todos los sitios. Pero, hijo, con el agua que ha caído, que ha salido un pasto, lo que hemos dicho, el ganado extensivo, debe de haber multiplicado el ganado extensivo, porque además de enriquecer el terreno, nitrógeno de lo que van soltando los animales, que es muy esparcido, pues entonces hay que meter más...
0: ¿Antes qué pastoreo natural se llevaba?
2: Antes había muchos pastos. Yo estuve el año pasado recorriendo toda la marisma.
0: ¿Cabra?
2: Y había, que va, apenas había ganado de oveja. Antes había muchísimas ovejas y cabras. Pero eso había que aplicarlo. Eso hay que multiplicarlo por lo menos por 10. Y que los ganaderos, puedan vivir de esa... Porque un ganadero y un agricultor son los más esclavos que hay en el trabajo, que son señores que no tienen horas fija, sino que tiene que estar pendiente al cultivo y al ganado diariamente.
0: Entonces, según tú...
2: Hace falta un ministro con dos pares de conocimiento. Un ministro con capacidad y con conocimiento de agricultura y ganadería.
0: Entonces, según tú, el parque tiene poco futuro, ¿no?
2: El parque me asusta. El parque me da miedo porque con las temperaturas que tenemos y el abandono que hay, porque como está seco, claro, es un combustible muy fuerte. Los pinos cuando están secos, eso es horroroso.
0: La chicharra.
2: Y además el pasto que hay por abajo, también hay mucho pasto seco y todas esas cosas. Los animales están enfermos, van buscando la sombra, van buscando el sitio. Que este año hay agua en las marinas, allí están poco animales que existen, están allí. No sé si habrán sacado y terminarán de criar los pajaritos que hay allí, porque como esto se seque, el agua se pudre. Antes de pudrirse el agua y el río estaba limpio, los guardas echaban el agua afuera y metían cuando subían las mareas y tenían... Aquello era... me descompongo. Doñana era un musical. Era, pues como naturalista que soy, y yo me interesaba mucho por la función de los animales y la función del parque y la función que hacían los guardas. Lo que pasa es que estamos... Lo que conocemos y queremos Doñana, perdón. Lo que conocemos Doñana... Esto puede llegar, si lo han hecho ahora en el Rocío. ¿Quién ha metido allí fuego en el Rocío? ¿Quién? Porque hay varios puntos. ¿Los rocieros? Pues va, un rociero, ¿cómo va a meter mano a eso? Por favor. Yo estoy a favor de los rocieros en todo ese aspecto. ¿Qué hizo? ¿Cómo se lo va? Eso jamás. Al contrario, los que son capaces de devorarlo al que ha metido fuego allí. Eso es otros intereses que hay ahí. Otros intereses que están oscuros, como tantas cosas que hay aquí, bueno, y lo que tienen es dinero.
0: Pues ha quedado
2: dinero,
0: claro.
2: Dinero.
0: Ha quedado
2: pues
0: claro.
2: No tienen todos los políticos una paga. ¿Por qué va siendo buscando dinero de otras cosas para llevarse? Pues no, ese tipo de corrupción que hay en cualquier país, eso no puede admitir nunca más a ese señor que esté en el gobierno. No 4 o 5 años que no deje de estar en la política. Ese no puede entrar jamás.
0: Que, Manolo, todos los días pasan guarda para el parque, para vigilar el parque, ¿no? Todos los días. ¿Que allí hay guarda suficiente o
2: claro
0: falta?
2: Claro que hay guarda y hay gente trabajando, pero están mandados por el jefe, diremos, el que manda en el parque, el director del parque, el que manda y el que dice qué es lo que tiene que hacer. Y ahí, desde que es Parque Nacional, el único jefe que hubo ahí... El señor don Javier Castro Viejo.
0: Esperemos que no pase nada este verano y que no haya incendio en ninguna parte.
2: Pero que esté la gente, mira, yo tengo que decir, agregar otra vez, toda la gente que vive en residencias donde su alrededor tiene mucho pasto, porque en una semana se hace caro pasto, que coja una desgrosadora, alquilen o contrate una persona, cosas así, que haga el favor de desgrosar todo, que se espera un verano de mucha... Y que tenga la gente el cuidado de tirar un cigarro, porque como tiene un cigarro encendido, eso prende fuego como qué. Y los fuegos aquí, lo que yo he dicho, el 70% son intencionados. Y además, San Lucas, tengo que decir también, donde se pone la gente a vender, de los gitanos, ¿no? ¿Llaman a los vender?
0: Sí.
2: Un llamamiento al ayuntamiento de que coja una desgrasadora y que limpie aquello donde cómo está.
0: Hay en el Doñana hay un órgano que es, consejo o patronato de Doñana. Ahí están los dos gobiernos, ¿no? Está el gobierno andaluz y está el gobierno nacional, ¿no?
2: Yo lo tengo informado a una persona del gobierno.
0: Pero ahí están todos, ¿no?
2: Pero es que
0: está,
2: que
0: mira, no. Está el gobierno, está ecologista, está... Es decir, que el patronato se escucha poco también, ¿no?
2: Eso tendrán que presentar gente que tengan poder, denuncia contra la administración de...
0: Pero ahí no detecta todos estos problemas, no hablan de ello, no comentan nada o...
2: La prensa no dice nada. Yo leo la prensa casi todos los días, ¿eh? Yo leo 3 o 4 periódicos y no dicen nada de Andaluz. Y en Andalucía hay que prevenir. Doñana tiene que estar amparado por los 4 puntos cardinales, porque es muy fácil de entrar y cuando se levantan, el que va a hacer los fuegos, el que va a intencionar los fuegos, sabe muy bien el día y el momento y los vientos, a pesar de todo lo que hay.
0: Sí.
2: Lo conoce porque dice, ¿cómo voy a destruir esto? Pues en tal sitio, porque está lo mismo que hay conocimiento para reconocerlo, de allí también hay conocimiento para prender fuego que se queme todo.
0: Perfecto, pues ha quedado claro. Bueno, Manolo, antes de que te vaya.
2: Decirle aquí que el reciclaje de la barriada San Diego.
0: Que hace falta
2: que
0: el contenedor de reciclaje, aquí, porque no tiene sentido que tú recicles en tu casa.
2: Y que la parte de los gitanos, de poner con los llamados aquí los gitanos, que desgrocen toda aquí, la basura, aquí en San Diego de Barrameda.
0: Aquí al lado.
2: Que está lleno de Si no, pasa por ahí y lo ves.
0: Si no, pégate al parque aquí de la Ciudad de los Niños, más de imprivatización, porque está privatizado.
2: Hay muchas zonas que pertenecen al ayuntamiento que están de basura.
0: Pásate por aquí, aparte, evidentemente, el mal estado que está la privatización de un parque público, lo que a la, donde divide la, el acceso a la cartera de Chipiona más al parque, ahí llega la hierba, ya no se ven ni los caballos que dejan allí.
2: Claro, bueno, y la carretera de...
0: Pero...
2: La carretera de... Ahora la están desgrosando un poco, la carretera de... Que de Chipiona, de San Lucas Chipiona. Bueno,
0: pues que se ponga un contenedor de la barriada de...
2: allí, sí.
0: ¿Qué te lo han dicho los vecinos? ¿Por qué te escuchan a ti, no?
2: Yo...
0: Te escuchan, ¿no?
2: Sabe lo que
0: Pérez, tú que vas a la radio a oírlo. Madre no mía, yo no sé nada.
2: La alegría que tú te das, no, por lo menos los ex-alumnos
0: sí, que, te,
2: que ¿no? me encuentro, pues todavía viene a darme un abrazo.
0: Anda, anda.
2: La alegría que le dan de verme, que estoy, como estoy
0: qué
2: todavía.
0: Bien, ¿no?
2: Y los que me escuchan dicen, nada más que me gusta lo que cuando tú estás.
0: Manolo, me da la impresión que la radio te ha quitado años. La radio que te ha quitado años.
2: Hombre, es que yo soy una persona que me gusta que se hagan las cosas.
0: Y la radio te ha dado fortaleza, ¿no?
2: Me duele todo lo que se está haciendo, que no se puede. Pero si aquí no es,
0: bueno.
2: Y en contra de nadie. Aquí es lo que se viene a decir es lo que hay que hacer.
0: Vale.
2: Que es más fácil y se gasta menos dinero. Pasa como la Feria de San Lucas, como estamos hablando. Está perdiendo aquello que tenía.
0: Está en riesgo, sí.
2: Está
0: en riesgo.
2: La mentalidad que hay, que mucha gente
0: se
2: va.
0: Está en riesgo.
2: Que es una pena que se pierda la Feria de San Lucas.
0: Pues muy bien. Pues nada. Ahora qué fruta podemos tomar fresquita. El melón está bueno ya, ¿no? El melón.
2: Okay.
0: Que me he tomado ya melón y está buenísimo, ¿no? Este año, ¿no?
2: Bueno, eso es otra de las cosas. Es otra de las cosas que.
0: Que vale muy caro, ¿qué?
2: Sí, sí. Ve al hospital. Mira la calle. Y es una cosa que el otro día cuando me encontraba la gente dice, ¿qué tenés? Tú también estás muy bien. ¿Por qué? ¿Qué comida comes? La de cuchara. O sea, aquí en mi casa se come comida.

0: que está comprando otros países. Pues no, consumí pero, cosas de España, consumí bueno, al arroz de España. Ahora, el arroz, fíjate tú las aplicaciones que tiene. Pues lo bueno que está el arroz y además lo bueno que ni engorda ni nada, y tiene un montón de propiedades buenísimas.
1: La, la gente mucho arroz. La última, arroz. Todavía la sandía está regular, ¿no? La sandía,
0: la
1: que
0: sandía todavía está buena ya. Lo que pasa
1: tan
0: que
1: buena,
0: tiene
1: pero
0: que
1: tan cara, ¿no?
0: Está muy cara, ¿eh? No estaba como aquella de hace 30 años, que sí, son que, otras. Oh, porque eso, coge una sandía que tenga la piel muy dura para que no se bolle ni esas cosas, pero claro, vamos.
2: Pero bueno, llegará el momento que compremos una tajadita.
1: Sí, claro, claro, evidente.
0: Que no. Coman frutas del tiempo, claro, por lo menos tres o cuatro.
1: Sí,
0: ya, pero que la busquen, que sea fruta madura, porque
1: a este,
0: fruta,
1: a este
0: el tomate también se está ahí, bueno, ahora para San Moreno.
1: A este ritmo iremos. Me da 14 días. Y el cuartito de antaño, ¿te acuerdas el cuartito cuando iba la gente a comprar el cuartito de pringada?
0: El cuarto y medio.
1: El cuarto y medio.
0: Cuarto y medio.
1: Y ya, bueno, ya mucha frutería tiene partida las porciones de sandía, ¿eh? Que ya no es... Sí, ya. Bien.
0: Pero es que, claro, la sandía, el alimento fresco, como aquí se siembra ahora para mandar a otros países, pues se siembra un tipo de sandía que tenga la cáscara muy dura, cosas así, porque tú comes una sandía y para partirla, a té pequeña y granuladita y esa cabecita de coger que era un manjar.
1: Pues muy bien. Manolo, muchas gracias por tu presencia, ánimo, y ya hasta dentro de 15 días, porque el lunes estamos de...
0: Lo que es este día, sí, vivo.
1: Hombre, está claro.
0: Con ganas de hacer cosas.
1: Evidente.
0: Y que coman la gente, por favor, que coman la gente la comida mediterránea, que está más barata. Un kilo de garbanzo vale 3 euros, de los buenos.
1: Sí.
0: Fíjese usted, con medio kilo comen 4 personas. Se ahorran dinero, ganan salud y no tienen que ir al hospital. Bien. No tienen que ir al hospital, que se dejen de comer cosas precocinadas. Por favor, que no coman nada de eso. Los refrescos, mucho cuidado, que los refrescos no son tan buenos. Agua.
1: Perfecto.
0: Y las personas mayores por la mañana una infusión de menta poleo y un medio limoncito.
1: Anda.
0: Y a tomárselo para limpiar el hígado y el riñón, que venga, son los dos órganos que verdaderamente te mantiene la vida.
1: Y para motivarte te va a Radio Esquina.
0: Y para motivarse, claro.
1: Venga, hasta la próxima, Manolo. Venga, adiós.
0: La gente que vaya a la feria, que se lo pasen bien.
1: Hasta luego, adiós. Claro.

0: Bueno, pues sí, señor. El 12 y 20 de la mañana, desde las 8 y media, emitiendo en directo en Radio Esquina, en este 1 de junio de 2026. Y llega la hora de hablar con el director del Hospital Virgen del Camino, Antonio Bascuñana. Muy buen día.
1: Hola, buen día, José.
0: Bueno, ¿cómo andamos?
1: Bueno, pasando, entrando de lunes, como
0: que
1: dice,
0: eso es.
1: Pasando la
0: bueno,
1: semana.
0: Bueno, bueno, ya llegará el viernes otra vez, ¿no? Esto llega rápido, Antonio.
1: Es exactamente.
0: Bueno, pues tú nos dirás cómo ha ido el fin de semana.
1: El fin de semana, digamos, tengo expectativas. Hemos tenido varias intervenciones de caída y de personas que se han tenido algún accidente. Hay que tener cuidadito. Ahora es la época de los accidentes, también la época de empiezan las intoxicaciones toxoalimentarias. Y también la época ya del verano que empezamos a tener problemas con los baños y las playas.
0: Claro.
1: Pero en principio esto es lo que hemos tenido en el fin de semana, varias intervenciones de ese tipo, como te digo. Y bueno, preparando por nuestra parte la feria, que los días de feria que también suelen venir más personas que de lo habitual.
0: Bueno, pues esperemos que todo transcurra bien y que esta semana la gente se lo tome con más tranquilidad, ¿no? Que si pasa
1: sí,
0: que sea algo.
1: Pero que no tomen en exceso. O sea, que cualquier cosa, uno puede divertirse perfectamente sin tener exceso, sobre todo en la bebida, que es lo que suele traer más problemas. En la bebida o en el consumo de algún otro tipo de sustancia.
0: Antonio,
1: que también,
0: la visita externa, el servicio externo que tiene el hospital, disminuye en estos días, quiero entender, por la demanda de los ciudadanos, ¿no? Que están también más divirtiéndose que otra cosa, ¿no?
1: Bueno,
0: ¿o no?
1: La urgencia sí disminuye algo.
0: Vale.
1: El resto igual, el resto siempre mantenemos
0: la
1: consulta. Nosotros las consultas las hacemos mañana y tarde. Y concretamente, si está bien la pregunta, porque el miércoles de feria,
0: sí,
1: desde siempre hemos tenido y lo mantenemos. Damos la tarde libre a los trabajadores, cuando que se van a la feria, y entonces tenemos la feria, sí, suspendemos consultas y quirófanos, pero en general la mantenemos toda la semana. Nosotros lo más que tenemos, digamos, 2 días al año con esa excepción, el miércoles de feria y el día de Nochebuena o algo así, los días de Navidad.
0: Antonio, desde que tú informas con buen criterio, y además te lo agradecemos a los oyentes de Radio Esquina, de hace ya unos años, desde el COVID estamos en antena, pues prácticamente tú me obligas hasta el loro de las noticias sanitarias, ¿comprendes? Y todo lo que surge me lo leo también. He leído, no sé si está al tema o es muy incipiente, que están trabajando sobre el cáncer de páncreas, ¿no?
1: De páncreas, efectivamente, que te reduce a la mitad. Sí, hay algunos ensayos y, sí, de hecho ya había otro reciente también en España y en otros países. El cáncer de páncreas es muy malo, es un cáncer de páncreas de los más agresivos que hay, por no decir más, y que la supervivencia de las personas que lo sufren, haga lo que haga, era muy mala.
0: Bueno.
1: Y afortunadamente hay medicamentos que están ensayándose y que algunos están ya casi en el mercado y que yo creo que nos dan una nueva esperanza. El tratamiento del cáncer sí es verdad que ha mejorado muchísimo en estos últimos años y yo creo que tenemos que darle una voz de esperanza a toda la gente que lo sufre.
0: Muy bien, Antonio. Pues, como siempre, muy agradecido y, si te parece bien, nos escuchamos el miércoles.
1: De acuerdo, venga, un abrazo.
0: Hasta luego, adiós.

Bueno, pues no ha estado mal. Casi 4 horas de. En fin, sin. Bueno, desde el principio, la previa de los anunciantes, de las personas que colaboran en pro de los gastos de esta radio, pero emitiendo intervenciones directas desde las 8:30, con un intervalo aproximadamente de 15 o 20 minutos de, como digo, de, entre comillas, de descanso. No está mal para ser el lunes, ¿no? Y eso pretendemos, de recoger todas las opiniones o aquello que interesa en la actualidad y sobre todo la actualidad general. Esto no quiere decir que si usted a nivel general, particular, o yo qué sé, como de actividad empresarial, actividad cultural, creativo, artesano, quiere reivindicar algo, quiere exponer algo, quiere alabar algo, pues aquí tiene vuestro micrófono, sin problema. En esa línea continuaremos con dándole la voz a todo tipo de palabras, a todo tipo de pensamientos y a todo tipo de opiniones, siempre con el respeto hacia los demás y siempre manteniendo el diálogo y la conversación. Aunque estemos en semana de feria, volveremos el día viernes, perdón, el miércoles, sí señor. Pues de una manera u otra, pues casi hemos querido no entablar esta desconexión hasta el miércoles que viene. Y vamos a tener Radio Esquina, las mañanas de Radio Esquina, bueno, el próximo miércoles. Ya Esperanza tiene terminada los invitados y, en fin, estaremos desde el balance de lo que ha sido la romería de Rocío, a hablar de muchos temas muy interesantes y, sobre todo, sin olvidar la opinión, la cultura, la sanidad, la información, nuestros invitados, etcétera, etcétera. Deseándole lo mejor de parte de Esperanza y el que os habla, y si Dios o el destino lo quiere, te esperamos el miércoles. Recordarte que este programa lo podéis oír o escuchar esta tarde a las 6 de la tarde, a las 11, a las 4 de la madrugada y mañana a las 9. También en la plataforma iVoox, donde podéis descargar el programa. Y en Facebook también, el Facebook de Esperanza Franco Pipio o de Radio Esquina. Independientemente que si usted quiere alguna intervención específica durante el programa, pues se lo piden a Esperanza o me lo piden a mí, inmediatamente le mandamos el corte específico de esa intervención. Bueno, pues que el destino, la suerte o Dios os acompañe. Hasta el próximo miércoles. Adiós.

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0: Bueno, pues se cumplen exactamente 26 minutitos sobre las 8 de la mañana. ¿Qué tal? Muy buenos días. Bienvenidos todos a la sintonía de Radio Esquina. Como podéis comprobar, cada día más tempranito, pero a nosotros no nos importa porque cuando estamos aquí en la radio estamos en nuestro ambiente, en nuestro momento especial del día. Y bueno, pues disfrutamos, lógicamente, de vuestra compañía e intentamos por todos los medios de que vosotros también disfrutéis. Esa es la cuestión. Así que comenzamos, lo dicho, en el 97.6 del dial, en este primer día del mes de junio, lunes para todos vosotros y para todos nosotros también. Y estamos también a través de nuestra página web, mi Facebook personal, Esperanza Franco Pipió, y simultáneamente en el Facebook de Radio Esquina. Y, por supuesto, aquellos que quieran participar en directo, hay un teléfono para todos vosotros, el 633-827103. 633-827103. Pues nada, sin más demora, pues le damos los buenos días y la bienvenida a nuestro compañero Juan José Suárez Durán.
1: Bien hallada, Esperanza.
0: ¿Qué tal?
1: Bien hallado, todo perfecto, magnífico.
0: Un lunes, fin de semana más bueno, ¿verdad?
1: Más tranquilidad, estupendo. Disfrutando de la tranquilidad. Y sobre todo de la gastronomía, que tanto nos gusta. En fin, pues nada, como dice Esperanza, 8:30 vamos a empezar. Durante un tiempo, hasta aproximadamente hasta las 12:00, que estaremos aquí haciéndole compañía. Y a pesar que, bueno, esta semana es una semana prevista para la feria, pues nosotros vamos a tratar de hacer hoy el programa, el miércoles también, y el viernes ya no, ni el lunes, porque lógicamente es fiesta local y usted tiene que descansar y no queremos molestar esa tranquilidad. En fin, aunque hay mucha gente que piden que el lunes tengamos radio, pero eso no puede ser, ¿vale? Pues entonces, inmediatamente, en este 1 de junio, ya víspera del verano, que muy pronto estará el verano con nosotros, aunque ya de una manera meteorológica está más que el verano, pero en fin. Empezamos con la ilusión siempre de que sea un programa distraído, informativo, y hoy tenemos muchos temas interesantes. Venga,

Despertamos este 1-6 de junio de 2026 con ganas de hablar. Yo tenía ya ganas de hablar desde el viernes por la tarde, cuando recibo una cantidad de noticias y acontecimientos y me pongo a pensar de lo que está ocurriendo en Sanlúcar de Barrameda, de manera general, pero sobre todo a raíz del pleno del otro día de este ayuntamiento. Realmente, si uno lo analiza bien, y por cierto, lo he visto dos veces para estar informado y no equivocarme, sí, he tenido la valentía de escuchar el pleno dos veces, para poder como tener argumento suficiente para luego establecer mi criterio de opinión. Son varios temas que quisiera tratar porque se desprende del pleno lo que realmente en manos de quién estamos. La organización municipal, organización, una vez más digo que es fallida. Tenemos una administración local fallida, diga lo que diga. Miren, pero hay un tema que es para preocuparnos, y bastante. Sobre todo los que hemos vivido en un sistema de gobierno y lo que hemos emanado desde la democracia, el trabajo entre todos para conseguir los derechos fundamentales de las personas. Hay un tema que voy a tratar de argumentar dándole la importancia de las barbaridades que se está cometiendo en este ayuntamiento. Ya no solamente de gestión, sino que pone en cuestión los principios básicos fundamentales de la libertad de las personas. Hay una pregunta, una interpelación, uno de los partidos, puede ser este partido, puede ser otro, concretamente la concejala del Partido Socialista, Mónica González Pezzi, que le pregunta a la alcaldesa: oiga, ¿usted tiene conocimiento de que en Sanlúcar se están poniendo cámaras de video control? La respuesta, teniendo en cuenta los procesos que hay que seguir y las garantías que hay que seguir para poner cámara de este tipo, de videovigilancia, en teoría tendría que decir: mire usted, no hay cámara. La respuesta tendría que ser: no hay cámara, y si lo hay, mañana mismo le doy las explicaciones suficientes, mañana mismo, y realmente por qué se han puesto cámara, teniendo en cuenta que tiene unos principios básicos y hay que ajustarse a la ley. De otra manera, traduciendo la pregunta, ¿usted está incumpliendo los derechos fundamentales o está vulnerando los derechos fundamentales de los ciudadanos poniendo cámaras sin seguir el protocolo necesario para poner cámaras de videovigilancia? La respuesta tendría que ser, visto la trascendencia, radicalmente no, pero no se responde no. Se responde con dudas, y no sé si con esta el latiguillo de le voy a contestar a usted por escrito. Hecho gravísimo. Y además, como se contacta y argumentación de la concejala del PSOE, que lo afirmaba y que lo había comprobado, situación gravísima. Para instalar cámaras en una ciudad, y sobre tipo, ese tipo de cámara, necesita un protocolo muy exigente. ¿Por qué no? Porque si no, se rompen los principios fundamentales y se vulnera los principios que la transición democrática ha dado a toda persona con garantías para que los poderes públicos no manejen información en contra del propio ciudadano, ni más ni menos. Es decir, ante ese hecho, estamos poniendo en cuestión muchos principios fundamentales que se han conseguido a través del esfuerzo de todos. Si no existe, si es verdad que existe cámaras de video control, si es verdad que hay centros establecidos donde están esas cámaras, según afirmaba la concejala del Partido Socialista y que la había comprobado, esto es muy, muy grave.
Si es así y no se han establecido los protocolos, miren ustedes los principios que se rompen. Miren, primer principio, principio de legalidad y necesidad de habilitación previa. La instalación de cámara por un ayuntamiento no es discrecional, requiere base legal expresa y motivación y proporcionalidad. ¿Quién dice eso? Pues lo dice el Reglamento General de Protección de Datos en la normativa europea que también la unifica. Es decir, el RGPD y el EOPDGDD, normativa establecida. La ley, que es del 3 del 2018, es la norma española que adapta y complementa detalles este reglamento en España, incorporando además la regulación de los derechos digitales. Debe existir, primer principio, debe existir una finalidad concreta, seguridad, tráfico y policía, debe intervenir. Premisa clave de todo esto, sin protocolo previo, aprobado y publicado, no se garantiza el cumplimiento del principio de legalidad ni la trazabilidad del tratamiento de datos. Segundo principio que se rompe si no hay protocolo para poner cámara de este tipo. Riesgo de tratamiento de datos ilícitos. La Agencia Española de Protección de Datos exige que todo sistema de videovigilancia tenga responsable del tratamiento claramente identificado. Finalidad definida. Limitación de acceso a la imagen. Plazo de conservación, normalmente un mes. Medidas de seguridad técnica y organizativa. Si no se hace así, esos datos que se está utilizando puede ser tratamiento de datos ilícito. Es decir, si no existen protocolos de actuación aprobados, no se puede garantizar que el sistema cumpla con los requisitos de la Agencia Española de Protección de Datos, lo que podría implicar un tratamiento ilícito de los datos personales. Tercer principio, si no existe protocolo, oiga, la competencia municipal está condicionada, no es absoluta. Un ayuntamiento no puede poner las cámaras así como así. Aunque pueda instalar cámaras en materia de tráfico o seguridad, la competencia está condicionada a normativa de protección de datos. Y en cámaras en vía pública, en muchos casos, requiere la autorización de la delegación de gobierno y la participación de las fuerzas de seguridad. Es decir, la competencia municipal no habilita automáticamente a la instalación sin procedimiento regulado ni control externo. Otro principio que se rompe, si no hay protocolo de actuación o hay un seguimiento establecido según la norma para instalar cámaras, principio de proporcionalidad y mínima intervención. Toda videovigilancia debe cumplir idoneidad, es decir, ¿para qué? ¿Para qué pongo yo las cámaras? ¿Para qué fin? ¿Para qué se instala? Necesidad, si no hay alternativa menos invasiva. Hay que argumentarla muy bien. Pongo cámara porque tengo esta necesidad y hay un peso suficiente. ¿Qué necesidad hay de ponerla? ¿No hay otras opciones? Y luego la proporcionalidad, es decir, no lo mismo poner una cámara en una esquina por un detalle adecuado a repartir, según la concejala del Partido Socialista, cámara en muchos sitios de Sanlúcar de Barrameda. Eso no es proporción. Sin protocolo no se ha acreditado si la instalación responde a criterios de necesidad o si existe alternativa menos intrusiva. Otro principio que se rompe, si aquí no se han establecido las normas, hay riesgo de afectación a derechos fundamentales. Las cámaras afectan derecho a la intimidad, protección de datos personales, libertad de circulación. Es decir, nuestra libertad de movernos a un sitio u otro está controlada si no se justifica suficiente y en qué zona suficiente. La ausencia de protocolo incrementa el riesgo de vulneración de derechos fundamentales, por eso
por el uso indiscriminado y no controlado de las imágenes. Y un principio que también rompe, si esto no está establecido adecuadamente, la falta de transparencia y el control democrático. Un sistema de videovigilancia, si no reúne los requisitos de procedimiento de instalación, debe tener presente siempre que está sujeto a una ordenanza o reglamento municipal, a una información pública para que la gente sepa dónde hay y accesible, y control por órganos municipales y en algunos casos en comisiones de seguimiento. La inexistencia de protocolo impide el control democrático del sistema y su fiscalización por la oposición y la ciudadanía. Y ante todo esto, que se argumenta a través de la pregunta de la concejala y que no son capaces de responder, porque fijaros bien las premisas que hay que tener en cuenta para instalar unas cámaras vídeo de vigilancia. Fijaros bien. Y sin embargo, aquí en Sanlúcar, según la respuesta, da a entender que efectivamente tenemos cámaras y además tenemos centro donde se controla esas cámaras sin el preciso procedimiento a llevar. Ante todo eso, yo me pregunto, ¿cuál es la motivación para su instalación estas cámaras? ¿De qué partida económica ha salido? ¿Dónde está el expediente y el responsable político que lo ha iniciado? ¿En qué órgano se ha aprobado con los informes técnicos necesarios? ¿Quiénes manejan la visualización de dichas cámaras? ¿Quién o quién son los responsables de controlar los espacios donde están los centros de control? ¿Existen personas que ven contenido de esta cámara a través de otros medios y tecnología? Todas esas son preguntas que hay que contestar inmediatamente, porque digo, esto es muy grave. Esto es muy grave. Además, cada vez que se abre un expediente por un sitio u otro, el ayuntamiento tiene unos procesos, unos procesos. Pero si esto se ha hecho, si en los procesos que yo he dicho o que me he cuestionado, oiga, aquí alguien tiene que ser responsable. ¿Y por qué? ¿Para qué se ha puesto la cámara? ¿Dónde está el expediente de iniciación? Teniendo en cuenta que para poner cámara en los ayuntamientos tiene unos procedimientos para no vulnerar los principios fundamentales de los ciudadanos. Eso ha costado un dinero. ¿De dónde ha salido? En los centros, según la concejala del Partido Socialista, que hay en Sanlúcar con cámara, ¿quién mira esa cámara? ¿Hay algunas personas conectadas a través de las nuevas tecnologías con esas cámaras y ve realmente lo que mueve y para qué y por qué fundamento se hace? ¿Qué político lo ha iniciado? ¿Qué técnico ha dado el visto bueno para que? ¿En qué órgano se ha tocado? ¿Se ha tocado en el Pleno? ¿Se ha tocado en la Comisión de Gobierno? ¿Se ha llevado a una comisión informativa? En definitiva, la instalación de cámaras de videovigilancia en el municipio sin la previa aprobación de protocolos de actuación, garantías de tratamiento de datos, delimitación de finalidades, control económico y controles de proporcionalidad, supone una actuación administrativa potencialmente contraria a los derechos fundamentales y a la normativa vigente en materia de protección de datos y derechos fundamentales, además de carecer de la necesaria transparencia y control institucional. No son mecanismos propios de la democracia, no. Cámara se justifica en muchas poblaciones, pero hay que hacerlo en condiciones. Y con un trozo exhaustivo
Porque quién sabe quién maneja esas cámaras, cómo se lleva, quién conecta, de dónde ha salido el dinero, de qué órgano lo ha aprobado, teniendo en cuenta fundamental que, y además, la ciudadanía, la mayoría, no sabemos que existía cámara. No lo sabemos si no se dan un pleno. Y sobre todo la respuesta debe ser tajante. ¿Cómo que hay cámara? Eso no inmediatamente. Y si hay alguien lo ha hecho de espalda mía, y mañana, esto se corta. ¿Ha pasado algo? No. Entonces yo pregunto, visto la gravedad de los hechos, sí, algunos dirán, no, no, pues no es tan grave. ¿Cómo que no es tan grave? Mire usted con lo que está cayendo. Mire usted con lo que está cayendo. Las administraciones están para gestionar, para hacernos la vida posible, pero no para poner mecanismos de control. Ya bastante controlado tenemos con otros mecanismos. Y sobre todo cuando no hay justificación, y sobre todo cuando no hay fundamento ni procedimiento administrativo para instalarla. Entonces yo también pregunto, ¿esto requiere una comisión de investigación o no? ¿O no es tan grave? Hoy lunes va a haber respuesta ante esta interpelación de la concejala. ¿Se va a dar explicación a la opinión pública por qué están instaladas las cámaras? ¿En los controles donde están los distintos aparatos, donde se ve la visualización de cada cámara, quién controla eso? ¿Para qué se puso las cámaras? ¿Qué sentido tiene? ¿Cuál es el expediente respetando los principios básicos de la instalación de videovigilancia en los municipios se ha llevado a cabo? Alguien tiene que ser responsable. Alguien tiene que salir a la opinión pública. Alguien tiene que decirlo y explicarlo. Y ustedes, los representantes políticos, tenéis que garantizar principalmente los derechos de los ciudadanos. Si no se respeta los derechos de los ciudadanos en la legalidad vigente y establecida, ¿dónde vamos a llegar? ¿Dónde vamos a llegar? Esto de hecho tan gravedad y más invadiendo los procedimientos y la información y la cuestión económica, a no ser que mañana salga o hoy salga, ¿qué dice el delegado de Seguridad Ciudadana? ¿Cuál es la información de las personas que tienen que participar en la instalación de cámaras, la seguridad, los miembros de seguridad, qué dicen, qué comentan, dónde están, quién habilita, quién abre, quién cierra? ¿Por qué en algunos centros habéis puesto los centros de instalación de estas cámaras? Son respuestas que hay que pedir. Y vosotros, los concejales, los 25, tenéis que pedir respuestas. Pero respuesta, porque es que no estamos jugando también muchas cosas. Porque mañana vendrán otros y harán lo que quiera en base y se saltan la ley y la torera y etcétera, etcétera, y estamos desvalidos. Gravísimo el hecho. ¿Y esto no requiere una comisión de investigación? ¿Y unas explicaciones inmediatas después del pleno? No. Ea, cumplimos el pleno y hasta el mes que viene. Adiós, que nos vamos. Ea, ya hemos cumplido. ¡Y viva la feria! Y que viva. Pero visto esto, quería decirlo porque tengo que llamar la atención algo que ha pasado desapercibido y es de alta gravedad. Independientemente de la maldad que se utiliza, en fin, en frases que no hay argumento y se le echa la culpa, en fin, a algunos concejales que faltan. En definitiva, esto está ocurriendo en Sanlúcar de Barrameda. Esto está ocurriendo y requiere, por el bien de todos, por la salud democrática y por el funcionamiento de nuestro propio ayuntamiento, de que se dé las explicaciones suficientes, la argumentación suficiente. Y entre los portavoces distintos, una reunión previa, decir, oiga, ¿esto qué es? ¿Grave, grave o no grave, grave? ¿Esto cómo se ha hecho? ¿Cómo se ha hecho? ¿Quién es el que ha dado? ¿Alguien ha tenido que dar la orden de poner la cámara y en base a qué? Alguien tiene que ser, eso no se pone en sola. ¿Los centros de recepción? ¿Quién ha elegido los centros de recepción? ¿En base a qué informe? ¿Alguien, algún técnico habrá dicho algo? Y si no ha dicho nada, ¿esto qué pasa? En fin, es la información que yo quería dar de este tema tan grave. Es grave, sí, es grave. Sí, lo que me escucha es grave. Es grave. Porque si ya perdemos por una mala gestión
o porque creemos que el ayuntamiento hacemos lo que nos da la gana, si perdemos los derechos fundamentales, pues fijaros bien a qué límite vamos a llegar. Claro que si tenemos ejemplos a nivel nacional y a nivel de autonomías, pues fijaros bien. Esta es la chinita que le tiene que caer a esta ciudad. Desde aquí, desde Radio Esquina, por lo menos mi palabra y como ciudadano, debería salir alguien a explicar esto. Y a los demás concejales de la oposición que se lo tomen en serio. Que se lo tomen en serio. ¿Qué pueden hacer con una imagen nuestra en un proceso, en un sitio donde realmente la utilicen y la manipulen o la lleven o la utilicen? Fijaros bien la gravedad del hecho. Y además sin protocolo, teniendo en cuenta los principios, lo exhaustivo que dice la ley para poner cámara, la exigencia. Y aquí, según la concejala del Partido Socialista, Mónica González Pice, que le interpuso esta respuesta, hoy no se ha dado explicación, ni este fin de semana. Bueno, pues continuamos en esta mañana de Radio Esquina.

decir que lo que la editorial que he puesto antes lo haría cualquier gobierno, ¿eh? Este es un principio básico de todos. Sea esto, sea el otro, sea quien quiera. Los procedimientos, la garantía jurídica de la administración tiene que cumplirlas primero, porque así los ciudadanos lo encontramos más seguro. Y los ciudadanos tenemos que cumplir nuestras obligaciones, claro, según el procedimiento y las leyes que emana de nuestros representantes. Pero no, los que están gobernando de un color u otro tienen que garantizar los procedimientos administrativos rigurosos. Porque si no, al final esta es la ley del más fuerte. ¿Por qué algunas veces se quejan muchas partidos que ganan otros? Cuidado, que vienen. Esa es una técnica desde la democracia hasta ahora. Claro, vienen porque yo no cumplo lo que tengo que hacer. Y no le echemos la culpa a los ciudadanos ni a los otros partidos. Echemos la culpa a los que en un momento dado dirigen la población y no hacen las cosas en condiciones. Esa es la realidad. En fin, continuamos. En este 1 de junio de 2026. Y llega la hora de nuestro amigo Alex Rodríguez en Músico de Recuerdo. Bueno, pues como es una semana digamos, de feria, y si hay un baile propio de las ferias y tradiciones de Andalucía, pues la sevillana. Yo, sinceramente, las sevillanas, sevillanas, bien bailadas, en fin. Conjuntamente, si me vaya a permitir, conjuntamente con el tango, no conozco un baile donde se manifiesta más expresiones corporales y sentimentales a través de esta manera de actuar como son las sevillanas. Es un baile realmente que tiene una cantidad de pinceladas desde el punto de vista de la belleza, de la manifestación, del sentimiento, de saber conjuntarse, de moverse, de coordinar el cuerpo, y un arte increíble, implícito en este baile que, como digo, conjuntamente, por lo menos en mi opinión, conjuntamente con el tango, yo creo que más no se puede decir de este baile que es la sevillana. Y además en un contexto donde se manifiesta la manera de ser del sur, la manera de ser de los andaluces, la manera de ser de la belleza, del vestido, del traje, del conjunto general, una situación ideal para manifestar a través de un simple, que parece un simple baile compuesto de distintos tiempos, se manifieste de esta manera. Admiración por las sevillanas, porque es algo innato. Y curiosamente, es un baile que impacta en todo el mundo. Que no es fácil de bailar, ¿eh? No es tan. Y además, tiene ese valor intrínseco que todos nos arrancamos. Cuando estamos en una situación adecuada, en fin, que todo se da a los condicionamientos de las condiciones, no sé qué tiene, pero todo el mundo se atreve a bailar sevillana. Y se aprende. En fin, esto nos trae hoy nuestro amigo Alex Rodríguez. Semana de feria, pues sevillana. Él va a contar la historia de dónde viene, en teoría, la sevillana. La verdad es que se acopla bastante a nuestra manera de ser y a nuestra manera de expresarnos de una manera u otra la sevillana. Como sabéis, tiene un compás de tres tiempos. Su ritmo suele explicarse con un compás tres cuartos, marcado por un primitivo fuerte y dos más suaves. Es un baile de pareja. Las letras hablan de la vida cotidiana. Las más frecuentes, pues, el amor, desamor, feria y romería, la Virgen del Rocío, la ciudad de Sevilla, las historias populares y humásticas, en fin, la guitarra, las palmas, las castañuelas, la pandereta y el tamborín, algunos variantes de sevillana.
Sevillana de feria, sevillana rociera, sevillana corraleras, sevillanas bolera, sevillanas litúrgicas y bíblicas. Mucha gente confunde el flamenco con la sevillana en la feria, pero son géneros totalmente diferentes. Sevillana suele ser el primer baile que aprende quien se inicia en el mundo del flamenco por su estructura o accesibilidad. Existen muchas academias en Europa y América y Asia, convirtiéndola en una de las danzas españolas más internacionales. Antiguamente, algunas series podían llegar a tener hasta 7 coplas, aunque hoy se hace normalmente con 4. La estructura de baile de la sevillana puede incluir los movimientos del paseillo, el careo, la vuelta, el remate finales, en fin, un baile con que termina curiosamente con un desplante sincronizado entre música, cante y bailarines. Uno de los momentos más vistosos de la interpretación, porque los que bailan sevillana también son actores, porque expresa su manera de ser y el movimiento. Bien, la sevillana en un contexto alrededor de la gastronomía, del vino, de la buena voluntad de las personas y la alegría y la expresión, en fin, de todos, pues un baile estupendamente que, como yo digo, aglutina unas características muy especiales. Sevillanas al viento, dice mi pinceladas dedicada a la sevillana de hoy. Hay más, ¿eh? Porque vamos a recordar, creo que al padre de la sevillana. Ahora lo diré más adelante. Como digo, sevillanas al viento. Cuando la tarde se viste de lunares y jazmín y el albero se despierta, bajo un cielo carmesí nacen las sevillanas, con un río de emoción que van sembrando en el aire los latidos del corazón. Gira la falda encendida, vuela el mantón al pasar, y entre palmas y guitarra se aprende a soñar. 4 coplas son camino, 4 pasos, una voz, 4 encuentros que dibujan la alegría del amor. Se miran 2 bailarines sin apenas pronunciar las palabras que sus cuerpos han decidido contar. Hay aromas de romero, de feria y de tradición, de recuerdo que se abrazan al compás de una canción. Sevilla guarda en su plaza este tesoro sin fin. Cuando suenan sevillanas, todos vuelven a florecer allí. Porque no es solo un baile, ni una música fugaz, es el alma de un pueblo que se niega a olvidar. Y mientras haya una guitarra, una palma y un cantar, las sevillanas seguirán vivas como el viento, y sobre todo en Sanlúcar, como el viento sobre la mar. Pero no termina ahí el respeto a la sevillana por parte mía. Mire, hay un señor que creo yo que fue el padre de las sevillanas. Y por cierto, el autor de eso que canta mucho Rociero, pero que es el Salve al Rocío. Hablo de un personaje que escribió sevillanas, letra para sevillana, pero al mismo tiempo que le estaba dando la sevillana una categoría fundamental, también era un gran poeta. Y letras de sevillana, bien desarrollada, bien bailada, da gusto ver esa conjunción al mismo tiempo de ver personas que bailan. Una mujer con traje de sevillana y un mantón, y una persona agarrada a su cuerpo a través de ese traje del hombre que tiene estrecho su cuerpo y alargado con sus pantalones. Eso es una gloria. ¿A quién me refiero? Pues ni más ni menos a Manuel Palomo.
pareja Obregón. Escuchen ustedes la sevillana de este señor. Algunos le parecerán lentas, otros menos dinámicas, pero si se recrea bien en el arte de expresión, en la letra, mantener ese criterio bailando. Obviamente las sevillanas de la feria son sevillanas más aceleradas, más, con más fortaleza, más rapidez. Pero este señor, si me va

0: Homero llora. También llora la ribera cuando el río arrastra flores al llegar la primavera. También llora la ribera. Yo también lloré de pena aquel día en que con otro caminaba por la arena. También yo sufrí de pena. Dios quiso crear el vuelo, Dios quiso crear el vuelo y por eso le dio alas a los pájaros del cielo. Dios quiso crear el vuelo. También hizo el firmamento, repartiendo por el mundo las semillas de los vientos. También hizo el firmamento y remata. Es por eso que la gente lucha contra las cadenas con espíritu valiente, pues libre nació la gente. Música de recuerdo, Ale Rodríguez, ni más ni menos que Las Sevillanas.
1: Muy buenas, soy Ale Rodríguez, director de Músicos del Recuerdo. Y hoy vamos a hablar de uno de los bailes más populares de España y más reconocidos en el mundo entero. Ya sabéis de qué hablo. Hoy hablaremos del origen, sobre todo, de las sevillanas.

El origen se encuentra en la seguidilla manchega, de la que hereda la estructura, pero con el contacto con las diferentes músicas andaluzas, el sonido se ha ido aflamencando con el paso del tiempo. A bailar, a bailar. En lo que respecta al baile, los movimientos son los típicos de la escuela bolera. Las sevillanas, tal y como las conocemos en la actualidad, nacieron con motivo de la Feria de Abril en la segunda mitad del siglo XIX. Los antecedentes, ya lo hemos dicho, son la seguidilla, que era una danza popular que se bailaba en Sevilla desde el siglo XVI. Una danza que, de origen castellano, con el paso del tiempo se fue aflamencando, sobre todo al entrar en contacto con otros palos o géneros flamencos como la bulería y la soleá.

0: fue en el siglo XVIII cuando las sevillanas se empezaron a bailar. Y muy pronto el baile se convirtió en el principal atractivo de esta música. Oye, una curiosidad, aunque hoy en día las sevillanas se bailan en cuatro rondas, en aquel entonces se hacían solo en tres. Los primeros discos de sevillanas aparecieron en la segunda mitad del siglo XX. ¿Y sabéis quiénes fueron los pioneros? Pues los hermanos Toronjo, que lo estamos escuchando.
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0: Aunque hay una temática muy diversa, la mayoría de sevillanas gira en torno al amor, la tauromaquia, la Feria de Abril y la ciudad de Sevilla. Bueno, sin olvidar, por supuesto, el Rocío, ¿no? Los toques de guitarra se acompañan con palmas y castañuelas. Se bailan por pareja y hay tres tipos de baile: corralera, flamencas y boleras, por ejemplo. Y bueno, y lo interpretan artistas de todo tipo. Por ejemplo, vamos a escuchar una, la interpretó Camarón de la Isla. Vámonos para casa, venga, vámonos.

¿Y por qué pongo, a Camarón cantando sevillanas? Porque la discusión parece eterna. ¿Son las sevillanas un palo del flamenco o una música popular andaluza perteneciente al folclore? La sevillana convive con otros palos del flamenco. Y los flamencos, valga la redundancia,

esencia la flamenca. Tiene aire festivo y por eso suceden en ferias, tablaos y reuniones privadas entre bulerías, fandango, rumbas y tangos. Por lo tanto, creo que la respuesta es lo suficientemente clara como para decir que las sevillanas conviven con otros países.

existe toda una industria discográfica alrededor de la sevillana, que arrancó en los años 50 con los hermanos Reyes, que fueron los que la profesionalizan. Por supuesto, sin olvidarnos de los hermanos Toronjo, que es las primeras grabaciones que tenemos de la sevillana moderna.

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1: Oye, ¿cómo se baila la sevillana? ¿Ustedes saben cómo se baila la sevillana? Yo os lo explico.
0: Por favor, mucho compás. Guitarra volante.
1: Ejecutar bien los pasos de la sevillana es más complicado de lo que parece, ¿eh? Eso así, bueno, eso se ve por las cientos y cientos de academias que hay en todos los países del mundo. Yo te voy a ofrecer una guía. La sevillana se divide en cuatro partes, una por cada copla del cante. Te cuenta una historia de amor que se escenifica de la siguiente forma. En la primera parte, la mujer coquetea con el hombre, que va a su encuentro, aunque ella le ignora o le rechaza. En la segunda parte, se representa la seducción, por lo que el baile es más cercano, es más sensual. Ahí la tercera parte se simboliza el engaño o el enfado. De modo que ambos bailarines se cruzan perfil. Aquí donde resalta el taconeo y finaliza con ambos miembros de la pareja dándose la espalda mutuamente. Finalmente, en la cuarta parte o reconciliación, la pareja vuelve a bailar frente a frente. Una cosita, ¿eh? Es fundamental que ambos miembros de la pareja estén perfectamente compenetrados. Si no, puede haber pisotones, golpes, caídas, accidentes varios. Manteniendo una correcta postura, mirada alta, espalda recta, pecho fuera y hombros retrasados, se realiza un movimiento de arriba y abajo. De forma que el brazo que baja es el que queda fuera del círculo, coordinado con la pierna que se adelanta y viceversa. Sé que no habéis entendido nada. Yo al principio tampoco. Y otra cosa, es fundamental mover las manos sutilmente, pero con gracia, ¿eh? Con gracia. ¿Cuándo se produjo el boom? Lo hemos comentado, los años 80, pero más sobre todo en la época de 1983 a 1988. Ahí se convierten en un fenómeno de masas. Sevillanas hay de todo tipo, rociera, bíblica, de coros. Y en la actualidad existen las formas clásicas con fusiones modernas. ¿Sabéis cuándo se denominaron sevillanas? Pues fue en la Feria de Abril de Sevilla, allí en 1846, se acuñó el nombre y pasó también a formar parte del Real Acte, del Real Diccionario de la Lengua Española, claro.
0: Y también para escuchar, las que invitan al buen cante, flamenquita y bien canta, y otra donde lucer baile.
1: ¿Los que más pastan ganado con la sevillana? Bueno, pues fue en los 80, evidentemente, con grupos cómicos de Gine, cantores de Hispale, los marismeños, pues los que popularizaron el género ya masivamente. También una feria de abril, ¿no? Pues fue una feria sin caballos en 1990 a causa de una peste equina. La feria de abril se celebró por primera vez en 150 años sin caballos. Una imagen inusual, una imagen totalmente inusual para el baile.
0: Sevillana, sevillana, qué bonito mi cantar. Sevillana, sevillana, qué bonito mi cantar.
1: Que se nos olvidaba la sevillana rociera, ¿no? Un grupo como los marimeños, María del Monte, convirtió en 10 sevillanas en un himno andaluz.

Bueno, ¿y cuáles serían las mejores sevillanas? De sevillanas, según el público, claro. Pues he buceado, he buscado encuestas en muchos, muchas emisoras, en muchas cadenas, en muchos periódicos. Y al final, bueno, pues muchos coinciden en la siguiente. Están las sevillanas cachondas, las sevillanas con humor. Por ejemplo, Bartilucho, sevillana de los pijos. Vamos a escuchar una de ellas.

Casi nada, ¿no? Bueno, pues eso es más moderna quizás, ¿no? Pero ¿qué me contáis de, ya que hablamos de sevillanas graciosas, la sevillana de los bloques de martirio? Bueno, pues esa no nos podemos olvidar de ella, ¿eh? No nos podemos olvidar de ella. Con mi chan-

sevillanas graciosas, porque también hay que divertirse en la feria, claro que sí. Pero vamos a ir, si os parece bien, con quizás las dos sevillanas, bueno, primeras de nuestro ranking. Y os digo que contra gusto no hay disputa. Sevillanas de Triana, Los Romeros de la Puebla, Cuando paso el puente. Cuando paso.

0: Hola, y bueno, y ya vamos a terminar con la ganadora. Pues mira, hay una que gana por goleada en todas las publicaciones y encuestas en las que he buceado o investigado. Y es una del Mani. La gracia, la costumbre y la alegría que desprende, pues yo creo que es por lo que ha sido votada como la sevillana más famosa. ¡Ay, que te como!
1: ¡Ay, que te como!

0: te voy a comer.
1: Y listo, soy Abel Rodríguez, esto es Músicos del Recuerdo. Espero que os haya gustado este programa, que es distinto, ¿eh? Hoy ha sido distinto. ¿Cómo se llama? Las Sevillanas. Hasta el próximo programa. Come on.

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0: 1 de junio de 2026, en esta mañana de Radio Esquina, la luz y la voz de San Lucas. Sí, señor, la luz que mantenemos a través para que estéis informados y enterados de los acontecimientos de San Lucas y darle voz a las personas que quieren hablar en esta radio. Y hoy me consta que nuestro amigo Mariano Galán Silva está haciendo un esfuerzo personal, en fin, debatiéndote con el viento de levante, el poniente. Ahí está el hombre que no sabe por dónde tirar, pero a pesar de eso, aquí lo tenemos. Muchas gracias, Mariano, por estar con nosotros.
1: No hay que dar gracias por eso, Juan.
0: ¿Por qué?
1: Aquí, hasta la muerte tenemos que seguir luchando. Buenos días, Esperanza.
0: Bueno, Mariano, ¿qué nos trae hoy, amigo?
1: Quisiera traerle hoy a todo el mundo alegría y paz. Pero
0: no puede ser.
1: No puede ser. Tenemos que seguir entregándonos en cuerpo y alma y convencer con las herramientas que tenemos democráticamente.
0: Ahí está.
1: Con las herramientas que tenemos democráticamente. Pero aquí parece ser que eso es insuficiente hoy. Las reglas se están perdiendo, pero no hay que dejar de luchar contra esa corriente tan nefasta que hay en este país.
0: Pero Mariano, si perdemos los fundamentos, los pilares para vivamos con garantía, con solvencia y creer en el sistema, si partimos esos pilares, esto se viene abajo todo.
1: Exactamente. Es lo que intentamos todas aquellas personas, y que hay mucha gente detrás, que esos pilares no se deterioren por el bien de todos, Juan.
0: Con el trabajito que ha costado ponerlo.
1: Echar el hormigón a esos pilares. Pues están muy debilitados, muy debilitados.
0: Bueno.
1: Y localmente, pues
0: no digamos.
1: No digamos, que es lo que a mí me preocupa todo. A mí me preocupa que mi país vaya de la forma que va, no haciendo los deberes, y localmente es lo que a mí tenemos que arrancar desde lo capa que llegue arriba, ¿no? Y si aquí localmente no hay manera democrática de coger una mesa y nos ponen a hablar, la actitud que está cogiendo la señora alcaldesa, pues me parece a mí que no es la correcta en la democracia. Están llamando a la puerta, como dijo ella en el Ateneo, que las puertas estaban abiertas. Señora, por favor, las puertas están cerradas, democracia. Y no haga usted ya más cosas de las que está haciendo. Nosotros tenemos que tener las herramientas, y usted es la que siempre ha pregonado. Puertas abiertas, como su anterior sucesor, que fue el anterior alcalde, que esas puertas sí que estaban abiertas. Para todo el mundo. Y aquí por pues, decir que las puertas pues cerrar pues no acude las moscas.
0: Perfecto.
1: Entonces,
0: bueno,
1: es preocupante. Recapitule esta señora, y que es preocupante.
0: Es preocupante, sí. Lo
1: aquí
0: que está ocurriendo.
1: Tenemos que hacer las cosas entre todos.
0: A ver si podemos desde aquí por lo menos decir lo que está ocurriendo, y que cada uno coja su, en fin, si no llevamos razón, que también lo diga. ¿Vale?
1: Eso,
0: ¿no? Ya está.
1: Ahí está. Eso es la regla
0: del juego, ¿no?
1: Del juego.
0: Por lo menos si nos quita la palabra, ya lo que nos faltaba, Mariano.
1: Lo que faltaba, exactamente. Bueno. A mí me dio vergüenza otro día ese hombre que solicitó 3 minutos para parar el pleno. ¿No le da vergüenza a un partido de izquierda que un señor de izquierda? Sea izquierda,
0: da igual,
1: de derecha.
0: Da igual.
1: Que haga esas no acusaciones, que haga esos lamentos, que haga esa no cordialidad, esa no colaboración. Señores, entonces ustedes aquí, no me refiero ya a ella, sino a los 20 y tantos.
0: Claro.
1: Señores, esto es otra historia.
0: Te refieres a la persona que intervino en el pleno.
1: En el pleno.
0: Después de la sesión.
1: De la sesión.
0: Que, por cierto, no sale en ningún sitio.
1: No sale en ningún sitio. No, en Costa no lo he visto, no va a salir.
0: No, es que no se caraba, por lo visto. No sé por qué, porque no, es otra opinión más de la transparencia, ¿no?
1: Hombre, por supuesto.
0: Y aguantar el tirón, a ver lo que te dicen, ¿no?
1: Ya verá mañana para encender el alumbrado.
0: Oh, madre mía.
1: Ya como están,
0: empujones.
1: Para hacerse la foto.
0: Hay
1: empujones.
0: Pues
1: antes de hacerte la foto.
0: Pero eso ya no vale, Mariano.
1: A la foto de la carretera de Tubuena, que se están matando a la gente.
0: Pero que en la gestión diaria o en la incidencia del ciudadano, una portada de feria, ¿qué incidencia tiene? No sé.
1: Nada.
0: Yo no sé. ¿Qué tiene que decir las asociaciones? ¿Qué solución tiene para...? ¿Eso soluciona los grandes problemas?
1: No.
0: Oye,
1: no,
0: que la feria es importante, claro. Pero, por cierto, la feria con una cadencia bastante elevada, que no queremos mirar,
1: Sí, que es de un comentario de...
0: Es que allí había un artículo de, creo que Barra Media, sí, Barra Media, creo, que, en fin, que en 20 años o en 10 años nos hemos quedado casi la mitad de las casetas.
1: Señor, yo desde estos grandes micrófonos digo que tengamos los saluqueños una feria a la altura de las circunstancias, una feria que es nuestra feria, y le deseo que tenga, como a los rocieros que han tenido el camino de vuelta, los hombres han tenido mucha dificultad para volver y han pagado por los incendios que no se sabe si ha sido intencionado o no se sabe. Pero le deseo a todos los saluqueños, los pocos saluqueños que ya nos quedan en la feria, porque aquí hay un escape de un 37% ya.
0: Te voy a contar una anécdota. El viernes estuve trabajando para el programa de los próximos días, porque nosotros somos adelantados, sobre todo de Esperanza, y los invitados que yo pedí, los tres me dijeron, hablamos después de feria, Juan José, que yo me voy fuera.
1: Exactamente. Qué pena.
0: Tres invitados que me emplazó a después de feria, que ellos no iban a estar en la feria en San Lucas, y son invitados, es decir, que son personas que crean opinión en la... profesionales, que crea opinión en Sanlúcar. A pesar de eso, también se va fuera de Sanlúcar en la feria.
1: Ayer los que estamos montando las casetas, los particulares, que tienen pocos días para montar las casetas y ponerla bonita la caseta, pues la colaboración de la policía local también hizo falta allí para controlar la entrada y salida.
0: Claro, claro.
1: Es un desarme total, un desastre total. Yo no quiero eso.
0: Un caos, total. Un caos, claro, total. Cada uno hace lo que quiera.
1: Aquí,
0: ya no.
1: Cada uno. Esto no se ve en los pueblos colindantes a nosotros. Estas cosas.
0: Ni en los pueblos más pequeños.
1: Más pequeños.
0: Ni en los pueblos con menos recursos se ve esto.
1: Cada
0: pero bueno, madre. Oye, mañana todo el mundo feliz, que me parece bien. Pero...
1: O es que aquí hay algo que nosotros no sabemos, como el acuerdo que llegaron, que nadie lo sabía, el acuerdo que tuvo la policía local con la señora alcaldesa, que aquí no se supo que ese acuerdo...
0: Mira, yo
1: o
0: ya,
1: la policía está
0: ya,
1: pidiendo.
0: Yo sinceramente,
1: Mariano,
0: yo sinceramente lo de la policía, te lo comentaba esta mañana Esperanza, ya lo he dejado. La policía local ya lo he dejado. Ya había tratado de hablar menos de la policía local. Porque...
1: No, justo con los saluqueños.
0: No, exactamente. Por un motivo u otro, vienen, van, acuerdo, no acuerdo, explicación, que si lo otro, y esto ya es un pitorreo. La realidad es que Sanlúcar no tiene policía local, ¿cierto?
1: Cierto es.
0: Y que da la, y que
1: se eso es un fallo.
0: Y que se traslada a la opinión pública que, con la importancia que tiene una policía local, resulta que, por lo visto, está simplemente por el tema del dinero. Y es triste cuando realmente... la policía local. La señora alcaldesa o el delegado utiliza la policía local cuando le interesa, cuando no le interesa, deja de interesar y ya no se puede gastar tanta energía en la policía local ni su funcionamiento porque la realidad es la que es.
1: Uno dice que tiene que meter policía.
0: Pero mientras tanto, ¿qué?
1: ¿Pero qué?
0: Mientras tanto tú llamas y no hay policía local.
1: Hay policía.
0: Mientras tanto tú estás viendo un funcionamiento de la feria con el peligro que tiene esto y el ordenamiento que tiene esto y no hay policía local.
1: Yo te dije porque no veo mi policía local ahí.
0: Yo también, Mariano, pero es que la policía local no solamente es sanción, la policía local es información.
1: Información.
0: Es control.
1: Ayuda,
0: es aplicación de decreto. ¿Me entiendes? Utilización para embajadores, para garantía de nuestra seguridad dentro de sus competencias.
1: Pero es que aquí no piensa...
0: Aquí la policía local es para por lo visto, para procesiones, para la feria y para los eventos.
1: No, para la feria no, para la feria.
0: Sí,
1: no.
0: La feria creo que han llegado a acuerdo otra vez, sí.
1: Ah, han llegado a acuerdo...
0: Creo, no quiero saber, porque te digo que no quiero saber nada, porque estoy como el Guadiana, viene o no viene, va para allá, va para aquí, va para acá, y estamos jugando, mientras tanto, los ciudadanos, ¿qué tenemos?
1: Eso no merece.
0: El otro día decía yo, y sinceramente lo tengo que decir, que da la sensación que la administración del ayuntamiento se la está repartiendo, la tarta se la están repartiendo, políticamente, ¿me entiende o no?, y socialmente. ¿Me da la sensación?
1: ¿Qué baja esa de nivel, hijo?
0: Claro, entonces, no prestamos el servicio al ciudadano ni que estamos para prestar servicio al ciudadano con los instrumentos. Que, por cierto, que el que trabaja hay que pagarle, por supuesto.
1: Por supuesto que
0: pero
1: sí.
0: Es que estamos dedicados a la función pública. Es decir, al bien. Tenemos que utilizar nuestro trabajo para favorecer a la gente. No con el egoísmo políticamente de que esto parece que es mi casa y también la parte social que también es mi casa. Esa es la sensación que da. Y lo siento que se moleste quien quiera molestarse, en mi opinión, que estoy equivocado. Bueno, el tiempo me está dando la razón.
1: Hoy había un ataque en la calle de los coches que tienen que cambiar por ser día uno, para ir para acá.
0: Claro.
1: Y la policía no...
0: Que no hay, Mariano.
1: No, no hay.
0: Que no hay. No hay.
1: Yo, desde luego...
0: Que no hay.
1: Ese es un problema que lo arregla cualquier persona sensata. Sensata. Esto es el partido que está gobernando, que no está gobernando, y los demás partidos políticos, desde luego, yo no sé qué es lo que van a vender cuando esto tiene que estar en manos de una gestora.
0: Pero, sin embargo, te recomiendo que escuches esta mañana la editorial. Por lo visto, y según no se ha negado, se ha instalado cámara en Sanlúcar, en varios sitios de Sanlúcar, y hay centros donde se ve esas cámaras. ¿Tú te has enterado de eso?
1: Yo no.
0: ¿Hay autorización para eso?
1: Pues...
0: ¿Hay dinero? ¿Cómo ha salido? ¿Quién ha iniciado eso? A sabienda que eso requiere unos requisitos bastante elevados. ¿Qué función tiene? ¿Qué misión tiene? ¿Quién maneja los centros de cámara que hay? ¿Para qué?
1: Oh.
0: Según lo que trasladó el otro día en el pleno una pregunta de una concejala. Porque si eso no fuese así, pues inmediatamente hay que decir esto es mentira, no es verdad, y se ha hecho de esta manera, pero hasta ahora nadie ha respondido. O sea, que tú no tienes policía y encima presuntamente te están controlando.
1: Eso es.
0: Es que eso está bonito, ¿verdad?
1: Joder.
0: Eso es precioso. ¡Viva la democracia, Mariano!
1: Viva.
0: Y aquellos que tienen que implantar mala democracia por principio, resulta que la están abandonando. ¡Viva la democracia! Gracias. Y la gente que aplica en democracia. No tenemos seguridad y encima, en teoría, más controlado. Como decimos aquí, eso está precioso.
1: Precioso.
0: Eso está muy bonito.
1: Precioso.
0: ¿Eh? Y después nos quejamos de que otras organizaciones ganan las elecciones. Claro. El problema es que nosotros no hacemos, como tú habías dicho, los deberes. Si no hallo los deberes, si no planto el campo en condiciones, me quema, tú sabes, llega las enfermedades.
1: Exactamente.
0: Venga, ya está. Yo estamos bien.
1: Vamos bien. Juan, quiero también recordarle a los radios que el límite de los alquileres terminan el día 10.
0: Sí.
1: Toda aquella persona que ha hecho sus deberes, que no se deje, guiar por el propietario donde le tiene alquilado, ni lo tiene porque sea la calle, ni lo tiene porque, sino lo que le tiene que es mantener la estabilidad de su contrato. Todo aquel que ha hecho sus deberes. Y eso tiene cerca de 2 años. De 2 años para poder seguir viviendo o alquilando donde estén. Que no se lo olvide a todos aquellos que están de alquiler, que no tiene por qué soportar una subida bestial del alquiler o echarlo a la calle. Todo aquel que presentó ese papel hace 40 días, que cumple el día 10. Para que se tiene que ejecutar esa ley, porque la ejecución es que tiene toda la razón. Porque la vivienda es para vivir, no es para especular, Juan. Estamos convirtiendo en lo que tenemos que vivir para especulamiento. Y eso lo estamos haciendo todo el mundo. Y eso no es el camino, Juan. No es el camino. No es el camino. El camino tampoco es que tú tengas un negocio de una vivienda y que lo regales, ¿no? Tampoco es eso. A ti te cuesta mucho trabajo comprar 2 viviendas y la tienes con... pero en unas cosas que esté totalmente regularizado.
0: Alguno aprovecha la coyuntura por la demanda que hay. Claro, como no
1: que
0: ponemos...
1: no tiene por qué cobrarle a mí.
0: Claro.
1: Es un cuarto, Juan, un cuarto, Juan, en 700 y 800 euros. Eso está sucediendo en San Lucas de Barrameda. Bueno, y todavía, si te sale de San Lucas, te va por ahí y la gente con 2.500 euros al mes están viviendo bajo un puente, ¿va?
0: Es que estamos jugando mucha gente con la necesidad imperiosa de la vivienda. Pero como en el mercado no ponemos vivienda de un tipo u otro, pues...
1: Yo le pregunto a la alcaldesa qué proyectos que tiene ya o montado.
0: Ninguno.
1: Ninguno. Para solicitar lo que está la ley, ninguno. La vivienda que hace falta en este pueblo. Las viviendas para eso, esas criaturas que están ganando por debajo del sueldo mínimo, que le hace falta una vivienda, pagándola, pero que la pueda soportar del sueldo que gana tan triste, Juan, y que no se menea en ese ámbito, no se menea esta gente, no son capaces de nada. Yo le pido, por favor, que se vayan los tres partidos. Vamos a ver, yo quiero a gente activa, Juan. Esto no es la democracia que es la que hace llevarte el sobre a la urna. Nosotros tenemos que estar representados por gente válida, gente comprometida con los problemas del ciudadano. Y esta gente pasa de la historia, y le pido por favor, que caiga y tomar una gestora y que por lo menos, que esto, por Dios, se puede ser tan torpe, coño, se puede ser tan, vamos a ver. Entonces, yo, la verdad, cuando escucho uno y otro, y hablo con uno y hablo con otro, llevan el camino cambiado. Esto no es el camino que nos da nuestra Constitución ni la democracia. Esto es otra historia, Juan. Y yo estoy entristecido porque esto, vamos a ver, tenemos que ayudarle a todo el mundo y llamar a la puerta donde te reciban, Juan, donde te reciban, y por lo menos si no te pueden poner el huevo frito en la mesa hoy mismo, pero que te lo ponga para dentro de 6 meses. Aquí no hay futuro, aquí no hay futuro ni ganas de trabajar. Empezando por ello, porque una empresa va al carajo y no va al carajo por los trabajadores, va al carajo porque la dirige.
0: La mala gestión. Claro.
1: Ya está. Los trabajadores bastante tienen con trabajar y cumplir con su obligación. Que si la empresa va al sitio es porque el empresario se va al Rocío y se gasta por decir Rocío, o se va a las Islas Malvinas, o se va a Copa Habana, y se gasta el dinero que no se tiene que gastar. Y las empresas van así. Pero los grandes empresarios, los que le duelen primero su empresa, los que le duele el país y los que le duele, no hacen esas cosas. Esa gente son recurrentes a la hora de pagar sus impuestos, claro. Y luchar porque no hay empresa sin trabajador ni trabajador sin empresa.
0: Claro.
1: Esos son los empresarios.
0: Incluso más, yo te diría que la parte social son conscientes de cómo está la empresa y en función de las demandas, cómo está la empresa, algunas veces se tolera, incluso se
1: tolera.
0: Va. Sí, y alguno dice, hace un esfuerzo y dice, para que esto reflote.
1: El que está hablando hizo un descuento de su nómina del 45%.
0: Para, Juan, que reflotara la empresa.
1: Y mi compañero el 35%, para que no despidiera a nadie y pudiéramos reflotar la empresa. El 45%, eso me pasa a mí, que en este país hay muy poquilla gente, pero también lo he llevado a donde lo tengo que llevar, los 43 escalones,
0: totalmente.
1: Cuando no han cumplido y cuando han cogido subvenciones ilegales, Juan.
0: Claro, muy bien.
1: Es que esto, para ser honesto en la vida y ser competente, tenemos que cumplir los requisitos que te marcan las cosas, no porque te quedes tú y maltrate a los que no tienen que maltratar. Uh-huh. Yo, desde luego, te había puesto porque en el mundo empresarial todavía hay,
0: claro,
1: empresarios,
0: hombre,
1: honestos,
0: claro,
1: con mucha dignidad y con mucha... Otro, mete mi alma. Pero, en fin, que entre todos podemos sacar donde nos han metido estos políticos. No ha podido contratar, y quiero que me traiga aquí a los de la cooperativa Dije de la Caridad, el saliente y el entrante, porque están en rehabilitación y la verdad me prometieron que iban a venir los dos.
0: No te preocupes.
1: Fíjate otra cosa, Juan, que a una jefa de la C, que es de Barceló,
0: sí.
1: Le han querido cambiar, sí.
0: ¿Le han querido cambiar de editorial?
1: Le han querido cambiar, sí. ¿Cómo le puedes cambiar tú a una persona humana?
0: Y sobre todo la cadena CER.
1: La cadena CER. Pues va a la calle, va, Juan.
0: Claro.
1: Vamos a ver, y se van a poner de juerga los compañeros, porque no es justo, y es la cadena CER, Juan. ¿Me entiendes?
0: La cosa está mal,
1: La cosa está muy mal, Juan. Claro. Aquí la cosa está muy mal. Bueno, Quiero decir otra cosa a todos aquellos que acudimos a las grandes superficies, Juan, que a la hora de comprar una dorada o una lubina o cualquier pescado limpio, que tenga cuidado y que mire el precio de cómo vamos pagando, eso no se puede pagar. Eso es, vamos, eso es un robo a mano armada, ¿eh? Tenemos que acudir a esos pequeños autónomos que están luchando por limpiarte de un kilo de hace día y te lo ponen en tu casa. Que ese cereal no lo da las grandes superficies. Te pone en un plástico que tiene más brillo que el zapato un cojo, te pone una dorada limpia, dice cuánto, dice 43 euros. Vamos, Juan. Tenemos que ser conscientes de que con los sueldos que estamos
0: Wow.
1: ganando no se puede consentir
0: Está
1: que
0: todo
1: esos señores
0: desorbitado.
1: tengan la libertad para robar como están robando, de una manera sin aquí no hay miramiento
0: Por
1: por
0: cierto, que hoy
1: nada.
0: terminan las ayudas de la crisis de la guerra de Irán, ¿eh? De la crisis de los IVA y todo eso.
1: Ah, sí,
0: Hoy termina
1: hoy
0: con
1: termina
0: que.
1: con que para el mes que viene te va a enterar, para el mes que viene te va a enterar el precio del crudo,
0: El crudo y otras
1: y otras
0: variantes. La
1: variantes.
0: luz eléctrica, por ejemplo.
1: Exactamente. Y aquí, como no te hemos unido, Juan, aquí estamos perdidos. Aquí estamos perdidos. Y la verdad, todo el mundo queremos ir a la feria.
0: Ah.
1: Bueno, todo el mundo. Ahora fuera de Quintana Luca, todo el mundo
0: A la feria.
1: a su
0: O que
1: feria.
0: tuviese posibilidad de ir a la feria todo el mundo.
1: Exactamente. Aquí no se cree, aquí hay gente también que no se cree que hay gente pasándolo muy mal.
0: Mal, mal.
1: Porque vamos en detrimento para abajo a total. Yo no quiero ver gente llorar, Juan. De verdad que sí. Y eso no se lo cree mucha
0: No se lo
1: gente,
0: cree, ¿verdad?
1: ¿eh? No se lo
0: Como
1: cree.
0: solamente ven una parte de la ciudad llena, ¿no?
1: Llena.
0: Pues cree que el resto,
1: Pues no
0: que
1: hay gente pasándolo
0: y
1: mal,
0: con
1: Juan.
0: pocas posibilidades, ¿verdad?
1: Con
0: Además,
1: muy poca que no tenga
0: es que
1: al día 20,
0: no
1: Juan.
0: conocen familia, no conocen barrio, no conocen su manera y hablan con ellos y comentan
1: No.
0: y la necesidad, ¿entiendes o no? O
1: No,
0: sea,
1: no, no, no, no. Entonces
0: no.
1: cree que cualquier día nos vemos. Cualquier día nos vemos que va a ir a cobrar a la gente las pensiones y va a tener un detrimento para atrás.
0: Si cada
1: Cualquier
0: día,
1: día.
0: Mariano, cada día las pensiones pide la gente el anticipo antes.
1: Antes,
0: Si antes.
1: el día 15 van al banco para que le den un anticipo
0: Eso
1: y le
0: es.
1: cobra al banco el 7% por 10 días, Juan.
0: ¿A que sí?
1: Sí, Juan.
0: Claro.
1: El 7%, Juan. Y cuando va el hombre a cobrar día
0: Ya
1: 25,
0: tiene por lo menos quitado
1: ya se ha
0: de
1: comido.
0: 1.000 euros tiene ese
1: Las
0: asiento.
1: dos tortillas de
0: Claro.
1: camarones que tiene comida se la comió el
0: Ya,
1: banco.
0: bueno, por supuesto.
1: Y nadie se preocupa de eso.
0: Ah.
1: Nadie.
0: No están
1: Aquí
0: en el.
1: nos va a
0: No
1: tocar,
0: están.
1: nos va a llegar.
0: Claro.
1: Nos va a llegar todo el mundo,
0: No están al día a día.
1: No, no,
0: No ve,
1: no.
0: no ve, no palpan la sociedad.
1: No,
0: No,
1: no
0: no.
1: nos va a llegar. No, uy, mi alma.
0: En fin. Qué poca gente vamos a llevar, Mariano.
1: Ninguna, Juan, ni más. Ninguna vamos a llegar.
0: A mí me da igual.
1: Yo, desde luego, quisiera que otra vez y una vez más recordarle a los que nos están oyendo que hagamos todo un esfuerzo, que nos miremos uno
0: Al
1: a
0: espejo.
1: otro al espejo, que esto no es que cada vez, a mí me pasó el jueves que me mandaron para el hospital de Jerez, Juan, y quiero mencionar eso,
0: Muy
1: para el
0: bien.
1: hospital de Jerez. Mi médico de cabecera, don Francisco Bocanegra.
0: Buen médico, ¿no, Mariano?
1: Ese es el médico de Tolosa,
0: Mejorando, mejorando todos,
1: luqueño.
0: mejorando todos los profesionales.
1: Mejorando todos los profesionales.
0: Pero.
1: Pero cuando a mí me dice un tío, o un señor, o una señora, en un hospital, que me atendieron porque tiré para la toa, porque cogí una poquita de anemia, y me quedé sin hierro. Total, que don Francisco dice, esto para la toa, Mariano. Total, que allí me pusieron un gotero de hierro y lo que te sorprende, Juan, que a pesar de todo lo que están pasando la sanidad por el conflicto que tiene con el Estado,
0: La entrega que tienen los
1: la entrega
0: profesionales.
1: que tiene, y te coge
0: Me parece
1: dos
0: bien.
1: señoritas con 35 años médicas de urgencia, con una preparación bestial, bestial. Y una de las cosas que una vez que me reconoció y me puso el gotero allí en observación, me puso esto, lo que me causó más grande, dice, usted no se preocupe, usted no se preocupe que yo soy médico, ¿eh? Que usted está
0: En buenas manos.
1: en buenas manos. Y la que la relevó era a las 3 menos cuarto de la madrugada, con la misma personalidad y con el mismo nivel de preparación, de profesionalidad. Y digo, ole, ole, mi amigo, dame un beso. Dice, hombre, no hace falta. Estaba yo terminando el gotero y no tuvo más remedio que dar un beso. Digo, todavía, dice, hombre, somos médicos para algo. Eso es lo que te hace. Es lo que te hace, Juan, muchas veces darte morada, porque salía a las 3 y 10, que me vine, fui con el coche solo, y me vine con el coche solo, Juan, venía más contento para salir que todas las cosas. Ya no todo,
0: te había motivado
1: ya
0: eso a ti.
1: Me había olvidado que no tenía hierro, no que tiene, tenía una anemia. Juan, digo, estamos todavía.
0: ¿Y esto de dónde viene? Con la fortaleza que tú tienes, que te falte hierro. Y además de familia que ha trabajado en el hierro.
1: Exactamente, Juan. ¿Eh? Pues nada, pues gracias a este señor que me toque ahora para el hospital de día para que me controle, allí, sí. Porque seguramente me pondrá otra vez hierro y me pondrá. Pero en fin, que vamos para adelante y no dejamos lo que tengamos que hacer. Pero lo que te quiero decir, que hay gente que se sale de las tablas, que parte las tablas de la cocinera, como decía lo antiguo, y dice, ¿qué te pasa a ti? Ven para acá. Y a lo mejor lleva 48 horas de guardia, Juan. Y la están maltratando. Esa criatura que han estudiado 11 años estudiando y que te acude como si fuera tú, no porque tú tengas 72 años, te abandona un poco. No, Juan. Todavía hay que seguir haciendo mucho hincapié en que hay gente apostando por este país que es tan lindo, y que dejamos la política, que son los que están empeorando este sistema a pasos gigantados y más localmente. Que hagan examen de conciencia, que hay muchos problemas.
0: Pues ya me levantó usted la moral, porque como tú bien dices, cuando te pregunté, bueno, Mariano, en la situación que tú estás, no viene a la radio. Y dice, ¿quién te ha dicho a ti que yo no voy a la radio? ¿Vale? Entonces, madre mía, digo, es que vale la pena, mañana yo no puedo faltar mañana a la radio.
1: Hay que levantar a los que me escuchan el ánimo.
0: A mí me puede faltar hierro, lo que quiera, la chatarra.
1: Como si me tenga
0: que morir. Aquí, con el micrófono. Bueno, el señor Jesús te ha mandado un poema, ¿no?
1: Sí, señor, sí, señor. Dice, dado a don Juan José, para que lo...
0: Para que lo... Yo no sé si me atreve, ¿no? No voy a atrever, voy a intentarlo, ¿no?
1: Hombre,
0: vamos a intentarlo.
1: Vamos a intentarlo.
0: Este poema está dedicado a los 20 años en que dejó Rocío Jurado su voz.
1: Su voz, señor.
0: ¿Y dónde viene la tendencia de Jesús con Rocío Jurado? ¿Tú tienes
1: la verdad... Ese callejón no...
0: No lo sabemos, ¿no?
1: No lo sabemos.
0: Pues mañana hay que preguntarlo, esa vinculación con Rocío Jurado. Bueno, más o menos dice lo siguiente. Voy a tratar de hacerlo como él lo hace. Tras tantas noches sin días, entre paredes siniestras, con los helados pulmones, mimados por las cavernas y tendida en una caja, un entierro de princesa. Pasaba la que fue grande sol y luna de esta tierra, con la última sonrisa entre los labios de cera, que la sorprendió la muerte soñando una vida espléndida. Doblaba Rocío Jurado por la esquina de la ausencia, mientras un viento de luto gemía de esta manera. Duerme en paz, chipionera de las coplas y de regla, y porque, como soldado, has muerto de pie en la brecha, porque le diste tus besos a tu pueblo y a tu reina, que el cielo te dé la gloria que se ha llevado la tierra. ¡Ay, pueblo de Chipiona, que vivió su noche negra! Helada y sola, lo mismo que el mar bajo las tinieblas, y sin que nadie siguiese compadeciéndose su huella, y pasaba la más grande sol y luna de esta tierra. ¡Ay, enfermedad culpable, no te alegres de la pena! No palidece tu cielo, no se marchita tu siega. Cuando llegue el nuevo día, pobre de ti, si no encuentras azahar en los naranjos ni nardo en tus macetas, para que el 1 de junio adornen a tu princesa. Ya dobló Rocío Jurado la esquina de la ausencia. Ya depositan su cuerpo en una tumba coqueta ante la sombra adorable que dibuja su silueta. ¡Ay, pueblo de Chipiona! Contestaré a tu llamada con mis versos y un suspiro en ti. Ya todo ha cambiado y, sin embargo, no olvido. Tus recuerdos son más firmes que a donde muerta te has ido. Quiero mirar hacia atrás para sentirte, Rocío.
1: Ese es mi amigo Jesús Rivero.
0: De arte, ¿no?
1: De arte.
0: También te ha mandado un libritito.
1: Un libritito, ¿vale? Sí.
0: De Gloria. Gloria de San Lucas del calendario de procesiones.
1: Señor, señor.
0: Madre. Pues son bastantes, en varias, ¿no?
1: El hombre también está haciendo un labor importante.
0: Mira, independientemente de que es del Barcelona, y ya eso es un delito, tiene un corazón a gente grande.
1: Más grande todavía.
0: Y eso es a mí lo que me vale, grande, Mariano, ¿vale o no?
1: Eso es.
0: Los otros son miserias humanas, ¿a que sí? El corazón.
1: No somos nadie, igual.
0: Es que vamos a ver.
1: Y cree que todavía algunos que son más que otros.
0: Sí.
1: Y no, al final nos vemos todos.
0: Todos para allá.
1: ¿Sí? Y nos damos las manos.
0: Eso es.
1: ¿A qué te ha servido aceptar tanto mal cuando está a la vera mía?
0: Claro, si eso no se recoge.
1: Eso no se recoge.
0: Y además las tarjetas de crédito no sirven,
1: no,
0: más allá, ¿no?
1: No, no sirve nada.
0: ¿No?
1: Ahí no sirve nada. Ahí lo que te da la satisfacción y lo que tú hayas realizado en este calvario.
0: Pues, Mariano, te deseamos siempre lo mejor.
1: Nada,
0: no cambie.
1: Igualmente para ti, para la Esperanza, que soy dos profesionales.
0: Que va. Y
1: que
0: lo
1: no
0: que
1: te toque, que el día que te toque estoy yo aquí igual.
0: Me parto de reír cuando me dice con tu voz potente: Juan José, que no te pase nada. Y la gente dice: oye, ¿este hombre qué le pasa? Está en busca y captura. Venga, hasta luego, Mariano.
1: Hasta luego.
0: Gracias por todo.
1: Adiós,
0: adiós.

Bueno, pues 1 de junio de 2026, ha empezado el lunes bien, empezamos de las 8:30 y está transcurriendo bien el programa, muy interesante. Bueno, pues seguimos en Radio Esquina, La Luz y la Voz de Sanlúcar, en esta mañana de Radio Esquina. Bueno, es un tópico, pero hay que decirlo, Sanlúcar ya huele a feria, a Albero, a Sevillana y, por supuesto, a Manzanilla, que, por cierto, está buenísima, todavía. La ciudad se prepara para vivir una nueva edición de su fiesta más emblemática, la Feria de la Manzanilla 2026. Una celebración que cada año reúne tradición, convivencia, cultura, gastronomía y el orgullo de ser sanluqueño también. Detrás de cada caseta, de cada detalle organizativo y de cada esfuerzo para que todo salga bien, hay muchas personas trabajando durante meses. Hoy queremos acercarnos a esa realidad y conocer cómo se está ultimando esta esperada cita del calendario festivo sanluqueño. Para ello nos acompaña una persona que conoce muy bien el mundo de la feria y la importancia que tienen las casetas en la vida social y festiva de nuestra ciudad. Hablaremos de los preparativos, las novedades de esta edición, de los retos que afrontan los caseteros, de las tradiciones que se mantienen vivas y también del futuro, de una feria que es referente dentro y fuera, por ahora, de Andalucía. Nos acompaña Rafael Rey, presidente de la Asociación de Caseteros La Caña, recientemente elegido. También recuerdo a nuestro amigo Antonio, conocido como Antonio Llobet, que también ha hecho una labor en pro de la caseta y principalmente por la Feria de la Manzanilla, a quien, como digo, agradecemos tanto a Rafael como presidente entrante como a Antonio por su gran labor. Y le damos la bienvenida y es un placer tenerle con nosotros, porque a mí personalmente me ha traído recuerdos, no por él, que también, sino pues, bueno, por un amigo mío de toda la vida y que es tu padre, Rafael.

0: Y dar un poquito sobre la feria de Manzanilla y los pros y los contras y todo lo que
1: ¿Tú
0: conlleva.
1: también eres abogado?
0: No,
1: ¿No eres abogado?
0: no.
1: Hoy,
0: Yo
1: pues se rompe la tradición, ¿no?
0: estudié derecho, pero me dedico al mundo comercial.
1: Ah, bien, bien, bien, bien, bien, bien. Oye, Rafael, ¿y qué te trajo a asumir la presidencia de la Asociación de la Caña?
0: Bueno, ya en la antigua Junta de Gobierno de Antonio Rodríguez Llobet y Lucas Hernández y Manolo Buzón y todo ello. Yo era secretario, yo he estado durante 5 años siendo el secretario de esa junta directiva. Sí, es verdad que el año pasado, Antonio Llobé, a raíz de su nuevo trabajo de delegado arbitral y todo eso, la verdad es que el hombre, y bueno, y su trabajo en el Colegio del Picacho, está muy cogido. A mí ya me lo había planteado hace un par de años, oye, Rafa, que eres la siguiente generación, porque sí, es verdad que yo era el más joven de ellos. Y, oye, ¿por qué no coges tú los mandos? Y yo, no, no, espérate, no sé qué, no sé cuánto. Y ya el año pasado dice, oye, deberíamos sentarnos porque yo ya sí que verdaderamente no tengo tiempo y haría falta que tú te hicieras con un equipo y que tú formaras una nueva junta, que nosotros siempre vamos a estar aquí ayudándote, por supuesto. Y además lo agradezco que estén ahí porque no los dejo que se vaya. Los tengo puesto como vocal, pero no los dejo que se vaya porque saben mucho
1: Hombre,
0: más que yo.
1: tiene mucho
0: Sí,
1: más,
0: claro, es que
1: claro.
0: Manolo Buzón sigue siendo vocal. Y fue presidente hace ya pues más de 14 años. Pero bueno, le dije que sí, digo, venga, pues vamos a afrontar esto. Y nada, aquí estamos. Sí, es verdad que yo, pues, como te digo, lo que hice fue incorporar a personas, pues, bueno, pues de mi misma generación, que yo sé que son amantes de la manzanilla, que defienden la feria de la manzanilla, la feria tradicional. Y pues los incorporé a esta nueva junta, como Francisco Javier Ramírez de Arellano, Carlos González Portilla, Alberto Reina, que son un poco los que nivelamos un poco la edad de Antonio Rodríguez Llobet, de Luca, de Manolo Buzón, de Manolo Camacho.
1: Pero con criterio vaya a emanar de la experiencia de los
0: Claro,
1: demás, ¿no?
0: es que no los
1: Buen
0: dejo que se
1: criterio,
0: vaya, es que
1: buen
0: no los dejo que se
1: criterio.
0: vaya, es
1: Sí,
0: que
1: señor.
0: yo le digo, no, no. Seguís en la junta, os pongo de
1: Claro.
0: vocal, es más, seguimos haciendo todo
1: Pero
0: juntos.
1: tú.
0: Aunque yo sea un poco la cabeza visible, pero que no lo dejo que se vaya porque es que yo todavía tengo dudas de muchas cosas. Oye, Antonio, ¿cómo hago esto? ¿Qué planteo aquí? No sé qué. Pues espérate, no sé qué. O sea,
1: Parece mentira,
0: todavía.
1: pero esta asociación, 12 de septiembre, se construyó de 1991,
0: Sí,
1: oficialmente.
0: ya lleva. El otro día lo estuvimos hablando en la exaltación
1: Con
0: y.
1: una finalidad concreta que defendía en general la feria en sí, con todas sus variantes.
0: Sí, yo lo que.
1: Tú.
0: A ver, yo que, además lo comenté en la exaltación el otro día, yo creo que la idea principal de esta asociación, primero es unificarnos nuestros votos en uno solo, que es la
1: Claro.
0: asociación, y tener más fuerza. Y tener más fuerza, porque, bueno, este año, gracias a Dios, pues vamos a hacer muchos más.
1: De todas las finalidades de principio, defender los intereses de titulares de la caseta, colaborar con el ayuntamiento, preservar el tipismo, la identidad, el carácter popular, promover actividades culturales, impulsar iniciativas, de todo eso, ¿cómo ha evolucionado? ¿Os cuesta trabajo mantener vuestras finalidades?
0: Hombre,
1: ¿Avanzáis? ¿Hay problemas en
0: sí,
1: medio?
0: nos cuesta mucho trabajo, Juan. Nos cuesta mucho trabajo porque, pues porque la sociedad está cambiando, porque la gente mayor, que era la que mantenía esa feria, pues cada vez, por edad, pues porque la gente, la sociedad actual está cambiando. Entonces, sí es verdad que la sociedad y, sobre todo, las casetas titulares tradicionales, que no son muchas, que son 10 o 12,
1: Claro.
0: ese tipo de caseta y ese tipo de idea es la que queremos mantener todavía nosotros la feria. Porque nosotros queremos mantener una feria tradicional, no me gusta decir antigua porque
1: No,
0: suena,
1: no, no.
0: pero
1: Oye, con los valores propios de una
0: claro,
1: feria,
0: con la
1: claro.
0: feria de la Manzanilla.
1: Con
0: A
1: todo lo que conlleva,
0: mí no me gusta
1: claro.
0: pasar por una caseta en el
1: Ah.
0: Real y escuchar reggaetón. Pues a mí no me
1: No,
0: gusta.
1: no, no es propio de
0: No es
1: una, ¿no?
0: propio,
1: Pero es.
0: no es propio. Lo mismo que en Semana Santa se escucha, pues marcha, lo normal, ¿no? Y la feria dura 5 días. Oye, pues no pongas reggaetón durante esos 5 días. Pon rumba, pon sevillana, pon flamenco, pon lo que tú quieras, pero no me pongas reggaetón en una caseta a las 3 de la tarde. Pues esa idea de caseta y de feria es la que mantenemos la Asociación de la Caña y los titulares de esas 10 o 12 tradicionales que hay, que la caseta, que la caña pertenece a. Ya te digo que este año, gracias a Dios, pertenecemos a muchas más, unas más alternativas, otras menos alternativas, pero la caña lo que quiere es mantener una feria tradicional.

0: que se vea manzanilla, si puede ser en caña o en copa, pero no en una jarra, que vaya. Creo una fila tradicional.
1: Me gusta bien.
0: Lo que te estaba comentando al principio es que la sociedad va cambiando y yo también he sido joven. Claro. Yo también. Pero hay maneras.
1: ¿Cómo que has sido? Eres joven, hombre.
0: Bueno, claro. Me refiero, yo estoy casado, tengo hijas. En fin.
1: Bueno, ¿qué tiene que ver?
0: No, pero
1: ha sido juvenil.
0: Claro. Lo que te quiero decir, Juan, es que la sociedad, como todo, está cambiando. Sí. Y bueno, pero que el otro día lo planteé con alguno de la Junta que no sería mala idea intentar inculcar esto desde pequeñito. Incluso planteamos, oye, por el año que viene, ¿por qué no planteamos y hacemos algo con los colegios? Oye, que sepa lo que es la Feria de la Manzanilla, que sepa lo que es la manzanilla, lo que es una bodega, por qué se celebra esta feria, la tradición, por qué intentamos que
1: los
0: la
1: valores,
0: caseta
1: los
0: sea...
1: Los valores, las costumbres, claro, el arte...
0: Yo siempre digo que mi caseta, eso, ¿no?, en estos 5 días, es mi casa.
1: Claro.
0: Es mi casa, yo estoy más tiempo en mi caseta que en mi casa. Y que mis amigos vienen y vienen a mi caseta a verme. Y yo los toco grande como si vinieran a mi casa. Ya. Y oye, tómate una copita y un poquito de jamón y no sé qué. Y a mí es que eso me encanta. A mí eso me encanta. A mí yo para comer en la feria no tengo hora. A mí me digo a comer a las 2, a las 3, a las 5, a las 6. Porque eso es lo bonito, que he llegado tarde porque he tenido que dejar al niño con mi madre, no sé qué. Que yo, pues ahora mismo no vamos a tomar mi botellita, bueno, y no sé qué.
1: ¿El primer tubo lo habéis hecho este año? ¿Una tradición vuestra?
0: Sí. ¿No? La saltación lo seguimos manteniendo con...
1: Y bien, ¿no?
0: Sí, muy bien. Hacemos la saltación de la...
1: Esto fue recientemente, ¿no?
0: Sí, fue el día 15, el viernes 15. Y... la verdad es que además hemos llegado a un acuerdo con Bodegas Hidalgo, La Gitana. Desde aquí de nuevo le quiero dar las gracias a Fermín Hidalgo y a su familia, porque la verdad nos abrió las puertas el año pasado y este año dijimos, bueno, Fermín, ¿por qué no hacemos algo institucional? ¿Por qué no firmamos un acuerdo durante 5 años y todos los acuerdos que hagamos con la, todos los actos que hagamos con la caña,
1: pues, lo hacemos aquí?
0: Lo hacemos aquí. Uh-huh. Y si hacemos algún acto fuera, pues lo hacemos con Manzanilla.
1: Claro, la Gitana.
0: La Gitana.
1: Muy bien.
0: Y la verdad es que Fermín se abrió. Mira, lo que queráis, aquí tenéis vuestra bodega.
1: La verdad es que Bodega Higa, yo por las entrevistas que hacemos y por la... es la bodega, digo, no las otras, ¿no? Sino que abre más a la sociedad, ¿eh? Todo tipo de actividad cultural y todo tipo. Tiene una visión...
0: Nos abrieron, Juan, las puertas. Si queréis hacer algún tipo de acto fuera de la feria... lo que sea, tenéis las puertas abiertas.
1: Bueno,
0: y
1: vamos a ir a lo de menor a mayor, ¿te parece?
0: Sí.
1: ¿Cuántas casetas hay este año?
0: Este año hay 50.
1: No hablamos de módulos, hablamos de casetas.
0: De casetas titulares, 58 sí. Casetas creo que es este año. 58 casetas.
1: Ayer había un artículo en Barra Media Televisión, decía que el número de casetas bajaba considerablemente. ¿Qué opinión tiene tú eso?
0: Hombre, yo creo que 150 casetas nunca ha tenido la Feria de San Lucas. Yo creo que 150 casetas, si hablamos de casetas, ¿eh?
1: ¿Habrá confundido el módulo con la caseta?
0: Puede ser que habrá confundido los módulos antiguos verdes con las casetas. Yo creo que 150 casetas nunca ha habido en la Feria de San Lucas. Creo, ¿eh? Te hablo de memoria, que ya te digo que yo llevo aquí poco tiempo, pero creo que 150 casetas es que creo que no caben. Es que 150 casetas creo que no caben.
1: Yo me acuerdo que un año hubo el paseo marítimo,
0: sí,
1: ¿no?
0: Pero ahí no había...
1: tantas casetas,
0: ahí
1: ¿no?
0: No había tantas casetas. Bueno. Ponle 20, 25.
1: Bueno.
0: Además no llegaba... Yo creo que 150 casetas nunca ha habido, ¿eh? Creo.
1: ¿Qué hace el...? ¿Qué ponlo ahí? Vale. Claro. Eso es.
0: Yo creo que 150... De todas maneras, no sé dónde han sacado la información y eso. Ya te digo, lo leí anoche antes de acostarme y tampoco he indagado más. Pero sí, verá que la feria está bajando y hay que hacer cambios importantes.
1: Eso vamos a hablar después. La preparativa de esta, esto no es de un día para otro, sino que seguí trabajando con la administración local estos días, ¿no?
0: Sí, claro.
1: Habéis estado trabajando. ¿Cómo ha ido esas relaciones? Si tenemos algunas novedades este año respecto al año pasado, en fin, bueno, alguna intervención distinta, alguna finalidad.
0: Desde hace más o menos más de un mes tuvimos el primer contacto con Carmen, con la alcaldesa. Porque quise que conociera a la nueva
1: directiva,
0: gobierno,
1: claro.
0: Y una presentación.
1: Es normal. Esto
0: y tuvimos un primer contacto sobre la feria y tal, pero después de la presentación ya poco oficial con Carmen y eso, ya nos reunimos con el delegado de fiesta, con Narciso, y ya ahí es donde ahondamos a preparar toda la feria, que sí es verdad que es lo que yo digo, que el ayuntamiento, en este caso la delegación de fiesta, es la que monta la feria, es la que hace que cumpla la ordenanza, es la ejecutora de toda esta feria de la manzanilla, que nosotros lo único que hacemos es
1: colaborar,
0: fiscalizar, apoyar,
1: tratar de mantener la
0: representar a todos nuestros socios titulares de caseta, sí. que la que monta la feria y la que
1: no hace sois
0: que
1: vosotros
0: eso, no somos nosotros,
1: claro.
0: Ni los que damos los premios ni esas cosas, que mucha gente se cree que no, que los premios los da la caña. No, los premios los da la delegación de fiesta. Pero que empezamos desde hace un mes, Juan, desde hace un mes empezamos, bueno, esos días, pues imagínate, todo en el teléfono, oye, mira esto, oye, mira que este suelo está defectuoso, que arréglame esto, llama a la empresa montadora para que esta caseta tiene un desperfecto.
1: De manera general, ¿cómo se está ocurriendo la instalación? De manera general, ¿hay muchos problemas?
0: Hombre, sí hay muchos problemas, porque...
1: Es que a mí me dicen que de instalación este año está surgiendo muchos problemas.
0: A nosotros nos deberían de haber entregado la caseta para montar el miércoles pasado. Y yo ayer sábado tuve 4 o 5 casetas con suelo defectuoso, con chapa sucia y eso no puede ser. Eso no puede ser, porque es que... Si tú a mí la caseta me la entregas el miércoles, que es lo que hablé con la delegación de fiesta, digo, si la caseta me la entregas el miércoles, que menos que el martes hayáis hecho una revisión de suelo, chapa, pintura, loneta, de que todo esté en condiciones. Porque nosotros no la entregamos el miércoles, yo el miércoles tengo que empezar a montar.
1: Claro.
0: Yo no puedo estar un sábado a este. Pues, si fuera uno, dice tú, mira, oye, había un problema con un suelo, que vale, pero 4 o 5 las chapas. Entonces eso ya. He puesto una queja a la delegación y le he dicho, mira, si el miércoles me entrega la caseta tiene que estar en condiciones para montar.
1: Evidente.
0: Porque es que, gracias a Dios no pasa nada, pero se montan andamios, se montan escaleras y tú no puedes tener un suelo defectuoso porque es que puede pasar con caída.
1: Cualquier cosa.
0: La caseta, si tú me la entregas el miércoles tiene que estar la caseta perfectamente para montar, para introducir elementos de montaje.
1: Que tiene que tener una revisión de calidad.
0: Claro.
1: Los parámetros, claro.
0: Eso es lo que yo le he dicho a la delegación. Digo, si tú el miércoles me la entregas, el martes voy a hacer una revisión. Oye, mira, vamos a revisar.
1: Vale.
0: Esta. Mira, pues esta. Apúntate. La 18 tiene el suelo en la esquina un poco hundido. Venga, el miércoles primero ahora tiene que estar arreglado.
1: Rafael, ¿cuánto vale un módulo actualmente? Porque no hablamos de caseta, hablamos de módulo.
0: Hablamos de metros.
1: De metros.
0: Pues espérate, te lo digo, no llega a... Yo pago, mi caseta paga por 3, por 15 metros, 3.800. 3.800.
1: 3.800 por 15 metros cuadrados.
0: Por 15 metros cuadrados. Yo digo que tener una caseta de feria es un lujo.
1: Luego, una caseta con la nueva normativa... La nueva normativa está obligada a... Es decir, que tenemos que tener
0: Serie de elementos.
1: De elementos, por ejemplo.
0: Por ejemplo, un limitador de sonido. Que cuesta alquilarlo, 450 euros. Y ahora decorar la caseta.
1: Bueno, y un seguro de responsabilidad.
0: Bueno, sí, un seguro, eso por supuesto, claro.
1: Las personas que están en la cocina tienen que reunir unos requisitos mínimos.
0: De alta... Bueno, pero eso, por ejemplo, se encarga la casetera, a quien tú le cedes la barra.
1: Vale.
0: Eso es una empresa que tú ya se encargas. Pero a nosotros vale mucho dinero montar una caseta de feria.
1: 15 metros cuadrados, casi 4.000 euros.
0: Ahora, decórala. En decorar una caseta, si tú quieres... Hay gente que te monta las 4 chapas de Cruzcampo y ya está.
1: Claro, pero pierde la esencia.
0: Es lo que queremos hacer.
1: Es verdad.
0: Entonces, los que queremos hacer una feria y tener una caseta tradicional, le dedicamos mucho dinero y mucho tiempo a montar una caseta en condiciones. Mi caseta se ha gastado 1.500 euros en farolillo. Solo en farolillo. Ahora, ponle cuadro, pintura, marquitos. O sea, es un lujo.
1: Tener
0: una caseta joven para alguien... Como te he dicho antes, joven, como nos consideramos mi grupo, mi caseta, es un lujo.
1: Pero que lujo. Lo que tú has dicho aquí a mí me ha sorprendido porque 12 o 13 casetas de tradición como debe ser la caseta, eso es nada y no es inmensidad, ¿no? ¿Qué está pasando con las demás casetas.
0: Claro, pues que o decoran con lo que tienen de todos los años, o van a tiro hecho. Date cuenta también hay muchas casetas comerciales. Bueno, no llevemos las comerciales, pero cuando yo te digo de 10 12 tradicionales, me refiero a casetas tradicionales como por ejemplo, como la mía, o como aquí estamos nosotros, o como los Arrumacos, o como la Casa Puerta, o como la Brevadero, casetas que todos los años se reúnen meses antes para decir, oye, ¿qué vamos a montar este año? Y hacen un proyecto de decoración, y hacen un PowerPoint, y se lo curran, y hacen reuniones con sus socios. A ese tipo de casetas. Después hay muchas casetas que...
1: Que va a Kitty Pong, ¿no?
0: Bueno, claro, yo qué sé. O hay casetas que intentan ponerla bien, pero bueno, dentro de su medida. Hay casetas que dicen, oye, mira, yo voy a montar una caseta, pero yo no me voy a gastar tanto, ni bien invertir.
1: Sí, pero voy a mantener, aunque con lo mínimo, voy a mantener la entidad de lo que es una caseta, bueno, de feria.
0: Eso sí, hay otras 20 o 20 tantas.
1: Eso es. Eso se pretende, ¿no? Tantas,
0: claro.
1: Ya el nivel de gasto, claro, que tú quieras,
0: claro,
1: ¿no?
0: Claro, después de muchas casetas, yo qué sé, mira.
1: Lo lógico es mantener la identidad propiamente de la caseta, claro, con los recursos que se pueda tener.
0: Hace dos años entró una caseta nueva que es, la conozco muy bien porque son los padres del colegio de mis hijas. Y entonces, pues, oye, vamos a montar una caseta. Intenta ponerla todo lo bonita y todo lo decorativa y preciosa que hay, que claro, ellos que yo
1: con los recursos que tienen, claro.
0: Claro, pero después, yo qué sé, de aquí a la cama, la caseta de los Bríos, conocida como la de los Bríos, pues la gente hace un proyecto de 6 meses antes de...
1: Sí, que tampoco hace falta llegar a esos límites.
0: No, pero bueno, ellos lo hacen así.
1: Claro, y es voluntario.
0: No es la cosa para reunirse y hacer... Es verdad. Oye, mira, pues no sé... ¿Sabes, no? Pero que eso es bonito. A mí eso me parece buena idea de, oye, vamos a reunirnos y vamos a empezar ya a pensar en la caseta.
1: ¿Este año alguna novedad significativa respecto al año pasado?
0: Bueno, sí, este año ha habido cambios de ubicación. Este año, por ejemplo, la delegación, con nuestra ayuda, por supuesto, y con nuestro apoyo y con nuestra consulta, hemos decidido las casetas de copas ponerlas en esquina de Boca Calle.
1: A ver.
0: Porque antes estaban en una ubicación que era, pues, a lo mejor estaba entre dos casetas de las que te llamamos tradicionales.
1: Ah, bien.
0: ¿Sabes? Pues entonces...
1: Rompía,
0: sí,
1: un poco.
0: Claro, rompía un poco la estética, sí, y lo que queremos mantener de la caseta de copa tiene que haber.
1: Sí.
0: La normativa te sigue un porcentaje de casetas de copa o de jóvenes, o llamémosla como quieras. Pero este año, pues mira, pues un cambio importante que se ha conseguido es que las casetas de copa vayan en las esquinas de la Boca Calle. Y bueno,
1: las actividades programadas para este año es, desde el punto de vista de la asociación,
0: bueno, pues este año el pasado viernes 15 hicimos nuestro principal acto, que es la exaltación de la Feria de la Manzanilla, que fue a cargo de José Luis Reposo, que fue el exaltador, y descubrimos un cuadro que ha pintado Rafael Climent Montilla, que la verdad es que el cuadro, no sé si lo habéis visto, pero el cuadro es muy bonito, está pintado sobre madera y lo vamos a poner en la delegación de turismo aquí al principio de la calzada, con el que ha pintado Arana del ayuntamiento. Sí. Vamos a poner los dos para que la gente lo vea. Y el domingo 17 de mayo hicimos el tradicional Yagüela Feria, que este año lo hemos tenido que cambiar de ubicación porque normalmente lo hacemos en la puerta de la biblioteca, pero al ser el domingo, día electoral, pues lo tuvimos que posponer a la calle Ancha con San Jorge, bien, a esa esquina. Y la verdad que estuvo muy bien, porque además nosotros intentamos que ese acto sea como un previo a la feria. O sea, montamos un escenario, un grupo flamenco cantando, repartimos claveles que gentilmente nos cede la empresa Sanchi Flor, ponemos un venenciador repartiendo manzanilla a todo el que pase, ambiente de mujeres flamencas bailando, o sea, que ponemos creamos un pequeño
1: Rafael,
0: ambiente.
1: ¿Os invita a vosotros a la Junta de Seguridad? ¿Os invita?
0: Sí, pero sí. Es que este año hemos tenido un problema. Nos invitan, por supuesto, pero este año la persona que iba a ir, porque yo estaba trabajando en Rota ese
1: no
0: día,
1: puedo ir.
0: No puedo ir porque tengo que acudir al hospital.
1: ¿Tenéis conocimiento de cómo va a estar organizado la seguridad?
0: Claro.
1: ¿Estáis satisfechos?
0: A mí anteriormente me mandan un preinformen con todo lo que no sabíamos era lo que ocurrió con respecto a la policía.
1: Sí.
0: Eso no lo sabíamos nosotros.
1: No, pero te preocupes, van allá a acuerdo.
0: ¿Seguro?
1: Te lo digo yo, no sé, seguramente. Es una, es decir, ¿cómo se llama? Un pálpito que tengo.
0: ¿Sí?
1: Sí, vamos, creo que sí.
0: Yo Yo no lo sé.
1: Sí, ya, bueno, vamos, que creo que no, por el bien de todo. Que,
0: yo hablé con el delegado el otro día y me dijo, estamos ahí. Yo me preocupé muchísimo cuando me enteré, porque bueno, porque tenemos los antecedentes de la Semana Santa previa y de lo que me consta que pasó ya el presidente de la hermandad de Cofradía de Pinilla, ¿no? Que me consta que pasó malos días, pues igual estamos nosotros ahora, que es que claro, ¿quién va a hacer cumplir la normativa?
1: Por cierto, ¿también eres del mundo de las hermandades?
0: Bueno, soy hermano de algunas y sí, me gusta. Antes sí era que estaba más metido, pero ahora, entre el trabajo, la familia, las niñas,
1: eso sí viene de
0: tradición. Escolares, bueno, es muy difícil.
1: Pero
0: bueno, respecto, yo ojalá se solucione el problema de la policía local, porque es que, bueno, ya no solo por la feria,
1: sino por el bien de todos. Sí. Todo, seguro que se arregla. Sí. El tema sanitario. ¿Cómo está? ¿Es suficiente
0: el tema sanitario,
1: la instalación?
0: Mira, la reunión de con Sanidad, yo entiendo que Sanidad y el inspector que venga de Sanidad y los inspectores que vengan de Sanidad y los técnicos de Sanidad que vengan a revisar la caseta, que tienen que hacerlo, por supuesto, porque bueno, pues porque hay alimentación, hay calor, hay, no nos olvidemos de que nuestra cocina está montada en un sitio que no está preparado en principio, sino que aquí hay 58 cocinas, pues que está pues abajo de un árbol, abajo de cerca de una alcantarilla, que es que nuestra caseta está montada en una feria, en la calle, y siempre no son las mejores condiciones. Pero sí es verdad que Sanidad nos exige unas ciertas cosas que bueno, que hay que cumplirla, pero que otras son de muy difícil cumplimiento. Por ejemplo, el otro día me mandaron una foto de una cocina con un árbol en medio de la cocina. Bueno, pues es que eso hay que taparlo. El sanitario te pide, pues eso hay que taparlo para que la ramita
1: no entre en la
0: comida. Porque puede estar bajo una freidora. Vale, pues ponemos algo. El otro día me decía uno, pues yo tengo una malla que no sé qué. Digo, bueno, pero la malla puede caer mijita, puede caer gotita, puede no sé qué. Bueno, pero voy a buscar una solución con una chapa que tengo. Vale, bueno, pues una chapa, vale. Pero claro, después te manda otra caseta, mándale esto a Sanidad, porque la chapa que te pone la empresa montadora, pues estaba llena de flores secas pegadas a la chapa. Y digo, bueno, pues esto habrá que mandarle una foto, mandarle delegación y decirle, oye, si esto lo ve Sanidad, igual no nos deja ni abrir la caseta.
1: Claro.
0: Igual no deja ni abrir la caseta.
1: ¿Las instalaciones de servicio, en fin, para hacer las necesidades suficientes, se han implantado?
0: Sí, este año se han puesto más. Además, otra de las novedades que han puesto los días previos de montaje, sí, se han puesto baños estratégicos para los montadores, que se han abierto algunos, los que están en las bocacalles de Pío XII, Princesa Sofía, la Avenida de las Piletas. Se han abierto algunos para la gente que está montando y los trabajadores que están montando las casetas, pero después se han puesto algunos estratégicos. Se ha puesto uno al final de la calzada, otro al principio, otro en la fuente. Se ven allí. Bueno, como digo yo lo que creo que tenemos que hacer todos los años es mejorar la feria.
1: El mundo de los cacharritos. ¿Cómo va eso? ¿Tenéis conocimiento? Ahí no tocáis vosotros.
0: No entro yo ni tengo mucho conocimiento, la verdad. Ahí
1: porque
0: no,
1: es un atractivo más de la feria, ¿no?
0: Sí, bueno, y ahora mis hijas que son pequeñas y están pensando los cacharitos solamente, pero ahí no te puedo yo ayudar ni decir nada.
1: Bueno, Rafael, vamos para la mayor. ¿Por qué cada día, cada año, sanluqueño, y lo tengo comprobando, porque antes todos los años hago la misma encuesta, datos estadísticos, llamo a esta compañía de viaje, a la agencia de viaje, y cada año sube más la demanda, es decir, que incluso hay poblaciones fuera de San Lucas ya hace campaña para que la gente vaya
0: a esa agencia de viajes.
1: ¿Y por qué entonces? ¿Qué está ocurriendo que cada año aumenta menos la presencia de sanluqueños en la feria?
0: Hace poco tuvimos una propuesta que la Asociación de la Caña creía que era buena para que para, bueno, para que no ocurriera este tipo de expansión por parte de saluqueños, que fue cuando hubo la votación del cambio del llamado lunes de resaca. Y la Asociación de la Caña lo que quería era lo mismo que han hecho localidades como Jerez, como Sevilla, que recuerdo que esas dos localidades, Sevilla y Jerez, hablamos de la
1: Feria de Sevilla. Por cierto, que le va muy bien, bueno, que le va muy bien.
0: Quitaron un día festivo de un santo. O sea, que no estamos hablando del día de... No. Quitaron una festividad para meterla dentro de la feria.
1: San Antón, ¿no?
0: San Antón y, oh, no. Y en Sevilla... ¿San Fernando?
1: San Fernando.
0: O sea, y han metido ese festivo dentro de la feria. Pero nosotros, no sé por qué, pues no tenemos esa mentalidad.
1: No es, o es atractiva la feria, es cara, no reúne los requisitos, hombre, de acceso, en fin, hay dificultades.
0: La feria es atractiva para que le guste la feria. Si a ti te gusta un poquito la feria y te conformas con un día de feria, pues al siguiente día vas a buscar alternativas. De viaje o de lo que sea.
1: ¿Pero cree que la gente no va a la feria porque no pueden ir y a lo mejor les sale más barato estar 4 días en otro sitio?
0: Hombre, no creo que cueste más barato 4 días en el río, en no sé dónde. Eso vale un dinero. No creo que, no sé cuánto vale, no tengo idea.
1: Entonces, no, ¿qué motivo hay aparte del lunes de feria? No.
0: Hombre, no, del lunes de feria no, del lunes de resaca.
1: Del lunes de resaca, perdón. Que por cierto, a veces le cambiamos el nombre porque mis amigos de España se cree que aquí el lunes estamos todos tirados en la calle.
0: La feria, otro motivo importante que también lo achacará mucha gente, aparte de que ya está lo del viaje con mucho coraje que me da, pero está muy instalado y la agencia de viajes de San Lucas, eso se mueven como que y buscan ofertas y precios.
1: Y además se le acaba enseguida, ¿eh?
0: Sí, no, eso está ya, yo te digo que casi
1: establecido, ¿no? Casi institucionado. Instalado,
0: sí, pero que... La feria no es barata. Como te digo, yo que soy socio de una caseta y que me gusta la feria, yo voy todos los días a comer y a cenar. A mí me gusta la feria. Te tiene que gustar. Te tiene que... es lo mismo que el rocío. Pero el rocío vale un dinero. Pero el rocío vale mucho dinero. Y para que te guste, y para que te guste el rocío, tú tienes que gastar ese dinero.
1: Claro.
0: Al que no le gusta el rocío, bueno, ya hago el camino de vuelta, me basta y a los 2 días vengo para acá. Y me he gastado lo que sea, no sé cuánto vale. Pero que la feria es cara. ¿Que el saluqueño prefiere venir el miércoles, jueves y después dice me voy al río? Pues a la vista está que lo hace. A la feria hay que darle una vuelta. Hay que buscar atractivo. Hay que enseñar a la juventud. Hay que enseñar a la juventud lo que es una copa de manzanilla. Hay que enseñar a la juventud... que venir a la feria de la manera que hay que venir a la feria. Es que la juventud no puede ir por la feria, con una maceta. No, es que eso no es la feria. La feria es otra cosa, la feria es una copa de manzanilla con los amigos, un plato de pimiento frito, un plato de langostino, una reunión de amigos, una reunión de caseta. La feria no es la copa, el chunchun o el reggaetón, como te comentaba antes. La feria que hay que volverla a la tradicional.
1: Que te atraiga, que te embulla, que te diga, oye, yo... Claro. Incluso había caseta típicamente, muy famosa.
0: ¿Por qué en Sevilla Jerez se hace ese tipo de cambio? Bueno, yo sí lo sé, porque se apuesta por la feria.
1: Claro.
0: Pero porque aquí se apuesta por la feria. ¿Por qué se hace en Sevilla Jerez? Aquí no se puede hacer, ¿por qué? Sevilla Jerez dice, oye, ¿cuánto mueve...? La feria de San Lucas mueve mucho dinero, aunque haya mucha gente que se vaya en 5 días, solo en 5 días que dura la feria de San Lucas, ¿eh? Pero viene mucha gente a los hoteles, mueve mucha gastronomía. ¿Por qué los restaurantes ya no cierran? Porque viene gente a comer. Viene mucha gente a comer.
1: La mayor, ya por necesidad, el marco es ideal, pero ya por la infraestructura o porque también el atractivo, ¿qué opinión tienes tú de si es necesario traslado de la feria ya? ¿De una vez por todas o...?
0: Sí, es necesario, claro que es necesario. Es necesario tener...
1: Abaratería coste, ¿no?
0: ¿Cómo?
1: Si tú pones unas instalaciones con toda la infraestructura puesta, abaratería coste. Hombre, para el año siguiente.
0: Es que, ¿no? Yo soy partidario...
1: Ganaría en seguridad y además, en todo, ¿no?
0: Lo último que hablé con el ayuntamiento es poner un recinto multiuso.
1: Eso, te estoy diciendo.
0: Un recinto multiuso que tú... tú pudieras hacer ahí la feria, pero después hacer muchísimo más actos.
1: Claro.
0: Y utilizarlo para hacer muchísimo más actos.
1: Pero luego a la hora de la instalación, pues abarcaríamos muchos costes.
0: Claro,
1: ¿no?
0: sí es verdad, y me consta por alguien más técnico y que sabe más del mundo este, que sí es verdad que montar un recinto ferial pues cuesta mucho dinero, porque aquí, porque tenemos las torretas ya preparadas,
1: sí,
0: de la luz y todo eso. Eso vale mucho dinero, por lo visto. Pero bueno, que si no empezamos a incitarlo y a moverlo, nunca lo vamos a tener. Yo no sé si yo lo veré o no lo veré.
1: ¿La asociación tiene preocupación, teniendo en cuenta las características de nuestra feria, la instalación, que está entre comillas, un poco con... En fin, que estamos ahí superpuestos por las características, por las instalaciones sanitarias, eléctricas, por los vecinos. Que llegue un momento, un día, que diga, oiga, pase una desgracia no, que pase algo, una incidencia, y lleve a decir, ya ahí no se celebra más la feria, y ahora, ¿qué hacemos?
0: Yo creo que eso, si ocurre alguna desgracia, tiene que ocurrir una desgracia muy grande para que se cambie la feria a otra ubicación, porque eso no puede ser de un día para otro tampoco, Juan.
1: Por eso te digo.
0: Eso no puede ser de un día para otro. Eso habría que empezarlo hace ya mucho tiempo.
1: Por eso te digo que vamos tarde siempre, ¿no? Que no es inmediato.
0: Y el terreno, porque me acuerdo cuando yo entré aquí el año pasado que me dijeron, no, hay un terreno en la carretera del puerto yendo para allá, hay allí una esquina que no sé qué.
1: No. Eso hay que urbanizarlo y transferirlo, hombre. No es tan fácil.
0: Ni conozco el terreno ni nada, pero la carretera del puerto allí... Yo qué sé, a mí no me gustó, la verdad.
1: ¿Tú estás de acuerdo que hay que empezar a trabajar sobre ese tema?
0: Hombre, claro, es que eso habría que... Ya hace tiempo que se debería haber empezado a mover, hace tiempo, sobre todo por muchas cosas, porque es que...
1: Bueno.
0: La calzada se la está cargando.
1: Un rincón imprescindible del Real para ti. Un rincón imprescindible del Real para ti. ¿Qué sitio te gusta más en la feria a ti?
0: Ah, bueno, a mí me gusta mucho mi caseta.
1: De caseta, ¿no?
0: A mí me gusta mi caseta, que hace una esquina.
1: ¿Cómo se llama?
0: Con la calzada y con la fuente.
1: ¿Cómo se llama?
0: Mi caseta se llama Caché.
1: Ah, Caché. Bien.
0: Y hace esquina con la calzada y con la fuente.
1: Oye, ¿un momento favorito de la semana?
0: El jueves al almuerzo.
1: Otro tema en debate, que aquí lo debatimos mucho, porque implícitamente la feria lleva un nombre algo identitativo de Sanlúcar, que es la manzanilla.
0: Sí.
1: Que ahí la manzanilla está sufriendo una transformación. En fin, los días de calendario se están perdiendo. Los días de elaboración de manzanilla parece que se están perdiendo y ya la manzanilla no es... Pregunta. ¿Manzanilla sola o en rebujito?
0: Sola. Sola. Siempre sola. A ver, que me toma algún rebujito, pero... Yo soy un amante de...
1: Y además en copa, no, ¿verdad?
0: En copa.
1: Bien.
0: Yo este año le pedí a mi casetera que me diera catavinos alto.
1: Bien.
0: Catavinos alto.
1: Porque eso de la manzanilla en vaso
0: plástico,
1: en plástico, eso es...
0: Incapaz. A mí no me gusta.
1: Yo no puedo mirarlo eso,
0: no,
1: ¿eh?
0: Me entra al pollillo
1: cuando miro eso, ¿eh?
0: O en un catavino, a mí me gusta el catavino alto.
1: Me alegra que sea de los míos. Una palabra que defina la feria de la manzanilla.
0: Jolgorio.
1: ¿Qué le diría a la gente que todavía no conoce la Feria de la Manzanilla, que lo está escuchando mucha gente?
0: Pues mira, yo le diría que vinieran con alguien que conozca verdaderamente la Feria de la Manzanilla.
1: Un guía, ¿no?
0: Un guía,
1: guía bueno, sano,
0: claro,
1: ¿eh?
0: Un guía que le diga, mira, tú que conoces la Feria de la Manzanilla, llévame, preséntame la Feria de la Manzanilla, hazme conocer la Feria de la Manzanilla. Y si esa persona es un amante de la Feria de la Manzanilla, a esa persona vuelve al día siguiente.
1: Rafael,
0: yo quiero volver a vivir esos momentos.
1: Rafael, lo bueno que tiene también la feria es que en un momento dado todos somos buenos y todos sonrimos, ¿verdad? Todos somos...
0: Es que la manzanilla...
1: Cuando nos vemos, qué tiempo,
0: digo,
1: ¿eh?
0: Yo digo,
1: aunque
0: yo
1: después pasa la feria y ya...
0: Bueno,
1: en fin...
0: Pero yo siempre digo que la manzanilla ayuda mucho a eso.
1: Totalmente,
0: momento,
1: totalmente.
0: Porque la manzanilla, yo siempre digo a mis amigos de fuera, digo, la manzanilla te da una alegría que no te la da
1: totalmente.
0: Ni nada ni
1: y
0: nadie.
1: Totalmente.
0: Porque esa...
1: Bueno.
0: Esa copita es...
1: Para ti, ¿cuál es el deseo? Que para la feria Manzanilla 2026.
0: Bueno, lo primero es que yo siempre pido que no pase ningún altercado, que no haya nada raro, que no haya ninguna pelea ni ningún altercado, sino que no pase nada. Eso es lo que yo siempre... Ayer mismo me llamó la delegación, oye, que mañana a las 7 de la mañana ya hay luz. Lo primero que hice en el grupo de WhatsApp de todos los señores de caseta,
1: perfecto,
0: oye, que mañana hay luz, cuidado con los cables que haya suelto por ahí, que no pase nada. Y que sea una feria fructífera y que los titulares de caseta lo pasen bien, que los hosteleros que trabajan la caseta sea una feria rentable, que no nos olvidemos de que
1: claro,
0: el año pasado fue una feria perdieron pésima, entre la coincidencia del rocío, entre la ola de calor, el año pasado fue una feria que el hostelero del año pasado diría, ¿qué hago? ¿Me atrevo otra vez o no? Porque al final invierte su dinero, su tiempo en un negocio que no dejamos de...
1: Perfecto.
0: Claro que es un negocio, que yo trabajo aquí para que tú disfrutes, pero yo tiene que, claro, yo tengo que verle claro color a este trabajo. Sobre y el año pasado la verdad es que muchos se me quejaron de que la feria de San Lucas no fue
1: rentable,
0: fructífera.
1: Vale.
0: Y entonces yo pido que este año, que no coincide con el rocío ni con una feria, primero de mes, va a hacer buen tiempo, va a ser un
1: tiempo ideal.
0: De máxima 27, 28 grados, que es una maravilla.
1: Ideal para la manzanilla y
0: claro,
1: para la cerveza.
0: Eso va a ser un tiempo...
1: Y para comer bien.
0: Primero de junio, que no haya 35 grados, que es lo normal, que haga buen tiempo, eso va a ser una maravilla.
1: Pues Rafael, ha sido un placer tenerte en la radio.
0: Pues...
1: Lo que sí te digo es que...
0: Soy novato en este mundillo,
1: no,
0: pero...
1: No, pues te defiende bastante bien, hombre,
0: bueno,
1: por favor.
0: Bueno, pues
1: por favor,
0: me tenéis para lo que queráis, de verdad.
1: Normalmente, cuando pasa la feria... te acerca por aquí, te llamamos para hacer un balance de la feria.
0: Claro, claro.
1: ¿Te parece?
0: Sí, sí, perfecto.
1: Como digo, ha sido un placer, ha sido una bastante sorpresa. En fin, te parece mucho a tu padre, ¿eh?
0: Sí, sí, me lo dice mucha gente.
1: ¿A que sí?
0: Mucha gente.
1: Y, en fin, hay que ver lo que es el tiempo, ¿eh? Dónde nos trae, ¿eh? Bueno, el milagro de la radio, el milagro. Si no hubiera sido la radio, no te hubiera conocido.
0: Pues igual no nos vemos ni nos conocemos.
1: Pues aquí tiene la voz y la luz de Sanlúcar, a ver qué queráis. Aquí tenéis las puertas abiertas para lo que queráis conveniente.
0: Pues nada, pues muchísimas gracias a los dos y muchas gracias.
1: Hasta la próxima.
0: Igualmente.
1: Vale, y dile a tu padre que no fume tanto. Venga, adiós.
0: Hasta luego.

0: Sí, señor, la gente que aquí tiene en su lugar. Y empezamos emitiendo esta mañana a las 8:30 de la mañana y estaremos, como el ritmo que va a las entrevistas, o las charlas, o los coloquios, como quiera usted llamarlo, pues estaremos hasta las 12:30, por ahí aproximadamente. A este espacio, bienvenido, quédese toda la mañana con nosotros, si es posible, pero este espacio de actualidad, de análisis político que vamos a tocar ahora. Hoy vamos a detenernos en los resultados de las recientes elecciones andaluzas y especialmente en la lectura que se hace de esos resultados en nuestra ciudad también, a nivel andaluz y en nuestra ciudad, que es importante. Las urnas, de una manera u otra, han dibujado un nuevo escenario político en Andalucía. El Partido Popular ha vuelto a ganar las elecciones, aunque sin alcanzar la mayoría absoluta, mientras que otras fuerzas políticas analizan ahora los apoyos obtenidos y los retos que se abren para los próximos años. Uno de los datos más destacados ha sido el crecimiento de Adelante Andalucía, una formación que ha incrementado su representación en el Parlamento andaluz y que también ha registrado una importante subida en el municipio nuestro municipio de Sanlúcar de Barrameda, donde prácticamente ha duplicado resultados respecto a las anteriores elecciones autonómicas. ¿Qué explicación tiene este avance? ¿Qué lectura hace desde Adelante Andalucía del voto andaluz y el voto sanluqueño? ¿Cuáles son las prioridades que trasladarán al Parlamento andaluz? ¿Y qué consecuencia puede tener estos resultados de cara al futuro político de nuestra ciudad? Para responder a esta pregunta y a otras, muchas, pues tenemos aquí con la presencia, ya con frecuencia viene a Radio Esquina, Rocío Díaz. Bienvenida, Rocío, y Óscar Lanza, miembro de Adelante Andalucía, a quien agradecemos vuestra presencia.
1: Buenos días. Agradecemos las invitaciones que nos hacéis.
0: Bueno, tú
1: siempre,
0: sabes que
1: siempre bien hallada aquí.
0: Salud, Radio Esquina está abierta a todo tipo
1: sabemos,
0: de opinión,
1: ¿eh?
0: No tenemos, que no es fácil.
1: Como deben ser los medios de comunicación.
0: Que no es fácil, no es Rocío, fácil. Mantener el criterio, ¿eh?
1: No es fácil.
0: Porque hoy seré de Adelante Andalucía y mañana seré del PP y pasado mañana seré de Izquierda Unida. Pero bueno, eso no importa.
2: Eso lo es importante, el periodismo al final, ¿no?
0: Eso, pero lo importante es que vosotros os expreséis y que la gente escuche vuestra opinión y todo eso. Bueno, ¿qué ha pasado a nivel andaluz de esta subida? Que ya ha pasado el tiempo, la habéis estado analizando, y ¿cuál ha sido el motivo gratamente de esa subida?
1: Yo creo que no ha habido solo un motivo, ¿no? Sino
0: bueno,
1: que ha sido el cómputo, claro, cómputo de muchas cositas. Yo creo que hemos hecho, y voy a dejar la humildad aparte, hemos hecho un campañón. Hemos hecho un campañón por muchas razones. Primero porque la hemos hecho con muchísimo tiempo de antelación. El otro día lo hablábamos, la primera vez cuando nosotras empezamos a preparar ya la campaña andaluza fue a finales del 2024. Es decir, nosotros hemos hecho una precampaña y una campaña de más de un año. Hemos terminado a votar, es verdad, pero lo hemos empezado con muchísima antelación, porque además, bueno, pues la pobreza agudiza el ingenio, ¿no? Y eso es lo que nos ha pasado cuando
0: la capacidad
1: tú tienes,
0: de
1: tienes pocos recursos,
0: claro,
1: económicos, pues tienes que tirar de creatividad, y creo que hemos hecho una campaña muy, muy creativa, además con la ayuda de muchísima gente que se ha apuntado voluntaria para la campaña, que la verdad es que gente joven con muchísima creatividad que nos ha hecho también hacer una campaña diferente al resto de los partidos. Pero yo creo que tampoco ha sido solo la campaña, sino los años de trabajo militante que lleva Adelante Andalucía, además de el trabajo del grupo parlamentario, ¿no? Que al menos desde afuera, lo que yo veo que somos la oposición a Moreno Bonilla en el Parlamento, hemos sido nosotras con solo dos diputadas en el Parlamento. Entonces, también creo que ha sido importante el lenguaje, ¿no? Habernos salido de las peleas internas, ¿no? Esas peleas de la izquierda, de yo coloco el 2 y tú el 1 y ahora yo me peleo contigo porque tú me has quitado y yo he puesto. Nosotras hace tiempo ya que dijimos que nuestro camino era otro, que no íbamos a perder tiempo ni esfuerzo en pelearnos con otras izquierdas, y creo que fue lo mejor que hicimos, coger nuestra veredita, como yo digo, y también no solamente la ausencia de pelea a la interna, sino también la ausencia de pelea a la externa, o sea, no se le puede reñir a la clase obrera por votar a Vox, porque todas las personas que nos dedicamos a hacer política institucional somos responsables de que la clase obrera vote a la ultraderecha. Todas tenemos responsabilidad. Entonces, creo que nuestro lenguaje hacia las mayorías sociales, hacia las clases trabajadoras es: entendemos vuestro cabreo, Pero ese cabreo se puede canalizar dos vías. En la vía del odio, que es lo que básicamente es lo único que defiende la ultraderecha, el odio hacia el más débil, o el camino de la alegría, ¿no? Y el de poder empezar a hacer un cambio, una transformación de Andalucía desde la valentía y la alegría.
0: Entonces, quiero entender que la izquierda no predica con el ejemplo.
1: Básicamente no. Vale. Al menos no tanto como debería, ¿no?
0: Vale.
1: Básicamente.
0: Óscar, Cádiz vuelve a ser uno de los territorios donde Adelante Andalucía obtiene mejores resultados. ¿Por qué cree que conectar el mensaje de Adelante Andalucía con la provincia de Cádiz?
2: Hombre, creo que que ya desde el principio que nació el partido está muy ligado con la provincia de Cádiz y entiende muy bien los males del pueblo en Cádiz y provincia, ¿no? Entonces tenemos nuestro parlamentario José Ignacio, que también es de la zona, que es de Jerez. No, pues todo eso nos hace tener mucho contacto con la zona y entender la idiosincrasia particular de esta tierra, ¿no? Creo que también dentro de lo que ha estado diciendo Roski, ¿no?, de los porqués, ¿no?, es importante incidir en el trabajo que se hace desde los movimientos sociales, ¿no?, la involucración de la militancia en los movimientos sociales, que al final siempre es un plus para la hora de saber cómo encaminar una campaña y qué le duele al pueblo, ¿no? Sabe qué es las cosas que le duele al pueblo y tira por ahí. Por eso también nuestra campaña hemos incidido tanto en el tema de vivienda y en el tema de la salud. Defender lo público en general, y creo que es algo que todo el mundo entiende, ¿no? Cuando tú vas a una campaña en algo tan básico como nos estamos quedando sin las cosas de todo, pues llega, es fácil de que llegue a la gente, porque además todos sabemos que es la verdad, ¿no? Las dificultades que hay en los médicos, en los coles. Aquí hemos hablado mucho del tema de los comedores, de los colegios, ¿no?, de la privatización de eso, de todo lo que está alrededor de los colegios, sin contar los profesores. Entonces, son cosas que le duele a todo el mundo, ¿no?
0: Bueno, no sé si habéis tenido tiempo ya de analizar las tres prioridades que vais a llevar al Parlamento de Andalucía. Por lo menos tres.
1: Las tres que hemos machacado en la campaña, creo yo, que es sanidad, educación y vivienda. Porque además es lo que más le preocupa a la gente. Entonces, yo creo que van a ser nuestros tres pilares de trabajo. Ahora que encima tenemos 8 diputadas, pues vamos a hacer muchísimo más trabajo. Y yo creo que, bueno, saldrán temas colaterales que también tendremos que trabajar, pero nuestros pilares de trabajo van a ser esas tres materias, porque además, según el CIS, es lo que más le preocupa a la gente y lo que más nos preocupa a nosotras.
0: ¿Qué problema específico de Cádiz ha influido más en que la gente os dé vuestro voto? ¿El empleo, la vivienda, la sanidad o la infraestructura?
2: Yo creo que al final es algo que se entiende todo junto, ¿no? O sea, no creo que sean cosas que se puedan separar. Creo que cada uno tiene su historia, pero creo que el denominador común de muchos de esos problemas son los gobiernos de derecha y el tema de las privatizaciones, ¿no? Y al final creo que es lo que une todo eso, y es por lo que estamos peleando mucho, porque nos duele a todos, ¿no? Y al final es algo que es un mal de todos.
0: Adelante Andalucía, 9,6% de voto a nivel andaluz, 8 escaños, no solamente en la provincia de Cádiz, sino que estáis creciendo en distintas provincias.
1: Nos falta.
0: ¿Dónde está el secreto? ¿Dónde está el secreto?
1: En lo que te he dicho antes, creo yo, en que hemos sido la apuesta de la gente que tiene una desafección por la política, ¿no? Que está cansada ya de que la izquierda esté peleándose por puestos. Y no hablando de los problemas que la gente está sufriendo. Entonces, yo creo que nosotras hemos sabido tener ese hueco de... que además lo comentábamos antes, ¿no? En Adelante Andalucía no tenemos el problema de los sillones y de los huecos, porque nosotras somos trabajadoras y trabajadores, cada uno tiene su empleo y la política la hacen por convicción en nuestro tiempo libre. Entonces, no tenemos necesidad de perder tiempo en colocaciones, en sacar vida profesional de la política, y todo ese tiempo que no perdemos en eso lo gastamos en otras cosas que son mucho más fructíferas. Entonces yo creo que hemos sabido canalizar el cabreo de la gente, hemos sabido ser una izquierda fresca, alegre, que nos riñe, que no se lleva todo el día riñendo, porque tú como eres, tú eres trabajador, claro, trabajadora, como vas a votar a la derecha, tú porque tú lo que eres un tonto, porque tú eso lo hace mucho la izquierda. Y desde el cabreo, que también lo entiendo, pero es casi no, eso no es pedagógico. Claro. Eso no consigue que esa persona entienda que su vida va a mejorar votando a otros partidos que antes que votara vos, ¿no? Entonces, yo creo que en ese sentido hemos sabido colocar hueco y después también hemos conseguido muchos votos de nuevos votantes, de gente muy joven y de la abstención. También. Entonces, yo creo que por ahí también el éxito de...
0: No sé cómo lo analizáis.
1: Que... Hemos hecho un buen trabajo en redes, ¿eh? Hemos hecho una campaña en redes también muy buena, no sé si la habéis seguido, pero hemos sabido colocarnos.
0: No tengo redes, ni me da tiempo.
1: Ir. Claro, no, ese es otro problema de la izquierda.
0: No, te preocupes que estoy bien informado. O sea, tengo...
1: No, me refiero a otro problema de la izquierda, sí, en el sentido de que no le hemos enseñado a la juventud preocuparse por hacer política, sino quedarse en el sillón, que ya nosotros solucionamos el problema. Entonces, la edad media de los partidos de izquierda es una edad muy alta, y nunca hemos puesto el foco en las redes, cuando en las redes hay muchísima gente que convence de que si tú eres trabajador o trabajadora, la izquierda es tu partido.
2: Y la derecha la trabaja bien.
1: Claro, la derecha trabaja muy bien y nosotras creo que también hemos hecho muy buena campaña en redes.
2: Yo creo, perdona, que es importante incidir en el tema de la no profesionalización de la política, ¿no? Creo que es algo muy, muy, muy nuestro y que es algo muy importante y que nos separa del todos son iguales, ¿no? Que todos los políticos son iguales, que es un mensaje que le interesa al que lleva la política por las veredas que las lleva, pero que al resto no le hace ningún favor, ¿no? Entonces, creo que con eso no solo es algo que digamos, sino que hemos hecho.
0: Que es diferencia, ¿no?
2: Y que creo que nos diferencia mucho de la mayoría de los partidos.
1: Y la ausencia de privilegio.
0: Hay, porque vosotros tenéis unos principios básicos, sí, en vuestro instituto, ¿no?
1: Sí.
0: ¿Cuáles puedes destacar? ¿Cuáles son los principales que puedes diferenciar?
1: Nosotros le decimos diferenciar. Que son vacunas.
0: Vacunas.
1: Que hay que vacunarse antes, venga, de entrar en las instituciones.
0: Algo distinto.
1: Pues, por ejemplo, la limitación de sueldo. José Ignacio no está cobrando más que lo que cobraría como orientador en un instituto.
0: Bien.
1: Si él cobrara, vamos a poner, 2.000 euros, no va a cobrar 3.000 euros.
0: O sea,
1: va
0: que cobra en función de su trabajo.
1: Eso es.
0: Y el que esté en paro...
1: Claro, si viene alguien que tenía un trabajo súper precario de 800 euros...
0: Se le pone al
1: maestro. Claro, pero máximo 2 salarios mínimos interprofesionales.
0: O sea, que no gana más de su profesión.
1: No, porque tú tienes que representar a la gente, vivir como esa gente.
0: Claro.
1: Si tú vives por encima de los derechos de esa gente, tú al final, a ti te da igual. Cuando el PP vota a favor de la sanidad privada y en contra de la sanidad pública, ¿por qué lo hace? Pues porque ellos tienen dinero para ir a la sanidad privada. Les da igual si los hospitales públicos funcionan o no funcionan.
0: Y eso es un matiz
1: no
0: que os caracteriza.
1: Claro.
0: ¿Y algo más?
1: En la limitación
0: de mandato.
1: De mandato.
0: A los 8 años para casa.
1: Para tu casa. 12 como mucho. Algo extraordinario. Tienes que volver a tu trabajo y tienes que dejar que haya caras nuevas en el partido.
0: Y eso lo asumen todos.
1: Bueno, Tere y Kichi lo han asumido.
0: Sí, sí, es verdad.
2: De momento lo asumen todos. Y es difícil cuando tienes a una persona ahí bien puesta, que se ha hecho mucho trabajo alrededor, que hace mucho trabajo, es muy difícil.
0: Bueno, así trabaja otras personas incipientes.
1: Porque al final, hacerte una cara pública no es cuestión de 2 meses ni 3 meses.
0: Evidente.
1: Hacerte una cara pública es cuestión de años.
2: Es un doble trabajo.
0: Tiene ocho años.
1: Claro, entonces hay veces que cuando la persona... Fíjate, José Ignacio ya lleva media legislatura, esta sería una legislatura entera, pero ahora es cuando está siendo conocido, entiéndeme.
2: Por eso también insistía Rocky de prevenir el trabajo, ¿no? De decir,
0: claro,
2: dentro de X tiempo vienen elecciones, tenemos que empezar a trabajar X tiempo antes, ¿no? Para que no nos coja el toro. Y además, porque nosotros al final hemos sido un partido muy humilde y no es lo mismo luchar contra los grandes partidos, con los grandes presupuestos que ellos manejan.
0: Perfecto.
2: Y la necesidad de judicializarnos.
0: ¿Cómo explicáis esto de que una izquierda muy implantada y con varios partidos políticos en Andalucía, que en este caso la denominación